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Son las 5 de la mañana.

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0: Son las 7 de la mañana. 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
2: Muy buenos días, viernes 22 de mayo, pasan segundos de las 7 de la mañana y empezamos aquí, Vive el Campo. Europa mira con preocupación al sector agroalimentario. Las organizaciones agrarias han alertado de que el incremento de los costes de producción, la incertidumbre internacional y la presión de los mercados exteriores está poniendo en riesgo la rentabilidad de miles de explotaciones agrícolas y ganaderas. El encarecimiento de la energía, los fertilizantes, los piensos o el transporte sigue golpeando con fuerza al campo europeo, mientras conflictos internacionales como la guerra de Ucrania o las tensiones comerciales continúan generando inestabilidad en los mercados. Además, el debate sobre acuerdos como Mercosur ha reabierto la preocupación del sector por la competencia de productos procedentes de terceros países con menores exigencias y menores costes de producción. En este contexto, COPA-COGECA, la gran organización que representa agricultores y cooperativas de la Unión Europea, ha advertido que Europa no puede permitirse debilitar su capacidad productiva ni perder soberanía alimentaria. Hoy vamos a analizar esta situación desde Castilla y León, una comunidad que es clave para el sector agroalimentario nacional. Vamos a hablar del impacto de los costes, de la competitividad, de los mercados internacionales y del futuro del campo y de la industria alimentaria europea. Lo haremos con grandes protagonistas de referencia como son Urcacil y Vitartis. Con Carlos Monsalve al control técnico, comenzamos. Vive el campo.

0: hoy vamos a analizar una advertencia que cada vez preocupa más en Europa. El riesgo de una crisis alimentaria provocada por el aumento de los costes agrarios, la inestabilidad internacional y la pérdida de competitividad del campo europeo. Esta alerta la ha lanzado Copa Cogeca, la principal organización agraria europea, que denuncia que agricultores y cooperativas están soportando costes cada vez más altos en energía, fertilizantes, transportes o alimentación animal, mientras aumenta la incertidumbre internacional y la presión de los mercados exteriores. A esto se suman cuestiones como la guerra de Ucrania, la tensión geopolítica, la dependencia energética o el debate sobre acuerdos comerciales como Mercosur, que muchos productores consideran una competencia desigual para el campo europeo. La gran preocupación es clara. Si producir alimentos en Europa deja de ser rentable, la Unión Europea podría perder capacidad productiva y depender cada vez más de terceros países. Hoy queremos analizar todo esto desde la perspectiva de Castilla y León, una comunidad donde el sector agroalimentario es estratégico. Vamos a saludar en estos momentos a Santiago Miguel, presidente de Vitartis. Santiago, muy buenos días.
1: Hola, buenos días.
0: Bueno, este es la alerta que ha lanzado esta gran organización, que es Copa Cogeca. ¿La industria alimentaria comparte esta preocupación?
1: Sufrimos la situación porque los costes también se sube a la industria. Uh-huh. Hay que tener en cuenta que energéticamente pues hay muchas industrias alimentarias que son intensivas en energía eléctrica, por ejemplo, y claro, al subir el gas y con la manera que tenemos en España de producir esta energía, pues se encarece todo. Nuestros productos se transportan fundamentalmente por carretera. El petróleo ha subido, inmediatamente suben los combustibles y no sube el transporte. O sea que lo que le afecta a la cadena afecta absolutamente a todos los eslabones. En lo que se ha estado comentando de la subida de los fertilizantes, de la energía y del transporte, afecta a los productores, afecta a los ganaderos, que le sube también el coste de alimentación del ganado. Y eso pues nos termina repercutiendo a la industria, y lo que nos repercute a la industria, repercute a la distribución y finalmente impacta en el consumidor. Entonces, bueno, pues es algo que nos afecta a todos.
0: ¿Y cómo está afectando directamente esta subida de costes a las empresas?
1: Pues como digo, ya es importante porque el peso del transporte es importante en algunas actividades, el de la energía también, y bueno, pues está reduciendo los márgenes, y al final, si esto se mantiene a lo largo del tiempo, inevitablemente supondrá una escalada de los precios de los alimentos, en este caso, que es de la industria de la que estamos hablando.
0: Esta situación geopolítica internacional también, de la que estamos hablando prácticamente a diario, con la guerra de Ucrania, que parece que se nos ha olvidado, los conflictos internacionales en Oriente, también condiciona lo que son las decisiones empresariales.
1: Hombre, las grandes decisiones son decisiones estratégicas, y lo más que puede pasar es que si tenías previsto hacer alguna inversión, pues esperes un poco a ver cómo evolucionan estos conflictos, ¿no? En el corto plazo, pues lo que tratas es de adaptarte a la situación, intentar seguir buscando eficiencias que permitan mitigar el incremento de costes, pero a veces es muy difícil o imposible, ¿no? Entonces, por supuesto que afecta a las decisiones empresariales, incluso pues teniendo en cuenta que, sobre todo en el sector primario, que también en la industria, somos un sector que se caracteriza porque el 80% de las empresas del sector de la industria alimentaria son empresas con menos de 10 trabajadores. Pues claro, depende de en la situación en la que esté la empresa, el titular de la empresa, sobre todo más en el sector primario, donde hay menos empresas y más autónomos, pues el abandono de las actividades puede ser una de las consecuencias que tengan estas situaciones, y ahí es donde verdaderamente puede radicar esa amenaza de perder la soberanía alimentaria, de la que hemos hablado en el último congreso de Vitartis los pasados días 7 y 8 de mayo en Segovia, porque es un tema de rabiosa actualidad y que nos preocupa en Castilla y León, creo que también preocupa en España y nos debe de preocupar a nivel de la Unión Europea.
0: ¿Cómo es esa preocupación del problema de la soberanía alimentaria? También, lógicamente, hablamos de un escenario posible del que se alerta desde ello, desde Europa, desde esta organización agraria, de posibles problemas de abastecimiento.
1: Pues que justamente perder la soberanía alimentaria lo que implica es perder la capacidad de producir y transformar y poner a disposición del consumidor alimentos en el seno de la propia Unión Europea, ¿no? En el seno de España, en el seno de Castilla y León. Eso es lo que verdaderamente preocupa. Y venimos denunciándolo desde hace tiempo, ya no solamente el incremento de costes que esta situación geopolítica nos ha traído, que esperemos que sea algo coyuntural y no estructural, pero llevamos tiempo quejándonos del exceso de burocracia, del exceso de regulación por parte de la Unión Europea y, por ende, de los países miembros para producir y que nos resta competitividad en algunos casos, según qué situaciones, sin que veamos, por lo menos desde el sector, que verdaderamente aporten nada positivo para el consumidor o para los operadores, ¿no? Y eso te resta competitividad fundamentalmente también de cara a competir en esos mercados internacionales que tan importantes son para un sector como el de la industria alimentaria, ¿no? Es verdad que nos hemos dado unos estándares de calidad y de seguridad alimentaria únicos en el mundo y, bueno, pues con esa calidad tenemos que competir fuera, pero en la alimentación también los precios pesan mucho a la hora de que el consumidor decida poner en su cesta de la compra un producto u otro y bueno, pues lo que no queremos es que dejemos de producir aquí con esas garantías de seguridad alimentaria y que al final los productos tengan que venir de fuera porque aquí se ha terminado, ¿no?, con esa capacidad productiva y, como he dicho, con esa soberanía alimentaria.
0: El pasado 1 de mayo entró en vigor ese acuerdo de Mercosur del que se viene hablando en los últimos meses. Las organizaciones profesionales agrarias salieron a la calle el pasado 20 de mayo en Valladolid, este pasado miércoles, pues a reivindicar este contexto que tenemos actualmente. ¿Cómo afecta o cómo está ya palpando la industria alimentaria de Castilla y León este acuerdo?
1: Yo creo que es pronto para que desde la industria se pueda hacer una valoración. Sí que es cierto, y compartimos la preocupación por parte del sector primario, que también de alguna manera tiene la industria según en qué sector estés, obviamente, porque es evidente que el sector necesita de la exportación para poder seguir creciendo. Pero claro, cuando abres acuerdos comerciales van en doble dirección. Nosotros tenemos la posibilidad de exportar, pero esos países también tienen la posibilidad de hacerlo, en este caso nosotros, de importar. Y ahí es donde surge la preocupación de si los estándares de calidad y de producción que hay en esos países son equiparables a los que por imperativo legal tenemos en Europa, ¿no? Y no nos importa competir, pero competir en igualdad de condiciones. Es verdad que desde el punto de vista de valorar el acuerdo, pues hablan de las cláusulas espejo, de las salvaguardas para evitar que puedan darse situaciones de competencia desleal, pero se ve con dificultad que eso se pueda llegar a cumplir aunque los controles se hagan en origen, ¿no? Y bueno, pues yo entiendo la preocupación y hasta cierto punto pues también la puedo compartir en mi posición como representante de Vitalpis, de la Asociación de la Industria Alimentaria, con un poco de equilibrio, en el sentido de que hay empresas a las que el acuerdo les puede venir bien y otras actividades a las que le puede perjudicar, ¿no? Pero yo lo que siempre trataré de defender es que la competencia se haga en igualdad de condiciones y que el consumidor europeo, el consumidor español, el consumidor de Castilla y León tenga los productos con la misma calidad que los producimos en Castilla y León.
0: Precisamente sobre este asunto, ya en las primeras semanas desde la entrada en vigor en Mercosur se han realizado pues ciertos controles puntuales y hablábamos la semana pasada aquí en Vive el Campo que la carne procedente de Brasil, por ejemplo, ya no va a poder importarse a partir de septiembre porque con 4 controles de calidad, se ha detectado que esa carne pues viene con trazas de antibióticos superiores a los permitidos con los criterios de producción que tenemos aquí en territorio europeo, en España, en Castilla y León. Entonces, esas situaciones son las que se deberían analizar, esa igualdad de condiciones de la que estabas hablando.
1: Pues sí, efectivamente. Y bueno, pues si ya nada más de empezar estamos viendo que la producción no es la misma, pues bueno, está bien que por lo menos esos controles hayan funcionado. Pues claro, estamos empezando. Si esto coge ritmo, yo no sé si la Unión Europea va a tener la capacidad de poner los medios necesarios para que todo lo que vaya a entrar en Europa esté previamente contrastado. No lo sabemos. Entonces, ante esa incertidumbre, pues es lo que pone a los sectores en alerta, lógicamente.
0: Y ya para terminar, una pregunta que me parece importante, sobre todo reflexionar sobre ella, ante este contexto que tenemos, ante un posible futuro de crisis alimentaria desde el que se alerta desde organizaciones agrarias, ¿qué es lo que debe hacer Europa para poder proteger su cadena alimentaria?
1: A ver, yo creo que está bien que el Copa Colleca, que bueno, pues representa al sector primario en Europa, es una organización muy potente, pues alerte, ¿no?, de lo que puede llegar a pasar. Uh-huh. Pero yo me gustaría también lanzar un mensaje de tranquilidad. Uh-huh. Creo que tenemos un sector agroalimentario, poniendo en valor tanto el sector primario como el de la industria y la distribución, muy potente, y bueno, pues vamos a seguir trabajando para que estas alarmas que digamos podrían llegar a darse en un escenario que yo creo que tiene pocas posibilidades de que pueda ocurrir, pues que no ocurra, ¿no? O sea, que el sector siempre va a estar trabajando para poder seguir produciendo los alimentos con los estándares de calidad, seguridad alimentaria que nos hemos dado en la Unión Europea.
0: Pues Santiago Miguel, presidente de Vitartis, muchas gracias por atender la llamada de Vive el Campo y, como siempre, un placer tener a Vitartis aquí con nosotros.
1: Nada, muchas gracias a vosotros.
0: Gracias, un saludo. Hasta luego.
1: Adiós, un saludo.

0: Y las cooperativas agrarias son uno de los mejores termómetros también para conocer cómo está realmente el campo. Gestionan producción, comercialización, suministros, contacto directo con agricultores y con ganaderos. Y por eso queremos saber cómo están viviendo este momento, este escenario de incertidumbre. Saludamos ya a Fernando Antúnez, presidente de Urcacil. Fernando, muy buenos días.
1: Hola, muy buenas.
0: Hablábamos de esa alerta que ha realizado Copa Cogeca sobre una posible crisis alimentaria en Europa con el contexto internacional que tenemos de guerras en Ucrania, una guerra en Oriente Medio, también esos nuevos acuerdos de comercialización que han entrado en vigor ya, en este caso Mercosur, y la subida de costes de producción de todo lo que tiene que ver sobre todo con el precio del gasóleo. Ante esta situación, ante esta alerta de Copa Cogeca, ¿Urcacil comparte esta preocupación sobre una posible crisis?
1: A ver, nosotros, bueno, en principio yo personalmente me he reunido con el ministro de Agricultura y Economía antes de que se aprobaran las medidas de apoyo ante la guerra esta última entre Estados Unidos e Irán. Les alertamos del problema que veíamos en tema del combustible, que nos afecta a todos los sectores. Y les alertamos también del problema a medio largo plazo que podría haber en caso de la energía, gas y electricidad. Uh-huh. Y les alertamos también del problema muy, muy serio, que yo creo que es el fundamental en estos momentos, que es el de los fertilizantes. Todo esto lo que pone el manifiesto es la fragilidad de Europa. La PAC se supone que estaba para asegurar, o sea, por así decirlo, el sentido de la PAC era la seguridad alimentaria. Y todo esto, la guerra de Ucrania en primer lugar, en estos momentos, esta nueva guerra, pone de manifiesto lo frágiles que somos y lo vulnerables que somos. Y de alguna manera yo creo que atenta sobre el principio básico de la PAC, que es precisamente esa seguridad alimentaria, con lo cual yo creo que esta alerta del Copa Cogeca, lo que yo creo que viene a poner de manifiesto Europa es, háganselo mirar, porque están ustedes muy centrados en la seguridad desde el punto de vista armamentístico, y la primera es la alimentaria, y la alimentaria la están ustedes descuidando. Obviamente somos tremendamente vulnerables en el tema de fertilizantes, y para mí es el gran problema que tenemos en estos momentos encima de la mesa. El coste tan excesivo, la carestía de los fertilizantes, lo cual sí que es cierto que pone un poco en entredicho qué va a pasar con esta nueva campaña. Ya la estamos viendo en las siembras de maíz, la incertidumbre que está habiendo, y qué va a suceder una vez que cosechemos, que tengamos las cosechas de cereales y haya que plantear las nuevas campañas, ¿no? Nos preocupa seriamente, ya no tanto, por así decirlo, ¿no? Yo creo que el Copa Cogeca lo que ha hecho es lanzar esa alarma a Europa para que de alguna manera reflexionen, y a mí eso me parece bien.
0: Hablamos que los fertilizantes son el principal problema ahora, ese es el principal problema de las cooperativas agrarias de Castilla y León, ese alto precio de los fertilizantes.
1: El problema que estamos viendo en estos momentos, no solo cooperativas agroalimentarias, sino todo el sector, es precisamente, por una parte está el coste del gasóleo, que duda cabe. Eso lo estamos sufriendo todos, sector agrícola y sector ganadero. Sí que es verdad que el sector ganadero tiene, entre comillas, vamos a decirlo así, la suerte de que esta última guerra no nos aprovisionamos de esa zona. O sea, realmente de esa zona prácticamente, bueno, puede venir algo de aminoácidos, algún elemento así complementario en la alimentación animal, pero no es una zona de aprovisionamiento como sí ocurrió con la guerra de Ucrania, que estuvimos ahí a puntito de quedarnos sin suministro de maíz en España. En este caso no. Sí que es verdad que lo que es el petróleo y por lo tanto todo el tema del combustible afecta a todo lo que importamos, todo lo que viene en barco y luego todos esos transportes que desde puerto hay que realizar a los puntos, a las fábricas de pienso y desde las fábricas al suministro que hacemos a nuestros ganaderos. Con lo cual, por esa vía, por así decirlo, el combustible está afectando a los ganaderos. A los agricultores, obviamente, en todas sus labores, el tema del coste del gasóleo, estos incrementos lo están sufriendo. Pero es que se le añade, como bien digo, el problema grandísimo que tenemos con el tema del fertilizante y teniendo en cuenta los precios que en estos momentos están teniendo en sus producciones agrícolas. O sea, estamos en un momento en el cual llevamos varias campañas con unas producciones agrícolas mundiales muy sostenidas, muy buenas, cada año se bate récord de producción mundial, la oferta está evolucionando muy bien y la demanda no está siguiendo ese incremento que sí está viendo en la oferta. Con lo cual, salvo una inclemencia climatológica en alguno de los continentes que haga peligrar la cosecha de ese continente, vamos a seguir gozando de buenas cosechas, porque la tecnología se ha aplicado en semillas, en abonado, en técnicas. Obviamente hay países que están evolucionando muy bien, como es el caso de países, China, India. Todas esas producciones se están notando. La demanda, pues no está evolucionando, no está creciendo a ese mismo ritmo. Con lo cual, los precios estamos viendo que son precios, teniendo en cuenta los insumos, realmente bajos. El agricultor en estos momentos está sufriendo en la rentabilidad de sus explotaciones, con lo cual es verdad que se hace pensar qué va a pasar con la nueva cosecha, qué vamos a hacer cuando cosechemos esta y haya que sembrar.
0: El pasado 1 de mayo entraba en vigor ese acuerdo entre la Unión Europea y Mercosur. Tenemos ya un recorrido de unas cuantas semanas ya funcionando. ¿Qué valoración se hace desde Urcacil de su entrada en vigor?
1: El tema del Mercosur se ha hablado todo la vida y por haber, con lo cual poco más voy a poder aportar yo, ¿no? Sí que es verdad que vemos actores que sufren mucho y que no admiten un kilo más de entrada a arancel cero, como es el caso del azúcar y como es el caso de la miel. O sea, la miel lo está sufriendo ya. Ya hemos visto cómo ha entrado miel con arancel cero. Pues la miel ahora mismo tiene un serio problema, no solamente por la entrada de esta miel con arancel cero, sino con el tema del etiquetado claro, grande, que se vea origen España, origen europeo, o de dónde coños viene esa miel, ¿no? Y el tema del azúcar. En el resto todavía es una incógnita. La verdad es que no sabemos si esas cláusulas de salvaguarda, en el momento que haya que aplicar, se aplicarán con la celeridad que requiera el momento, si habrá que aplicarlas o no. Y por otra parte, bueno, vamos a ver en ese importaciones, exportaciones, realmente ese juego como queda. Con lo cual, yo en estos momentos sí que veo sectores, como digo, como es el caso de la miel o del azúcar, que ya lo están sufriendo, el vacuno, el pollo, que son los otros sectores que de alguna manera podrían también ser vulnerables. Vamos a ver cómo evoluciona.
0: ¿Responderá Europa ante la oleada de críticas desde el sector, de reivindicaciones, de movilizaciones, o seguirá con esta intención de impulsar este tipo de acuerdos comerciales en el que muchas veces hemos hablado aquí en Vive el Campo que se están cambiando coches por perjudicar al sector primario?
1: Yo creo que en estos momentos los acuerdos que había ahí pendientes prácticamente se han cerrado. Hay acuerdos que, como bien digo, son una incógnita, porque es cierto que por una parte hay producto que puede entrar con arancel cero, pero también es cierto que se abre un mercado muy amplio, como es el caso de Mercosur, para poder exportar. Y ahí te estoy hablando también de productos como puede ser lácteos, como puede ser el vino, en el caso del aceite, en el caso del jamón, aunque nosotros obviamente aceite y jamón tenemos menos. Pero bueno, se abre un mercado también para el producto del vacuno nuestro que ellos no tienen, un producto de calidad. Entonces, bueno, vamos a ver, hay otros mercados, otros acuerdos como el de Australia que no tienen ningún sentido para mí, puesto que el mercado es un mercado escasamente de 20, de 30 millones de habitantes. O sea, tú le estás abriendo el mercado europeo para después tener tú un mercado ridículo. Y ahí sí que veo un serio riesgo para el ovino y para el vacuno. Indonesia, pues obviamente también es un mercado muy amplio que a nosotros prácticamente nos viene genial, ese acuerdo. O sea, realmente ahí prácticamente no importamos nada. Así que es cierto que a lo mejor el arroz, la zona de Levante, la zona del Guadalquivir puede haberse aceptada, pero a nosotros en ese acuerdo sí que también se nos abre un mercado. Por lo tanto, yo, como digo, o sea, habría que tener en esa balanza cuáles son los riesgos, cuáles son las oportunidades y cuáles tienen sentido y cuáles no tienen sentido. Se habla mucho de Mercosur. A mí me preocupa más el de Australia, realmente.
0: ¿Cuáles son esos sectores que pueden afectar más directamente con ese acuerdo de Australia aquí en Castilla y León?
1: Ya te los he mencionado, fundamentalmente el ovino y el vacuno. O sea, el Australia es el mayor exportador de ovino, con lo cual el sector del ovino, que en Castilla y León prácticamente está agonizando, venimos reclamando un plan sectorial para el ovino y no conseguimos que lo ponga en marcha ni el Ministerio de Agricultura, ni tampoco la Junta de Castilla y León, quizás por la falta de presupuesto. Deberíamos saber con el nuevo gobierno si volvemos a tener presupuesto y ese plan sectorial del ovino se puede poner en marcha. Estamos viendo cómo es un sector que está descendiendo a un ritmo de un 6 y un 8% anual, con lo cual en los 4 o 5 últimos años descendió un 25% del censo de ganaderos. En estos momentos estamos viendo que está descendiendo a un ritmo de un 6 y un 8%, o sea, o hacemos algo o nos lo cargamos. Y aún así, tú permites la entrada en este caso de corderos que pueden venir de Australia a Europa con arancel cero, vamos, es que para mí eso es nefasto, así de claro.
0: Y ya por último, mirando al futuro, ¿cómo se vislumbra el futuro del campo, del Castilla y León, de España, de Europa?
1: Pues vamos a ver, a corto y medio plazo estamos condenados a dos circunstancias. Una, ya estábamos acostumbrados a ella, que era la climatológica. Continuamente estábamos mirando al cielo, ya no solo nuestro cielo para ver nuestras cosechas, sino al cielo del resto del mundo para ver cómo evolucionaban el resto de cosechas, porque el precio al final lo viene marcado por lo que es esa cosecha mundial, ¿no? Pues estamos acostumbrados ya a todo lo que es el cambio climático sí, cambio climático no, cómo vienen las cosechas. Entonces que ahora se nos mete, por así decirlo, otro factor ante el cual no podemos hacer nada, que es el tema geopolítico. Como estamos viendo, primero Ucrania, ahora obviamente la guerra entre Estados Unidos e Irán. ¿Qué vendrá lo siguiente? Porque obviamente esto yo creo que ha venido para quedarse. Entonces a mí lo que me preocupa realmente es que en estos momentos estamos a expensas de estas cuestiones geopolíticas ante las cuales poco podemos hacer. O sea, por muy bien que lo estemos haciendo o nos esté haciendo nuestros ganaderos, nuestros agricultores, si tú al final viene el precio de tus insumos, te vienen marcados por este tipo de circunstancias geopolíticas, ¿qué puedes hacer ante ello?
0: Pues Fernando Antúnez, presidente de Urcacil, gracias por analizar con nosotros un poquito la realidad del sector, del campo de Castilla y León desde el punto de vista de Urcacil y mirando también un poquito al futuro. Como siempre, gracias por atender la llamada de Vive el Campo.
1: Muchísimas gracias a vosotros. Un saludo.
0: Un saludo. Hasta luego.

Hoy queríamos centrarnos en esta alerta que ha lanzado Copa Cogeca, la principal organización agraria europea, sobre la situación actual que vive el campo europeo ante costes cada vez más elevados de energía, de fertilizantes, de transporte, de alimentación animal, y con la incertidumbre internacional, con la presión de los mercados, con las diferentes guerras y conflictos que hay en el mundo y que están afectando directamente a lo que son las explotaciones agrícolas, ganaderas de aquí, de nuestra tierra, de Castilla y León. Hemos hablado con Vitartis, hemos hablado con Urcacil, dos protagonistas importantes, más allá de ganaderos y agricultores, que también tienen un peso muy relevante en nuestra agricultura y nuestra ganadería. Vamos a hacer una breve pausa y seguimos analizando esta alerta, seguimos charlando sobre ella para conocer mejor cómo está nuestro campo.

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1: Y en nuestro análisis de hoy, como no, no podíamos no llamar al despacho de Agronews y saludar a nuestro compañero y amigo Nacho Falces. Nacho, muy buenos días, ¿qué tal?
2: Hola, muy buenos días, César.
1: Bueno, hemos estado hablando durante la primera media hora del programa con Vitartis, con Urcacil, sobre esa alerta que ha lanzado Copa Cogeca, la principal organización agraria europea, ante un escenario de crisis. Cierto que es una alerta pues muy tremendista, que es poniéndose en lo peor de lo peor, pero es un escenario que puede suceder, aunque no sea al 100%, pero sí que se puede llegar a dar. Es verdad que estamos viviendo un momento de altos precios de costes, muchísimos problemas en diferentes asuntos, fertilizantes, gasóleo, energía, y mientras los precios que siguen cayendo, importaciones que llegan desde diferentes puntos del mundo, Mercosur, ese último acuerdo con Australia, el que tú nos hablabas hace unas semanas, que había quedado como en el olvido, que no se había hablado mucho de él, y que nos deja en un escenario, un tablero complicado para encontrar esperanzas, para encontrar notas positivas de cara al futuro.
2: Pues sí, la verdad es que el sector agrario está viviendo una situación terrible a nivel de consecuencias de la política y de la geopolítica mundial, ¿no? Sobre todo en el caso de, en estos momentos del tema de los fertilizantes y el tema del gasóleo, la verdad es que hay una subida de costes desproporcionada, que tiene mucho de especulativa, porque la verdad es que no tiene mucho sentido que nos estén subiendo el gasóleo, que ya está aquí, que ya está comprado, y nos están subiendo al día siguiente, justo de empezar la guerra, ya está subiendo. Y hombre, ese gasóleo se ha comprado a unos precios que no son los que ha tenido en el momento de conflicto. Y lo mismo podemos decir de los fertilizantes, ¿no? Yo creo que sobre todo hay que tomar un poco lectura de esa dependencia que tiene la Unión Europea del exterior, que la hemos descubierto con el COVID, se descubrió en gran medida. Posteriormente, con la guerra de Ucrania, hemos vuelto a descubrir que éramos dependientes de fertilizantes, y especialmente de Rusia, de Bielorrusia, del aceite de girasol que nos llegaba desde Ucrania, y ahora otra vez con esta guerra en el Oriente Próximo, pues hemos vuelto a descubrir que el no sé qué porcentaje de la urea a nivel mundial, que más de o cerca del 40% procede de allí, que el que no procede de allí tiene que pasar por allí para llegar a todas las fábricas europeas. Y bueno, la verdad que hay una tremenda preocupación. Y sobre todo que, viendo los episodios ya anteriores, la Unión Europea no ha sido capaz de tomar ningún tipo de medidas para tratar de frenar esa dependencia exterior del tema de los fertilizantes. Incluso se han despreciado otro tipo de fertilizantes, están pensando los purines, por ejemplo, que se han despreciado simple y llanamente pues porque no interesaban, porque era más producían una cierta contaminación y una serie de cosas. Se han despreciado y ahora estamos viendo que vamos a tener que tirar de ellos por el alto precio de los fertilizantes que llegan desde fuera, ¿no? O la materia prima que llega desde fuera para hacer aquí esos fertilizantes. Yo creo que hay una dependencia y la Unión Europea pues simplemente no está sabiendo dar una respuesta a esta situación, y además con situaciones tan rocambolescas de poner aranceles a los fertilizantes que vienen de Rusia o de Bielorrusia para tratar de que con esa venta de esos fertilizantes no se pague la guerra, cuando por ejemplo se está entrando todo el gas que tenemos de Rusia, ¿no? Pues la verdad que una situación compleja, muy difícil de explicar para los agricultores y los ganaderos, y sobre todo muy difícil de entender, ¿no? En la superpoderosa Unión Europea esté en estos momentos viendo cómo los fertilizantes hayan pasado de 300 a euros por tonelada a más de 800, y el agricultor esté pensando ya en no echar esos fertilizantes, pues porque no le da, simple y llanamente, con lo que supone de rentabilidad y de rendimientos también para la producción, con lo cual las producciones se van a resentir, ¿no? Bueno, la verdad es que es una situación muy complicada y en la que nuestros políticos, pues sinceramente creo que no están sabiendo dar una respuesta.
1: Por compartirte algunas de las reflexiones que nos han hecho los anteriores protagonistas, nos decía Fernando Antúnez, presidente de Urcacil, que ese acuerdo con Australia es absolutamente calamitoso, decía, con algunos sectores como el ovino, y que ha pasado totalmente desapercibido, que no ha tenido grandes titulares, que no se está hablando de ello y que es muy, muy, muy, muy negativo para este sector.
2: Sí, si te acuerdas cuando hablé yo de ese acuerdo, de que nos la están colando por atrás, pero de mala manera. Creo que con todo el barullo que se había montado con Mercosur, pues un acuerdo muy malo, Mercosur, y de repente a los dos días nos llega un acuerdo con Australia y un acuerdo con la India, que no podemos olvidar que la India, si no recuerdo mal, es el tercer productor de trigo más importante del mundo. Y no nos hemos enterado, ¿no? Y sobre todo, estoy completamente de acuerdo con lo que decía Fernando, a nivel del ovino, pues la principal potencia mundial es Australia, sobre todo a nivel de carne, y seguramente empiecen a llegar contingentes muy importantes de ovejas, de carne de oveja congelada, que hará la competencia una competencia entre comillas desleal a nuestro lechazo y a nuestro vino, ¿no? Es una situación, bueno, que se repite una tras otra, y la verdad que los políticos, seguramente porque a Australia le vayamos a vender coches o le vayamos a vender alta tecnología, algo que es más rentable, pues le permitimos meter esos corderos. Pero bueno, yo creo que en todos los acuerdos comerciales que se han firmado estamos teniendo una situación parecida. Creo que a nivel de Mercosur y la miel, por ejemplo, en 15 días ya se ha completado el cupo que nos quería, que de miel de Mercosur que podía entrar en Europa. Con lo cual, claro, los productores argentinos o chilenos de miel, pues claro que quieren vender la miel aquí en Europa. Una miel que la van a vender mucho más cara de la que venden en su país. A nosotros se nos ha intentado vender un poco la historia del mercado de Brasil, que son 200 millones de habitantes, no sé cuántos. Pero ¿cuántos tienen capacidad para comprar un vino un español a 14, 15 euros? Pues muy pocos, o sea, una cantidad muy pequeña, ¿no? Entonces, bueno, la verdad es que estamos ahora mismo en una situación geopolítica muy complicada, y bueno, vemos que ahora ha sido el tema de los fertilizantes y del gasóleo, pero van surgiendo otros temas. Pasó con Ucrania, con el aceite de girasol, que de repente descubrimos que dependíamos de Ucrania cuando pensábamos que aquí teníamos girasol de sobra, ¿no? Y bueno, pues la verdad que al agricultor no le están poniendo nada fácil producir, y sobre todo no están, cuando encima estamos exigiendo una calidad y unos niveles de seguridad alimentaria brutales, ¿no? Que no se corresponden con lo de otros países del exterior.
1: Otro detalle importante que nos comentaba en este caso Santiago Miguel, presidente de Vitartis, es que Europa está, haciendo así un análisis sencillo, está priorizando la seguridad armamentística por delante de la seguridad alimentaria.
2: Eso es un argumento que difícilmente podemos rebatir, ¿no? Es evidente que el presupuesto comunitario es el que es. Y ahora de repente, cuando la PAC era una parte muy importante todo el tema relacionado con la agricultura y la ganadería y la agroindustria era una parte importante de ese presupuesto, pues hay una necesidad imperiosa, que es el tema armamentístico. ¿Y de dónde se está quitando el dinero? Pues evidentemente de la agricultura y la ganadería, con lo cual es así. Hay una prioridad ahora mismo que es dejar un poco de lado con todo el tema de la agricultura y la ganadería. Vamos a ver qué pasa con ese presupuesto de la nueva PAC, que se anuncian recortes que pueden llegar hasta el 28%, tú imagínate que en un sueldo te recortan el 28%, ¿no? Pues los agricultores están muy preocupados con lo que puede pasar con la nueva PAC. Es verdad que las últimas noticias es que quizás

0: real, como la vida misma. Ahora mismo la prioridad de la Unión Europea es la industria armamentística, el rearmarse ante esa posible amenaza de Rusia, y está dejando un poco de lado la seguridad alimentaria.
1: Y esta reflexión es un poco ya más cosecha mía, que es, ¿se dará cuenta Europa de la reivindicación de un sector tan importante como es el sector primario en algún momento? Cuando hablo de Europa hablo, lógicamente, de la Unión Europea, ¿no? De cada uno de los gobiernos. ¿O seguirá, entre comillas, disparándose en el pie?
0: Pues sinceramente tengo serias dudas de que vayan a ser capaces de dar la vuelta. Sí que es cierto que ya parece que se está haciendo, hay un cierto cambio, un cierto movimiento en esas políticas agrarias a intentar liberalizar un poco la situación, que el agricultor produzca lo que pueda producir, y a nivel económico incluso se está ya barajando la posibilidad de que esas ayudas de la PAC no caigan en ese 30% que hablábamos antes. Pero, sin embargo, bueno, pues la verdad que no. El sector agrario, pues desgraciadamente, son muy pocos votos. Y eso pues es mucho más importante. La industria de la automoción, por ejemplo, en Alemania, de donde es la señora von der Leyen, ¿no? Entonces a ella le interesa mucho más vender coches en Australia o vender coches en Brasil que impedir que entre aquí carne de Brasil o eso de las ovejas de Australia, ¿no? Yo creo que mientras el peso de político de los agricultores y ganaderos sea que es muy poco, va a ser difícil que haya cambios en esa agricultura, y vamos a seguir viendo, creo, muchos disparos en el pie de nuestros políticos.
1: Y ya por último, en un minuto, ¿cómo valoras tú esta alerta que ha lanzado Copa Cogeca?
0: Bueno, yo creo que es lógico y normal que dar cuenta que la situación, aquí la vemos en Castilla y León, no la vemos en España, pero los agricultores franceses y los agricultores alemanes están exactamente igual. Y los agricultores alemanes y los agricultores franceses sí que tienen fuerza. Eso sí que son los sindicatos agrarios allí, o el sector en general tiene unas interprofesionales y tiene una serie de organizaciones muy muy poderosas que sí que tienen capacidad de remover a sus gobiernos, y yo creo que es una medida adecuada tomar esa activación del Copa Cogeca de convocar esta serie de protestas, porque está en juego algo tan importante como es la alimentación de los europeos. Ten en cuenta que somos el grupo económico, por llamarlo de alguna manera, o el espacio económico que se alimenta con unos alimentos de más calidad y sobre todo a un nivel barato en comparación con lo que fuera, ¿no? Entonces, bueno, gracias entre otras cosas a estas políticas agrarias compensatorias, ¿no? Con lo cual yo creo que es muy ajustado llevar a cabo esta alerta y llevar a cabo esta serie de protestas, que vamos a seguir viéndolas seguramente en estos días. Y de hecho franceses y alemanes, por ejemplo, están en una movilización casi continua.
1: Pues eso es todo, Nacho. La semana que viene volvemos con más noticias. Hoy hemos tenido así un programa más de análisis, de reflexión incluso, pero ya la semana que viene volveremos ya con toda la actualidad de nuestro campo, de nuestra agricultura y nuestra
0: familia. La próxima semana tenemos más noticias, César.
1: Un abrazo, hasta luego.
0: Un abrazo.
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0: Vamos con más noticias con nuestra compañera de informativos, Lucía Roales. Lucía, muy buenos días.
1: Buenos días, César. Agricultores y ganaderos han salido este pasado miércoles a la calle en Valladolid y han vuelto a mostrar el malestar del campo de Castilla y León. Convocados por ASAJA, UPACOAG y UCCL, cientos de agricultores y ganaderos han

0: recorrido las calles de la capital para reclamar soluciones ante la pérdida de rentabilidad del sector, el aumento de costes de producción, los bajos precios en origen y la creciente presión burocrática. La protesta ha pasado por puntos clave como la delegación del Gobierno y la Consejería de Agricultura, en una jornada marcada por las críticas tanto al Gobierno central como a la Junta de Castilla y León. Las organizaciones agrarias insisten en la necesidad de medidas urgentes y advierten de que si no hay respuestas concretas podrían convocar nuevas movilizaciones en las próximas semanas. Donaciano Dujo, presidente de ASAJA Castilla y León.
1: Se tiene que potenciar la producción y para ello tiene que valer el cereal. Tienen que bajar los costes de producción. Pedimos ayudas directas urgentes a la Unión Europea, al Gobierno de España y a la Junta de Castilla y León. Castilla y León pierde 300 millones de euros este año en la cosecha, una explotación media de 200 hectáreas pierde 30.000 euros. La ruina de seguir así está asegurada. El granero de España se acaba y aumenta el desierto por Castilla y León de España.
0: Una problemática que también denuncian desde el resto de organizaciones profesionales agrarias. Jesús Manuel González Palacín, coordinador de UCCL.
2: Pedimos un acuerdo a lo largo de toda la cadena de valor para que no se haga ninguna operación por debajo de costes de producción. Necesitamos un compromiso de la industria y de la distribución para que no caiga el sector primario. No podemos permitirnos desmantelar el sector primario por una crisis coyuntural. Al final la guerra se pasará y volveremos a las andadas, pero en el camino no podemos dejar que se caigan miles de explotaciones. Eso se puede evitar, primero con ayudas y después con leyes que impidan esta especulación. Necesitamos políticos valientes que den paso adelante, que pongan ayudas y que pongan leyes para impedir esta situación.
0: La Junta de Castilla y León quiere acercar la investigación y la innovación agroalimentaria a la ciudadanía a través de nuevas actividades divulgativas organizadas por el Instituto Tecnológico Agrario de Castilla y León, el ITACIL, con motivo de la Semana de la Administración Abierta, que se celebra del 18 al 24 de mayo. El organismo dependiente de la Consejería de Agricultura, Ganadería y Desarrollo Rural ha preparado visitas y talleres para mostrar su trabajo en investigación, calidad alimentaria e innovación agraria. La iniciativa busca reforzar una administración más cercana, transparente y participativa, acercando a la sociedad la importancia de la ciencia, la innovación y la transferencia de conocimiento para lograr un sector agroalimentario más sostenible y competitivo. Las actividades también pretenden despertar el interés de los jóvenes por la ciencia y la tecnología aplicadas al campo y mostrar cómo la investigación contribuye al desarrollo rural, la mejora de los cultivos, la calidad de los alimentos y la conservación de los recursos naturales. Además, estas acciones forman parte de la estrategia de impulso de los sistemas AQUIS, orientados a fomentar el intercambio de conocimientos entre investigadores, agricultores y otros profesionales del sector. Agroseguro ha presentado el nuevo plan 2025 de seguros pecuarios, que comenzará a aplicarse el próximo 1 de junio con importantes novedades para las explotaciones ganaderas y acuícolas. Entre las principales mejoras destacan nuevas coberturas para el ovino y caprino frente a enfermedades como la viruela ovina y caprina, además de cambios destinados a agilizar la gestión de pólizas y facilitar la retirada y destrucción de animales muertos. La entidad también ha subrayado el crecimiento de la contratación de seguros ganaderos en los últimos años y el aumento del capital asegurado, especialmente ante el impacto de las enfermedades animales y los fenómenos meteorológicos extremos. Agroseguro considera que el sistema de seguros agrarios se ha convertido en una herramienta fundamental para garantizar la estabilidad económica de las explotaciones. La lonja de Salamanca ha dejado importantes bajadas en el mercado ganadero durante la sesión celebrada el 18 de mayo, especialmente en el vacuno de vida y en los lechones. Los terneros y terneras destinados a vida han registrado descensos de hasta 0,15 euros por kilo vivo, reflejando una menor demanda en el mercado. También los lechones del porcino blanco han sufrido una caída de 5 euros por animal en la última semana, acumulando ya un descenso de 10 euros en apenas 15 días.

0: Y conocemos la predicción del tiempo con Daniel Angulo. Daniel, muy buenos días.
1: Hola, muy buenos días, amigos oyentes de Vive Radio y Vive el Campo. Estamos ya a punto de iniciar el penúltimo fin de semana de mayo, que va a tener en lo meteorológico características de verano totalmente. Nada de primaveral, veraniego. Ayer ya fue una jornada calurosa, pero hoy no va a ser menos. Van a seguir subiendo las temperaturas. Todo ello se debe a lo que se instala sobre nuestro país, en la península ibérica, una dorsal de aire cálido, es decir, una masa de aire procedente del norte de África que se coloca en los niveles medios y altos de la atmósfera, incluso

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1: ¿Qué tal? Saludos, buenos días. El portavoz de la Junta y consejero en funciones de Economía y Hacienda, Carlos Fernández Carriedo, ha avanzado que existe un acercamiento entre el PP y Vox en la negociación abierta para alcanzar un acuerdo de gobierno en Castilla y León, donde las elecciones se celebraron el pasado 15 de marzo. Las sensaciones, ha dicho, son favorables. En clave nacional, el juez de la Audiencia Nacional, José Luis Calama, que investiga el caso Plus Ultra, ha ordenado bloquear cuentas bancarias del expresidente del gobierno, José Luis Rodríguez Zapatero, concretamente 490.000 euros. Recordemos que el expresidente socialista está imputado como presunto líder de una supuesta red de tráfico de influencias. La portavoz del PP en el Senado, Alicia García, ha anunciado una ofensiva en la comisión de investigación en la Cámara Alta sobre la SEPI, sobre el expresidente del gobierno, y citará a una parte de los nombres relevantes en este caso, como su secretaria, el exministro y gobernador del Banco de España, José Luis Escrivá, o Manuel Arón Fajardo, a quien el PP sitúa como lugarteniente de Zapatero en Venezuela. El empresario Víctor de Aldama ha deslizado como investigado en la Audiencia Nacional que Zapatero utilizaba teléfonos seguros y ha reconocido que no le consta que se cobraran comisiones en Baleares por los contratos de mascarillas adjudicados a la presunta trama en la pandemia. Al contrario, precisó que en Canarias. El presidente Pedro Sánchez ha presentado el mayor despliegue del Estado para una campaña de incendios en un acto celebrado en Torrejón de Ardoz, en el que ha pedido unidad en la lucha contra esta lacra, recuperando el lema de una campaña de los años 80, Todos contra el Fuego. Diversos partidos y dirigentes de la izquierda alternativa han respaldado el movimiento del portavoz de Esquerra en el Congreso, Gabriel Rufián, de postularse para encabezar un frente amplio si ayuda a la unidad, aunque Comuns e Izquierda Unida reclaman que aclare y concrete el alcance de su propuesta. En clave internacional, el presidente Donald Trump de Estados Unidos ha anunciado el envío de 5.000 soldados adicionales a Polonia días después de haber cancelado dicho plan, una decisión relacionada con su disputa con Alemania por la crítica del canciller alemán a la guerra en Irán. Y su secretario de Estado, Marco Rubio, ha considerado como bajas las posibilidades de llegar a un acuerdo con las autoridades de Cuba a la vista de su supuesta falta de apertura a cambiar un sistema que ha tachado de fracasado. Esto es todo. Sigue ahora la programación local en Vive Radio. Buenos días.
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0: Muy buenos días, ¿qué tal están? Saludos y bienvenidos a la sintonía de Vive Radio en la provincia de Segovia en esta mañana de viernes. Hoy alcanzamos el 22 de mayo de 2026, una jornada en la que, como cada día, les saludamos una vez que hemos conocido las noticias más relevantes de Castilla y León, también del ámbito nacional e internacional, con ese boletín de los servicios informativos de Vive Radio en Castilla y León. A partir de ahora y hasta las 12 del mediodía, este timón radiofónico les va a llevar por la capital, por la provincia, por la información, la opinión, el entretenimiento, y abrir de par en par las ventanas de un nuevo fin de semana, que no será el último del mes de mayo, puesto que todavía nos quedará por vivir toda la semana que viene dentro de este quinto mes del año, porque precisamente despediremos el mes en domingo. Será en la jornada del día 31, pero por delante hay muchas actividades previstas para este fin de semana. Es fin de semana de romería, de buenos eventos, y nosotros lo vamos a comentar todo en los próximos minutos juntos hasta las 12 del mediodía en el 90.4 de la FM en viveradio.es/vivesegovia y también a través de nuestra aplicación para teléfonos móviles. Les va a llamar la atención la información meteorológica, porque en el conjunto de Castilla y León ha sido una madrugada realmente calurosa. Que sepan que hay puntos de nuestra provincia donde podemos decir que han comenzado esta jornada de viernes, este 22 de mayo. No estamos hablando ni de julio, ni de agosto o de finales de junio. Estamos hablando de este día. Han comenzado el 22 de mayo por encima de los 22 grados. Enseguida les desvelamos qué observatorio de Segovia es. Vamos a arrancar con esos datos de la información de carácter meteorológico. Comenzamos un día más nuestro programa acompañándoles en este viernes y comenzamos sabiendo que estamos en muy buena compañía.
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0: Por si ustedes se quieren ir conociendo la hora, les digo que son siete los minutos que pasan de las 8 de la mañana y les vamos a contar los datos, ese balance que hace a esta hora de la mañana la Agencia Estatal de Meteorología, donde vemos claramente donde más calor ha hecho durante las primeras horas de este día ha sido en la provincia de Zamora. Tiene los dos datos más relevantes de la temperatura máxima. A las 12 de la noche, 23 grados en Villa de Pera y en Zamora capital, 23 y 22,9. Pero en tercer lugar aparece el Observatorio Segoviano de Miguel Áñez, donde a la 1 menos 20 de la madrugada, 1 menos 20, estaban todavía a 22 grados y 7 décimas. También por encima de los 22 grados en un municipio leonés, el de Valencia de Don Juan, pero sobre todo ha sido en Zamora. En el otro lado de la balanza, en las temperaturas mínimas que se han registrado a partir de las 5 y media de la madrugada, vuelve a estar el puerto del Pico en Ávila en la posición primera con 4 grados y 7 décimas. Y después hay un salto enorme porque los siguientes valores en cuanto a las mínimas están por encima de los 8 grados en positivo, registrados entre las 6 y las 7 y media de la mañana. El siguiente valor es en el municipio soriano de Ucero, con 8,1. En cuanto a la racha de viento, sigue siendo muy parecida a la de toda esta semana. La máxima racha alcanzada es de 34 kilómetros por hora. En Aldeanueva de la Serrezuela, ya nos centramos en nuestros observatorios. Comenzaron esta jornada de 22 de mayo con casi 21 grados y la mínima a las 5 y 20 de esta mañana se ha quedado en 18 grados. Nos movemos hasta Cuéllar, solo tenemos datos hasta las 5 de la mañana y su temperatura ha bajado por debajo de los 9 grados, rozando 8,8 a las 4 de la mañana, pero por debajo de los 10 grados esa temperatura. En el caso de Fresno de Cantespino se ha quedado en principio con una temperatura alta, porque a las 4 de la mañana todavía estaban en 12 grados y 2 décimas. En Miguel Áñez a las 3 de la mañana estaban con 16,2. Recuerden que el punto de partida era más de 22 grados y medio y a las 3 de la mañana había bajado los termómetros en torno a los 6 grados. Luego comprobaremos si han logrado bajar un poquito más los termómetros. Seguimos nuestro recorrido de Miguel Áñez a Pedraza, donde la mínima se ha quedado en torno a los 15 grados, se ha quedado en 14,7. La temperatura en San Rafael hasta las 5 de la mañana, la mínima se ha quedado en 14 grados. Luego veremos si en el amanecer, en estas horas entre las 6 y las 8 de la mañana, ha sido un poquito más baja. Y en el Observatorio de Segovia Capital, donde sí funciona el volcado de datos hasta las 7 y media de la mañana, la temperatura más baja se ha registrado a las 5 y 20, cuando los termómetros han bajado hasta los 15 grados. 15 grados. Comenzábamos la jornada por debajo de los 20. En Segovia a las 12 de la noche estábamos en 19 grados. ¿Qué es lo que va a ocurrir en las próximas horas? Según la Agencia Estatal de Meteorología, la predicción para este 22 de mayo de 2026. Nos habla de cielos poco nubosos con predominio de nubes altas, una situación muy similar a la vivida en la jornada de ayer. Temperaturas en ligero ascenso, localmente moderado en las mínimas. Llevamos dos jornadas consecutivas con esa predicción de subida localmente moderada en las temperaturas mínimas y en las máximas esa tendencia a seguir ascendiendo. El viento sopla, variable, tendiendo del sur y sureste, pero flojo en general. En Riaza, la temperatura más alta que se espera hoy ya es de 28 grados en el nordeste, en Riaza. En Segovia capital nos quedamos rozando los 30, el valor máximo previsto es de 29 y en Cuéllar sí se vuelven a disparar los termómetros por encima de los 30 grados y hoy se esperan 32, con unas mínimas que han estado por cierto, en algunos casos más alta de lo previsto en principio por la Agencia Estatal de Meteorología. Se han quedado por encima de los 13 y de los 14 grados. Hoy 32, repetimos, en el municipio de Cuéllar. Nos vamos a acercar a tres localidades, vamos a hacer nuestro paseo radiofónico y meteorológico a esta hora de la mañana. Son las 8 y 12 y nos vamos a quedar hoy en Nava de la Asunción. Le recordamos que hoy con cielos con nubes altas o con cielos poco nubosos y tendiendo a estar bastante despejados de cara a la tarde, su máxima prevista para hoy es de 31. La temperatura mínima se va a seguir quedando muy alta durante las próximas jornadas. Van a estar durante el fin de semana en 17, también en el arranque de la próxima semana, porque hasta el miércoles vemos temperaturas muy altas. Es un episodio que, por lo tanto, va a durar una semana. Comenzaron a subir los termómetros de forma significativa el miércoles. Y a partir de esa fecha, hasta el miércoles que viene, de momento, por ejemplo, en Nava de la Asunción, hoy 31, mañana 32 y entre 32 y 33 se van a mover los valores máximos hasta el próximo miércoles, hasta el 27 de mayo. Eso es lo que ocurrirá en Nava de la Asunción. Vamos a acercarnos a otro punto, nos vamos a quedar en otra localidad, nos vamos a ir hasta Sacramenia, donde hoy se espera una máxima de 32 grados. Mañana suben otra vez las temperaturas mínimas. Durante la madrugada será un amanecer en el que podemos ver valores de hasta 18 grados, 32 de máxima mañana y también 32 en la jornada del domingo. En cuanto al cielo, tenderá a estar poco nuboso, durante las mañanas nubes altas y por la tarde esa nubosidad de evolución. Sin cambios la previsión hasta la jornada del miércoles, con esos valores que van a bajar a 31, va a ser la temperatura más baja los próximos días, los 31 del lunes y los 33 se verán el próximo miércoles. Así que de momento, en espera de lo que podamos contarles el lunes, cuando volvamos a tener esta sección meteorológica en Vive Segovia, pues de momento nos quedamos con esa circunstancia de mucho calor durante una semana completa. No es un fenómeno que fuéramos a vivir solo el resto de lo que nos quedaba de esta semana, sino que vamos a tener que echarle paciencia porque nos va a acompañar al menos hasta la mitad de la semana que viene. Así que paciencia. Y en Colladehermoso, nuestro último municipio, los termómetros no van a alcanzar en esta zona los 30 grados, pero hoy se esperan 27, el fin de semana, sábado y domingo, se esperan 28 con 14 grados de mínima. Y la jornada más calurosa igualmente sería el miércoles que viene, cuando suban a los 29 grados. Tampoco se esperan grandes cambios en las mínimas, que van a estar todos los días en Colladehermoso van a estar esas temperaturas mínimas por encima de los 10 grados. Todos los amaneceres van a ser calurosos, al menos durante los próximos días. Y esta es la circunstancia que les podemos comentar en nuestro tiempo dedicado a la información meteorológica en esta mañana en la que estamos compartiendo estos datos. 8 y 16.
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Los próximos minutos se los dedicamos a la información local y provincial aquí en Segovia, en Vive Radio. Le recordamos que hoy es Santa Rita de Casia, no es un adelanto de nuestro santoral, es simplemente un reflejo de que hoy es la festividad, la patrona de los trabajadores de la administración local. Eso significa que hoy no hay apertura de las oficinas de la Diputación Provincial ni de los ayuntamientos, incluido todas las dependencias que tienen las municipales, que son del Ayuntamiento de Segovia. Tengan en cuenta esta circunstancia, que hoy viernes 22 de mayo no se produce esa apertura de las instalaciones que dependen de cada uno de los diferentes departamentos, áreas de administración por parte del Ayuntamiento de Segovia, de la Diputación Provincial y también en sus respectivos ayuntamientos. Por lo tanto, al ser hoy una jornada festiva, los actos de celebración se realizaron durante la jornada de ayer jueves. La Diputación Provincial celebró Santa Rita y lo hizo condecorando al personal que ha alcanzado esos diferentes grados de veteranía en la Administración Provincial y a quienes han alcanzado la jubilación también con un homenaje. Les recordamos, según la información de la Diputación Provincial, que se está teniendo en cuenta esa circunstancia de que hoy es Santa Rita, pues se adelantaba esa convocatoria en un acto sencillo que tiene un cierto carácter familiar. En este caso, el lugar elegido fue el complejo hostelero de Ventamagullo, donde se entregaron por parte de la institución provincial, de su máximo responsable, el presidente Miguel Ángel de Vicente, se entregaron y insignias de oro, plata y bronce, insignias a quienes cumplen 35, 25 o 15 años en este servicio de ámbito público y provincial. Fueron una veintena de trabajadores los que podían recoger estas insignias. Hablamos de personas que trabajan en el Palacio Provincial y en otras dependencias de la Diputación Provincial, siendo 14 los que recibieron la insignia de bronce, 13 la de plata y 10 la de oro, y el presidente les agradeció su compromiso con los vecinos de la provincia de Segovia. Y también se habló del jefe de servicios de recursos humanos, porque ha alcanzado el grado de bronce de la institución provincial. El tiempo no cede ni un segundo, decía Miguel Ángel de Vicente, no da segundos de ventaja y llega un día en que los jóvenes ya sois veteranos, recordando que la insignia de bronce ya supone haber estado en la Diputación 15 años. Y por supuesto, ese homenaje, los mejores deseos para quienes han alcanzado la jubilación. Y ya por la tarde, en el auditorio del edificio CIDE, acogía el acto organizado por el Ayuntamiento de Segovia con motivo de la festividad de Santa Rita, que les reitero, es la patrona de la administración local, y también por parte de la del consistorio de la capital se llevaba a cabo ese acto protocolario en los funcionarios jubilados y en este caso empleados que llevan 25 años de servicio en el ayuntamiento, con un acto que el ayuntamiento, al igual que la diputación, lo califica de sencillo homenaje, pero siempre de relevancia para quienes acuden a este acto. En el Ayuntamiento de Segovia se han jubilado 20 trabajadores, 19 de ellos pudieron acudir a este acto celebrado en el auditorio del CIDE, y también quienes han cumplido 25 años de servicio. En este caso hablamos de 11 empleados del Ayuntamiento de Segovia, 9 de ellos pudieron acudir a este acto en el que José Mazarías, el alcalde, habló de ese papel esencial que juegan los empleados públicos. Y de nuevo, se lo reitero porque así lo dejan de manifiesto ambas notas de prensa remitidas desde la Diputación y desde el Ayuntamiento de Segovia: por ser hoy Santa Rita de Casia, todas las dependencias municipales, oficinas, instalaciones deportivas, instalaciones culturales o de carácter social permanecen cerradas al público hoy,
viernes 22 de mayo, pero también nos recuerdan que quienes quieran presentar algún documento, el registro podrán hacerlo de forma telemática en el Ayuntamiento de Segovia, bien dirigirse al Registro General de la Subdelegación del Gobierno o de la Delegación Territorial de la Junta o la Oficina de Correos, porque la Subdelegación del Gobierno pertenece a la Administración General del Estado y la Delegación Territorial a la Junta de Castilla y León, que sí hoy están abiertos.

Y seguimos hablando del Ayuntamiento de Segovia porque se suscribían en la mañana de ayer en varios convenios de colaboración, como se están haciendo en las últimas jornadas. Por ejemplo, se firmaba el convenio con el presidente de la Escuela de Dulzainas de Segovia, con Pablo Serrano. Estamos hablando de un convenio económico que está dotado con una cantidad de 6.010 euros para respaldar actividades que lleva a cabo esta Escuela de Dulzainas. Y también se rubricaba el acuerdo con la Fundación Titiri Mundi Julio Michel Villacorta para la organización del Festival Internacional de Títeres de Segovia. El convenio contempla una dotación económica de 100.000 euros y era firmada por la responsable del patronato de la fundación, que es Marian Palma. Y en ambos casos, además del alcalde de Segovia, también estuvo el concejal responsable de festejos patronales y de participación ciudadana, Gabriel Cobos. Y hablamos del turno de noche del sábado 9 de mayo. Únicamente estuvieron de servicio 4 agentes y un jefe de turno, una situación que el alcalde ha calificado de puntual y motivada porque se produjeron 4 bajas y un policía representante sindical de la plantilla había solicitado para ese turno las horas sindicales dedicadas a ejercer esta función. El alcalde, la información que pueden ustedes leer en el Día de Segovia, dice que están intentando corregir este tipo de situaciones, pero cuando te avisan de una baja con el tiempo en que se hizo, pues se tienen los recursos y la capacidad de respuesta. Admitió que claro que no le gusta que Segovia esté seguramente con una infradotación de policías locales y que a nadie se le escapa que esto tiene mucha relación con el problema que estamos viviendo, ese conflicto que se mantiene con la mayoría de la plantilla de policía local por esos decretos que Alcaldía llegó a firmar en varias ocasiones para cubrir los eventos especiales, los dispositivos de seguridad de los eventos que se celebran en Segovia, primero durante la Navidad y después esta situación se extendió en el tiempo y también llegaron esos decretos en Semana Santa. Pero se ha puesto de manifiesto, y ese es el titular del Día de Segovia, que nuestra ciudad se quedó con 5 policías locales durante la noche de un sábado. También recordarles a esta hora de la mañana, son las 8:25, la celebración de ayer de Segoviap, ese evento que en este caso la Diputación Provincial y University y Global Business Owners celebraron en el campus Santa Cruz La Real de la propia IE University con emprendedores, inversores, directivos, estudiantes y profesionales con un programa en el que se combina la inspiración con la formación, también con la innovación, la generación de oportunidades, una jornada Segovia Up con conferencias, mesas redondas, talleres, espacios de coworking que se celebraron durante la jornada de ayer jueves 21 de mayo. Y también les recordamos, hablando de cultura, que el Teatro Juan Bravo arranca su ciclo Nuevas Danzas, cuya primera función será precisamente hoy viernes 22 de mayo y después habrá otras actuaciones la próxima semana. Hoy a las 8:30 de la tarde en el Juan Bravo, la compañía de Daniel Rodríguez y su espectáculo Transeúnte, y la próxima semana, el viernes 29, será Araca la Danza y su aplaudido Bade Bach, y de Arivine Danza y su montaje Arraigo será el sábado 30 de mayo. 3 espectáculos que componen el ciclo Nuevas Danzas. Hoy se podrá ver sobre las tablas del Teatro Transeúnte.

0: Más asuntos. Antes de poner punto y final a este repaso informativo de primera hora de la mañana, aquí en Vive Segovia, les hablamos del Día de la Tierra, la fiesta que celebra la comunidad de la ciudad y tierra de Segovia y que va a tener lugar el último fin de semana del mes de mayo. Y la presentación tuvo lugar en la jornada de ayer. El alcalde y presidente de esta comunidad de ciudad y tierra de Segovia presentó junto al alcalde de Villoslada y delegado de la Comisión de la Comunidad de Ciudad y Tierra, de la Comisión de Pastos, Esteban Martín, y su gerente, el gerente de esta institución, que es Luis Asenjo, este programa de actividades que, le recuerdo, será los días 30 y 31 de mayo. Esta iniciativa les llevará el sábado 30 de mayo a partir de las 6:30 de la tarde a la ermita de San Miguel de Parraces, después la Plaza Mayor de Villoslada, que es cabeza del Sexmo de la Trinidad, acogerá la presentación de la Junta Sesmera y el pregón, que correrá a cargo de Jaime Pérez Esteban, que ya saben que es el diputado del Área de Recursos Humanos, Gobierno Interior y Administración General de la Diputación Provincial. Y también Jaime Pérez Esteban fue procurador sesmero de la Trinidad. Luego llegará la orquesta de la abuela Pina y también habrá refresco popular, dulzaineros, tamborileros de este Sexmo de la Trinidad. Los actos se trasladan de Villoslada el domingo 31 a Segovia capital. Y también durante el primer fin de semana del mes de junio, los días 6 y 7, habrá una ruta guiada por Villoslada y también otras actividades como el programa Conoce la Tierra de Segovia y sus Sexmos, con esas rutas guiadas por los Sexmos durante la estación de la primavera. La subdelegación del Gobierno volvió a coger un minuto de silencio como muestra de la más absoluta repulsa por el asesinato por violencia de género, dos casos muy seguidos en la provincia de Alicante y en Navarra. Recuerden que también en el suceso de Alicante hubo una persona muy joven también fallecida, hijo de la mujer asesinada, y lo hizo a manos de, presuntamente, de su padre. Con estas dos últimas víctimas, el número de mujeres asesinadas en España en lo que va de año ya asciende a 21 y no hemos finalizado el mes de junio. Hemos alcanzado las 8:30 de la mañana con los asuntos más relevantes de la actualidad más cercana. También una cifra que ponemos encima de la mesa, más de 3,5 millones de euros en subvenciones del Plan de Empleo Local en Segovia. Es un acuerdo del Consejo de Gobierno de la Junta de Castilla y León en su reunión de ayer jueves. Son casi I-31, hacemos una pausa y enseguida desayunamos.
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1: Las 9 menos 20, las 9 menos 20 o las 8 de la mañana y 40 minutos. Yo creo que esta semana hemos cumplido al 100% abrir este desayuno todos los días cuando el reloj marca las 8 de la mañana y 40 minutos. Y bueno, hemos escuchado un poquito de buena música y ahora pues a seguir desayunando. Decía yo antes, Alberto, muy buenos días.
2: Buenos días, Patricia, buenos días, vividores, vividoras,
1: ¿qué tal? Que yo no quería bombardear el santoral,
2: hoy... Santa Rita, te he escuchado.
1: Es muy importante recordarle a la gente que no hay nada...
2: Cerradas las oficinas de administración local y provincial, claro, lógicamente.
1: Claro, todo lo que depende de la Diputación hoy está cerrado. El Ayuntamiento igual, hoy no hay instalaciones deportivas, hoy no hay instalaciones culturales, sociales, lo digo por los centros cívicos, por los centros culturales. Calle en viernes, lo digo más que nada, y yo quería que los oyentes lo supieran, pero está claro que hay fechas en el calendario que todo el mundo ya conoce, y el 22 de mayo, como decimos, en este 2026 ha caído en viernes, pues está la administración local celebrando su festividad y
2: Santa,
1: por lo tanto,
2: Santa Rita de Casia, como Santa hubiera Rita recordado, sí. Ahí está.
1: Santa Rita Rita.
2: Será con el nombre con el que abriremos nuestro santoral. Pues felicidades a todos los empleados de la administración. Claro está, ya. De hecho, ayer el alcalde, en unos minutos tras la intervención de la. En la intervención tras la Junta de Gobierno Local, también felicitaba de alguna manera a los empleados municipales cuando se refería al área de contratación. Podemos pensar que era también felicitación por su trabajo, porque hablaba de ese atasco del cuello de botella que hablaba, que ahora ya por fin las contrataciones pues iban a ir pues más ligeras y todo iba a fluir, y felicitaba por el esfuerzo y el trabajo al área de... Así que vamos a pensar que también era por Santa Rita, claro que sí. Bienvenido sea todo lo que sea desatascar.
1: Y luego, el acto del CIDE por la tarde.
2: El acto oficial por la tarde para esos reconocimientos. En fin, pues les felicitaremos, claro que sí. Santa Rita, hoy por cierto, hay citas importantes, por supuesto que están los Cirilo esta tarde-noche, la 41ª edición de los premios Cirilo de Periodismo, y los vemos precisamente a los finalistas en la portada del día de Segovia. Miquel, allí estarán, a José Antonio Guardiola y a Cristina

0: todavía no conocen el orden, porque de hecho el jurado aún no se ha vuelto a reunir, se reúne por la tarde y tiene que decidir.
1: Lo conoceremos esta tarde.
0: Sí, claro, se desvela, no se puede escribir el titular con antelación. Es decir, uno puede tener como la plantilla hecha y poner, dejar un huequito para el apellido del...
1: Para poner el apellido.
0: Será, el apellido o...
1: Ahí estarán Guardiola u Olea, ya veremos.
0: Sí, bueno, Mikel Ayestarán ya fue finalista.
1: Uh-huh. Ahí lo dejas.
0: Es que hay veces que cuando alguien vuelve a estar en la terna, dejarle...
1: Siempre puede considerarse como una pista, como un aviso.
0: Bueno, dejarle dos veces de finalista podría ser, obviamente, porque el jurado es soberano y puede decir, pues ahí va la veteranía. Recordemos que este año hay dos representantes de Televisión Española.
1: Uh-huh. Washington, Gaza y México, por cierto.
0: Son los lugares donde desarrollan...
1: Se mueven en Washington Cristina Olea, en México José Antonio Guardiola y Mikel Ayestarán en Gaza, donde han estado en estos últimos meses y donde, como decía yo, han descansado ahora para estar en este oasis que para ellos les parecerá este tiempo. Un éxito las jornadas de ayer y precisamente ya que nos llevas a la UBA con esas jornadas de ayer, he visto a muchos jóvenes trajeados esta mañana, y es que hoy hay un acto de graduación de los alumnos de la Facultad de Educación, y entonces entiendo que iban para allá porque era muy prontito y los veía por la avenida del Acueducto muy jóvenes y muy trajeados, digo, seguro que van para allá.
0: La semana pasada ya hubo un par de ellas,
1: sí.
0: De hecho el sábado por la tarde, llegando ya más bien la noche, estaban, yo creo que fue la graduación por la tarde o mediodía y todavía seguían celebrando. Había mucho ambiente también el sábado pasado de chicos muy jóvenes, no sé por qué, además todos de como muy de... uniformados, no sé si habían ido juntos a comprarse
1: el
0: traje, sí.
1: Protocolo de etiqueta,
0: todos digamos que a lo
1: azul,
0: mejor,
1: sí.
0: Y todos además como que era muy curioso que todos coincidían mucho, tanto en el traje como en la estatura, no había entre ellos mucha diferencia.
1: O sea, estaban uniformados,
0: sí, uniformados en todos
1: en
0: los sentidos.
1: En el outfit y en lo físico también, ¿no?
0: Llamaba mucho la
1: atención. Bueno, pues ahora que lo dice, incluso en el corte de pelo, que también los he visto muy parecidos, muy parecidos.
0: Eso seguro,
1: que...
0: porque no sé por qué, yo no recuerdo eso tan uniforme cuando nosotros íbamos al instituto. Yo creo que cada... ni las chicas ni los chicos, no nos peinábamos todos igual.
1: No, hombre, había tendencia, lógicamente, como
0: sí,
1: en todas
0: a lo
1: las
0: mejor
1: épocas,
0: pero... algunas compañeras eran de pelo largo, pero no había esa uniformidad. Por ejemplo, las chicas el pelo llevarles con la raya en medio, uh-huh, y muy largo. Había personas que llevaban el pelo corto, media melena. Y
1: yo
0: ahora...
1: por aquel entonces me peinaba y es verdad que mantenía así, mantenía una tendencia más allá de las modas, quiero decir, yo...
0: Sí.
1: Claro, suena raro que yo lo diga si ustedes me conocen físicamente, pero yo llevaba el pelo más o menos largo y luego ya pasé a ir bastante repeinado, ¿no? Pero mantenía una línea, ¿no? No es, si es verdad que ahora hay unas tendencias y se mantiene casi...
0: ¿Ves a los grupos de chicas y de chicos de edades entre los 12 y los 15 años? Y yo no sé cómo los padres cuando ven así un grupillo saben quién es su hija o quién es su hijo, porque hay poco...
1: Bueno, cuando uno tiene, sobre todo hijos adolescentes, que van cambiando mucho...
0: Y las gafas también.
1: Sí.
0: El estilo de gafas también es muy parecido.
1: En fin,
0: se llevan gafas de pasta negra, pues grandes, pues todas van con las...
1: Es un tema bueno para tratar la semana que viene con nuestros jóvenes, a ver las tendencias.
0: No recuerdo que fuéramos tan... Eso también lo ha dado, yo creo que un poco un cambio de tendencia, ¿no? Ahora hay grandes cadenas de vestir, no vamos a ponerles nombre, pero todos sabemos que Zara, Mango y toda Springfield, bueno, todas las que a ustedes se les ocurran que hayan ido con los adolescentes a comprar, que claro, obviamente...
1: Y ya que hablamos de estilos y de tendencia, recordar que ya está Bad Bunny, el conejo malo, está en España ya, por cierto, que también marca tendencia, ahora que has citado una de las marcas de moda. Dos conciertos, lo escuché ayer, dos conciertos en Barcelona, ya está en Barcelona, llegó ayer, 10 conciertos en Madrid, 600.000 entradas vendidas para estos 12 conciertos que va a dar. O sea, la locura por Bad Bunny es tremenda, ¿eh?
0: A mí la verdad que espero que un día un sociólogo me lo explique.
1: Pues ahí está, hay que
0: porque a mí me hace la cabeza, a mí me explota la cabeza.
1: Hay que rendirse a las tendencias y es verdad que se ha convertido, ayer he escuchado a algunos jóvenes latinos que lo decían en

0: referente para los latinos, y bueno, pues el seguimiento es brutal. Vi imágenes en Barcelona y,
1: sí,
0: y
1: la pasión,
0: estaban en la puerta de
1: hablando de moda, se ha liado claro, con la gran cadena de moda española.
0: Por eso me acordaba, porque tú lo has citado, y las tendencias
1: tiene
0: se marcan.
1: Una línea con Inditex,
0: sí, con Inditex, así que
1: las gorras, todo con su nombre de pila, además no firma como Bad Bunny, sino con su
0: Benito. Bueno, pues el bueno de Benito y el malo del conejo está en...
1: Debe ser como el doctor Jekyll y Mr. Hyde. Si se siente bueno y pacífico, dirá, hola, soy Benito y...
0: Bueno, lo que es innegable, nos guste o no el estilo musical, es que el show que monta es espectacular, y yo creo que eso también...
1: Es un producto de marketing.
0: También va a contar. Tengo a alguien muy cercano que lleva meses esperando que llegue esta fecha para acudir, porque tiene la entrada desde hace muchísimo tiempo comprada, entonces lo va a vivir de cerca y me tendré crónica muy, muy cercana de cómo lo van a vivir, así que ahí están las tendencias. Bueno, pues mira, la semana que viene lo podemos añadir, tanto las tendencias que marcan líderes musicales o referentes musicales como este, como lo que se va moviendo, y lo haremos con nuestros jóvenes. Hoy, por cierto, tenemos tertulia, pero con los, voy a llamarlos hoy así, adultos mayores. A ver qué les parece a ellos esa...
1: A ver qué conocen de Bad Bunny.
0: A ver si conocen.
1: O para ellos...
0: Igual nos sorprenden y vienen con la entrada en la mano ya preparada, ¿eh? Igual
1: o con alguna letra aprendida, porque mira que es difícil, ¿eh? Memorizar...
0: Una de las cosas, me río porque una de las cosas que se comentaba ayer en algunas crónicas que mandaban desde Barcelona y también algunas... algunas cosas que contaban los jóvenes, porque eran, bueno, había alguno mayor, pero los jóvenes que estaban esperando en la puerta del hotel donde estaba alojado precisamente para verle.
1: Sí, Ana, que los pobres, bueno, los que están allí hospedados, sí,
0: estaban,
1: tela, ¿eh?
0: Pues muchos de ellos con zapatillas, con una zapatilla de deporte en la mano para que se lo firmara, o las gorras, y precisamente decía que incluso la tendencia era hablar como él, es decir, y no lo digo por jóvenes latinos, sino incluso jóvenes que hablaban un castellano porque eran españoles, y decía que se les había pegado ese uso de la L en lugar de la R, que incluso se les había pegado esa forma de hablar, ese acento que tiene el bueno de Benito. Así que hasta en eso también se va la moda. Ese
1: Beldad,
0: en vez de verdad, pues todo eso. Beldad, bueno. Pues todo eso también lo utilizaban. En fin, pues eso, tendremos hoy conversación con los mayores. Les vamos a apuntar al principio a preguntar.
1: No hay que perder, quien sabe pronunciar bien la R, por el amor de Dios.
0: No hay que perder la compostura.
1: Hay que perderla. Que luego lo mismo...
0: Bueno, seguimos con la información del día de Segovia. Ya has repasado tú algunos titulares. 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Pero una vez con él en la mano, verán que también, además de esa fotografía de los finalistas del Cirilo, del Cirilo Rodríguez, de los premios que conoceremos esta misma noche, pues el titular, el conflicto de la policía que dejó a Segovia la noche de un sábado con 5 agentes. Has contado tú todos los detalles. El alcalde José Mazarías dijo que es un hecho puntual, un episodio puntual.
1: Sí, que ocurrió varios compañeros de baja y que...
0: Por la mezcla de varios factores, ¿no? Así que...
1: Había también unas horas sindicales...
0: Se ha elegido como titular de portada. Tienen también, claro, la información que hay que seguir a nivel nacional en cuanto al caso que ya se está llamando Z Plus, Zapatero. Ya lo estoy oyendo definir así en algunos medios, el Z Plus. El juez ha ordenado bloquear las cuentas bancarias de Zapatero hasta un límite de casi 500.000 euros, unos 490.000 euros.
1: Sí, la cantidad que dicen que supuestamente ha defraudado, pues se bloquea por si hubiera una sentencia, poder recuperar el dinero.
0: Hablaremos de ello también en nuestra conversación en la tertulia a partir de las 9, pero también sin enredarnos demasiado, porque hay que seguir el proceso judicial, y a veces cuando tratamos estos temas en tertulias nos enredamos tanto que empezamos a tirar hacia atrás a otros casos parecidos y al final pues se nos va el tiempo en besar. Vamos a avanzar en este caso y a ver si finalmente se demuestran esas imputaciones, que ahora hay muchas, esos indicios que aún hay muchos en la imputación de Zapatero. Bueno, se habla también en lo local de la licitación del nuevo contrato de la hora, que será en verano y en páginas interiores también del contrato que va a ser en breve, de esas cuadrillas de intervención rápida que ayer anunciaba también el alcalde. Decía que por un procedimiento de un procedimiento de sin publicidad y un trámite negociado, pues se hará realidad en breve, dijo, en las próximas semanas. Y en portada también algo que tú viviste ayer por la tarde.
1: Sí, el comienzo de tres días.
0: Exactamente. La cárcel,
1: tres días dedicado a recordar este aniversario.
0: 50 aniversario de la espectacular escapada de 29 presos de ETA con la proyección de la película de Imanol Uribe. Allí estuviste.
1: Sí, la verdad que hay que recordar que en estas jornadas que se celebran en la cárcel, que por cierto es la única cárcel que tiene un memorial democrático, un memorial dedicado a este periodo, a recordar lo que allí pasó, que ha rehabilitado o ha utilizado las celdas para llenarlas de paneles, de fotografías, de historias. Hay el recuerdo de celdas durante el periodo que fue cárcel de mujeres, durante el periodo que fue cárcel de hombres, y ayer comenzaban esas jornadas, las inauguraba el responsable del Foro de la Memoria de Segovia y una invitada de la Fundación Rosa Luxemburgo, que también están en esta organización, y después se proyectaba la película de Imanol Uribe. Tuvimos la ocasión de hablar con una de las personas que había participado y recuerdo el dato, fueron dos intentos de fuga. El primero fue interceptado porque ellos mismos lo cuentan muy gráficamente, un policía nacional se infiltró y dio al traste con el plan. Y la segunda fuga sí que tuvo éxito y de los que lograron salir de la cárcel de Segovia, muchos de ellos fueron luego interceptados por la Guardia Civil en diversos puntos, algunos en los Pirineos, por ejemplo, y de nuevo pues volvieron a estar en periodos. Quien ayudó a Manuel Uribe a hacer esta película con el guión, Ángel Amigo, que tiene muchos problemas de salud, pero la verdad es que es una maravilla poder estar hablando con él. Es verdad que hay que tener paciencia y estar un poquito escuchando, porque, bueno, pues como decimos, el relato de unos hechos que han pasado muchos años. Y nos hablaba precisamente de que él le capturaron y una vez capturado estuvo en Pamplona y después en el puerto de Santa María. Y hasta que no hubo la amnistía, él estuvo encarcelado en Cádiz, en el puerto de Santa María. Y bueno, tuvimos algunas charlas y la verdad es que estuvo la tarde muy entretenida. Y la verdad es que había bastante gente en la proyección de la película. Fue en la sala Julio Michel, precisamente.
0: Interesante cita que está reflejada hoy en las páginas del Día de Segovia. Si me voy a la contraportada, además de música, de ver al grupo Porretas, que va a estar precisamente mañana sábado, 23 de mayo, en el CIDE, en un concierto a beneficio de la Asociación Segoviana de Esclerosis Múltiple. Recordamos también que el Día de la Esclerosis Múltiple será el día 30, la próxima semana tendremos ocasión aquí de tener a los representantes de la asociación el propio jueves. Pues me encuentro con la columna de opinión de nuestra compañera Patricia Martín, que nos lleva algo de lo que hemos estado hablando ayer y durante toda la semana, ese concierto de las velas, a la continuidad del concierto de las velas, a la situación, a esa queja que plasmaba precisamente Carlos Martín en la presentación de los conciertos de este año, a principios de semana, y sobre la que reflexionaba aquí ayer en el estudio los micrófonos. Decía él, bueno, después de algo así como después de la batalla del otro día, la presentación en la que estaba en caliente contando todo eso, decía que le había venido bien reflexionar aquí en los micrófonos, pero contando lo mismo, pero de forma sosegada. Decía, después del fragor de la batalla, lo cuento, pero están preocupados, pensando, pues dándose esta última oportunidad, casi lo decía así, sí, para este año, si van a poder continuar o no.
1: Un llamamiento a quienes creen en el proyecto, a quienes.
0: Que haya apoyo. Hablaba de una falta de apoyo de administraciones total, absoluto, aunque habían tocado la puerta de la Junta, decía, quizá o les parecemos un proyecto demasiado grande si piensan que no nos hace falta la ayuda, o realmente no hemos sabido llamar a la puerta adecuada, pero el caso es que no encontraban esa ayuda a través de los canales oficiales, así que, bueno, hablaremos de ello, pero les recomiendo que les echen un vistazo a este de Ya Becky.
1: Sí, sí, no, es que resulta que...
0: Siempre decimos déjà vu.
1: Déjà vu, vu es del verbo ver y por lo visto...
0: Visto.
1: Sí, y por lo visto no tenemos solo ese fenómeno visual y mira, investigando un poquito cuál era el significado de pues esas lecciones que aprendemos, porque uno como periodista pues ya se sabe que se va encontrando con la realidad científica y bueno, pues ahí va mi pequeña reflexión.
0: Pues échenle un vistazo, ahí lo tienen, en el día de Segovia.
1: A lo que nos pasa trabajando y no trabajando también.
0: 8:58, vamos con el santoral. Lo empezamos como hemos dicho antes, con Santa Rita, Santa Rita de Casia. Felicidades a todas las Ritas. Hoy también celebramos el nombre de Joaquina, Santa Joaquina. Felicidades a todas ellas, que seguro que hay más de una escuchándonos, así como Julias, que tenemos una Santa Julia por aquí. Dirán ustedes al escucharme, que ya lo hemos repetido, claro, vienen con otro apellido, ya saben que yo... obvio el apellido para que ustedes tengan doble celebración, si es que también han cogido, en las últimas semanas tuvimos otra Santa Julia. Igual que Miguel, tenemos otro San Miguel que nos llega desde Corea, un San Miguel Ho-di-hi, así que ese es el apellido, pero ahí lo dejamos. Felicidades a todos quienes lleven ese nombre, también los domingos y también los basiliscos, les sonará a un reptil que se llama basilisco también.
1: Sí,
0: pero
1: un personaje
0: este nombre
1: mitológico, ¿no? El basilisco.
0: Pues ahí está, San Basilisco, hoy 22 de mayo, y también tenemos un Juan, San Juan de Parma. Felicidades a todos ellos. En nuestra carpeta de rarezas incluimos a Quiteria, hoy es Santa Quiteria. También a Lupo, es un nombre menos común, aunque sí lo hemos escuchado alguna vez. También a Ausonio. ¿Le suena una marca? Sí, no voy a hacer yo, pero le suena una marca, ¿verdad? Pues hoy es San Ausonio, nombre contundente. También es Atón hoy.
1: Atón.
0: San Atón. Y por último, Humildad, si ustedes llevan por nombre Humildad.
1: Ah, mira.
0: Es un nombre, desde luego.
1: Es curioso, la cantidad de nombres propios que.
0: No pensamos que van a ser. Pues hoy celebramos ese nombre. Felicidades a todas.
1: ¿Tiene que ver con sustantivos?
0: Sí, Humildad. Bueno, tiene su aquel el nombre, Felicidades a todas las Ritas, Joaquinas, Julias, Quiterias, Migueles, Lupos, Humildades, podríamos decir, claro. A todas las Humildades.
1: Sí, quizá a lo mejor si alguien, ustedes le conocen con el nombre de Umi,
0: pues igual.
1: Pues a lo mejor es que resulta humildad. Que se llama así, se llama Humildad.
0: Felicidades a todos los domingos, basiliscos, ausonios, atones del mundo y juanes, que hoy celebran su santo. Día Internacional de la Diversidad Biológica. Fue decretado por la Organización de las Naciones Unidas con el objetivo de crear conciencia acerca de la importancia que tiene la biodiversidad para los seres humanos y la necesidad de cuidarla y preservarla para las futuras generaciones. 22 de mayo y 22 de noviembre conmemoramos también el Día Internacional. Es una de esas enfermedades raras que yo no la había escuchado nunca, pero que está bien que le demos también visibilidad, porque quienes la padecen dirán, bueno, se habla tanto de enfermedades muy... por desgracia, muy extendidas, pero no de esta que padecemos, por ejemplo, aquellos que padecen el síndrome 22Q11, así se llama la...
1: 22Q11.
0: Una enfermedad que afecta a una de 4.000 personas, en este caso a uno de cada 4.000 recién nacidos, porque es una enfermedad con la que se nace. Se conoce también como síndrome de George o síndrome velocardiofacial. Este síndrome fue descubierto y descrito en el año 1968 por un pediatra y endocrinólogo estadounidense, por Angelo D. George. Por eso se le llama también así a la enfermedad. ¿Qué es exactamente? Es una alteración genética producida por la pérdida de un fragmento o región específica del cromosoma 22, de ahí el nombre, 22Q11, y genera problemas relacionados con el desarrollo embrionario. O sea que, en fin, la región cromosómica 22Q11 contiene más de 50 genes, algunos de los cuales controlan determinados aspectos del desarrollo embrionario. Como decíamos,
1: dependiendo de cuál sea el afectado.
0: Es poco frecuente, pero aparece en uno de cada 4.000 bebés recién nacidos. Así que un abrazo a las familias que estén en estos casos. Y una celebración más. Hoy, no sé si eras aficionado o no, 22 de mayo se celebra el Día Mundial del Pac-Man. ¿Te acuerdas del videojuego?
1: Ah, sí, del Comecocos.
0: el Pac-Man Come Cocos videojuego arcade creado por el diseñador de videojuegos Toru Iwatami.
1: Digamos que algunas partidillas
0: sí, hemos echado incluso
1: unas cuantas sí, en los recreativos.
0: Va a sonar muy viejo uno, pero echando monedas de 25 pesetas,
1: sí, además,
0: de 5 euros, ¿eh?
1: Sí, lo hemos hecho. ¿Te acuerdas que estuvimos un tiempo jugando con los sonidos?
0: Sí,
1: uno de los
0: es
1: primeros.
0: Muy, muy reconocible, así.
1: Fue el del Pac-Man.
0: Pues hoy se celebra ese Día Mundial, la fecha conmemora el día de su lanzamiento al mercado estadounidense, el 22 de mayo de 1980. Fue un éxito y se convirtió en un fenómeno mundial en la industria de los videojuegos. Llegó a conseguir el récord Guinness del videojuego arcade más exitoso de todos los tiempos, con un total de 293.822 máquinas vendidas desde el 80 hasta el 87, en tan solo 7 años. En fin, para celebrarlo y para tener buenos recuerdos. Y por último, el 22 de mayo se celebra un día que para muchos puede ser oscuro, sombrío y extraño, pero muy al contrario, simboliza la celebración de la escena gótica y su presencia en el mundo. Se celebra el Día Mundial del Gótico.
1: ¿Eh? Del gótico como tendencia urbana, vamos.
0: Exactamente, se pretende resaltar y divulgar diversos aspectos de esa subcultura que se llama subcultura gótica, como la música, la moda, el arte o la literatura. Se originó esta celebración en 2009 en el Reino Unido, cuando la estación de radio BBC 6 transmitía durante el mes de mayo música variada acerca de varias subculturas musicales, incluyendo la música gótica. Recordar grupos como The Cure, por ejemplo. Uh-huh. Si tienen ustedes en la cabeza algo conocido, pues así, efectivamente, puede ser una buena referencia. Es una subcultura que se encuentra presente, como decíamos, en el arte, la moda y la literatura.
1: Sí, miércoles.
0: Sí, miércoles,
1: miércoles,
0: por el aspecto Adams.
1: Es todo un referente también, ¿no?
0: Exactamente. Si queremos pensar en ese aspecto, es una subcultura alternativa urbana que surgió, como decíamos, a finales de los 70 en el Reino Unido. Vamos con una frase para la reflexión. Es de Alexander Pope, poeta inglés, falleció en 1744 y dejó escrito: el que dice una mentira no sabe qué tarea ha asumido, porque estará obligado a inventar 20 más para sostener la certeza de la primera.
1: O sea, ojito donde sí. Te metes.
0: Bueno,
1: porque
0: es como eso traído a nuestro terreno, como aquello de la mentira tiene las patas muy cortas, ¿no?
1: Pues sí. Esto de una mentira obliga a armar,
0: hay que armar
1: una historia entera.
0: Toda una historia alrededor.
1: Entonces,
0: para cubrirla. Así que
1: en
0: tenganlo
1: realidad
0: en cuenta.
1: Acaba siendo.
0: Todos en algún momento hemos soltado alguna mentirijilla, pero ténganlo en cuenta.
1: Y te acaban pillando porque no te acuerdas exactamente de todos los detalles de la versión.
0: Entiendo que hay mucha gente experta, pero quiero decir que no se metan en jaleos si no tienen demasiada experiencia, porque les puede traer problemas. Ya nos lo dijo el bueno de Alexander. En fin, vamos a echar un vistazo a la microliteratura, porque son las 9:06 y ya tenemos a los contertulios esperando las instalaciones de Promecal. Así que durante un minuto, Patricia y yo, y si quieren ustedes también, vénganse arriba con nosotros, echamos un vistazo y vivimos del cuento.
2: Del cuento, nuestro microrrelato de hoy.
0: Pues no lleva ni título ni autor, es anónimo, pero a ver si les dice algo. Atrapado en un bucle infinito de neón, devoraba la monotonía punto por punto. Los fantasmas, sus eternos verdugos, le enseñaron que el único escape posible era un destello de poder. Irónicamente, al conseguirlo, los monstruos huían despavoridos. Pero al volver a la normalidad, todo el laberinto comenzaba de nuevo. ¿Les suena algo de lo que hemos hablado, no? Son cuatro líneas que describen muy bien la vida del Comecocos, el Pac-Man. Cuatro líneas para resumir.
1: Los fantasmillas.
0: Lo que hay detrás, los fantasmas, sus eternos verdugos.
1: Siempre me hizo mucha gracia eso de ver los ojos.
0: Sí.
1: ¿No? Cuando el fantasma es atrapado, ¿no?, por el Comecocos, ¿no?, de repente se le quedaban solo los ojillos ahí, y luego salía. Y siempre decía yo que es verdad que tenía mucha expresividad. La verdad que para ser de 1980.
0: No está mal.
1: Tecnología muy buena, muy buena.
0: Y que echen una partidilla, sí. si tienen Venga. Ocasión ahí, que seguro que lo encuentran por internet y lo pueden...
1: Sí, sí, seguro que se puede jugar en el móvil.
0: Pueden disfrutar. Bueno, pues repasemos rápidamente los contenidos que nos vayan hasta las 12 del mediodía y componemos también nosotros la mesa para nuestra tertulia de hoy de Vive con Experiencia, donde van a estar sentados Lucio de Pablos, María Antonia Sanz, estará también Luis Miguel Pascual con nosotros y Emilio Montero. También va a participar durante unos minutos Carlos García Pascual, que nos estará escuchando, le mandamos un saludo, pero hoy tiene que trabajar, pero va a hacer un poquito un hueco en,
1: en
0: el camino.
1: Ha pedido permiso
0: para entrar por teléfono durante unos minutos. Y a partir de las 10:15 aproximadamente, pues tenemos cita con Miguel Ángel López, con nuestro querido presidente de la Asociación de Periodistas de Segovia, para hablar precisamente de la gala de esta noche, bueno, y también de la decisión que tienen que tomar a media tarde sobre los premios de periodismo Cirilo Rodríguez, un día muy especial para la asociación y queríamos que estuviera y va a estar con nosotros durante unos minutos. Y a partir de las 11 vamos a hablar de nuestro cielo, hoy por fin vamos a hablar con Juanjo García en un día con
1: hoy
0: cielo...
1: Es muy difícil que se le estropee.
0: Con cielo brillante, que siempre dice que parecemos gafes con esta sección porque siempre se nubla, ¿no? Pues hoy vamos a hablar de cielos brillantes. Vamos a enlazar casi dos temas porque también va a haber una actividad. Juanjo García, además de ser monitor de Starlight, pertenece a la asociación Hespérides. Son verdaderos apasionados por la astronomía en el Espinar y esa asociación Hespérides va a participar, por eso vamos a conectar con el siguiente tema, en las jornadas Funana Memorial Jesús Torres, que se celebran desde hoy hasta el domingo en la estación del Espinar, y vamos a hablar a partir de las 11:25 con Javier Román, que es presidente de la ONG de CUF Funana. Va a estar con nosotros repasando toda la programación, que es mucha, con muchos contenidos que nos van a hacer disfrutar y recordar a Jesús Torres. Y cerraremos este tiempo de radio, como todos los viernes, con la presencia en el estudio de Álvaro de Andrés, de Segomemes, que estará por aquí para hablarnos de lo que más se ha movido en los últimos días entre las arrobas, ese cesto que llega en las redes sociales. Así que ese cesto que trae siempre lleno de arrobas y de curiosidades, hablaremos con él a partir de las 11:12 menos 20 aproximadamente. Así que sincronizamos relojes, 9:10 de la mañana, vamos minuto a minuto hasta las 12 con la radio en Segovia.
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0: 9 y 19 minutos de la mañana, continuamos en directo, arrancamos este tiempo de conversación que nos va a llevar también hasta las 10, 10 y cuarto de la mañana, para también ir calentando motores con todo el tiempo de radio que tenemos hasta las 12 del mediodía. Recuerden que la radio continúa a las 24 horas, Vive Radio aquí en el 90.4, pero que nosotros en este tiempo absolutamente segoviano, que es como nos gusta definirlo, pues estaremos con ustedes hasta las 12, y los viernes con nuestro Vive con Experiencia, con nuestros amigos que se acercan hasta el estudio para compartir algunos temas de actualidad. Saludamos ya a Lucio de Pablo. Buenos días, Lucio, ¿cómo estás?
1: Hola, buenos días.
0: Bienvenido.
1: Muy bien, estoy muy bien. Además, el día que tenemos es espectacular, precioso, pues se contagia.
0: ¿Te gusta el calor o qué?
1: No, me gusta el buen tiempo. Ya, si así nos podíamos tirar hasta enero y en febrero que mejorara, ¿eh?
0: En este punto, ¿eh?
1: Pero por mí, ¿eh?
0: Que no vaya más. Bueno, María Antonia Sad, buenos días, ¿cómo estás?
2: Bueno, buenos días.
0: Gracias por acudir a esta cita.
2: Encantada de estar con vosotros.
0: Para conversar, que viene cargada la actualidad, desde luego que sí, es difícil a veces seleccionar temas porque tenemos tanto de qué hablar.
2: La verdad que sí, no es suficiente una hora, ¿eh?
0: No, se nos queda cortito. También nos acompaña Luis Miguel Pascual, buenos días, amigo.
3: Buenos días.
0: ¿Qué tal, cómo estás?
3: Disfrutando de esta estupenda mañana.
0: Te veo en manga corta también, no sé si como a Lucio te gusta este buen tiempo.
3: Sí, me encanta.
0: Bueno, pues os aviso que mañana subirán un poquito las temperaturas, ¿eh? No sé si eso ya os gusta menos o no, que os veo muy optimistas,
3: un poco menos,
0: ¿eh? un poco menos. Y está con nosotros también Emilio Montero. Buenos días, Emilio.
4: Hola, buenos días.
0: Un buen día para celebrar, que hoy tienes celebración, pues y te agradezco el esfuerzo de que hayas venido primero por
4: pues
0: aquí.
4: Sí, es un día muy bonito, ¿no? Porque, bueno, como antiguo profesor de la Academia de Artillería, que alumnos que han salido hace 40 años y que tienen una celebración hoy en la Academia, conmemorando esa fecha de salida, te inviten como antiguo profesor, pues te hace mucha ilusión. También te da un poco de vértigo, ¿no? Decir,
0: joder, de mirar hacia atrás, de todo lo que ha pasado.
4: Hace 40 años que les di clase, madre mía. Parece que fue ayer.
0: Bueno, es que ellos eran muy pequeños, ¿no? Es que
4: yo cada vez a los cadetes los veo más niños.
0: ¿Sí?
4: Yo al principio, cuando iba a ingresar en la academia, decía, estos tíos, ya hechos y derechos y tal. Y ahora los veo cada vez más pequeños. Y claro, el que se hace mayor soy yo. Ellos siempre tienen la misma edad. Y bueno, ya te digo, es un acto muy, muy emotivo en la academia, con una formación, ¿no? En la cual se va a recordar cuando salieron de la academia, una jura de bandera, ¿no? Que incluso el besar la bandera, que incluso los familiares, si quieren, lo pueden hacer. Luego unos discursos también emotivos del primer acto de la promoción, del coronel director de la academia, el acto a los caídos, el desfile, la visita de toda la familia que a lo mejor no conoce la academia, que es preciosa, ¿no? Os recomiendo que la vayáis a ver si no la conocéis, ¿no? Va a ser la jornada de puertas abiertas ahora próximamente. Creo que merece la pena verlo. Y ya te digo, pues un día muy especial y que la verdad es que pues para mí muy emocionante, ¿no? Es que de vez en cuando se acuerden de ti las promociones.
0: Hombre,
4: todos los años, pues está muy bien.
1: Oye,
4: pues,
1: Emilio, ahora hablando de esto, te recogemos la propuesta, andas una visita guiada, que tenemos aquí mucho tertuliano que nos puede hacer. Teresa nos puede hacer el Alcázar.
0: Es verdad, podríamos organizar.
1: Yo os puedo llevar a las cuevas si queréis.
4: Bueno, yo te digo que
1: está
4: abierta para todo el mundo.
0: Sí, o sea,
4: ese día puedes entrar y ver todo. Pero bueno, si queréis que haga guiada, problema.
1: Con alguien que ha estado
4: también
1: allí.
4: También tengo una San Millán que es muy bonita, ¿eh? Porque hay una parte de San Millán que es parte oculta, que nadie conoce, que es debajo justo del atrio norte, que hubo unas obras cuando se restauró la iglesia y se cambió de lugar el órgano, pues para hacer los cimientos del órgano aparecieron dos sarcófagos, enterramientos, y entonces, bueno, pues se levantó todo el suelo y se vio que había enterramientos en capa, de hasta pues mozárabes del siglo XIII, XII, XI, X, incluso luego pues apareció una urna cineraria del siglo I, celtibérica, después de Cristo. Entonces ahí ha quedado un espacio en el cual hemos hecho una entrada desde la iglesia, y entonces pues ahí hay tres tipos de esos enterramientos que se encontraron, y luego pues hay un antiguo alfarje que tenía la iglesia, que lo descubrió el marqués de Lozoya. Tenemos ahí todas las tablas, pues canes, canecillos, tabicas, cubicas, fíjate, que fueron desde 1100 y pico, que fue cuando se tallaron y cuando se pusieron en la antigua iglesia, que luego se retiraron, pero bueno, que son una joya del arte taifal, y que ahí tenemos una... Y luego también hay una colección de objetos religiosos de iglesias que han desaparecido, cuyos objetos se fueron depositados en San Millán. Por ejemplo, Santa Lucía, bueno, el calzado, bueno, donde está el Bankia, que eran los carmelitas calzados, sí. San Roque, Santo Domingo de Silos. Y bueno, pues es un espacio no muy grande, pero que todos estos objetos que están ahí, que están muy un poco abigarrados, pero la gente, cuando llegan las visitas, que me las piden, ¿no? Muchas asociaciones y tal, se quedan impresionados de verlo. Entonces pues merece la pena.
0: Tenemos que tal vez
1: otra.
3: Sí, no, al hilo de lo que decía, fíjate, cuando hacemos estos días las visitas con los chavales del Camino de Santiago, sí. Les hablamos de las tres culturas de Segovia, ¿no? La cristiana, la judía y la musulmana. Y entramos en el Museo de la Cultura Judía, en la Casa del Gran Señor, ¿no? Y yo les comento siempre que es muy curioso que en Segovia hay muy pocos restos de la cultura árabe. O sea, hay no solamente restos visibles, quiero decir, y hay como poca memoria de esa cultura musulmana en Segovia, y Segovia tuvo que ser importante, ¿no? Hay cosas mozárabes, evidentemente, pero de lo que es la cultura árabe, puramente árabe, de cuando estuvo en Segovia, hay muy pocas cosas, ¿no? Y es una pena, deberíamos de intentar investigar un poco o hacer algo de memoria, igual que se ha hecho la Casa del Gran Señor. Seguro que tenemos algún sitio aquí en Segovia que podemos recuperar.
1: Fíjate,
3: para esa memoria.
1: Fíjate que al hilo de eso, ¿no? A mí también me llama la atención que de la época romana tenemos el Gran Acueducto, el monumento romano mejor conservado del mundo, pero nada más. O sea, no hay en Segovia, no tenemos, seguro que tenía que haber
2: está
1: un montón de cosas.
2: En el subsuelo.
1: Está claro,
2: en
1: el subsuelo. Pero
2: toda la ciudad está construida sobre la ruina.
1: Pero hay
2: romana.
1: Partes que se tendría que sacar, que se tendría que disfrutar, que se tendría que poner en valor. Fíjate, nada más venir y decir, bueno, los romanos, ¿y qué más hay? Pues yo me acuerdo que en la zona donde estaba. ¿Cómo se llama esa plaza donde estaba el Icona y todo eso? Ahí salieron.
3: En la Plaza Guevara, sí.
1: Sí, en la Plaza Guevara salieron restos.
3: Salen restos de...
1: Destaparon y fueron. No, hay que sacarlo, hay que ponerle como de
2: manda. Han descubierto zonas y han puesto de estos cristales
1: aislados, claro.
5: En Cartagena.
2: Se puede incluso pasear por encima y se ve.
1: Sí,
2: lo
1: sí,
2: que
1: sí. En Cuéllar tienes trozos cerca de la muralla que están así. Fíjate, y aquí en Segovia no tenemos. A mí siempre me llama la atención, digo, hombre, si hubo este acueducto, aquí tuvo que haber una ciudad importante y no hay nada, o sea, nada, porque podría decir, hay unas termas aquí, hay un no sé qué, pero no tenemos más que, hombre, tenemos el acueducto, que no es poco, pero sí que es verdad que he hecho en falta esas cositas.
3: Es algo... cierto, sí.
2: Generalmente una civilización se asienta aprovechando las ruinas de la otra y los materiales de la otra, y muchas veces destruye la anterior,
1: sí,
2: y por eso...
1: pero algo quedará en algún sitio, y no sé,
2: sí,
1: por qué no
2: en el
1: tenemos...
2: suelo hay, y por
1: una
2: la
1: muestra,
2: calle,
1: ¿no?
2: Real y todo eso,
1: sí,
2: está,
1: sí,
2: lo que pasa es que, claro, está construida la ciudad encima.
4: Y mira, sí, no, quiero decir que, continuando con lo que tú me estabas diciendo, pues efectivamente, pues es que este alfarje, ya sabéis que es una techumbre plana,
0: sí.
4: Pues es mudéjar, es decir, que lo hicieron artesanos árabes, ¿no?
0: Claro, sí.
4: Que probablemente no eran segovianos, quizá era, porque era la época de Alfonso VII, que es cuando se construye esta iglesia, y porque se iba muy mal con su mujer, de hecho le separaron, ¿no? Porque había consanguinidad. Entonces, por lo que te estaba diciendo, entonces. Pues yo creo que es, yo creo que de los pocos restos que quedan. Eran pues artesanos que quizá traerían de Aragón, porque ya sabéis que la iglesia de San Millán dice que es una copia de la de Jaca, de hecho el Martes de Lozoya la llama la Catedral de los Arrabales, porque a la vez estaba construyendo la otra, donde está ahora el monumento al 2 de mayo, como ya sabéis que está.
0: Se ven las muestras del, no quiero equivocarme, del taqueado jaqués se llaman las sobre los
2: árboles.
4: Sí. Entonces, bueno, pues claro, entonces te quiero decir que, bueno, además está hecho con pino de balsaín, toda ella. Fijaros que tiene esos restos de madera que tenemos casi tienen 1000 años, que se dice pronto. Se han conservado hasta ahora. Y además son una madera que está tallada y policromada. Se han hecho análisis incluso de las pinturas que tenían. Eran de diferentes colores, amarillo, rojo, negro... Y empleaban materiales minerales que luego hacían para luego poderlo dar, el conglomerado lo hacían con
2: clara
4: de huevo.
0: Con clara de huevo.
4: Sin embargo, en la diferencia con el de Córdoba, los de Córdoba es que eran con aceite de oliva. Y bueno, pues todas las tallas son muy bonitas, porque son vegetales, geométricas, pero luego encima hay letra cúfica, que es uh-huh. letra árabe antigua, como uh-huh. bien sabes. Y entonces hay máximas que ponen Alá, bueno, Alá es Dios, uh-huh. es, no es un Dios, es Dios. Uh-huh. Pues Dios Todopoderoso, el poder es de Dios, todas esas tablas estaban colocadas con letra cúfica alrededor de la iglesia. Y de esas conservamos muchas. Uh-huh. De hecho, este alfarje viene muchos, muchos gente que, pues, que le gusta toda la, todo lo que es las obras en madera, vienen a investigar cómo podía estar colocado en el techo. Casi sabemos cómo sí, pero es que no tenemos todas las tablas. Tenemos uh-huh. muchas. Como decía María Antonia, pues antes no se respetaba lo que había, ¿no? Se empleaba para otras cosas. De hecho, en la iglesia se colocó un techo barroco en su momento, y entonces este material lo emplearon como material de construcción para sujetar el barroco.
3: Claro.
4: Entonces luego ya una vez que se quita el barroco y se vuelve a la constitución original románica, es cuando aparecen estas tablas, y el marqués de Lozoya, que llega allí, las ve, pues las pone en valor, dice, bueno, esto es una maravilla. Entonces luego los técnicos, toda la gente, pues se quedó maravillada, porque es de la época taifal. Sin embargo, pues lo de Córdoba es califal. Califal. Entonces hay una pequeña diferencia, ¿no?
3: Y además yo sigo insistiendo en eso, ¿no? Es decir, que damos, evidentemente, como dice Lucio, tenemos el acueducto que de alguna manera monopoliza, ¿no?, el acueducto de la catedral de Alcázar, pero todos estos pequeños sitios que tenemos y que tienen mucho valor, es decir, a mí me da mucha rabia que eso esté en la iglesia de San Millán y no se pueda ver, no esté, por ejemplo, en el Museo de Segovia, que tenga una sala dedicada, es decir, cosas de ese tipo. Sí, sí que eso me parece importante, porque son precisamente muchas veces esas pequeñas cosas lo que da mucho valor a la ciudad, ¿no? Y yo, cuando vienen amigos, el primer día les llevas pues al acueducto, al Alcázar, etc., pero el segundo día le llevas a San Antonio el Real, por ejemplo, ¿no? Les llevas a ver alguna iglesita pequeña, les subes a la Veracruz, porque Segovia tiene muchas cosas que ver, ¿no? Y quizá nos falta mucho el poner en valor todas esas pequeñas cosas, ¿no? Hacía yo referencia al tema de las visitas que hacemos con los chavales del Camino de Santiago, porque precisamente lo que hacemos es utilizarlas como una excusa para contarles la historia de la ciudad, ¿no? Y contarles quién fue Juan Bravo, meterles en la casa de Señor y contarles un poco qué importancia tuvo aquí la cultura judía, los árabes también, ¿no? Intentamos sacar un par de cositas árabes por el camino para que ellos también se den cuenta que aquí realmente vivieron las tres culturas en armonía, ¿no? Como les decimos, juntos pero no revueltos, ¿no? Y a mí me parece que eso es una cosa de mucho valor en Segovia, ¿no? Y que, no,
4: realmente,
3: y que nos hace mucha falta.
4: Todas las peticiones de visita, yo las hago. Es que además me encargo yo de hacerlas. Uh-huh. Porque normalmente son gente que viene con un interés, ¿no? Porque hay muchas veces que a lo mejor el turista, pues entre que tiene que... Es que no le da tiempo. Porque claro, tiene unas horas y si quiere ver el acueducto, la catedral y el Alcázar y comer, es imposible. Se requiere más tiempo, ¿no?, para hacer esas visitas que yo te digo. Entonces, más bien son grupos de Segovia, ¿no?, de asociaciones de vecinos, de universidades, incluso gente, colegios de fuera, que vienen y se sabe que le hay. Entonces esas visitas sí se hacen, o sea, no hay ningún problema. Me la piden y yo la hago. Lo que no se puede es tener, bueno, siempre abierto, porque el problema es económico. O sea, necesitas guías que estén pendientes, porque claro, la iglesia arriba sí las tiene, ¿no? Cuando sí lo tienen todas estas iglesias, hay una persona que está un poco al tanto de las visitas que llegan, pero claro, aquí como tienes que llegar, bajar a este semisótano, pues claro, ahí necesitarías otra que estuviera pendiente. Entonces esos son los problemas, pero vamos, en cuanto a que se pueda visitar, no hay una pega. Si tú quieres venir con esos alumnos, yo se lo enseño.
0: Da gusto problema. Escucharos, ¿eh? Vais solos. Yo estamos aquí alucinados recorriendo.
1: Yo me apunto a una visita de los de Vive Radio.
4: Sería un día de esos que dices que vamos a hacer una comida. Primero quedamos allí, lo vemos y luego nos vamos a comer.
0: San Millán se está acercando el fin de temporada, así que tenemos que hacer
2: no sé si cocido, pero bueno, sea gazpacho.
3: Os van a salir un montón de tertulianos.
5: Ensaladita rica.
1: Bueno, yo que lo vea también Edu, que a lo mejor no lo conoce y ya tenéis otro programa para la próxima temporada.
0: Hemos estado en San Millán haciendo un programa que estaba recordando yo, otro programa que hicimos que le titulamos Moros y Cristianos, por cierto, aquí, y sí hemos estado en San Millán, pero no en el sótano, sino precisamente arriba en la torre, y hemos estado recorriendo y la
4: pero
0: verdad,
4: a mí,
0: nos atendieron realmente.
4: Televisión, ¿no?, cuando era, no sé, era, yo creo que era Telesegovia, Telesegovia a mí me ha hecho un programa abajo, lo hemos grabado. Lo debes de tener por ahí guardado, es que lo hemos hecho. Sí.
0: Lo rescataremos. Pues hemos recorrido y está muy bien para calentar motores.
2: Sí.
0: Hemos recorrido,
4: bueno, luego, además de eso,
0: un poquito la ciudad.
4: Perdona, ¿eh?, que te interrumpa, es que luego la iglesia en sí también es muy interesante el verla, ¿eh? O sea, cómo, ¿por qué está construida de esa manera? Ten en cuenta que es una iglesia, yo creo que lo más importante de Segovia, por tamaño, dimensiones, calidad de fábrica. Una iglesia además que la puedes dar la vuelta entera, que no hay ningún edificio adosado. O sea, la verdad es que es una joya. Entonces hay muchas cosas pues que cuando entras y no te las cuentan no te enteras, ¿no? O sea, como cuando tú vas a mí me pasa igual, si yo llego a un sitio y no me lo explican, pues ves cosas, sí, ves cuadros, ves, pero no entiendes el porqué, ¿no? Que te expliquen un poco los capiteles, es interesante. Ya te digo, os lo enseño.
5: Esa iglesia que muchos turistas ni se percatan de ella, ¿no? Camino del Monumental Acueducto.
0: Más allá de hacer una foto, camino de la estación de autobuses, que a veces
5: sí, si
0: van con prisa para hacer una foto, como es la primera que ven, pues
4: lo que se ha hecho un programa es que han hecho un programa en el que tú pones. Ha habido una empresa, es que no la han presentado todavía, que ha escaneado toda la iglesia por dentro, la ha escaneado entera. Y entonces han puesto un código QR fuera. Bueno, se va a poner. Uh-huh. Entonces, cuando tú metas el código QR, es como si estuvieras dentro.
5: Uh-huh. Entonces, la visita
4: aparece,
5: inmersiva.
4: Te aparece en el móvil.
5: 3D,
4: tú te estás
5: 360,
4: moviendo en el móvil y vas viendo el techo y tal. Y entonces, en ese programa han metido. Porque, claro, tú sabes, o sea, los análisis de las maderas no están pintadas. O sea, son restos lo que queda de pintura. Pero luego tú, con un programa. Pues sabiendo que es rojo, amarillo y verde, pues lo pinta todo. Y además puedes pintar todas las tablas que quieras. Como esta, el ordenador, hazme 20, hazme 50, hazme 70, o sea, te saca todo. O sea, la estructura general no la puedes saber porque esta gente, pues se transmitía, su forma de trabajar era oral. No hay un, como ahora que hay un programa de arquitectura.
5: Sí,
4: eran
5: un
4: artesanos
5: manual.
4: Que oralmente se transmitían la técnica de cómo se talla, cómo se pinta, etcétera. Bueno, pues eso. Lo han hecho y entonces han colocado en el techo cómo estaría en aquellos tiempos. Con lo cual, cuando tú escaneas el código QR, si miras para arriba, no ves el techo que hay ahora, sino el techo cómo estaría cuando estaba el techo con esas tablas mudéjares, claro, policromadas.
3: Qué interesante.
4: Entonces, bueno,
5: pues la realidad, ¿no? La realidad.
4: Yo es que tenía también otra idea, pero no la hemos llevado a cabo. Y es que si yo tengo todo eso escaneado, y luego pongo un proyector abajo, como cuando está lo del Alcázar, ¿no? Uh-huh. Que ves cómo se construye, cómo aparecen los sillares, cómo era en la Edad Media, o sea, al principio, luego fue creciendo. Si yo eso lo escaneo, todas las tablas, y las meto en un programa, puedo meter todas las tablas que yo quiera. Y luego con un proyector, proyecto sobre el que está ahora.
2: Ya.
4: ¡Pum! Y entonces esa parte.
0: Ya, sí, es una recreación.
4: Sí, una recreación.
5: Sí,
4: sale.
5: Se ha hecho en. Creo recordar que en alguna iglesia que se ha restaurado por parte de la Junta de Castilla y León, algo así, sí que se ha proyectado la imagen. De cómo sería o cómo fue en tiempo con sobre los restos, pero bueno, es verdad que ahora mismo a la gente joven todos esos proyectos de musealización y tal con tecnología enganchan mucho,
3: sí.
0: No quiero romper la magia ya que estamos hablando de cultura, así que vamos a seguir hablando de cultura, aunque tenemos otros temas si nos da tiempo a tratarlos. Había propuesto echar un vistazo, pediros una reflexión sobre la situación que hemos conocido de los, bueno, de un referente cultural, los conciertos de Las Velas de Pedraza de la Sierra. Ayer estaba por aquí Carlos Martín, el presidente de la Fundación en Villa de Pedraza. Ya sabéis que se hizo una presentación de los conciertos de este año a primeros de semana y bueno, y la mayor parte de esa presentación fue para reflejar la difícil situación económica y la posible no continuidad de esta referencia cultural, que yo creo que no hay duda que lo es. No sé qué os parece, porque ayer él aquí se, bueno, el otro día también, pero aquí en los micrófonos se quejaba abiertamente de que no han conseguido todavía, en tanto tiempo que llevan, una ayuda institucional, ¿no? Apelaba también a eso. Y hablaba de esa dificultad económica que seguramente no les va a permitir, si no cambia la situación, continuar. No sé qué os parece.
3: Hombre, yo creo que
0: hay
3: además
0: una desatención de algo así, ¿no? Él decía, a lo mejor es que la Junta piensa que somos demasiado grandes e importantes y que no nos hace falta el dinero, pero que no es así.
3: Es que yo creo que la Fundación Villa de Pedraza, que lleva mucho tiempo trabajando, ha sido un referente en muchas cosas. El tema de los conciertos de Las Velas, hay que, yo creo recordar que ellos fueron pioneros en el tema, fueron los primeros que hicieron ese tipo de cosas y tuvo en su momento un impacto enorme. El problema es que al final ese tipo de iniciativas como que se diluyen, ¿no? Porque empieza a hacerlas todo el mundo, ¿no? Y claro, ya no pierden atractivo. Y también hay que tener en cuenta, hombre, que son unos conciertos con de una muy alta calidad, pero que también tienen su precio, ¿no? Y eso hay que tenerlo en cuenta. Hoy ya a veces miramos mucho el dinero en que nos gastamos. Creo que las entradas estaban entre 38 y 90 euros. O sea que ya.
0: Por arriba creo que son 90.
3: Ya tienes un cierto dispendio, ¿no? Ahí para hacerlo. Y yo creo que también ha influido un poco el que Pedraza. Pedraza no es que haya perdido atractivo, ¿no? Sino que ahora hay mucha oferta, ¿no? Entonces es muy difícil enganchar a la gente. Yo creo que la queja de Carlos va primero por ahí, y en segundo lugar, como tú bien decías, porque en treinta y tantos años que llevan trabajando no han tenido, han tenido muy poco apoyo institucional, ¿no? Y eso, yo creo que eso sí que es eso sí que es denunciable, en el sentido de que, joder, hay tantos apoyos y tantas ayudas a proyectos con menos recorrido. No digo que sean menos valiosos, ¿no? Pero sí con menos recorrido, ¿no? Y, hombre, yo creo que esto, que es una iniciativa muy singular, peculiar, que pone en valor un sitio de Segovia muy especial, que lo hace una fundación que lleva un montón de años trabajando y que literalmente ha cambiado la fisonomía de Pedraza y cómo se ve Pedraza, me parece que eso sí que es algo que tiene que escocer mucho, ¿no?
0: Lucio.
1: Pues yo, fíjate, sin querer particularizar en este caso, tengo la sensación de que es que hay una historia de comodidad, ¿no? Nos pasa con muchos. En Segovia tenemos muchas historias parecidas. Tenemos Titirimundi, tenemos La Esteba, tenemos Folsegovia, que sí que están en una pequeña parte subvencionados, pero no como deberían. O sea, no les ponen en valor las instituciones con lo que es. O sea, Titirimundi siempre.
0: Comparado con la repercusión que tiene,
1: claro,
0: realmente.
1: Es que es brutal, Titirimundi, por ejemplo. Y siempre anda. Yo es que cuando. Pobre Marian, madre mía, no me quiero poner en su pellejo. Pero que cosas, además, consolidadas, o sea, que simplemente no tienes que hacerlas. O sea, es decir, no, pero a esto lo vamos a dar una entidad, o vamos a darle la entidad que tiene. Realmente es que no hay que darle otra entidad, es que la que tienen.
0: Acorde a la dimensión,
1: claro,
0: que tiene, claro.
1: La que se prepara en Pedraza es brutal. Sí que es cierto que casi toda la gente es de Madrid, pero pasa lo mismo en Titirimundi, pasa lo mismo en Folsegovia. Bueno, en Folsegovia menos, somos más de aquí, pero bueno, en esas historias que tenemos, pero que compartimos con todos, y creo que lo ponemos más en valor nosotros que las propias instituciones. Y además es eso, es que yo tengo una sensación de eso, de despropósito, de decir, si es que ya está. Por favor, no deja. No, pero como ya está, pues no, vamos a centrarnos en otros proyectos nuevos. Vale, que no pasa nada, proyectos nuevos, pero esto es consolida. Y eso, no estén siempre como todos los años, pensando a ver si voy a tener para el que viene. No, el que viene tiene que estar ya. Y estas cosas son importantes. Y yo creo que además en Segovia lo que tenemos es una riqueza de este tipo de festivales, o sea, que no tienen en muchas ciudades. Aquí hay gente que viene, yo tengo amigos que dicen, no me digas, si este tenemos esto, esta semana, lo otro, otro, otro. Y empiezan a decir, ¿pero qué dices? Dice, y flipan, ¿no? Pero claro, luego vemos que por parte de las instituciones no hay un respaldo como el que debería haber, que tenía que ser brutal. Es decir, estas cosas tienen que ser a cuchillo.
5: Es una ciudad que crea su propia cultura. Ha creado, sí, un calendario de actividades propias, y otras ciudades se las han creado para ellos.
1: Sí, sí.
5: Y esa para mí es la diferencia.
1: Porque además ha ido sumando, pues yo que sé, ahora me ha venido a la cabeza en músicas diversas. Es que hay de todo. O sea, no solo es, dices, títeres, teatro, cine, no sé, tenemos absolutamente todo. Para ser la ciudad pequeñita, bueno, ciudad, somos un pueblo. Porque por 50 y pocos mil habitantes.
3: Hay un grupo de WhatsApp que se llama Cultura en Segovia. Uh-huh. Que es increíble, o sea, todos los días tienes cinco o seis cosas, no te da tiempo a verlo, ¿no? Pero ahondando en lo que dice Lucio, yo, es decir, es que creo que la clave, y lo hemos hablado otras veces aquí, la clave no está solo en el apoyo institucional, ¿no? O sea, Segovia genera cultura, como tú bien dices, Patricia, pero el problema es que los segovianos no estamos apoyando esa cultura. Y cuando hablo de segovianos no hablo solo de los ciudadanos, hablo de empresas, hablo de todas las empresas que se benefician directamente de toda esa cultura, por ejemplo. Sí,
0: ahora conectamos con Titirimundi y te cuento algo que dejó aquí Marian Palma hace unos
3: claro,
0: días.
3: Claro, claro. Vamos a ver, creo que lo hemos hablado otras veces aquí. El primer interesado en apoyar, o los primeros interesados en apoyar todas esas manifestaciones culturales, deben de ser las empresas que se benefician directa o indirectamente de eso, como es la hostelería, como es los restaurantes, pero no solamente eso, es decir, al final todo eso influye en un montón.

0: poniendo dinero en la Fundación Juan de Borbón o en Titirimundi, es decir, somos las empresas y es que nos cuesta para eso, pero nos cuesta para la segoviana, nos cuesta para el cochinillo segoviano, o sea, nos cuesta para todo. Y no estamos hablando muchas veces de dar mucho dinero, sino de dar un poco, o de dar apoyo, apoyo, ¿no?
1: Claro. Voy ahora mismo con María Antonia y quería recordar que María Palma estuvo aquí la semana pasada, justo el jueves, me parece que fue, antes del cierre, jueves o viernes, ya no recuerdo, antes del cierre de Titirimundi, el pasado domingo, y hacía una reflexión aquí en directo, que ya la había hecho, por supuesto, pero ya decía, claro, es que me voy a sentar ya seriamente, ya sabéis cómo es de espontánea, a hablar con las empresas, a buscar una financiación directa más allá, y lo agradecía, del apoyo que nos dan con los hoteles, con mejorarnos las tarifas para restaurantes, para las comidas de las compañías, para la pernoctación de las compañías, pero una financiación directa, porque necesitan más para mantener la calidad, la excelencia que tienen, además de, por ejemplo, el convenio que tienen con el ayuntamiento, que ayer se firmaba de 100.000 euros, y de otras ayudas que llegan de las administraciones. Pero ya decía, es que hay un retorno, como tú dices, a las empresas, a la hostelería. O sea, más allá de darnos buenos precios, vamos a pedir dinero. Y ella dijo aquí, a ver si ahora me siento en serio y lo hacemos. A ver,
2: fíjate, María Antonia. Vaya, sí. Un momentito solo apuntando eso. Hace tiempo, en Carnaval, nosotros intentamos el hacer partícipes a los hosteleros, porque realmente nosotros donde estamos es en los bares, en la calle de los bares. Pues fíjate, era en pesetas. Les pedíamos colaboración de 5.000 pesetas, 30 euros. Pues no todos colaboraban y los que colaboraban nos costaba, ven mañana, que no tengo cambio, no sé qué. Impresionante. O sea, estamos hablando de 30 euros que entras y una ronda lo hemos dejado, ¿sabes? Y no eran capaces de entender que esa fiesta, el mayor beneficiado es ellos. Y en estas, en todas en general, en la hostelería, y que no creo que les salga mucho. Es un poquitín de ayuda.
1: María Antonia.
3: Estoy de acuerdo con lo que habéis dicho. Y la hostelería concretamente, que es la mayor beneficiaria de que Segovia tenga mucho atractivo tanto para los turistas como para los turistas extranjeros o los turistas que son de Madrid o de otras partes de España y tendrían que hacerse responsables. Y algo de retorno sí que se merecen estas actividades. Pero el otro día lo hablábamos con lo del Palacio de Quintanar y es que a nivel institucional tampoco es que se muevan mucho. E incluso no solamente no se mueven, sino que es que a lo mejor hasta no interesa o boicotean actividades consolidadas, como pasa lo del Palacio de Quintanar, que ha costado mucho levantarle y ahora de plumazo, pues que ahí vamos a poner oficinas. Entonces, la administración y la hostelería. Dos partes importantísimas de apoyar a la cultura y fomentar la cultura.
1: Emilio.
4: Pues sí, estoy de acuerdo también con todo lo que estáis comentando. Entonces, lo que está claro es que es un problema económico lo que tienen en Pedraza, ¿no? Un problema económico. Entonces, pues, ¿qué es lo que pasa? Pues que hay muchas empresas que la cultura, pues una inversión no les es rentable. O sea, no tienen el concepto del bien que hacen a la sociedad con la cultura, sino yo invierto, pero a cambio, ¿qué obtengo? Ya estamos con la economía. Si yo invierto para tener un beneficio económico, pues no invierto. Y cuando se dan cuenta que lo que están haciendo es una ayuda a la sociedad y a la cultura. Ese es un fallo que siempre hay, ¿no? Luego, en cuanto a la hostelería, pues yo he organizado muchas cosas aquí en Segovia, muchísimas. El Tatú Militar de Segovia era único en España. Y bueno, era un éxito absoluto, ¿no? Intenté muchas cosas, ¿no? Decir, bueno, pues si para que venga la gente a Segovia, si coordinamos hoteles con comidas, con no sé qué, y que vaya incluido en la entrada, pues seguramente vendrá mucha gente, pero es que no hay forma. Es muy difícil luchar con esto. Si luego a eso añadimos, como dice Luis Miguel, que la oferta cultural es muy amplia, pues los recursos son limitados. A lo mejor cuando era Pedraza, pues no había tanta oferta cultural y ahora hay mucha más. Entonces, claro, ahora los problemas económicos son grandes para todo el país, ¿no? Lo estamos viendo. Entonces, claro, se han aumentado, los precios han aumentado, hay más oferta, pues hay el mismo dinero para distribuir entre más gente. Entonces, claro, pero lo que pasa es que es una pena, ¿no? Porque Pedraza, pues es, para mí, pues es algo que es el festival más importante en este sentido de España. Es una cosa que ya, pues, trasciende, ¿no?

0: es un festival, pues que es una pena que no, que tengas estos problemas. Pero claro, como bien dices, entradas a 90 o 100 euros, pues fíjate, si voy con mi familia, pues cuatro, pues son, si llevo cuatro, pues son 400 euros, más luego cena allí, el coche. Entonces, claro, es complicado. Entonces, ya te digo, lo que tiene que haber, pues eso, un concepto de que la cultura es un beneficio para todos, que las empresas inviertan más, y luego, pues eso, que la hostelería, pues claro, como ellos saben, que la gente viene a Segovia, se va a llenar igual, porque tengo el acueducto, el Alcázar y la catedral, y está muy bien, pues ya no invierten más, porque tienen seguro eso.
1: Ayer Carlos insistía o recordaba que en tiempos lo hacían con algunas entidades bancarias, con Caja Segovia, recordaba él, les cedían entradas, o sea, les vendían entradas, la entidad bancaria las compraba y luego la entidad bancaria lo repartía. Y decía que esa fórmula la han vuelto a intentar, pero no lo han conseguido, no consiguen el interés de las entidades. Vamos con María Antonia, me pide Lucio y luego...
2: Se ha estado barajando mucho en Segovia y no se ha hecho, no sé cómo está de avanzado el proyecto de cobrar la tasa turística que en otras ciudades cobran. Entonces, porque gracias a los impuestos de los segovianos, pues se hace limpieza de las calles y otra serie de servicios que se ven muy sobrecargados precisamente por la afluencia. Entonces, la tasa turística podía ser una salida.
1: Lucio, que estás con la alergia.
3: Lucio,
1: y estás.
3: Sí, pobrecito mío. Que lo está pasando regular.
1: Intentando no estornudar.
3: Sí.
4: Lo está pasando regular.
3: Como la canción de los payasos. ¿Cómo me pica la nariz?
4: Tú no te preocupes, que si tenemos que cerrar tu micro, te le cerramos un segundillo.
3: Pues nada, yo fíjate que escuchando a Emilio, digo, joder, no sé, no lo entiendo. O sea, no lo entiendo cómo hay organizaciones sindicales, empresariales, en este caso la FES, podía coordinar toda esa historia, que sería lo suyo. O sea, decir, el mayor beneficiado es Segovia, vamos a decirlo claro, pero luego es las empresas de Segovia, comercios, hoteles, restaurantes, todo. Pues eso lo podría coordinar. Es verdad que, como dices, hay mucha oferta, pero bueno, ya habría que luego negociar. Pues oye, Titirimundi tiene este tirón, pues el 15, el otro, el 8, la Esteba, el pum, las velas, pum. Y yo creo que sería muy fácil, y yo creo que es una historia que los empresarios deben entender. Y no hay que ir a la universidad para darse cuenta que cuando llegan se les acaba el cochinillo, se les acaba todo, se les acaba las habitaciones. Pues, hombre, un poquito de eso no pasa nada porque revierta en Segovia, porque de hecho, si no se hiciera, no tendrían llenos los establecimientos. Entonces es una cosa casi que por egoísmo económico debería funcionar, y podría funcionar y debe funcionar, porque estamos viendo que la administración lo está descuidando. Pues a lo mejor es que por ahí. Entonces la FES tiene muchas funciones, una de esas podría ser el canalizador.
5: Te cuento, Lucio, la época que yo estuve en la FES, sé que Pedro Palomo se estuvo comentando, que era el presidente entonces, era Pedro Palomo, se estuvo comentando la creación de una fundación cultural como una vía de canalizar todo eso, es decir, de que las empresas tuvieran una vía para canalizar esa, digamos, esa donación, ¿no? Para que no fuera digamos, que yo pongo porque tú me lo has pedido, porque vas a hacer una charanga, ¿no? Sino hacer una vía oficial, por así decirlo, para que las empresas pudieran hacer una donación, que esa donación tuviera además efectos fiscales favorables, etcétera. Y yo creo que eso no fue y se llevó a cabo, creo, porque no, como que no hubo interés, ¿no? No hubo interés por las empresas para hacerlo.
1: O sea, constituir como un fondo,
5: exacto,
1: para la,
5: sí,
1: cultura.
5: Exacto. Era hacer una fundación cultural donde las empresas, digamos, ponían allí su aportación, y ese fondo cultural, que era una fundación, pues era el que luego invertía en los diferentes proyectos o apoyaba los diferentes proyectos. Pero tú has dicho una cosa muy importante, ¿no? Y es que no nos hemos dado cuenta del efecto tan negativo que tuvo la que ha tenido la desaparición de Caja Segovia, porque la obra social de Caja Segovia inyectaba entre 1.500, creo que el último año fueron algo más de 1.500 millones de pesetas en Segovia, y eso prácticamente todo iba o a temas culturales o a temas sociales, ¿no? Es decir, era muy raro que alguien fuera a Caja Segovia y dijera, oye, tengo un proyecto y tal, y no le dieran algo, ¿no? Era muy raro que no te dieran algo,
3: sí, sí.
5: ¿No?
3: Sí,
5: o sea, era rarísimo.
4: La obra social y cultural,
5: ¿no? Era muy raro, ¿no? Entonces, claro, ahora el problema es que todo eso depende de la buena voluntad de, primero, de la gente que lo organiza, ¿no? Del trabajo de la gente que lo organiza y de que alguien pues te apoye un poquito para que lo puedas llevar a cabo, ¿no? Y bueno, o sea, después de 40 años que a Titirimundi esté buscando dinero, me parece una cosa alucinante, ¿no? Y digo iniciativas como Titirimundi, como el tema de Pedraza o como muchas otras, ¿no? O que la Fundación Juan de Borbón, por ejemplo, que ahora mismo, digamos, podría ser una vía por la que canalizar donaciones, es decir, vamos, teníamos que estar todos los segovianos deseando de poder poner dinero ahí, ¿no? No para luego pagar unas entradas más baratas o para que luego un concierto sea gratis, sino para que se puedan hacer. Claro. Sino para que eso, para, vamos a ver,
1: más allá de que se vendan muchas,
5: exacto,
1: pocas entradas, que
5: las instituciones, yo creo que el papel de las instituciones es un poco el papel de locomotora, es decir, de evitar que todas esas iniciativas que ya están rodando se pierdan, o sea, que eso puedan seguir en marcha, que tengan su apoyo, que tengan su apoyo institucional, su difusión, etcétera,
1: marcar un mínimo,
5: exacto,
1: de por
5: decir, no, o sea, vamos a ver, Titirimundi no puedes dejar que se hunda, pues yo pongo para que Titirimundi siga rodando, pero desde luego hace falta más, y ese apoyo tiene que venir de la sociedad, pero nos falta esa vía para canalizar eso, ¿no? Y lo que comentaba antes Lucio y esa iniciativa que hubo entonces en la FES, que no se llevó a cabo, creo que serían unas vías estupendas, ¿no? Que se pudiera hacer una fundación para que cualquier empresa diga, oye, yo aquí pongo un dinero, pero además, oye, tengo un retorno fiscal, ¿no? De una desgravación, ¿no? Oye, que eso también es interesante, ¿no? Y un poco las dos cosas, estoy contribuyendo a la cultura y encima estoy teniendo un pequeño retorno económico de una desgravación, etcétera, creo que es la vía interesante, ¿no? Para enganchar.
1: Emilio y luego Lucio, que quiere también.
0: Sí, es cierto, ¿no? Lo que pasa es que, bueno, hay ciertos eventos culturales porque son iconos, ¿no? De Segovia. Eso habría que cuidarlos, ¿no? Hay muchos eventos, hay mucha gente que tiene mucha originalidad, queriendo hacer cosas, pero claro, yo creo que tiene que haber una selección, ¿qué es lo que vamos a hacer? Pues hay unos iconos que proyectan Segovia, no solamente para la cultura en Segovia, sino para la cultura a nivel nacional. Uno puede ser el de Pedraza, ¿no? Que es un evento que es singular, es el más importante que se celebra en España. Entonces esas cosas tenemos que cuidarlas. Pero para eso hay que hacer quizá una selección, ¿no? No hay dinero para todo, pero bueno, estas cosas pues que representan tanto, pues había que cuidarlas y priorizarlas, sobre todo priorizarlas, no digo que no se hagan otras. Luego, por otra parte, es que hay mucha coincidencia de eventos, ¿no? Porque es que dices, bueno, hay dos exposiciones a la vez, hay conciertos a la vez, conferencias a la vez. Yo creo que tenía que haber un órgano a nivel Segovia que coordine estas cosas y decir, bueno, este mes pues solo puede haber esto y esto y esto, este día no puede haber dos coincidencias, porque si yo hago un concierto en la catedral y otro en el Juan Bravo, pues el público de Segovia es limitado, eso va a fracasar, los dos van a fracasar. Entonces yo creo que tiene que haber una coordinación. Si el concierto hoy es en la catedral de órgano, pues el otro concierto tiene que ser de otra manera. Pero claro, cada uno va por su línea, ¿no? Por ejemplo, el Juan Bravo pues tiene un programa maravilloso, pero son todos los días, pim pam, pim pam, pim pam. Claro, si luego un día de esos te coincide y dice, hombre, un concierto en el Juan Bravo fue estupendo, pero resulta que la Sinfónica de Castilla y León pues está tocando en el auditorio. Pues ¿qué hacemos? Entonces, claro, yo creo que eso es muy necesario, decir, llevar una programación y decir, vamos a concretar este mes qué es lo que vamos a hacer para que todo el mundo pueda acudir. Luego, pues que Segovia tiene un público limitado, no podemos hacer todo lo que queramos. Y luego, a lo mejor, pues no sé, el programa, yo creo que es muy interesante el que hace, ¿no? Pero a lo mejor, pues buscar más originalidad, ¿no? Decir, bueno, vamos a ver este año si metemos algo nuevo, algo diferente, que a la gente le llame la atención, que no sea siempre, a lo mejor, pues los mismos conciertos, aunque tengan programas diferentes, pero a lo mejor que sea un poco más original, ¿no? Y decir, bueno, pues vamos a, este año metemos una cosa cultural, pero a lo mejor un poco más, que sea novedosa, o sea, a lo mejor esto pues también puede mejorar la oferta, no lo sé.
1: Quería hablar un momentito de deportes. Vamos a felicitar al Cochinillo Segoviano de básquet, a las chicas que están en esa fase de ascenso. Y no sé si, ya que hablamos de cultura y de apoyo a la cultura, ¿notáis que hay más apoyo de la iniciativa privada hacia el deporte segoviano?
3: Pues yo, fíjate, es lo que quería comentaros, ¿no? Que además lo tenía aquí apuntado cuando Luis me ha hablado, que la figura de Caja Segovia, el revertir los beneficios en la cultura segoviana, no entiendo por qué eso se extinguió. Bueno, o sea, a lo mejor por intereses particulares de otros, que mira luego al final lo que ha pasado, ¿no? Bankia y todo lo demás. Pero que aún decían que no podía funcionar. Aquí tenemos una funcionando, que es Caja Rural, que se ha centrado con el deporte y es el mayor valedor como institución del deporte, que siempre está ahí apoyando todas las historias. Sí. Y eso era lo que hacía Caja Segovia antes, y posiblemente, quiero pensar yo bien, que fíjate, voy a pensar bien, que la FES, cuando estábamos hablando...
1: Parece que iba a decir voy a pensar bien por una vez, ¿no?
3: Sí, casi. La FES en esa época a lo mejor existía Caja Segovia, y decía, esto ya lo hace Caja Segovia, ¿sabes? Ya. Entonces no me voy a meter yo en este fregado, pero ahora no existe Caja Segovia. Entonces ahora hay que canalizarlo de otra manera. Hombre, evidentemente no van a tener 1.500 millones de presupuesto hacer esas cosas, pero bueno, pero que sí que es una figura interesante, porque lo puede hacer Caja Rural, no lo va a poder hacer la FES, que es un conglomerado de empresas mayor. Pues...
1: Luis Mier, ¿es aficionado al básquet?
5: Sí,
1: no, a mí me gusta. Está aquí. Vamos a recordar que el conjunto segoviano se ha proclamado campeón de primera división. De primera división femenina Norte A, consiguiendo la clasificación para la fase de ascenso a la Liga Femenina 2, tras ese espectacular fin de semana en el pabellón.
5: Me parece doblemente que darle la enhorabuena por
1: dos. Van a estar el lunes aquí en el estudio, por cierto.
5: Primero, porque han hecho una temporada maravillosa. Yo he tenido la suerte de poder ir a ver un par de partidos, y la verdad es que juegan fenomenal, da gusto verlas jugar. Han sacado unas cifras estupendas y da gusto, o sea, en la segunda parte es porque además me alegra un montón que un equipo de chicas de Segovia esté ahí, ¿no?
1: haciendo historia,
5: porque yo creo que otra vez, exacto, porque además y luego también estamos con el fútbol sala también, con el fútbol sala femenino, es decir, las mujeres están cada vez más metiéndose en el deporte de élite, ¿no? de primer nivel, y me alegra muchísimo que en Segovia empecemos a volver a tener, sobre todo, además que el baloncesto, yo de verdad animo a la gente que vaya a verlas jugar, porque son un verdadero disfrute, ¿no? Si te gusta el deporte, sobre todo si te gusta el baloncesto, es una verdadera gozada ver un partido del Cochinillo. Y les voy a tirar un poco de las orejas aquí a los de papel, ¿no? A ver si le dan una página al Cochinillo, por favor, ¿eh? que mucha Sego, pero luego el Cochinillo que está ahí, ¿eh? no les dan papel. No
1: seguro
5: les dan
1: que está espacio. Seguro que está en previsión, ¿eh?
5: Sí,
1: ahora
5: sí,
1: te lo
5: seguro,
1: dirán cuando salga, seguro.
5: Ahora me tiran de las orejas ellos a mí.
1: Emilio,
0: pues a mí también
1: me veo cara de satisfacción.
0: Sí,
1: te
0: mucha ilusión porque yo ha sido mi deporte toda la vida, el baloncesto. He jugado en el Colegio Marista, no en este, sino cuando estaba en San Agustín. He jugado en minibásquet, infantiles, juveniles. He jugado con la selección de Segovia, en tercera división, cuando estaba el Imperio. Uh-huh. O sea que el baloncesto para mí ha sido muy importante.
3: Tú tienes talla.
0: Ahora ya con los chavales que me he quedado pequeño. Pero en aquellos momentos era pívot. Pero ahora claro. Sería base, como mucho. Sí. Como son de grandes.
1: Yo jugaba al baloncesto hasta los 20, luego ya me retiré hasta que llegué a la facultad. Pero perdíamos todos los partidos en la Facultad de Ciencias de la Información.
5: Tengo la frustración de que
1: teníamos mucha voluntad.
5: De que quería entrar en el equipo de baloncesto esto del instituto y no hubo
1: mira,
5: manera.
1: Entonces, te enseñan algo por ahí detrás.
6: Mira,
1: que no lo había visto.
0: Por eso te digo que
1: estamos viendo el papel que sí lo había.
4: Se refería al lunes.
0: Pues, la verdad es que es un gran éxito no solo del entrenador, ¿no? Sino colaboradores, voluntarios, patrocinadores y del público en general que ha acudido allí para conseguir este éxito. Y la verdad, pues como estaba diciendo Luis Miguel, pues es una realidad que el deporte femenino en Segovia ha experimentado un crecimiento realmente histórico, ¿no? Se nota que desde que se invierte más dinero en ellos, que los medios de comunicación les dan más visibilidad, pues han mejorado mucho, ¿no? No solamente el baloncesto, sino que estamos hablando del balonmano, el atletismo, pensar, pues fíjate, tenemos ahí a atletas como Águeda Marqués, ¿no? Olímpica, a Hidaria Prieto, a la triatleta de Cuellar, Marina Muñoz, con medallas mundiales y europeas, la jugadora de pádel Jimena Velasco. O sea, que es que hay mucha, o sea, que se nota, ¿no? Que se nota ese crecimiento importante. Y hace, pues, no sé, fijaros, la creación de, estaba leyendo, del Tour Universo Mujer, pues fue un éxito para los clubes locales en múltiples disciplinas, o el CAS Ciudad de Segovia, como pilar fundamental del atletismo. Quiero decir que efectivamente, pues la gente cada vez pues va más a los estadios. Hay ciertos deportes que a lo mejor es más difícil, ¿no? Por la competitividad, a lo mejor en el fútbol, pero fijaros, hemos llegado desde que ganamos el Campeonato Mundial de Fútbol femenino, pues fijaros el éxito que ha habido. Y en atletismo, pues no te digo nada, con las chicas ahí en relevos de 100 y 400, ¿no? Ganando campeonatos mundiales o quedando las segundas. O sea, quiero decir que sí, pero entonces, ¿qué es lo que hay que hacer? Pues lo que creo que hay que hacer, pues lo que hemos dicho siempre, ¿no? Seguir invirtiendo en ayudar a este deporte para que siga creciendo y que alcance, no solamente en eso, sino en salarios y en todo, pues que vaya igualando un poco más al masculino.
1: Oye, una deliciosa conversación que estamos teniendo de cultura y deporte, un apunte más, y yo creo que va a ser un buen cierre, bueno, un buen cierre. Vamos a hablar de amistad también.
3: Qué bonito.
1: De amistad en adultos mayores. Ahora os pregunto si os consideráis adultos mayores o no, y luego hacemos una referencia a ZP o a Z Plus, como se está llamando a este caso también, para el final. Pero
3: pues yo quería rematar con lo de baloncesto. Yo, por lo que me toca, que mi hijo Adrián juega en C de base y arbitra, sí, y esas cosas, tiene más vicio que una garota con el baloncesto, y claro, el padre pues ahí está. Bueno, pues que sí que es cierto que tenemos una cantera espectacular, pero que pasa lo mismo. Quiero hilar con lo de antes, que de las instituciones. Es que las instalaciones deportivas de Segovia, por favor, hay que hacérselo mirar. O sea, vas a cualquier sitio, incluso Ávila, y ves unas instalaciones, bueno, ya no te sé, si vas a Salamanca, a Valladolid, a Burgos, ya flipas, pero aquí en Segovia, o sea, y no entiendo, me gustaría que alguien me explicara cómo Segovia ha podido ser capital europea del deporte. Yo no sé si es que eso lo sortean, mete uno la mano aquí y dice, Segovia, te ha tocado. Porque, vamos, el Teodosio con unas mallas en el techo para que no se caigan los paneles. El María Martín, que tiene goteras al entrar, lleva viendo las goteras. Parece ser que ahora dice, creemos que hemos encontrado. Han tardado 10 o 12 años en encontrar una gotera. Impresionante. El frío que se pasa, los pabellones que son un poquito de aquella manera. O sea que no se corresponde la calidad de la gente que tenemos aquí en el deporte, igual que hemos hablado en la cultura, en todo. Entonces, yo creo que esto se lo tendría que hacer mirar a alguien. O sea, tenemos que tener eso, una correspondencia con el nivel que hay. El nivel cultural es alto, pues tendríamos que tener un nivel de la administración alto. El nivel deportivo es alto o muy alto, pues tendríamos que tener, fíjate, las pistas, si llevan igual, ¿cuántos años? No sé. Menos mal que ahora el Consejo Superior del Deporte va a hacer la pista esa de entrenamiento. Claro que aquí en Segovia, con el clima que hay, pobrecitos estos, ¿no? Claro, se curten luego cuando van a correr con este tiempo y dicen, pero bueno, os damos papas con las orejas.
1: Bueno, vamos a hablar, os sugería estos días echar un vistazo a un estudio, La amistad en la tercera edad, una agenda de investigación. No es que quiera yo llamarnos, me voy a incluir mayores, pero es verdad, por eso os decía un poco irónicamente lo de adultos mayores, ¿no? Vamos a llamarlo como sea. Más allá de las relaciones familiares, se insiste en este estudio, que está liderado por varios doctores en filosofía especializados en gerontología, lo importante que es para envejecer con salud el cuidar las amistades, es decir, porque te mantienen finalmente activo. Y os quería preguntar, y le quería preguntar a alguien que tenemos y que quería entrar en este momento a través del teléfono, os pido que os pongáis los auriculares, por favor, para escucharle. Saludamos a nuestro querido Carlos García Pascual, que está ya con nosotros, hace un alto en el camino y tenía que trabajar, porque precisamente sobre la amistad en esta edad que vamos teniendo, también querías tú intervenir en este asunto. Carlos, buenos días.
6: Buenos días, ¿qué tal? ¿Qué
4: tal? Hola, Carlos.
1: ¿Cómo estás? Y nunca mejor dicho, ¿cómo estás, amigo?
6: Muy bien, muy bien, muy bien. Aquí defendiendo el fuerte, solo.
1: Sí, bueno, pues vamos a ello. Te han dejado sin amigos hoy, ¿no? Supongo.
6: Amigos los tengo, y los que los están teletrabajando.
1: Bueno, oye, ¿cómo consideras, si tuviéramos que poner, no sé, un grado a la importancia de la amistad a partir de cierta edad? Vamos a hablar a partir de los 50 y muchos años, por ejemplo.
6: Pues mira, yo creo que la amistad es fundamental para el desarrollo de nuestra vida. Pero no solo, como hace el índice de estudio, en las personas mayores, sino en todas las edades. Cuando he leído el artículo, me ha venido a la cabeza una charla que dio mi hermana pequeña, psicóloga clínica experta en autismo, y dio en Cuellar hace 3 meses una conferencia sobre el funcionamiento del cerebro en el tema de las relaciones personales. E hizo mención a un estudio que empezó en el año 1938 y sigue hoy activo en Harvard, y empezaron con dos grupos de 7 personas, uno de, digamos, de clase media alta, entre los que estaba un tal Kennedy, y luego otro grupo de los suburbios de Boston. Lo que querían ver era analizar cómo las relaciones interpersonales son el principal predictor de una vida sana, feliz y longeva. Ese estudio ha ido avanzando, llevan 80 años con él, 88 años con él, y la conclusión a la que han llegado es que el éxito no depende tanto de... O sea, la calidad de vida no depende tanto del éxito, de la fama o del dinero que consigas, sino de la calidad de las relaciones personales, los vínculos familiares y sobre todo los amigos. Los amigos y la familia son importantísimos. Son muy importantes, no son uno superior a otro y son totalmente distintos. En el tema de la amistad, por ejemplo, nosotros, en caso, yo la valoro muchísimo, para mí es muy importante. Y si este estudio que nos mandaste, que ha hecho el ABC, hubiese conocido al Capitán Araña y a la Banda de la Araña, nos hubiesen estudiado. Porque somos, dentro incluso la gente de Cuellar nos admira, porque somos una pandilla, una rara avis. Es decir, nosotros desde que nos empezamos a conocer en el instituto con 15 y 16 años, estamos unidos. O sea, nos vemos todos cada 15 días y el 60 o 70% cada semana. Y los mayores ya tienen 56 años. De hecho, estamos empezando a plantear el irnos todos a una residencia, que la vamos a bautizar como la residencia de la risa. Nos estamos sorteando las habitaciones, etcétera, etcétera. En todo este periplo hemos pasado momentos muy buenos, momentos muy malos, en los cuales, además de tener una buena familia, los amigos han aportado mucho, tanto, vuelvo a repetir, para los buenos como para los malos momentos. Y también viene el artículo que decía un tal señor Aristóteles que había que desconfiar de la gente que no tenía amigos. Nosotros, en nuestra pandilla, hemos hecho nuestra una frase: cuando hay un cumpleaños se hace un regalo y yo pongo una tarjetita. Hay una frase de Aristóteles que creo que sigue ahí en el estudio, que aparece en el libro sobre la amistad, en los libros 8 y 9 de la Ética de Nicómaco, que dice: sin amigos nadie querría vivir, aun cuando poseyere todos los demás bienes. Plutarco, en las Vidas Paralelas, dice: los hombres se reúnen no para comer y beber, sino para comer y beber juntos. Esa palabra juntos es la que da sentido a toda esa frase como una exaltación de la amistad. Y en el libro de Alicia en el País de las Maravillas hay otra muy bonita que dice: el secreto, querida Alicia, es rodearte de personas que te hagan sonreír el corazón. Es entonces, solo entonces, que estarás en el País de las Maravillas. Y luego, los filósofos, los sociólogos siempre se han preocupado de la amistad. Y Cicerón tiene un libro muy bonito, se llama El arte de cultivar la verdadera amistad. Hay un escritor húngaro que nació en el año 1900, se llama Sándor Mára, y El último encuentro es un libro también muy bonito, en el cual hay dos amigos que se reúnen, digamos, al final casi de sus vidas para saldar cuentas. Y ya por último, la etimología de la palabra amistad es muy bonita. Viene del latín amicus, amicus amicatus, y este del latín amicus. Y amicus viene de anima, que es alma, y custos, que es custodia. Y la definición así un poco poética, muy bonita, sería: lugar donde se guarda parte de tu alma. O sea, un amigo es donde puedes guardar una parte de tu alma, porque ahí estará a buen recaudo.
1: Gracias, amigo. Te dejamos que sigas trabajando. ¿Qué vamos a añadir? Vamos a reflexionar sobre todo esto que nos has dicho, que nos has puesto en contacto para cerrar este tiempo de conversación. Cuídate y vuelve cuando puedas por aquí.
6: Igualmente.
1: Un abrazo muy grande.
6: Y buen fin de semana para todos.
1: Igualmente. Adiós, Cuyarano. Bueno, pues...
2: Es que después de esto, ¿qué dices?
1: Pero lo ha planteado muy bonito, ¿eh? Muy la verdad. Bonito. Así que hacemos una ronda, así que leéis final. Venga. Emilio.
0: Hombre, pues
1: que te estoy muy
0: está
1: atento.
0: Claro, ¿no? Lo que nos ha estado contando Carlos, que el impacto en la salud es importante, ¿no? Se ha demostrado, ¿no? Incluso médicamente. También hay que, pues, compartir el tiempo con amigos, pues produce un gran apoyo emocional. Está claro. Muchos se preguntan, ¿y por qué los amigos son clave para la alegría? Pues no sé, a lo mejor que a diferencia de las relaciones familiares, que a menudo conllevan obligaciones o posibles tensiones, ¿no? Porque lo sabemos, pues sin embargo, pues las amistades suelen basarse pues en la libertad, en la diversión, o sea que anímicamente a lo mejor la familia te da más problemas. Pero bueno, pues ahora hemos hablado de personas mayores, ¿no? Yo ahora ya no se llama así, se llaman de edad avanzada. Así ya me siento más cómodo con edad avanzada. Se ha suavizado un poco. El problema muchas veces es que pues esas personas de edad avanzada o mayores, pues muchos de sus amigos a lo mejor han desaparecido, están enfermos, o sea, es muy difícil.
1: Hay, ¿no?, que gestionar las dos cosas para llegar a las dos cosas. Claro.
0: Entonces, bueno, muchas veces a mí me da pena pues ver a estas personas mayores que están acompañadas pues por personas a lo mejor extranjeras que hacen una labor magnífica, no digo nada. Pero claro, la forma de relacionarte con ellas es complicada, son de otro idioma, no tienen las mismas vivencias, no tienen las mismas experiencias, y veo pues que van los dos, pues no se hablan, van callados, están sentados en un bar o en una cafetería y no, ni se hablan, ni se miran. Entonces, pues es muy importante pues a los mayores dedicarle tiempo para su bienestar. Sabemos que es complicado, porque es que ahora la vida actual es muy compleja, hay que trabajar, tienes a tus padres, son mayores. Es difícil, ¿no? Pero hay que hacer un esfuerzo. Entonces, pues hay que proporcionarles la posibilidad de que entablen esas amistades, llevándoles a sitios donde haya personas de su edad que tengan las mismas vivencias, que hayan vivido en la sociedad segoviana trabajando a la vez. Y eso es lo que proporciona. Entonces, por eso están pues los centros de mayores, ¿no? Hay que llevarles a los centros de mayores, sitios donde haya gente que ellos puedan, pues eso, desarrollar pues lo que ellos piensan, hacer tertulias con ellos, grupos de conversación, escucharles, para que se entable esa amistad, ¿no? Entonces, los beneficios son claros, pero luego lo que nosotros tenemos son esos objetivos de a ver cómo conseguimos esa amistad que es tan positiva, la podamos desarrollar, ¿no? Eso yo lo que creo que es el punto clave.
1: María Antonia, luego vamos con Luismi y Lucio.
2: Efectivamente, los amigos son un pilar importantísimo en la vida de cualquier persona. Y efectivamente, también lo que dices, Emilio, la familia te toca. Y entonces hay miembros de tu familia con los que congenias mejor y otros con los que congenias peor, pero tú no te vas a hacer amigo de una persona con la que vas a estar discutiendo, pues entonces los amigos los eliges. Y yo personalmente he tenido muchísima suerte durante toda mi vida he tenido muchísimos amigos, y cuando era joven pues tenía amigos mayores, y yo iba al Teatro Real a escuchar música clásica con gente de 40, de 50 años, y yo tenía 19. Y ahora que soy mayor, resulta que tengo amigos de mi edad y tengo amigos jóvenes, y me lo paso pipa con ellos y ellos conmigo.
4: Eso seguro.
0: Lo que pasa es
4: eso
0: que seguro,
4: creo,
1: no lo dudamos.
0: El hilo que tú dices, nosotros todavía no tenemos esa problemática. O sea, dentro de la edad avanzada somos jóvenes.
1: Ya.
0: Entonces tenemos más facilidad para movernos en esos ambientes que tú dices.
1: Sí, que afortunadamente
0: hablando,
1: no tenéis limitaciones,
0: estamos
1: digamos,
0: hablando
1: físicas,
0: ya de cuando tengamos una degradación física mayor, Claro. Que es cuando viene la problemática.
4: Claro, por eso proponía Carlos, no. Carlos y sus claro. amigos, la banda del Capitán Araña, están pensando lo de la residencia.
5: Invadir una residencia.
2: Es que no es ninguna tontería, ¿eh?
4: Invadir una residencia, una planta para ellos.
2: Y de hecho, o hacer
3: o construirla.
2: Una
3: yo
2: colonia,
3: siempre lo he pensado, ¿eh?
2: Una
3: construirla
2: colonia
3: en el campo.
2: De
1: yo tengo un ejemplo claro de los padres de un amigo que tiene mi edad, que tiene 61 años él, y sus padres ya mayores, evidentemente, están cerca de los 90 o alguno de los dos tiene 90 y viven en un pueblo de Madrid, en una cooperativa de viviendas gestionada como una residencia para ellos, y lo eligieron desde hace mucho tiempo, ¿eh? Viven
2: sí,
1: de maravilla.
2: Sí, eso
1: lo
2: tratamos ellos con sus amigos.
5: Sí, sí. Yo tengo la experiencia, por ejemplo, mira, mis padres son mayores, ¿no? Afortunadamente están fenomenal, pero claro, mi padre que tiene 96 años, pues ha pasado un poco por lo que decía Emilio, ¿no? Que ha perdido todos sus amigos, ¿no? Él probablemente desde su círculo de amigos es prácticamente el único que queda. Entonces es muy difícil construir esa, volver a reconstruir esa red, ¿no? Y más cuando, bueno, pues tienes una edad avanzada, ya, pues ya tienes algún problemilla que te impide a lo mejor pues poderte relacionar en condiciones y tal, y es complicado, es realmente complicado, ¿no? Cuando pierdes esa red de amigos, ¿no? Porque los amigos, mira, Emilio ha dicho que los amigos son diversión, pero yo creo que también son diversidad, ¿no? Y eso es muy importante. Es complicado, entonces quizá el esfuerzo está, como decía Emilio, en que esas personas al final integrarlas más un poco en tu vida, ¿no? No tratarlas como un abuelete, sino que realmente sean un poco pues uno más en la familia, etcétera, ¿no? Pero entiendo que por ejemplo mis padres han tenido una vida social muy muy intensa y la siguen teniendo, pero el haber perdido un poquito ese círculo inmediato de los amigos íntimos y tal tiene mucho impacto, ¿eh? Tiene mucho impacto, fíjate.
1: Lucio.
3: Pues yo la verdad es que no podría vivir sin amigos, ¿no? es así. Y ahondando en lo que estaba diciendo María Antonia, es verdad, es que la familia te viene impuesta, los amigos les crea, les selecciona, les abraza, les no sé, es otra cosa. Entonces, con el tiempo los amigos son lo que perdura, ¿no? Y hay veces que yo me acuerdo de cuando estaba fuera, echaba de menos a la familia, pero siendo sincero, lo que más echaba de menos era a los amigos, que rápidamente les echan otra vez, porque si quieres hay amigos en todos los sitios. Y la verdad es que esos amigos que llevan, yo tengo amigos de cuando llevamos en la aneja de pequeños, o sea, es que es y sigo con ellos, ¿no? Y eso es lo más grande, porque además lo notas, dicen no sales, no quedas con los amigos. No estás con los amigos, no vas a tomar una caña con los amigos, no te vas a vacaciones con los amigos, con la familia también, pero el núcleo de la vida alegre, del bienestar y todo eso es los amigos.
1: Una hora llevamos conversando aquí.
3: Qué bonito.
1: Entre amigos.
3: Oye,
1: ¿os dais cuenta que estamos, llevamos 3 años envejeciendo juntos con Vive Radio?
2: Yo no envejezco.
1: Eso es muy importante.
3: Vamos a acabar. Yo os tengo que agradecer enormemente que no hayamos tocado el tema. Y no voy a decir de quién, porque es verdad que está saturado.
1: Bueno, al menos si estáis preocupados con el asunto de Zetafe.
3: Sí, es para preocuparse cualquier cosa de esta. Luego veremos a ver el recorrido que tiene.
1: Hemos hablado muchas veces de corrupción política, pero este es el caso de un ex presidente y entonces yo creo que tiene un carácter especial.
3: Nos daría para hablar.
1: María Antonia, tú estás dentro del partido, sé que tenéis un comité provincial el sábado y además esta tarde os visita vuestro secretario regional.
2: Nuestro secretario va a venir al Palacio de Quintanar para apoyar la labor que ha venido realizando y la que va a seguir realizando seguro, porque vamos a hacer mucha presión todos, y mañana vamos en el comité a aprobar una resolución de apoyo. Y ahora, volviendo a lo de ZP, ¿cómo me encuentro yo? Yo me encuentro impactada y dolida, y sin embargo tengo esperanza porque en un estado de derecho como es el nuestro, los elementos indiciarios que sirven para una imputación no siempre son suficientes para que se abra un juicio. y a veces antes del juicio se archiva. Y los elementos que sirven para abrir un juicio no siempre acaban en condena. Entonces yo confío en que Zapatero pues pueda demostrar su inocencia, porque realmente sería muy, muy doloroso que fuese culpable. Pero visto cómo están las aguas de revueltas, pues esto puede aclarar de cualquier manera. Y por otra parte, yo a mis compañeros socialistas les diría que tranquilidad, como Rudyard Kipling en su poema Será su nombre, que le decía a Mowgli en el libro de la selva, pues que cuando todo alrededor está alborotado, lo que hay que hacer es conservar la fe, conservar la esperanza y la cabeza tranquila.
1: Gracias, María Antonia.
5: No, a mí me preocupa, como decía María Antonia, por un poco por el hecho de que es una figura de un expresidente, ¿no? Por esa posición, ¿no?, que tiene Zapatero. Pero yo creo que ahora mismo es el momento de bajar el tono. Todos tenemos que bajar el tono, todos, y esperar, ¿no?, y ver lo que hay, y sobre todo aprender de lo que ocurra y de lo que sea, porque hay muchas cosas que creo que se tienen que modificar a la vista de esto, ¿no? Porque yo creo que ese papel de un expresidente, un exministro, por ejemplo, que es una persona que tiene, por su posición y por lo que ha tenido, muchas relaciones, muchos conocimientos, ha estado en una posición absolutamente privilegiada, ¿no? Intentar que eso no se transfiera, o sea, no se transforme en una persona que realmente lo que hace es tráfico de influencias, etcétera. Entonces creo que es el momento de decir, bueno, señores, tenemos que parar, esperar a que todo esto concluya, y cuando concluya, entonces es el momento de tomar. Pero evidentemente es un palo,
1: ¿no? Te pido última intervención, Emilio, no quiero entretenerte, que sé que te tienes que marchar también.
0: Bueno, yo creo que la verdad es que estoy estupefacto, ¿no? Es un poco muy sorprendido, dolido, ¿no? Porque vamos, es la primera vez que un expresidente del gobierno que ha dirigido nuestro país se va a sentar el 2 de junio
1: ante el juez.
0: Entonces, claro, creo que eso es muy doloroso, ¿no? Porque luego es la imagen que estamos dando fuera de España, ¿no? Está saliendo en todos los medios de comunicación. Y bueno, lo que no se puede hacer es generalizar, pero en este caso no estamos hablando de política, no es, nadie está criminalizando ideologías ni nada de nada, o sea, ni de derecha, ni de izquierda, ni de nada. Estamos hablando de una persona que, bueno, habrá tenido durante su etapa de presidente, puede ser haber sido maravillosa, espectacular, pero bueno, habrá metido la pata como cualquier ciudadano, como la metió el rey, por ejemplo, ¿no? El rey pues le pasó lo mismo, tuvo fue estupendo en su campaña, pero luego metió la pata y está fuera de España, ¿no? Entonces, en este caso, pues, por supuesto, hay que esperar a ver. Pero vamos, yo lo que veo es que el auto es muy serio, es una joya jurídica.
2: Bueno, el auto, depende de quién lo lea, le parece que es una joya. Bien, es verdad.
1: Si se coincide que está bien armado.
2: El Calama, el juez Calama, no es peinado.
0: Estoy hablando de mi opinión. Hablando de mi opinión. Cada uno tiene su opinión. Ella tiene su opinión y yo tengo la mía. Yo creo que jurídicamente es una joya, y la prueba está que nadie puede decir nada. O sea, está todo el mundo temblando porque lo que sale ahí es muy gordo. Luego habrá que demostrarlo, que sí, nadie estamos diciendo nada. Uno cuando es un mata a alguien por la calle no le dicen que es un asesino. No te dicen eso. Te dicen que es un presunto asesino, cuando todos hemos visto que le ha matado. Bueno, entonces aquí te pasa igual. No es un tema político, no es un tema de ideología. Es un tema de una persona que le han pillado pues haciendo lo que no debe. Y nada más, esas son las pruebas. Eso no tiene nada que ver con el Partido Socialista ni con nada. Esta persona ha metido la pata.
1: Presuntamente,
0: pero es que luego hay un sumario que dicen que va a salir, que todavía es más gordo todavía. Entonces lo que hay que hacer es estar tranquilo, dejar a los jueces que investiguen y a ver a dónde llegamos.
1: Y esperar. Pues nos vamos, una última referencia, muy poquito porque tenemos alguna actividad, ¿verdad?
5: Os invito el próximo día 24, el domingo por la mañana, al mercadillo del puente que hacemos en el barrio del Puente Hierro. Un mercadillo vecinal.
1: Es por la mañana, ¿no?
5: Es por la mañana, desde
2: yo no
5: 10
2: voy a
5: 1
2: a
5: y media.
2: Estar aquí este fin de semana.
5: No solamente para que vayáis a verlo, sino que también para que vayáis a participar, a llevar cosas, libros, cosas.
1: Para objetos.
5: Sí, sí, es un mercadillo de pulgas.
1: De pulgas.
5: En la carretera de Villacastín. A la altura del número 56, según se baja de la estación de Renfe, en la primera curva a la derecha hay un espacio.
1: Pues ahí está, la cita para el domingo. Gracias, amigos. Lucio, muchísimas gracias.
3: Muchas gracias. No nos olvidemos gracias. De Palestina, no. Ni tampoco de Ucrania, ni de Libia, aún, ni
2: se
3: nada.
2: Se me ha olvidado traer el pañuelo palestino.
1: María Antonia, un abrazo muy grande. Gracias, feliz fin de semana. Gracias, Luis Miguel y Emilio, que lo disfrutes.
0: Se ha pasado volando el tiempo.
1: Sí, ¿verdad? Pues más de una hora llevamos aquí.
3: Buen fin de.
1: Patricia, muchas gracias. Nos separamos. Paramos aquí, seguimos. A continuación vamos a hablar con la Asociación de Periodistas de Segovia, que hoy tiene una cita muy importante con los premios Cirilo, que conoceremos al ganador esta tarde. Así que seguimos.
4: A ver.
1: Gracias,
4: si llegamos,
1: Patricia.
4: A tiempo.
1: Venga.
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0: 10:34 minutos, día muy importante, jornada importante para la Asociación de Periodistas de Segovia. Hoy conoceremos al ganador del Cirilo Rodríguez 2026. Y por eso hasta ahora conectamos en directo con Miguel Ángel López, presidente de la APS, de la Asociación de Periodistas de Segovia. Miguel Ángel, buenos días, bienvenido.
1: Hola, buenos días, muchas gracias.
0: Gracias por acompañarnos. Te iba a preguntar, por salsear un poco, si has hablado ya con los finalistas esta mañana, para saber cómo han despertado en este día importante.
1: Pues no, porque la realidad es que tienen la mañana libre, como quien dice, ¿no? Sí. Ayer terminamos tarde en aquellas jornadas de periodismo en lo global, celebradas en la Universidad de Valladolid, en el campus María Zambrano, y bueno, pues hoy la verdad es que tienen descanso hasta la hora de comer, y después para prepararse a la gala final en la que conocerán quién de los tres es el ganador. Pero supongo que han estado recorriendo la ciudad y deleitándose con lo que tenemos, con nuestro patrimonio.
0: Interesantes, desde luego, las conclusiones que se sacaron ayer en esas conversaciones, también en la mesa redonda. Voy a convertir un titular que hoy recogen nuestros, de algo que se dijo precisamente ayer, que recogen nuestros compañeros del Día de Segovia, entrecomillado: hay deterioro global de la libertad de informar. El otro día, aquí en esa mesa redonda que hacíamos también en Vive Radio con vosotros, con profesionales del periodismo, de la información de aquí de Segovia, precisamente hablábamos de los bulos, de la desinformación, y ahora, si sumamos precisamente estas palabras que ayer se pronunciaban, esa falta de libertad de informar, sobre todo en lo internacional, podemos concluir que son malos tiempos para nosotros, para nuestro trabajo, Miguel Ángel.
1: Sí, son malos tiempos para nuestro trabajo desde hace ya pues unos años, ¿no? Y sobre todo son malos tiempos para quienes son los destinatarios de nuestro trabajo, que es el público en general, la ciudadanía, porque no olvidemos que ellos son los destinatarios de ese derecho que en nuestro país es constitucional, a informar y a ser informado, a tener libertad de expresión y también libertad de información, ¿no? Y son malos tiempos porque, por ejemplo, en algunos conflictos, como el de Oriente Medio, que es mucho más extendido que ceñirnos a Palestina o Gaza, pues hay apagón informativo por todas las partes en el conflicto. Y claro, cuando hay apagón informativo significa que no pueden entrar periodistas, significa que la información es difícil de conseguir, aunque ayer, por ejemplo, en las jornadas quedó de manifiesto que hoy día en Gaza, donde han sido asesinados en los últimos dos años 245 periodistas, es la mayor concentración de asesinatos selectivos de periodistas para que no se pueda informar, están supliendo esa manera de informar los propios ciudadanos. Hoy día quien tiene un teléfono inteligente con una cámara puede transmitir prácticamente en el momento cualquier suceso que ocurre, y eso es lo que está ocurriendo. Es decir, por un lado, a los profesionales se les pone cada vez más trabas en algunas partes, y por otro lado, pues los ciudadanos también colaboran de alguna manera, lo que no quiere decir que ellos sean periodistas, ¿no? Pero sí están aportando alguna información que después los profesionales ponen en contexto, que es realmente de lo que se trata en nuestro oficio. Y mira, yo me quedo con otro titular, porque José Antonio Guardiola nos dijo ayer en las jornadas una frase, ¿no? El periodista ha pasado de ser objeto de seducción, antes le buscaban los distintos poderes económicos, políticos, civiles, etcétera, para tratar de venderle una noticia o una información determinada, ¿no? Ahora el periodista es objetivo, ¿eh? Es objetivo pues para evitar que informe, o objetivo de los agitadores, por ejemplo, ¿no? Y no olvidemos, la Federación de Asociaciones de Periodistas de España, reunida en asamblea este pasado fin de semana en Santiago de Compostela, uno de los acuerdos que ha adoptado es renovar el código deontológico, precisamente para que no se confunda lo que es un medio de comunicación, entre comillas, tradicional, de un agitador o de un digital que a lo que se dedica es a difundir un objetivo concreto, haciendo lo que sea y tergiversando lo que haga falta, ¿no? Precisamente. Y otra serie de cosas, por ejemplo, como lo de la inteligencia artificial, ¿no?
0: Claro.
1: Podríamos hablar mucho tiempo de esto.
0: Sí, te iba a decir, Miguel Ángel, que precisamente ayer también José Antonio Guardiola insistía en que los periodistas, sobre todo quienes trabajan, y precisamente de ellos se habla hoy con ocasión de los premios Cirilo, de los que trabajan en ámbito internacional y en lugares de conflicto sobre todo, estamos para seguir insistiendo en ese trabajo. Él decía, no podemos entregarnos a lo que nos digan, hay que seguir explorando, y de alguna manera decía, si antes tardábamos en conseguir una información un día y ahora tardamos cinco, hay que estar, pero hay que estar ahí porque se nos necesita.
1: Sí, el oficio ya sabes lo que es, ¿no? Es ya. Ir a los sitios, ver lo que ocurre y contárselo. Ver lo que les pasa a otras personas para contárselo a las demás personas. Miriam Redondo, que también estuvo en estas jornadas, que es una verificadora de noticias, catedrática de universidad, experta además en política internacional, en relaciones internacionales, pues ella decía que precisamente una de las herramientas que tienen los ciudadanos para combatir esa oleada de desinformación o de medias verdades o de bulos directos es volver a los medios tradicionales. Es cierto que los medios tradicionales, imaginemos cualquiera que sea, televisión, radio, periódicos escritos, han perdido audiencia. Y han perdido audiencia sobre todo en las nuevas generaciones, que están un poco, digamos, seducidas por las redes sociales, ¿no? O por el scrolling rápido de la pantalla en el que en 5 segundos pueden ver 5 titulares y a lo mejor no se quedan con ninguno, ¿no? Y esa es la herramienta, es lo que decía también José Antonio, ¿no? Hay que volver a los medios tradicionales porque los periodistas primero están formados para hacerlo y después tienen que cumplir un código deontológico, un código ético, principios irrenunciables y el fundamental de todos, ser honesto, ¿eh? Ver lo que cuentas, aunque evidentemente nadie es objetivo, porque todos somos subjetivos, pero hay que tratar de buscar esa objetividad.
0: Por eso sigue la importancia y la vigencia, y nosotros lo ponemos aquí también de relieve, cada año esta cita con vosotros, con los premios Cirilo, 41ª edición, nada más y nada menos. ¿A qué hora tenéis, como vamos a repasar un poco la agenda, a qué hora os reunís para tomar la decisión final?
1: Pues el jurado nos reunimos a las 6, yo creo que tardaremos una hora en tomar la decisión definitiva, después lo mantenemos en secreto hasta la hora de la entrega, que comenzará con una gala a las 8:30, en la que además recordaremos a otros referentes que nos han dejado hace poco tiempo, ¿no? Como por ejemplo nuestro compañero Aurelio Martín, como Diego Carcedo, miembro del jurado que ha fallecido hace apenas un mes, Sol Gallego Díaz, primer premio de ética periodística Aurelio Martín, que también ha fallecido hace unas semanas. Es decir, vamos a dar a conocer quién es el ganador entre estos tres, que son tres finalistas de lujo, como todos los que nos acompañan cada primavera: Cristina Olea, corresponsal de Radio Televisión Española en Washington; José Antonio Guardiola, corresponsal en México, también de Televisión Española; o Mikel Ayestarán, que es corresponsal freelance, como él mismo se define, porque él va a Oriente Medio, que es su especialidad, y pues vende su trabajo a otros medios, pero lo hace desde un punto de vista autónomo. Y es una fiesta del periodismo, como bien apuntas, porque realmente reunimos entre el jurado, los finalistas y los compañeros de la Asociación de Periodistas de Segovia y de Segovia en general, a lo mejor que tenemos, ¿no? Para recordar precisamente esto, ¿no? Que el periodismo, el buen periodismo, sigue siendo más necesario que nunca. En una situación mundial, además, en la que, por ejemplo, hay personajes como Donald Trump que lo que persiguen es que se hable de lo que dice y no de lo que hace. Eso lo recalcó Cristina Lea ayer también, y hay que huir precisamente de eso, no dejarte engañar buscando las vueltas a lo que ha dicho, sino a lo que realmente hace.
0: Ahora que apunta esas palabras de Cristina Olea, también es curioso lo que dijo referente al tiempo que ya lleva trabajando precisamente frente a Donald Trump, ¿no? Asistiendo a esas ruedas de prensa, y decía ya que es el tiempo en el que más se ha planteado, se ha cuestionado su profesión, ¿no? Después de compartir tiempo con un personaje como este.
1: Sí. Ella mencionó que existen dudas y, claro, es que los poderosos tienen muchas herramientas para, digamos, si no amedrentar, por lo menos hacer que se dude. Ella puso un ejemplo también ayer. Hay un pool de periodistas que acompaña siempre tradicionalmente a la Casa Blanca, al inquilino de la Casa Blanca, que no olvidemos que es temporal. Pero ese pool de periodistas funciona desde hace muchos años y ahí están sobre todo las agencias, las principales agencias, porque así están representados todos los medios que trabajan con esas agencias, y algunos periodistas extranjeros, internacionales, como puedes internacionales, como puede ser ella, ¿no? Pues por lo visto hubo una queja de una de las principales

0: situaciones como hacéis cada año. A disfrutar del día, a disfrutar de esta fiesta de los informadores del periodismo. Miguel Ángel López, presidente de la Asociación de Periodistas de Segovia, muchísimas gracias. Gracias por,
1: gracias a vosotros,
0: por vuestro impulso.
1: Antes de despedirme, quiero agradecer a quienes hacen esto posible, que por supuesto es la directiva de la Asociación de Periodistas de Segovia y en extensión todos los socios, pero sobre todo a quienes patrocinan directamente este premio, que sin ellos no sería posible, que son el Ayuntamiento de Segovia, la Diputación Provincial, CaixaBank, la Federación de Asociaciones de Periodistas de España, cada uno con una aportación económica, y luego algunos colaboradores como Iberia, como la Real Fábrica de Cristales de la Granja o como Procose, por citar solo algunos, que no me caben todos.
0: Un abrazo grande, colega. Muchísimas gracias.
1: Un abrazo a vosotros. Gracias.
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2: Diez y 55 minutos de la mañana, seguimos avanzando en la radio, nos queda todavía más de una hora y eso es mucho tiempo en radio para seguir disfrutando juntos a través del 90.4 de la frecuencia modulada. Si quieren nos pueden escuchar a través de nuestra aplicación o también a través de nuestra página web www.viveradio.es/vivesegovia. Y ya saben que los viernes nos gusta mucho, todos los días lo hacemos, pero mezclar el papel prensa también con la radio. Y por eso les pedimos que amablemente a nuestros compañeros y compañeras de la redacción del Día de Segovia, pues dejen por unos minutos su intenso trabajo en la redacción, les rescatamos un poquito para que liberen tensiones, para que se relajen aquí en la radio, que también la radio sirve para eso, y para comentar algunos de los asuntos que nos ofrecen hoy en esta edición, como cada día de lunes a viernes gratuita del Día de Segovia. Nos acompaña ya Gonzalo Ayuso. Buenos días, Gonzalo.
3: Hola, buenos días.
2: Gracias por estar aquí. Gracias a ti. De Vive Radio también, Sandra Segovia. Buenos días, Sandra.
4: Buenos días, Alberto.
2: Hoy es viernes, te lo recuerdo.
4: Hoy es viernes, gracias. Pero trabajo este fin de semana. Así
2: bueno,
4: que...
2: pues un poquito menos de sonrisa, pero bueno.
4: Pero bueno.
2: Dispuesta a informarnos de todo lo que vaya ocurriendo en el territorio segoviano. Está con nosotros también Rosa Blanco Foto, periodista.
5: Hola,
2: del Día de Segovia.
5: ¿Qué tal?
2: Buenos días, Rosa. Voy a empezar por ti porque, bueno, la portada refleja esa imagen. Bueno, acabo de hablar con Miguel Ángel López, presidente de la Asociación de la Prensa Segoviana. Le preguntaba a Mosco si había hablado esta mañana ya con los finalistas para ver cómo se habían levantado. Pero me decías es que les hemos dado la mañana libre, entonces no quiero ni molestarles. Y te lo digo porque, claro, en esta imagen que tú nos ofreces en la portada, se ve ese relax, reflexivo también, sentados junto al acueducto de los tres finalistas. ¿Ha sido elegida entre muchas que les hicisteis?
5: O sea, bueno, no teníamos mucho tiempo.
2: Ese instante, que, me refiero al instante de conversación, ¿no? Que es lo que refleja.
5: Bueno, lo hacen ellos natural porque se nota que, que me perdonen los políticos, se nota que no son políticos y no intentan posar, ¿sabes? Están relajados, lo hacen bien y están... Además es que le salía la conversación natural porque, claro, tendrán mil cosas que contarse. Yo miré para atrás porque al verla a Cristina parecía... Digo, ¿dónde está Trump? Es que las socias, la cara, sí.
2: Ves a una y ves al otro,
5: dices,
2: ¿no?
5: Dices, ay, ay, ay.
2: Sí, bueno, pues sin Trump se la ve desde luego relajada,
5: sí,
2: esperando la...
5: relajados, además,
2: esperando la resolución.
5: Tenían poco tiempo y estaban mis compañeros de la 8, Castilla y León Televisión, haciéndoles también entrevistas, claro. Y no había mucho tiempo ni para ellos ni para mí misma, tenía otra cosa que hacer rápidamente, pero estaban relajados porque están así, o sea, además estaban, claro, no están trabajando, están, iban justo, iban, además tenían comida con Miguel Ángel López, sí, y con los directivos de la Asociación de la Prensa de Segovia, que hace una gran labor, porque este es un premio importante que se da aquí en Segovia, valoremos lo que tenemos.
2: Muy importante, 41ª primera edición,
5: Eso
2: 41
5: es.
2: Ediciones.
5: Y se mantiene, se da y hacen una labor estupenda. Y bueno, pues bueno, fue fácil, fue muy fácil.
2: Sí. De todas maneras te iba a preguntar, acostumbrada como estás, claro, a captar esas imágenes, incluso cuando tienes poco tiempo, cuando...
5: O malísimas condiciones.
2: O en malísimas condiciones. Pero ya tienes una idea preconcebida de lo que buscas en determinados personajes, como puede ser con ellos tres.
5: Pues a ver, aquí es que en sí, ya más que lo que buscas...
2: Más allá de que estén sentados o de pie o no, quiero decir.
5: A veces sí. A veces no, aquí simplemente era hacerles una foto a los tres y además a los tres así pues normal, relajados, vienen a su premio y tal. A veces tienes una idea preconcebida pero no se puede realizar por tiempo, por circunstancias o porque lo que está en tu cabeza está en tu cabeza pero luego llevarlo a cabo es más difícil. No hay circunstancias, no hay... O tú vas a hacer una cosa que tienes pensado esto y de repente se te mete alguien espontáneo que también va a salir en la foto, que no ha sido invitado, pero bueno.
2: Bueno, lejos del mundanal ruido por un día, ese es el titular que acompaña a esta imagen. El hecho de que también se vean esos sillares del acueducto nos da pues esa serenidad también que nos ofrece el titular. Vamos a hablar de titulares, el titular de portada en información local. El conflicto en la policía dejó a Segovia la noche de un sábado con 5 agentes. Gonzalo, algo que el alcalde José Mazarías dice que fue circunstancial, que fue un episodio puntual, un hecho aislado, pero bueno, refleja un poco la situación y qué consecuencias o qué lectura le dais a esta situación?
3: Yo creo que sí, o sea, hay que enmarcarlo en una situación de conflicto. Es verdad que esta mañana me decían incluso desde alcaldía que el alcalde pues simplemente respondió a esa cuestión puntual, que no hay que relacionarlo con el conflicto, pero él mismo al responder a la pregunta de qué ha pasado este 9 de mayo, que una noche, un sábado por la noche, solo había 5 policías locales, ¿no? 4 agentes y el jefe de turno, ¿no? Que el mismo alcalde reconocía que es una dotación pues infradotada, o sea que está por debajo de lo que tenía que tener la ciudad, y que incluso se había intentado buscar una solución. A mí pues me han llegado informaciones pues desde que se intentó incluso hacer un decreto para que hubiera gente que liberaba ese sábado que pudiera incorporarse, pero bueno, digamos que tampoco había mucho margen, que es lo que dijo José Mazarías para actuar, y al final pues se vivió esa situación. Y el alcalde empezó diciendo que a nadie se le escapa, no, que hay un problema. Hay un problema y todavía no está solucionado, aunque bueno, también en este caso recalcaba que había sido puntual, que se habían producido 4 bajas, nada menos, que entre la plantilla de la policía local, que coincidían todas, que además con poco tiempo, por lo que él decía que se habían comunicado. Y además, pues uno de los policías que tenía que trabajar ese sábado es delegado sindical, digamos, es representante de la plantilla y tenía horas sindicales ese sábado por la noche. Pues digamos que no ocurrió, por lo menos no ha trascendido que ocurriera nada grave, ¿no? Pero bueno, no es lo deseable, ¿no? Eso yo creo que está de acuerdo todo el mundo, desde la plantilla al alcalde y a la oposición, que también nos indicaban las circunstancias. La portavoz socialista también indicaba que era una circunstancia que no debía repetirse.
2: ¿Esto puede frenar el proceso de negociación?
3: El alcalde y el gobierno municipal dicen que no. Este martes había prevista precisamente una nueva reunión para ir acercando ya los acuerdos que se van alcanzando, de ir los detalles de las propuestas de unos y de otros. El concejal, yo hablaba con él, pues yo creo que hace una semana, un poco más, y estaba convencido de que iba a haber un acuerdo. Y ayer el alcalde pues también se mostraba dispuesto, digamos, a que precisamente ese aplazamiento que se ha producido es para llevar ya una propuesta que pueda suponer un acuerdo y que lleguemos a las ferias y fiestas de San Juan y San Pedro, para las que solo queda un mes, un poco más, pues con un acuerdo que pueda permitir esos dispositivos especiales por aglomeraciones de personas en verbenas o en conciertos, que tengan una dotación policial suficiente y que se haga además conforme también para todos, ¿no? Para también para la plantilla.
2: Por cerrar el capítulo de información local sobre la capital, te quería preguntar, ayer escuchábamos al alcalde después de la Junta de Gobierno, la intervención habitual de los jueves, felicitarse por el buen funcionamiento del área de contratación. Él hablaba de ese cuello de botella que había, que ya parece ser que fluía y se desatascaba, y de hecho habló de varios contratos que estaban a la espera y que...
3: Así es, yo mismo lo he comprobado, que prácticamente en todas las juntas de gobierno local de las últimas semanas va algún contrato, alguna licitación que se va a iniciar, y en el portal del contratante, en la plataforma que tiene el sector público, el Ayuntamiento de Segovia pues tiene ya varios contratos en marcha. Es verdad que el plan anual de contratación es muy ambicioso y algunos llevan un poco de retraso, que tenían que haberse empezado la licitación en el primer cuatrimestre y a lo mejor han empezado ahora en mayo, pero bueno, no es un retraso muy grande. Y además son algunos contratos importantes, como los que nos contaba ayer de las comunicaciones del ayuntamiento con telefonía fija y móvil y datos, que además es un contrato que llevaba caducado 6 años y que los mismos periodistas que tenemos relación con el ayuntamiento hemos sufrido, porque si llamas a un concejal o llamas a alguien del ayuntamiento a un móvil, pues la cobertura es malísima, vamos, es la comunicación a veces es imposible y tienes que llamar a un fijo o esperar a que salgan de la casa consistorial, porque es el problema donde existe en la Plaza Mayor. Y entonces, bueno, pues el alcalde estaba contento, porque es verdad que ahora mismo hay una jefa de contratación, porque cuando el PP accedió al gobierno municipal en 2023, la jefa que había se fue a otra administración, entonces se quedó eso un poco huérfano, y también es un servicio que tenía una plantilla pues un poco reducida, y se han creado puestos de trabajo, bueno, pues digamos que ahora mismo está, según el alcalde, está funcionando perfectamente, y eso se nota también en que salen nuevas licitaciones. Aparte de esta de comunicación fija y móvil, pues ayer se aprobó también un contrato que ya sabía, que ya había hasta en marzo había empezado la licitación, que es el de las cuadrillas de intervención rápida de obras.
2: Aquel que quedó desierto, ¿no?
3: Claro, quedó desierto el año pasado. Sí. Luego en marzo quedó desierto uno de los dos lotes, porque se dividió en dos lotes, ¿no? Uno para las tareas de reparación, de mantenimiento, de conservación de vías públicas, y otro para trabajos de mantenimiento, de mejora del mantenimiento en vías públicas también. Entonces se adjudicó el de mantenimiento en abril, pero quedaba un lote. Y entonces lo que ayer aprobó la Junta de Gobierno Local ha sido que sea por procedimiento negociado sin publicidad, que es un negociado, es un procedimiento más rápido. Tú vas a unas empresas y les dices, dame un presupuesto. Ajá. Y si entra dentro de lo que tiene el ayuntamiento previsto, de la dotación que tiene, pues se adjudica. Y el alcalde cree que en 15 días podría resolverse.
2: Bueno, algo que se está esperando por parte de los vecinos en muchos barrios,
3: para
2: que son esas pequeñas reparaciones.
3: Él mismo reconocía que hay muchas demandas y quejas que de esta manera pues era mucho más ágil resolver.
2: Y el contrato de la hora también, dentro de todo eso que habíamos comentado, ¿no?
3: Claro, el contrato de la hora pues digamos que es un contrato recurrente, porque lleva 34 años ya
2: años
3: y 10 prórrogas. O sea, 10 prórrogas, y la última vence en noviembre. Y entonces le preguntaban al alcalde, porque además esta semana la concejala de Ciudadanos, Noemí Otero, pues pedía que se empezara ya urgente, que no se sabía nada de los pliegos, y le preguntábamos ayer al alcalde y decía que no se va a volver a prorrogar, y que es más, que ya están los pliegos, que además se han elaborado por una empresa externa, porque se hizo un contrato menor para eso, que ya están los pliegos, que los servicios municipales los están revisando, y que él confiaba en que en verano comience la licitación. Es un contrato complejo, además un contrato de superior a los 14 millones de euros, porque es para 10 años de vigencia. En principio, así viene el plan de contratación. Una vez que comience la licitación, ya conoceremos los detalles y si esas cantidades son las correctas o no, porque son cantidades que los servicios estiman, pero cuando se hacen los pliegos, pues pueden variar.
2: Vamos con la provincia. Gracias, Gonzalo. Tenemos ya datos de las noches de la granja, esas noches mágicas, ¿no? Ya sabemos quiénes nos van a hacer disfrutar.
4: Esto es, Alberto, no han convocado a los periodistas en una rueda de prensa como tal, pero sí que es cierto que ayer anunciaron las fechas y los artistas confirmados para esta programación, que se extenderá desde finales de julio, desde el 31 hasta mediados de agosto, aproximadamente hasta el día 12. Artistas confirmados importantes como Luz Casal, Víctor Manuel o Ara Malikian, pues son los que van a participar en esta edición que celebra sus 31 años, además, y que también contará, además de pues actuaciones musicales, con humor, con un monologuista, el Monaguillo, con un espectáculo también destinado a fomentar el eclipse que tendrá lugar también el día 12 de agosto, eso es, con bandas sonoras de música que van a poner al eclipse. Y bueno, pues las entradas ya están a la venta también, y bueno, pues poco más te cuento que no hayan anunciado, porque de momento les queda hacer la presentación oficial.
2: Bueno, tenemos los nombres principales y toda la programación para ir eligiendo dónde conseguir esas entradas, para ir eligiendo la visita que queremos hacer. Cita también en Villacastín desde hoy y hasta el domingo.
4: Sí, bueno, lo cierto es que es un fin de semana intenso.
2: Sí, es que hay mucho.
4: Además de la agenda, sí, pero
2: tenéis
4: pero
2: la agenda aquí, estoy viendo que
4: sí, es un fin de semana elegir. Un fin de semana intenso en la provincia. Pues dos citas importantes, por así decirlo. Villacastín es una de ellas, en la que pues bueno, este fin de semana se va a convertir en escaparate del ganado. Hoy viernes únicamente sería para la descarga de los ejemplares, pero sí que es cierto que durante el sábado y el domingo se extiende una amplia programación, en la que además se llevará a cabo también una subasta nacional de ganado bovino el día 24 de mayo, que es uno de los atractivos de esta feria de ganadería y artesanía también. Y como te comentaba, el segundo de los eventos así también más importantes es la romería de la Virgen del Bustar en Carbonero, en Mayor, que también pues se celebra el sábado. Sí que es cierto que previamente el viernes tienen una charanga, tienen una actuación y tal a cargo de la comisión de festejos, pero la programación se llevará a cabo pues el día con la procesión el día 24, que es el sábado. Y bueno, pues la alcaldesa quería pues hacer un llamamiento, ¿no? Porque considera que es una romería importante en la que pues bueno, pues se aúna fe, tradición, cultura, además de diversión también ha querido destacar. Entonces pues son las dos citas que tenemos más importantes en la provincia este fin de semana.
2: Citas importantes entre otras muchas. Les recomiendo también una información que has preparado, Sandra, sobre el titular es Teatro para poner en valor los pueblos. Cerca de 200 alumnos van a participar en el programa Escuela Rural, en el que a través de representaciones teatrales que se estrenan ahora se busca valorar los pueblos. Hablaremos de ello también aquí en directo con Jacob Hernando el próximo lunes.
4: Eso es.
2: Recomendaciones informativas, muchas otras hay también, por supuesto, artículos de opinión en el ejemplar del Día de Segovia de este viernes 22 de mayo, que todavía pueden encontrar, estoy seguro, en alguno de los dispensadores que tenemos por la capital y por la provincia, y es gratuito. Así que a disfrutar de todo ello, a disfrutar del fin de semana.
5: ¿Puedo decir algo?
2: Sí, claro.
5: Ahora tenemos esta portada.
2: Rosa, estás en tu casa.
5: Con estos tres cracks de la prensa que hacen un trabajo estupendo, quiero reivindicar la libertad de prensa, sin sugerencias y sin llamadas.
2: Pues ahí queda ese mensaje. De ello hemos estado hablando precisamente con Miguel Ángel López, de la dificultad de informar. Ajá. Le preguntaba yo para empezar la conversación si eran malos tiempos para nuestro oficio. Claro, si comparamos el nuestro de información local con lo que hacen ellos en lugares de conflicto, pero bueno, también aquí hay conflictos.
5: Allí tienen conflictos y aquí también.
2: Por eso te digo.
5: Y sugerencias y llamadas.
2: Hay que tener en cuenta y respetar la libertad de informar. Ellos decían ayer en la charla en la UBA, y lo habéis elegido como titular entrecomillado, hay deterioro global de la libertad de informar.
5: Es cierto.
2: Así que ahí lo dejamos. Gracias por ese recordatorio. Nosotros seguimos adelante, nos vamos a acercar hasta el Espinar, porque tenemos que hablar de unas jornadas de homenaje a Jesús Torres. Así que hasta allá nos vamos en tan solo un instante. Gracias, compañeros.
6: Muchas gracias a ti.
5: Gracias.
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2: ...15 minutos sobre las 11 en punto de la mañana... ...les decía hace un instante que nos íbamos a ir hasta el Espinar... ...porque queremos hablar de las jornadas dedicadas... ...y bueno, finalmente un homenaje ese memorial a Jesús Torres... ...las jornadas Kufunana... ...lo vamos a hacer dentro de un instante... ...porque vamos a hablar con Javier Román... ...que es presidente de la ONG Kufunana... ...pero antes vamos a detenernos también en el Espinar... ...a mirar el cielo... ...y lo vamos a hacer con Juanjo García... ...los dos asuntos están conectados... ¿eh? ...y también quiero que lo tengan en cuenta... ...y que sigan nuestra conversación. Juanjo García es gerente de la empresa Astroturismo, Conoce tu Cielo y Monitor Starlight. Juanjo, bienvenido una semana más a Vive Radio. ¿Cómo estás?
14: Buenos y soleados días, Alberto. Un placer, como siempre.
2: Por fin hablo contigo en esta sección Vive tu Cielo, con ese cielo que hoy sí podemos decir que es brillante y que podemos, nos va a permitir, espero que sí, esta noche, disfrutar de esa pasión que vosotros nos trasladáis por la astronomía y por la observación de esos cielos segovianos.
14: Seguro que sí, seguro que lo disfrutamos.
2: Oye, de lo que he disfrutado es de un vídeo que me has enviado a través de WhatsApp y que he estado viendo, y la verdad, cuéntanos, explícanos, la visión que me da es una visión circular de la superficie de una zona de la Tierra concreta, desde dónde está tomado. ¿Es un satélite o no? Quizá no es un punto tan alto.
14: No es un punto tan alto, es parte de la misión Globo Sonda, que es el proyecto tan ambicioso que llevamos meses contando a los oyentes, en el que participa Hespérides, de hecho estamos en la organización, que va a consistir, ya lo hemos hablado en alguna ocasión, consiste en lanzar varios globos sondas desde la península, incluso Túnez,
2: sí,
14: el día del eclipse. Entonces, ese vídeo que has visto, que todos los oyentes lo pueden ver si quieren, desde la página de Hespérides, de asociacionhespérides.org. Ahí hay una entrada en la que explica que el pasado fin de semana estuvimos en Portugal. Lanzamos uno de los lanzamientos de prueba, se realizó la semana pasada desde Portugal. Y bueno, pues como puedes ver en el vídeo, pues un éxito rotundo. Las imágenes son preciosas.
2: Son imágenes preciosas porque, como decíamos, no parece un punto demasiado elevado, pero está por encima, una altura suficiente como para observar toda esa imagen que nos da de la superficie. Bueno, está en un día también bastante despejado, así que estoy pensando que ese mismo punto de vista le tengamos el día de eclipse y va a ser espectacular.
14: Pues esa es la idea, Alberto, tener ese punto de vista es incluso superior, porque ese globo, por ejemplo... el de Portugal llegó a los 30 kilómetros de altura. El que lanzamos unas semanas antes, que también creo que comentamos, desde Osorno, Palencia, sí, y esto lo lanzó directamente Hespérides, ese llegó a 33.500. Entonces, imagínate esas imágenes despejado, porque ese día tiene que estar despejado para que todos los españoles disfruten del eclipse. Imagínate esa imagen con la sombra de la luna atravesando la superficie de la Tierra, ¿no? Tiene que ser espectacular.
2: Pues ese es el reto. Sí, sí, desde luego que sí. Pues ya saben, en la página web de la Asociación Hespérides pueden ver esas imágenes que yo les recomiendo. Y quiero que nos hables de la séptima edición de Astro Espinar, porque está a punto de llegar. Nos queda una semana para acabar mayo y con el inicio de julio, sería un mes y una semana, con el inicio de julio llegará esa séptima edición que ya tenéis programada y preparada para hacernos disfrutar. 3, 4 y 5 de julio en el Centro Cultural del Espinar.
14: Así es, la séptima edición ya va 7 años, bueno, y con la pandemia que tuvimos que hacer aparte, un curso y tal, llevamos más de 7 años en esto de Astro Espinar, y un año más, pues ya se aproxima el buen tiempo y aprovechamos a hacer ese fin de semana temático aquí en el Espinar referente a la astronomía, y lógicamente, como no podía ser de otra forma, pues este año tiene que ser, tiene que tener mucho peso lo que es el eclipse, claro. No podía ser de otra forma.
2: Dime, sigue contándome.
14: No, es un pequeño resumen del programa. pues vamos a intentar, bueno, vamos a empezar, mejor dicho, el viernes, como es típico, además es una de las actividades que más gusta siempre, siempre se nos llena, con ese taller de fotografía nocturna, que además ya tenemos gente que va repitiendo, todos los años viene, porque le gusta, se lo pasan bien, aprenden y sacan bonitas fotos, ¿no? Entonces veremos, vamos a buscar alguna ubicación que podamos iluminar con el fondo de estrellas o la Vía Láctea detrás, y suelen salir siempre unas fotos muy muy muy muy bonitas.
2: Será el arranque el viernes día 3, pero esto nos va a llevar hasta el 5 de julio, y aunque detallaremos todas las actividades llegados metidos ya en el mes de julio para irlo recordando, sí es muy importante, antes de seguir con ese resumen, saber si nos tenemos que inscribir o apuntar para ciertas actividades.
14: Muy bien, Alberto. Sí, ahí, como siempre, hay que inscribirse a Astroespinar. Entonces, también en la página web de Astroespinar, perdón, en la página web de la Asociación Hespérides, o en Eventbrite, que es la plataforma que utilizamos habitualmente para el tema de la venta de entradas, ahí buscamos Astroespinar y aparece. Hay un descuento si eres socio de Hespérides o de alguna asociación que esté vinculada con la Federación Nacional, y bueno, son 20 euros si no recuerdo mal, pero la verdad es que tienes acceso a todo, tienes menos a la comida del astrocachopo.
2: Sí, ya lo estaba viendo por aquí, ya me había fijado, el sábado a las 2 de la tarde, astrocachopo. Oye, por cierto, y nos dais también con la inscripción unas gafas gratis, ¿no?, para observar el eclipse.
14: Correcto, totalmente homologadas. Y bueno, pues yo creo que se van a vender gafas por todos lados, todo el mundo ya se está empezando a dar cuenta de lo que se viene encima, y nos llaman gente, oye, ¿dónde podemos comprar gafas? ¿Dónde podemos conseguir? ¿No? Porque es verdad que es una herramienta, yo siempre lo digo, que nos, por supuesto, olvidarnos de, además es que siempre que tengo la oportunidad, como ahora lo digo, olvidarnos de placas de soldador, de cristal de soldador, radiografías, todo eso nos daña la vista. Únicamente vale las gafas solares para ver la parcialidad, porque siempre tenemos que recordar que cuando se produzca la totalidad, o sea, cuando salga de noche, salga la corona solar y todo eso ahí ya podemos verlo a simple vista. Ese minuto que va a durar en Segovia podemos mirar el sol a simple vista.
2: Pero antes y después, cuando se va poniendo y retirando, digamos, hay que utilizar las gafas para mayor seguridad. Eso es, pues las podemos conseguir a través de la página web, de la inscripción que hagamos a través de la página web de la Asociación Hespérides. Son muchos días, como digo, repasaremos más adelante todas las actividades, aunque la información está en esa página web, pero importante es saber, como decíamos, que hay que inscribirse para estar, yo creo que es una guía perfecta, van a ser unos días de guía perfecta para prepararnos para lo que llegará un mes y un poquito después, el 12 de agosto. Oye, vamos a lo más cercano, antes de irnos también a la estación para hablar con Javier Román de CUP Funana, ¿cómo va a participar a la Asociación Hespérides en estas tres jornadas de homenaje a Jesús Torres?
14: Bueno, pues nos pidieron que sí queríamos colaborar. Yo por desgracia no llegué a conocerle, pero aquí hay gente en la asociación, presidente, José y demás,
2: sí.
14: Que sí, y que por supuesto, pues en cuanto a que nos lo propusieron, decidimos participar y colaborar en lo que pudiéramos. Y lo más apropiado, pues es una observación. Entonces, el horario es de 9 a 11, si no recuerdo mal, y claro, a las 9 aún es de día. Entonces estaremos por allí, es en la estación del Espinar, cerca de la Plaza del Caño, y la idea es precisamente hablar de los eclipses, porque es de día. Pondremos algún telescopio también para ver el sol con sus filtros, por supuesto, y luego terminaremos la jornada viendo, dando un repaso al cielo nocturno, que hoy va a estar precioso, ya aprovechamos. Y en cuanto a eso, que vamos a ver la Luna, Júpiter, Venus y las constelaciones, pues como las más representativas ahora, pues quizá Leo con sus galaxias, y Cáncer con el pesebre, que es un cúmulo abierto, muy bonito. Bueno, entonces podremos disfrutar. Y hoy parece que es despejado.
2: Hoy sí, por fin. Juanjo García, muchísimas gracias siempre por el esfuerzo para divulgar esa pasión con la que vosotros contáis y que os une alrededor de la Asociación Hespérides, por la ciencia, por la astronomía, y también a ti como profesional del sector del astroturismo. Gracias, estaremos pendientes, volveremos a insistir en ese en esa cita del mes de julio, por supuesto, pero ya les recordamos que pueden entrar a la página web de la Asociación Hespérides, inscribirse, conseguir esas gafas para el día 12, estar preparados el 12 de agosto, y sobre todo para asistir a todas las jornadas que nos proponéis, 3, 4 y 5 de julio en el Centro Cultural del Espinar, donde desde luego vamos a intentar tener todos los conocimientos precisos para disfrutar el 12 de agosto de este eclipse que vamos a tener la oportunidad de observar de forma privilegiada, voy a decirlo así, aquí en Segovia. Muchísimas gracias por habernos atendido. Unos minutos, vamos a cambiar de punto y nos vamos a ir hasta la estación del Espinar.
14: Un placer, muchas gracias, Alberto.
2: Gracias.

0: 11 y 28, les decíamos que íbamos a cambiar de punto en el mismo municipio. Nos vamos ahora también en el Espinar hasta la estación, porque queremos invitarles a que celebren allí unas jornadas muy importantes, las primeras jornadas Cufunana Memorial Jesús Torres. En un instante saludamos al presidente de esta organización no gubernamental, ONG Cufunana.
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0: Y allí en la estación del Espinar nos está esperando precisamente Javier Román, presidente, como decimos, de la ONG Kupfunana. Buenos días, Javier, bienvenido a Vive Radio, ¿cómo estás?
1: Buenos días desde la estación del Espinar.
0: Pues gracias por atendernos y por hacer un pequeño parón, unos minutos, en una intensa jornada, porque estáis con todos los preparativos, esas tres jornadas que comienzan precisamente hoy y hasta el próximo domingo. ¿Qué estáis, con qué estáis en este momento que tenéis entre manos para arrancar?
1: Pues mira, os cuento que estas van a ser las primeras jornadas, con lo cual estamos un poco estrenándonos. Ahora mismo en estos momentos estamos preparando lo que va a ser la barra, que los tres días seguidos vamos a estar haciendo aperitivos solidarios a la 1:30 de la tarde, tanto viernes, sábado como domingo. Y luego por la tarde pues vamos haciendo un tardeo que lo vamos a ir acompañando de distintas actividades, como se puede ver en el programa que hemos creado con mucho cariño.
0: Repasaremos ahora, y precisamente quería que nos reflejaras esa fotografía del instante, de esa preparación que estáis realizando entre todos para dar paso también al significado de Kupfunana, ayudarse unos a otros, y estas jornadas se están haciendo precisamente con esa participación.
1: Pues así es, están siendo unas jornadas muy colaborativas. Jesús Torres, que es nuestro líder, era una persona que nos ayudaba a colaborar, que ha sido creador de la Asociación de Jóvenes en el Espinar, de la Asociación San Antonio aquí en la estación. Y por ponerte un ejemplo, esto está siendo unas jornadas que no se organizan para la gente, sino que se organizan con la gente. Claro, ejemplo, por ejemplo, pues venimos de repartir y hemos recogido 10 barras de pan de un panadero, otras 10 de otro panadero, otras 10 de otro panadero, y así tenemos 30 barras de pan. Como ese ejemplo, pues esa es la colaboración, no solamente en la aportación de cosas que estarán en los aperitivos solidarios, sino en las distintas actividades, como antes me comentabais que habéis hablado con los compañeros de Espérides, que estarán por aquí esta noche.
0: Sí. Oye, he leído en una entrevista que te hicieron en un medio local, allí en el Espinar, en la Voz del Espinar, de nuestro querido amigo Marco, que reseñabais que no es tanto un homenaje, aunque las llamamos esas jornadas también que pueden ser de homenaje, y lo estamos repitiendo mucho, al propio Jesús, a quien tuve el placer de conocer y de conversar con él en alguna ocasión, también aquí en Vive Radio, sino como el legado, el homenaje a ese legado que deja y que continúa ese camino de solidaridad y esa forma, más que el camino de solidaridad, la forma que él tenía y que os dejó de entenderla, ¿no?
1: Totalmente de acuerdo. Jesús Torres es una persona muy conocida en toda la provincia, diría yo, especialmente por aquellos sitios por donde ha pasado más tiempo. Aquí en la estación del Espinar estuvo 14 años, con lo cual pues evidentemente tiene una semilla que es imborrable, pero la parte de donde estamos ahora, de estas jornadas, de este memorial que le llamamos Jesús Torres, pero son unas jornadas Kupfunana, lo que queremos es dar a conocer su legado. Su legado es una serie de puestos de salud, de escuelas, historias maravillosas que tenemos en Mozambique, que ahora nuestra misión, la misión de esta ONG, es un poco que ese legado continúe, y para ellos ahora pues hacer partícipes a tantas y tantas personas que conocieron a Jesús Torres y que están dispuestos a sumarse, y este va a ser el evento donde la idea es pues animar a personas locales y de cualquier punto que se puedan asociar, hacerse parte de esta asociación que sigue con el legado de Jesús Torres.
0: ¿Podemos ayudar desde aquí a esa asociación Kupfunana porque alguien esté pensando, bueno, pues que yo evidentemente pues ni me puedo desplazar a Mozambique ni puedo ir a ayudar, pero desde aquí se puede hacer también mucho?
1: Por supuesto, al final Kupfunana significa ayudarse unos a otros, con lo cual ayudarse no solamente hace falta ir a Mozambique para ayudar a otras personas, también nos podemos ayudar de aquí. Pero el proyecto en sí de Kupfunana que está realizado en Mozambique se puede ayudar desde aquí. De hecho, aquí hoy vamos a tener un montón de voluntarios, pues carniceros que vienen a cortar carne, gente que viene a colaborar, todas las cosas que son colaborativas, con una idea de captar fondos para que esos fondos nos sirvan a mantener aquellas cosas que había creado Jesús Torres, muchas de ellas con sus manos, puestos de salud y escuela que él había ayudado a construir con las personas locales. Pues evidentemente la idea es continuar con ese proyecto, que al fin y al cabo es una forma de vivir también.
0: Claro, una construcción de un proyecto de muchos años, hablabas tú de esos 10 puestos de salud, 10 escuelas, los proyectos vinculados al internado, que se ha hecho precisamente, tú señalabas ahora mismo, con la gente de allí. Es decir, no es que hayáis llegado con la ONG y os colocamos esto aquí casi como el que lleva un regalo, sino que implicáis a la población. De eso se trata, para contribuir en el desarrollo.
1: Totalmente de acuerdo. Yo creo que es una parte de cuando Jesús estaba aquí en España antes de irse a Mozambique, ya era su forma de ser. Es decir, él hizo que tuviéramos un instituto en el Espinar, hizo que tuviéramos una asociación de jóvenes en el Espinar, que hubiera una asociación vecinal en San Antonio. Entonces él aglutinaba para que hubiera cosas. Lo que hoy en día es La Panera en el Espinar, un sitio muy conocido para todos los segovianos, él fue parte de la semilla. Lo mismo hizo al llegar a Mozambique, con lo cual no hacía cosas tanto para las personas, sino con las personas. Con lo cual, cuando nos hemos desplazado con voluntarios para ir a Mozambique, pues pueden ver que los puestos de salud realmente funcionan porque la gente local son los que colaboran en esos puestos de salud. Evidentemente hace falta una parte de fondos que es en la que nosotros ayudamos. Por eso también animamos a aquellas personas que quieran conocer más el proyecto, porque es muy bonito poder ver cómo se puede ayudar y cómo nos ayudamos los unos a los otros, que es el significado de Kunfunana.
0: Claro. Hablabas de esos viajes a Mozambique. ¿Cuándo ha sido el último viaje? ¿En qué fecha?
1: Pues mira, el último ha sido un viaje muy bonito en el mes de abril, que aparte sí. Tuve la suerte de poder desplazarme con personas del Ayuntamiento del Espinar para que pudieran entender por qué hacer estas jornadas. Y nada mejor que poder verlo allí. Entonces pudieron venir in situ tres personas, que son dos de los tenientes de alcalde y otra de las personas, otro concejal, un poco para ir de mi mano y que les pudiera enseñar nuestra realidad de allí. Evidentemente vinieron impresionados porque lo que ves allí es impresionante. Dices, pero por otra parte también ves pobreza. Dices, sí, pero ves una parte de entender la vida y sobre todo lo que hacemos nosotros, que vas a sitios donde no hay luz, donde no hay agua, pero ves una ternura y una alegría en las personas y una colaboración que evidentemente pues reconforta mucho. Y estas personas que venían también acompañadas de nuestro primer voluntario espinariego de 18 años, primera persona que no conoció a Jesús Torres en persona, pero que ha ido a Mozambique y lo tendremos de aquí como un voluntario más.
0: Samuel Perlado, es su nombre.
1: Correcto.
0: Y estuvieron contigo correcto. Esther Barreno, Javier Hernando y Maite Muñoz. Les mando un saludo a todos ellos desde aquí. Viendo sobre el terreno el trabajo que se hace, es la mejor forma de entenderlo, desde luego, pero como decías antes, también desde aquí se puede ayudar y dando visibilidad con estas jornadas, que son las primeras, pero supongo, Javier, que nacen con la intención de que haya más ediciones y de seguir trabajando desde aquí con los de allí.
1: Por supuesto, las hemos llamado las primeras jornadas porque habrá unas segundas y unas terceras, y la idea es que creemos incluso que las jornadas irán ganando en colaboración, es decir, en más gente que vengan a colaborar para hacer cosas que es para todos, es ayudarnos unos a otros, con lo cual también tengo que agradecer públicamente el apoyo que estamos teniendo institucional desde el Ayuntamiento del Espinar, que nos representa a todos los espinariegos, y por otra parte a cada una de las personas que nos vamos tocando de los negocios, de las personas que están muy proclives a poder colaborar, que hoy en día es algo bonito de remarcar también en la sociedad en la que vinimos. Y por otra parte, nombras a Jesús Torres y es cómo puedo ayudar, cómo puedo hacer de que su legado continúe, con lo cual evidentemente tenemos un proyecto muy sensible y muy bonito.
0: Pues ahí está, hoy arrancan dentro de exactamente 23 minutos a las 12, tenéis la apertura de las jornadas, no queremos entretenerte mucho más y a partir de las 12 y media empiezan las actividades con acciones de sensibilización, habrá un aperitivo solidario que es lo que estabais preparando ahora y esta noche también el cierre con la Asociación Hespérides, como ya nos contaba Juanjo García, jornadas que continúan mañana y pasado, ¿dónde podemos consultar toda la programación al detalle?
1: Pues mira, redes sociales desde la página web del Ayuntamiento, la página web de Kunfunana. Sé que hay muchas redes sociales que están volcando la información. Por supuesto, tenemos carteles puestos por distintos puntos de la Segovia, especialmente en el término municipal del Espinar. Pero en redes sociales y en nuestra página web hay mucha información de cada uno de los eventos que vamos a ir haciendo.
0: Algunos de ellos necesitan una compra de una entrada, por ejemplo, como la obra de teatro que va a haber en el Auditorio Menéndez Pidal mañana sábado. Día 23 a las 8 de la noche, el último que apague la luz de Mauzores, o esa marcha también, la inscripción a la marcha, reserva de la biosfera, que hay que, bueno, inscribirse, y ya si de paso nos hacemos socios de la ONG Kunfunana, pues mucho mejor, redoblamos el esfuerzo y también la ayuda a todos los demás. Os deseamos lo mejor, muchísimas gracias por habernos atendido, haber hecho un alto en el camino en estos minutos previos al arranque, todo el éxito de verdad para que continúe ese camino de solidaridad, sobre todo a la forma que lo entendía Jesús Torres con ese legado que ha dejado y vuestro continuo trabajo allí en Mozambique. Muchísimas gracias, Javier.
1: Muchísimas gracias por darnos difusión y un abrazo fuerte desde la estación del Espinar.
0: Un abrazo.
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0: Visible de Segomemes, buenos días, ¿cómo estás?
1: ¿Qué pasa, Majos? ¿Cómo estamos? Pues ya bien, bien acabando semana.
0: Calorcito para recibirte, desde luego que sí, apretón de temperatura como se auguraba, y no sé si con el verano nos movemos más o menos en las redes sociales. Oye, esto es una actividad, lo de bichear en redes sociales, que con el calor lo olvidamos, nos vamos ya de terracitas, ¿o no?
1: Y además, como hablamos siempre de momentos concretos, de esa Eurovisión, de esa Navidad tal, en verano este año tenemos Mundial.
0: Sí.
1: O sea, que te puedes imaginar lo que va a dar de sí, por lo menos del 11 de junio al 11 de julio aproximadamente, vamos a tener vídeo y contenido y material para aburrir.
0: Estoy pensando sobre todo comentarios, debates que se abran, ¿no? Ahí, porque más allá de las imágenes, luego, como tú comentas muchas veces, los debates que se abren en los comentarios son tremendos.
1: Bueno, debate para empezar, cuando hay fútbol o política, pues ya sabemos que siempre se van a generar. Hombre, también da para de sí para contenido. Recordamos en la Eurocopa pasada que aquella semifinal es de España, que aparecía una foto de Nacho, creo que era, empujando a un jugador casi contra el suelo. Bueno, pues esas imágenes luego dan de sí, se hacen virales y, oye, tenemos contenido ya no solo para la propia Eurocopa, sino para la posteridad casi.
0: Vale. Y todo luego nos volvemos expertos rápidamente y analizamos todo lo que ha ocurrido. Estaba pensando, porque venimos de hablar desde el Espinar del eclipse, de la previsión que hay para el eclipse, que el eclipse va a ser protagonista este año en redes sociales, evidentemente. No sé si a ver quién pone la mejor foto, porque luego todas las fotos serán iguales.
1: Bueno, al final, de lo que más se habla ahora mismo es del mejor emplazamiento para verlo. A ver, están ahí trazando como a lo largo del mapa de España, pues como la línea por la que está Segovia, que se ve muy bien, pero dicen los asturianos que se va a ver mejor desde allí. Bueno, pues ya empieza, de todo se puede hacer debate,
0: claro,
1: y pues está cada uno barriendo para su tierra de dónde se va a poder ver mejor.
0: Se va a ver mejor desde Segovia, vamos a decirlo así.
1: Nosotros decimos eso.
0: Veremos a ver lo que dice Segomemes, tendremos que...
1: Algo habrá que destacar.
0: Que seguirlo. Oye, estos últimos días, desde el viernes que nos vimos aquí en este mismo estudio, ¿qué es, o sobre qué se está haciendo debate, o qué es lo que más se está moviendo?
1: Bueno, pues tenemos para empezar unas imágenes de Venecia, que ahora que hablábamos del Mundial y temática futbolista, pues bueno, se ve a dos chavales en un vídeo que se ha hecho viral, que se ve que típica excursión, a lo mejor de colegio, parecido, de
0: instituto,
1: fin de curso,
0: viaje,
1: instituto,
0: fin de curso.
1: Bueno, porque eso no imagino que lo haga alguien natal de allí, de Venecia, pero como que están de un lado a otro del canal lanzándose un balón. Entonces, claro, yo ya de por sí al ver empezar el vídeo digo, esto no puede acabar bien. ¿Qué pasa? Que pasa de un lado del canal al otro el balón, del otro lado rebota, parece que va a caer en el canal, pero estaba por ahí justo una góndola y un gondolero que hace una espuela, una de medio lado, y vuelve el balón al...
0: Remata
1: al gondolero, según está también ahí robando su paseíto con la góndola, lo remata y llega a buen puerto, nunca mejor dicho, y llega al otro lado del canal. Entonces, claro, ya de por sí el vídeo, las imágenes son un tanto curiosas, se han hecho virales el vídeo en sí, pero es que ya sabes que yo soy muy de meterme en comentarios.
0: ¿Y?
1: Entonces, claro, además de las imágenes curiosas de estar haciendo el tonto en Venecia con un balón, que aparezca un gondolero y lo remate, pues empiezan a salir comentarios como Lamin Canal en vez de Lamin Yamal, Sergio Remos, Venecius Junior, Embarqué, o Diego Remando Maradona. O sea, ahí empiezan, ya sabes, la creatividad. Empieza uno, el resto le siguen, y bueno, podemos encontrar ya todo tipo de futbolistas inspirados en esta curiosa imagen.
0: Sí, pero es que me sigue sorprendiendo la rapidez con la que enseguida sale esa creatividad. Lamin Canal,
1: Keylor Balsas, Remando Nazario, Iker Barquillas. O sea, aquí una vez empiezan, yo creo que es uno el que pone la semillita, el resto lo ve y dice, uy, por aquí hay un filón.
0: Ahí está, ven cómo se hace.
1: Empieza la cosa, y bueno, pues al final, entre el vídeo que es curioso y los comentarios que también son graciosos, pues te pasas un buen rato.
0: Que estará por miles, si no millones, de visualizaciones, supongo, ¿no?
1: Y al final, efectivamente, igual el vídeo original pues se ha quedado perdido entre tanto, pero de una cuenta empiezan a reciclar todos el contenido y aparece en 20.000 perfiles.
0: Lo vamos a poder encontrar rápidamente.
1: Fácilmente,
0: ¿no?
1: si buscamos góndola, balón, canal, Venecia.
0: O Lamin Canal,
1: seguro que aparece, pero no. Nos dejan esos comentarios curiosos.
0: Bueno, está bien. Buen inicio con ese viaje fin de curso y mezclado con el fútbol, claro que sí. Más cositas que se han movido esta semana.
1: Bueno, pues un titular que desde luego que hay muchas veces que, como hablamos aquí en nuestra tertulia, ¿no? Que los medios sí. Ya entran en redes sociales y comunican las noticias, de qué manera publicar esas noticias para que sean fieles, formen e informen. Bueno, pues no sabemos el redactor.

0: Autor de esta noticia, el community manager de ABC Sevilla en este caso, sí era su objetivo, pero vamos, se ha coronado.
1: Sí.
0: No es una noticia tampoco, digamos, feliz, alegre, pero según está planteada, cae por un puente cuando hacía el pino en el municipio granadino de Pinos Puente.
1: O sea, que lo tenía ahí.
0: O sea, parece que se la
1: dejaron votando.
0: Se la han dejado votando. Volvemos al símil futbolístico. Y oye, desde luego que las publicaciones normales de este diario en esta cuenta en concreto no llegan ni de lejos a las impresiones que ha tenido, a las visualizaciones que ha tenido esta noticia informativa de sucesos. Pero oye, pues ha dado de sí ese Pino Puente en Pinos Puente.
1: Yo creo que el redactor o redactora ha estado rápido y no la podía dejar pasar.
0: No la podía dejar pasar, pero bueno, la gente...
1: Pero además describe literalmente lo que pasó.
0: Describe literalmente lo que pasó, la gente diciendo, oye, ojalá no haya sido nada, pero mis dieces al redactor del titular porque
1: bueno,
0: se ha coronado.
1: Creo que no fue nada grave porque había un poquito de agua, pero el batacazo que se dio fue interesante.
0: Interesante, pero bueno.
1: No ha ido a mucho más.
0: Interesante el titular. Desde
1: buen titular también, que ha promovido precisamente el clic en esa noticia para observarlo. Bien visto esa relación de los nuevos medios, precisamente con la prensa tradicional como es ABC, en este caso la versión digital. Seguimos apuntando de Venecia a ese Pinos Puente y ahora ¿dónde?
0: Bueno, también hay una tendencia por irnos a los trends, recordamos el término trend, pues
1: vamos a
0: tendencia,
1: recordarlo.
0: Viral, ese contenido que tiende a pues trend, tendencia, así
1: a
0: lo
1: viralizarse,
0: propiamente, ¿no? A viralizarse, y ya no es un vídeo en concreto el que se viraliza, sino que una forma de hacer un contenido, una forma de hacer un vídeo que cada uno reproduce a su modo. Ya puede ser un trend, un baile, que es el mismo baile que lo reproducen muchas personas, o puede ser un tipo de contenido de humor que cada uno lo ubica a su manera, como es este caso. Y es que se ha hecho muy viral el concepto cuando me borran la memoria, pero eso significa que puedo volver a ver este vídeo por primera vez. Y la gente está aprovechando para rescatar esos vídeos icónicos, esos vídeos que más gracia le han hecho pues a lo largo de toda la trayectoria que lleva las redes sociales, los vídeos españoles de televisión. O sea, ¿cuál es su clip favorito? Sí. Te quiero preguntar también a ti, si te borraran la memoria, que pudieras volver a ver un vídeo, ¿cuál sería? Yo en Sego Memes planteé a Leticia Sabater cuando decía en ese concurso de televisión que, oye, que transportaba la producto de Segovia, y su respuesta pregunta complicada, dice que todas las difíciles iban a ella y decía que bueno, que piedras.
1: Claro.
0: Entonces, bueno, ahí ese vídeo genera.
1: Ese le recuerdo que le comentamos
0: esa,
1: aquí también.
0: Eso es, genera esa. Si me borran la memoria, podría volver a ver este vídeo y volver a disfrutarlo por primera vez.
1: Fíjate, me estoy acordando de uno que también nos comentaste, yo creo que fue en la primera temporada de Vive Radio, de una señora que parecía un superhéroe volando, estaba en la puerta del supermercado. Y no se me olvida, porque subió el cierre y eso con el cierre subió ella, ¿no?
0: Subió literalmente. Ese tipo de vídeos, claro, pues la gente está aprovechando mucho para hacer cada uno
1: para rescatar
0: su propio. Oye, a mí me gustaría volver a vivir esto por primera vez.
1: O sea, estamos reviralizando.
0: Estamos reviralizando, eso es, mucho tipo de contenidos que, oye, pues a lo largo de todos estos años en Segovia, yo invito a la gente que piense su propio vídeo, que
1: ya
0: tenemos
1: que
0: para aburrir, desde coches bajando por las escaleras del Paseo del Salón, a aquel del polígono que lleva un coche, una furgoneta literalmente encima. Bueno, hay para aburrir y en Segovia tenemos unos cuantos, así que oye, si os borraran la memoria, ¿qué vídeos gustaría volver a ver por primera vez?
1: Pues vamos a buscar este fin de semana, podemos hacer eso. Te iba a preguntar, por cierto, hablando del fin de semana, el pasado, no estoy muy puesto, pero fue Eurovisión. El hecho de que no se haya retransmitido aquí en España ha hecho que baje en redes sociales la interacción, ¿no?
0: Desde luego que sí.
1: Sí,
0: o sea,
1: ¿no?
0: El veto, el
1: se ha notado.
0: Y no hablar de Eurovisión, ni emitirla, ni participar, se ha notado. De hecho, yo soy uno de los que siempre le gusta no ver Eurovisión tanto verlo en tele, sino seguirlo a través de redes, porque aparecen siempre este tipo de contenidos que hablamos de, bueno, memes y a diferentes posts graciosos y curiosos, que al final, este año, como no participamos y hemos hecho ese veto, yo ni me había enterado casi que era Eurovisión. O sea, sea, me enteré la misma semana y digo, joder, ¿cómo claro. va a ser esto?
1: O sea, que habrá habido también, supongo, parte de gente en redes sociales que haya querido hacer su particular veto, pero además es que se ha anulado ese...
0: Sí, sí, la comunicación, desde luego, o no comunicación en este caso, ha sido muy eficiente. Y, por supuesto, que aquellos que son fans incondicionales de Eurovisión lo han seguido siguiendo, valga la redundancia, como lo han hecho siempre, y siempre han tenido ese hincapié, ese énfasis, ese, oye, este es mi momento, pero para el
1: este año
0: público
1: pasado,
0: usuario estándar de, oye, hoy hay Eurovisión, lo veo, me ha pasado bastante desapercibido.
1: Bueno, tenemos todavía un par de minutos para echar un vistazo a otros asuntos. Hemos partido de Venecia, que me ha encantado, con ese remate del balón de lado a lado del canal, usando una góndola o un gondolero en este caso. Hemos hablado también de Pinos Puente, de ese que se cayó haciendo el pino en un puente, en Pinos Puente, y también de estas tendencias de rescatar esos vídeos. Háganlo, hagan ese ejercicio. ¿Qué más sumamos a estas cuestiones virales?
0: Bueno, pues ha salido también últimamente, hace relativamente poco, la noticia de que el tribunal y no sé qué órgano ahí importante ha prohibido emitir el rosco de pasapalabra. Bueno, pues la gente está buscando ya sus alternativas. Ya están creciendo los tweets de, bueno, pues ¿qué va a ser ahora? ¿El rombo de pasapalabra? ¿La P de pasapalabra? ¿La línea de pasapalabra? ¿La tragaperras de pasapalabra? Y además de todo esto, como hablábamos también el otro día, la IA ayuda mucho a este tipo de contenido, y además de estos tweets ocurrentes, pues bueno, se puede buscar como el propio, los propios perfiles acompañan. Cuando hablan de el corazón de pasapalabra, pues le piden a la IA, oye, genérame un corazón que sustituye
1: a todas las letras.
0: Bueno, pues así nos podemos hacer una idea de cómo sería el rosco, o como quiera ser ahora, y a ver qué pasa con ello, porque oye, con pasapalabra llevan tribunales no sé cuánto tiempo, que si el mismo nombre, que si no,
1: una cuestión de derechos de las productoras.
0: Habrá rosco, no habrá rosco, no lo sabemos, pero vamos, que aquí tienen sugerencias para aburrir.
1: Sí, por ejemplo, el corazón, decías tú, han sugerido.
0: Desde el corazón de pasapalabra, o sea, la pirámide de pasapalabra, la montaña rusa de pasapalabra, cada uno, oye, aporta su granito de arena y sugiere aquello que, bueno, que le gustaría ver.
1: Yo recomiendo que si uno sugiere estas ideas las pueda registrar, no vaya a ser que
0: no vaya a ser que luego estamos en tribunales otra vez por lo mismo.
1: Y empezamos. Bueno, pues una última idea, una última sugerencia para echar un vistazo también.
0: Pues bueno, rescatamos también una que me gusta también tener como continuidad en este tipo de clips, de contenidos, de píldoras, de contenido que encontramos a lo largo de los perfiles tratamos en estas secciones. Tenemos a Lidl, que como bien hablábamos, lo estaba haciendo muy bien en redes sociales, y hace 2 horas, o sea, este lo he rescatado de hoy para hoy, a David Bowie comiéndose un brownie. David Brownie, y sale ahí pues como su característico maquillaje, comiéndose pues bueno, una pieza de brownie, que bueno, pues lo están haciendo muy bien en estos juegos de palabras, imágenes y
1: bueno, despertando el interés, desde luego, que es de lo que se trata, y poniendo en marcha la creatividad desde esos comentarios. Desde ese Lamin Canal, que me ha encantado, me quedo con ese nombre, hasta todo lo que está haciendo, pues empresas como esta que dices tú, que se mueve muy bien y dan un cambio, un giro en su sistema de promoción, y lo consiguen, desde luego que sí. Gracias por llevarnos por las redes sociales.
0: Seguimos navegando, nunca mejor dicho, y como nuestro gondolero, seguimos remando por las redes.
1: Remando también se utilizaba para uno de los nombres, ¿no? ¿Era?
0: No sé si era Diego Remando Maradona o...
1: Diego Remando Maradona. Bueno, pues a seguir en Segomemes, seguiremos atentos, ya saben, @Segomemes lo tienen, ese seguimiento de ese canal que es referencia en la provincia. Álvaro de Andrés, muchísimas gracias.
0: Nos vemos.
1: Hasta el viernes que viene.
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1: ...40 segundos, llegarán las 12 del mediodía... y con esa hora los servicios informativos centrales de Vive Radio. Cerramos así en este tiempo absolutamente segoviano, una semana completa disfrutando de la radio, acompañándoles en estas mañanas, que esperamos que sean más suaves con nuestra compañía.
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1: Volveremos a las 2 y a las 3 con un repaso, un breve repaso a las noticias más cercanas de nuestra provincia y nuestra capital. En nombre de todo el equipo que hace posible cada día este tiempo de radio, un saludo de Alberto Guerrero. Son las 12.

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1: Buenos días. El Fondo Monetario Internacional ha destacado el sólido desempeño de la economía española a pesar del impacto de la guerra de Oriente Próximo y ha insistido en que el gobierno aproveche esta situación para acometer una consolidación fiscal más rápida, empezando por la eliminación de las recientes medidas de apoyo a la energía, el estudio de una mayor reforma de las pensiones y la armonización de los tipos del IVA, además de impulsar la oferta de viviendas mediante la reducción de la burocracia ante el deterioro de la asequibilidad de las casas. El Partido Popular ha reclamado a la Comisión Europea que revise las condiciones por las que el Gobierno concedió en 2021 una ayuda de 53 millones de euros a la aerolínea Plus Ultra después de que el ya entonces expresidente del Gobierno, José Luis Rodríguez Zapatero, haya sido imputado como presunto líder de una supuesta red de tráfico de influencias. El ministro de Asuntos Exteriores, Unión Europea y Cooperación, José Manuel Álvarez, ha descartado que España pueda ser expulsada de la OTAN y ha expresado que no teme que Estados Unidos anuncie un repliegue de tropas de nuestro país, como ha hecho con la retirada de 5.000 soldados de Alemania tras las críticas de su canciller sobre la guerra en Irán. Los directores españoles Javier Ambrosi y Javier Calvo, conocidos como los Javis, ingresaron ayer en la historia del Festival de Cannes al cruzar la alfombra roja para estrenar La Bola Negra, cinta con la que compiten por la Palma de Oro y que se llevó un larguísimo aplauso de 15 minutos del público en su debut en el certamen francés. El secretario general de la OTAN, Mark Rutte, ha alabado el apoyo logístico que numerosos países europeos han prestado a Estados Unidos durante su contienda con Irán, al tiempo que ha animado a una mayor implicación aliada en la próxima fase del operativo estadounidense en la región. El presidente de Estados Unidos, Donald Trump, ha anunciado el envío de 5.000 soldados adicionales a Polonia días después de informar de esa retirada del mismo número de efectivos que estamos comentando del ejército estadounidense de Alemania. Ampliaremos estas y otras informaciones en próximos boletines. 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Buenos días.

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1: ¿Qué tal? ¿Cómo están? Bienvenidos una semana más a Vive y Viaja, el programa que más lugares recorre de Castilla y León, o al menos el que más quiere recorrer aquí en Vive Radio. Les vamos a acompañar durante los próximos 57 minutos y espero que también les hagamos viajar. Nos pueden escuchar, ya lo saben, a través de la FM de toda la vida, también en nuestra página web www.viveradio.es, en todas nuestras plataformas de streaming y de podcast, y también a través de nuestra aplicación móvil. Al control técnico hoy me acompaña Carlos Monsalve.

0: programa de hoy vamos a hablar del Festival Internacional de Teatro y Artes de Calle de Valladolid, el TAC, un festival emblemático. Además, vamos a conocer la red de pueblos gastronómicos de España, que ya les adelanto, hay alguno de Castilla y León. Y para terminar, vendrá Almoretti con sus raíces de hoy. Así que no se vayan porque empezamos.
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0: Vamos a hablar durante los próximos minutos en Vive y Viaja del Festival Internacional de Teatro y Artes de Calle de Valladolid, que se celebra estos días, en este caso en la capital de la provincia vallisoletana. Vamos a hablar de este festival internacional, de este TAC, que tiene mucho que ofrecer y que es un motivo estupendo para acercarnos a Valladolid en estos días. Así que charlamos ya con Juan Herrero, director, gestor y programador de este TAC, junto a Charo Arconada. Juan, ¿qué tal? Muy buenas tardes.
1: Buenas tardes, Lucía, ¿cómo estás?
0: Muy bien, ¿cómo está yendo este TAC? ¿Cómo han transcurrido estos primeros días?
1: Bueno, pues el TAC empezó muy bien el miércoles y bueno, hasta ahora discurriendo con normalidad. El tiempo nos acompaña.
0: Eso te iba a decir.
1: Y la única normalidad es que estamos desbordados de público en las calles. Entonces, creo que todos los problemas sean esos.
0: Eso es. Además, con un tiempo espléndido, que yo creo que todos los años, cuando se acerca esta fecha, estamos pendientes de la climatología. Ha habido años mejores, peores, pero oye, las previsiones para este fin de semana, en este caso en Valladolid, son un sol espectacular y un tiempo maravilloso para disfrutar de las artes de calle, en este caso. Juan, te iba a preguntar, claro, hablamos de un TAC, un festival de teatro y artes de calle en Valladolid, una cita absolutamente consolidada, 27 ediciones este año, pero si alguien no conoce, alguien que nos esté escuchando no ha pasado nunca por el TAC de Valladolid, ¿cómo se lo podríamos explicar?
1: Pues mira, lo mejor que puede hacer quien no haya pasado nunca es entrar en nuestra web. Y ahí en el menú hay una cosa que pone tu primer TAC y ahí van a ver un vídeo muy simpático que hemos hecho y también una guía que hemos escrito. Pero vamos, básicamente lo que le diría, bueno, hay casi 60 puntos en la ciudad donde se distribuyen los programas, que se hiciera con un programa, poder ser el papel, porque esto tiene mucho encanto y además tal cual viene la climatología, viene muy bien para ponértelo en la cabeza cuando te pegue el sol. Los periódicos siempre han sido muy recurrentes para estas cosas. Y bueno, y luego ya, pues lo que se tiene que preguntar, pues es, a mí que me gustan las actividades multitudinarias, los grandes formatos, o me gustan los espacios más íntimos. ¿Y qué tiempo tengo para estar o para disfrutar del festival? Entonces, si tienes poco tiempo, vete a tiro hecho aquellas cosas que te llaman, lo más íntimo, los más grandes. Y si tienes tiempo, pues yo diría que se dejase perder, que pasease por las calles de la ciudad, que aunque son las mismas de siempre, no le van a parecer las mismas de siempre, y que intente disfrutarlo. Sí, es verdad que lo mejor para digamos aprovechar con eficiencia el tiempo, pues es organizarte un poquito una rutita, y están pensados, la verdad que hay zonas donde por ejemplo si vas a Portugalete, prácticamente desde que empieza el primer espectáculo hasta que termina el último hay cuando más 10 minutos de tiempo entre que uno termina y el otro empieza. Con lo cual, si se organiza bien, en cosa de 2 horas puede haber visto cerca de 4 espectáculos o 3 o 4 espectáculos tranquilamente sin moverse de la Plaza Portugalete. Lo mismo pasa, por ejemplo, en Moreras. Entonces hay zonas así que están organizadas para que eso se dé.
0: Estamos hablando de las propuestas de 44 compañías, 4 estrenos absolutos, 10 nacionales. ¿Qué importancia tiene para los artistas poder venir a un festival como este, como el TAC, a estrenar de forma absoluta? No me puedo ni imaginar, y si no, un estreno nacional.
1: Bueno, a ver, estar en el TAC, ya vengas con estreno o no, sí. Desde luego podemos constatar por la cantidad de demandas que tenemos de compañías cuando nos enfrentamos cada edición, que es importante, pues porque bueno, el TAC es un festival, como tú has dicho, muy consolidado, que ahora mismo el Observatorio de la Cultura, en la edición pasada, vamos, en la última edición que ha hecho la gente está de la fábrica, la Fundación Cultura Contemporánea, ubican al festival como el número uno de las artes de calle del país. Uh-huh. Y bueno, y la gente quiere para las compañías es un prestigio formar parte de la programación. Estrenar además es una responsabilidad, desde luego, ¿no? Bueno, porque este es un festival donde se dan premios con un jurado riguroso, donde hay además un premio del público, sí, que eso ya, entonces ese premio es incontestable, ahí ya no cabe ya subjetividades, que es el público el que vota y el que opina. Y luego el TAC también es un nodo de encuentro profesional, con lo cual aquí vienen programadores internacionales, programadores y programadoras nacionales y de muchas latitudes diferentes a ver qué hay para llevárselo o bien a sus espacios, ¿no? Porque no es necesario que tengan festivales, algunos sí, la mayor parte son de festivales, pero algunos son gente que gestionan un espacio escénico, pero que en un momento del año concretamente o al inicio de la temporada hacen unas jornadas de puertas abiertas y en la plaza en la que se encuentra el teatro pues deciden hacer 4 o 5 funciones de teatro de calle, pues para hacer una operación de marketing de guerrilla para llamar las audiencias al teatro durante el resto de la temporada cuando los rigores del tiempo ya se ponen peores. Bueno, todo eso pues lo que hace es incentivar el mercado, incentivar la comercialización de los espectáculos. Y bueno, y eso a las compañías les interesa, lógicamente. Eso, claro. El TAC a nivel de sector es un punto de encuentro y es un escaparate.
0: Uh-huh. ¿Es también el TAC un aliciente y un atractivo turístico para que vengan hasta Valladolid personas?
1: Pues mira, qué duda cabe que un evento de esta magnitud, ¿no? Con esta movilización que hacemos de personas y de medios, desde luego es un elemento de dinamización social y cultural de la ciudad, pero también es un motor económico, ¿no? Nosotros el otro día tuvimos, por un cambio de última hora de una de las profesionales invitadas, tuvimos que cambiar una habitación, una noche de estancia y no teníamos hoteles en el que alojar a esta persona, no encontrábamos hoteles. Entonces, bueno, pues yo creo que la dificultad existe y tenemos pistas, no hay, o sea, nosotros no somos un equipo muy reducido para organizar todo esto y desde luego nos encantaría tener alguien que se dedicase a estudiar o varias personas que se dedicasen a estudiar el impacto con indicadores serios, no haciendo brindis al sol y estas cosas, ¿no? Pero no lo tenemos, pero sí que tenemos pistas de que bueno de que la cosa se complica durante el TAC, los claro. alojamientos se complican, los restaurantes pues casi todos intentan que la gente que venga entre con reserva, ya no solo por organizar un poco al personal, sino también por organizar su intendencia y sus horarios de personal y los productos y todo, ¿no? Porque ahí desde luego hay más gente en la calle de lo que es habitual para un fin de semana, para una semana como la que es. Uh-huh.
0: Hablando de esos turistas que se pueden acercar a este TAC, de todos los espectadores que forman parte de los espectáculos, te quería preguntar, Juan, por algo que creo que también es importante en el TAC, que es la interacción con el público.
1: Es básico. El TAC se apoya en 3 pilares: creación con innovación y con multidisciplinariedad, más allá de la suma de géneros, uno. El 2, el espacio no es el contenedor, es protagonista, por lo tanto, esa creación tiene que interactuar con el espacio. Y el tercero, el público. Es que sin estos no hay espectáculo, no hay espacio, no hay creación. Y es necesario que se dé un diálogo y que ese diálogo esté equilibrado entre estos 3 pilares. Y que sean creaciones que se han creado para la calle, para intervenir en el espacio público. O sea, el TAC no es un teatro de teatro en la calle, es un teatro de teatro para la calle, que es diferente. Y cuando hacemos este matiz, estamos hablando precisamente de que este triángulo funcione, la comunicación entre este triángulo funcione. Tiene que funcionar la creación, tiene que funcionar el espacio y tiene que funcionar el público. Y esto es lo que hace la experiencia única. Tú puedes ver ese espectáculo después en otro sitio, en otro espacio, y luego estos habitantes, estos vecinos de Valladolid que han visto eso allí, cuando pasen la semana que viene por esa plaza, por esa calle, camino de su trabajo, del supermercado, pues seguramente recuerden que allí tuvieron una experiencia agradable. De eso se trata.
0: Absolutamente. Yo sé que es muy difícil, Juan, que hablemos del programa y que destaquemos espectáculos, porque siempre que hablo contigo pasa lo mismo. Pero en vez de ponerte en un compromiso de decirte que no nos podemos perder, yo creo que te voy a preguntar. Por ejemplo, los oyentes tienen que saber que hay espectáculos de todo tipo, como estamos contando, para todos los públicos. Pero yo creo que si alguno de los oyentes ya ha pasado por la Plaza Mayor, pues habrá visto lo que se está montando, lo que se ha montado en esa Plaza Mayor para este espectáculo Tagua de la compañía Gratziel, que creo que es bastante impresionante.
1: Bueno, sí, mira, hay una particularidad en el TAC que algunas veces se nos critica y es que dice, es que hay muchos espectáculos a la misma hora. Hay muchos espectáculos a la misma hora porque está totalmente buscado para que la gente se divida,
0: claro,
1: y podamos, digamos, disfrutar mayoritariamente. También por eso hay varias funciones del mismo espectáculo para que la gente se pueda organizar. Pero hay un espectáculo, que es el de la Plaza Mayor, que no suele coincidir con nada. Uh-huh. O con dos o tres cositas. Sí. Para que, ¿por qué? Porque la Plaza Mayor permite aglutinar muchísima gente, y como permite aglutinar muchísima gente, el espectáculo tiene que tener también una escala y un formato adecuado a esa multitud que se va a acumular en torno. Y bueno, y desde luego esta compañía, Gratziel, yo no lo pronuncio también como tú, me has quedado asombrado. Con Tagua es un espectáculo majestuoso, es uno de los grandes espectáculos aéreos que hay en Europa. En este momento no es un espectáculo nuevo, es un espectáculo que se estrenó en el 2022, sí. Pero que se ha hecho muy poquitas veces, y en España no se ha hecho aún. Es el estreno en España. Es una compañía, pese a que ellos viven ahí en el sur de Francia y siempre han tenido mucha relación con España. Pues bueno, pues es un espectáculo, bueno, como ya ven, una gran grúa para trabajar, el enganche está a 35 metros, el artista que trabaja a la mayor altura que trabaja a 25 metros, y hay una gran plataforma delante del ayuntamiento, como con tres pisos, uno a 5 metros, otro a 7 y otro a 12 metros. Bueno, no voy a describir el espectáculo, hay que verlo. Pero sí, hay un ir y venir de artistas del suelo hacia el cielo y del cielo hacia el suelo, y con un final espectacular. Ayer Estefan, uno de los codirectores del espectáculo, que es un espectáculo muy ritual, es basado en estos rituales de los hombres colgantes, estos de México, que giran en torno a un palo grandísimo, a un mástil grandísimo, sí, cabeza abajo, y a rituales de Indonesia. Ellos han juntado ahí un ritual. De hecho, la palabra tiene distintos significados en los distintos países donde existe la misma palabra, pero con distintos significados, es muy curioso, en los distintos países de donde ha bebido la inspiración de este espectáculo. Y tiene un final que ayer Estefan le decía que hay que verlo, porque el objetivo va a ser pintar de colores el cielo de la noche de Valladolid.
0: Wow. Bueno, pues desde luego que con ganas de verlo. Juan, antes de terminar, teniendo en cuenta el tiempo que llevas ya dedicándote a esto, te quería preguntar por el estado un poco de salud del sector, ¿no? Del gremio de las artes. Si está en un buen momento, si está mejor que antes, si está peor, ¿cómo lo ves?
1: A ver, mira, esto va por barrios, como diría. Porque lógicamente depende de los factores de las artes vivas de calle, dependen de muchos factores. Desde luego no es lo mismo para un entramado profesional, un sector profesional, trabajar las artes de calle viviendo en Levante, o en Cataluña, o que viviendo en Castilla-León o en Euskadi. Claro. Por ejemplo, no, porque la climatología estacionaliza demasiado las contrataciones y en cambio en el Levante, en el sur, en Canarias, pues estas cosas se desarrollan con mayor normalidad porque la calle es un lugar de encuentro natural y se puede utilizar durante mucho más tiempo. Sin duda alguna, esto es un factor ambiental que contribuye a esto. Pero mira, te he nombrado también Castilla y León, sí, y País Vasco. Aquí hay otra cuestión básica, que es cómo las instituciones apoyamos y fortalecemos desde estructuras sólidas que superen el conflicto competencial entre administraciones para que este sector se pueda desarrollar. Euskadi lo tiene perfectamente desarrollado. Nosotros no. Uh-huh. Resultado, en Euskadi, pese a su climatología, seguramente mucho más adversa que la nuestra, sobre todo en lluvia, no en temperaturas, ni en nieblas, pero tienen un sector fortalecido que está presente en el festival prácticamente todos los años y hay varias, no te sé decir el número exacto, pero vamos, que hay cerca de 20 compañías dedicadas exclusivamente a las artes de calle, y en Castilla y León existen dos compañías dedicadas exclusivamente a las artes de calle. Luego hay otros artistas que de vez en cuando crean algo para la calle, ¿no? ¿Por qué? Porque falta estructura, porque las administraciones no somos capaces de ponernos de acuerdo, de determinar cuáles son las necesidades de estos profesionales, qué talento hay, y ponernos de acuerdo y remar todos en favor de que esto, porque además esto, las artes vivas de calle, son los que van a dar el o nos van a permitir dar conclusión a un mandato constitucional, que es el acceso universal a la cultura.
0: Muy importante eso.
1: Y que este acceso es tremendamente democrático. La gente pasa, ve algo en la calle, si le apetece se queda y si no se va. Eso no es. Hay ninguna barrera que le impida quedarse, ni económica, porque las taquillas, ni por nada. No hay ninguna barrera que le permita. Entonces, eso es lo que tenemos que ponernos de acuerdo los que trabajamos en las personas que trabajamos en las administraciones, y también tiene que formar parte de las políticas culturales, que la mayor parte de las instituciones, desde luego, brillan por su ausencia.
0: Pues Juan Herrero, director, gestor y programador del TAC, junto con Charo Arconada. Ha sido un placer desgranar un poquito más de cerca el TAC, como nos gusta hacer aquí en Vive Radio, y yo creo que los motivos sobran para acercarse este fin de semana a Valladolid. Así que muchas gracias, Juan, un placer.
1: Pues aquí les esperamos. Gracias, Lucía.
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0: Seguro que muchos de nuestros oyentes han viajado en alguna ocasión, se han desplazado desde su lugar habitual de residencia hasta otro municipio por un buen motivo, como puede ser el buen comer, que es algo de lo que nos gusta mucho hablar aquí en Vive y Viaja. Conocer un restaurante, ir a un bar que ponen unas tapas muy buenas y que les ha recomendado un amigo. Bueno, pues un poco de todo esto vamos a hablar durante los próximos minutos, porque vamos a descubrir y a conocer la red de pueblos gastronómicos de España, en de la cual forman parte dos municipios de Castilla y León. Así que vamos a hablar con Fernando Balmaseda. Él es el presidente de esta red de pueblos gastronómicos de España. Fernando, ¿qué tal? Muy buenas tardes.
1: Muy buenas tardes, ¿cómo estáis?
0: Muy bien, ¿y tú?
1: Pues mira, fenomenal, preparando el fin de semana y tratando de más o menos dibujar lo que va a ser la próxima ruta que voy a hacer estos días que se nos avecinan, descubriendo nuevos pueblos de nuestra geografía y de nuestro país, pueblos gastronómicos de España, que realmente es una buena propuesta para tus oyentes, seguro.
0: Bueno, pues seguro que sí, porque además en Vive y Viaja yo creo que todos nuestros oyentes, aparte de disfrutar viajando, disfrutan comiendo, ¿eh? Yo la primera, o sea que también se pueden descubrir muchos lugares a través de la gastronomía, y yo creo que es de lo que vamos a hablar durante los próximos minutos. Fernando, cuéntanos, ¿qué es la red de pueblos gastronómicos de España?
1: Bueno, la Red de Pueblos Gastronómicos de España es un club de producto, un producto turístico, una marca España, que es lo que desea y para lo que estamos trabajando todo el equipo, que trata de aglutinar aquellos pueblos más bellos que existen en nuestro país, donde la gastronomía tiene un protagonismo esencial. La red trata de vertebrar todo el territorio nacional, las 17 comunidades autónomas, uniendo precisamente esos municipios donde la cultura, el patrimonio, la arquitectura, el deporte, la naturaleza, las leyendas, las historias y, por supuesto, todos sus recursos turísticos unidos a la gastronomía sorprenden al viajero de tal manera que éste no simplemente llegue a un pueblo, haga cuatro fotos, diga qué bonito es y se marche, sino que se quede, que pernocte, que genere desarrollo, que genere economía, que genere empleo, pero sobre todo que lo descubra a través de los productos locales y productores locales, y sobre todo las recetas de antaño, Lucía, esas recetas que agasajan al viajero, que nos encanta disfrutar cuando nos sentamos a la mesa y que desde luego generan momentos inolvidables, ya sea en familia, en pareja o con amigos.
0: Pues desde luego que sí, porque en torno a la mesa se puede disfrutar y mucho. Cuéntanos, Fernando, ¿quién forma parte de esta red?
1: Bueno, pues en estos momentos te contaré que se inauguró el pasado 10 de abril del año pasado, del año 2025, con 8 socios fundadores, 8 municipios maravillosos, que sin embargo, un año después, ya son el doble, 16 territorios pertenecientes a 10 comunidades autónomas, pueblos tan maravillosos como, por ejemplo, Aracena, Baena o Alhaurín el Grande en Andalucía. Fíjate, hay tres grandes ejemplos, ¿eh? Alhaurín, un pueblo blanco de estos increíbles, Baena, la meca del aceite, y Aracena, con esas cuevas de las maravillas, con esa cueva de las maravillas y con el jamón de Jabugo. También, por ejemplo, tenemos Almendralejo o Llerena, en Extremadura, en Badajoz. Si viajamos un poquito hacia Castilla-La Mancha, pues tenemos, por ejemplo, Alcázar de San Juan, otra de las mecas del mundo vitivinícola, ya no solamente a nivel España, sino a nivel mundial, y otros como, por ejemplo, Sigüenza, fíjate, un pueblo medieval increíble. Si nos acercamos a la Comunidad de Madrid, pues tenemos la Sierra Oeste con 23 municipios, pero también tenemos Galapagar. Si nos acercamos a Aragón, tenemos, por ejemplo, Mora de Rubielos, a Asturias, Cangas del Narcea, a las Islas Canarias, a Tenerife. Tenemos un patrimonio de la humanidad como es San Cristóbal de la Laguna. Y no me he olvidado de Castilla y León, claro, por supuesto. tenemos tanto Riaza, fíjate qué maravilla, como El Espinar, dos primeros municipios que han entrado en la red aportando mucho valor. Fíjate, El Espinar, con esa sierra de Guadarrama, esa naturaleza increíble, ese casco viejo donde la cultura y la historia está muy presente y donde el tapeo y la gastronomía pues es santo y seña de un pueblo que desde luego a mí me apasiona. O un Riaza, donde esa plaza porticada, donde los asados, donde los mesones y donde las recetas de antaño y los vinos, pues evidentemente estoy convencido que van a cultivar en el viajero pues una experiencia única, de las que luego, fíjate, se recuerdan siempre y se comparten y se cuentan, que es al final lo que hace que el viajero siga adentrándose en la red de pueblos gastronómicos de España, conociendo todo nuestro territorio.
0: Pues sí, desde luego que sí. Fernando, ¿cómo surge esta idea? ¿Cómo surge la idea de crear esta red de pueblos gastronómicos?
1: Bueno, pues te cuento, porque todo lleva su historia, todo lleva, bueno, su experiencia. Yo llevo ya 35 años contando historias, 35 años ligados al periodismo de viajes, a la dirección de medios de comunicación de viajes, y en el año 20, en el año fatídico de la pandemia, sí, como bien sabes, pues bueno, tuvimos que parar un poco todo, claro, ¿no? En ese momento, y después de 35 años de profesión, pensé qué legado le podría dejar yo a España en el ámbito del sector turístico, que realmente perdurara, que no se convirtiera en un negocio, que no fuera una forma de ganar dinero, sino una búsqueda de la creación de una marca España de verdad, que vertebrara todo el territorio nacional y que uniera las expectativas del viajero. Como tú bien sabes, en ese programa de viajes que diriges, hay las dos grandes motivaciones de viaje o del viajero para elegir un destino, son en primer lugar la cultura y el patrimonio, y en segundo lugar la gastronomía. Desde y nadie luego había sido capaz en nuestro país, que es el líder mundial en el ámbito del sector turístico, de darse cuenta que se podía unir en un solo producto turístico, en un solo club de producto, en una sola marca turística, ambas cosas, la gastronomía, pero ahondando en el producto local, en los productores locales y en la defensa del territorio, y en segundo lugar, en el ámbito de la cultura, la arquitectura y el ámbito turístico en general. Al final, eso dio un impulso a la creación de la marca de la Red de Pueblos Gastronómicos de España, que se basa fundamentalmente en una auditoría absolutamente brutal y muy exigente de los 8.132 municipios que forman España. Durante 5 años se han auditado todos ellos, además de sus concelios, parroquias y barrios, de tal manera que en un bloque de 100 puntos, 50 se dedicaban a analizar su patrimonio viajero, todos aquellos productos turísticos de los que dispone cada municipio, ya sea arquitectura, cultura, patrimonio, historias, leyendas, deporte, naturaleza, folclore, música, tradiciones, y por otra parte otro bloque de 50 puntos, lo que te comentaba, su gastronomía desde el punto de vista del producto local, los productores locales, las recetas de antaño y la recuperación de la gastronomía de siempre. Uh-huh. Aquellos municipios que tuvieran un mínimo de 70 puntos eran municipios que podrían entrar en un club de absoluta excelencia y calidad, puesto que se constituye como una asociación sin ánimo de lucro. Quiere decir que, a diferencia del resto de redes que existen en España, esto no es una búsqueda de dinero, ni de enriquecimiento, ni de una empresa que cuantos más pueblos seamos, más ganamos, sino que es una asociación sin ánimo de lucro que lo que pretende es aunar en un proyecto turístico de excelencia a los mejores municipios de cada una de las provincias españolas, sin importar la cantidad, sino con la búsqueda de la calidad y la excelencia, para que tú, en tu programa y tus oyentes, yo mismo o cualquiera de los viajeros que este fin de semana que comienza hoy quiera viajar, piense, bueno, quiero descubrir un lugar donde quedarme a dormir, donde poder pasear tranquilo, donde poder descubrir mil y una historias y, por lo tanto, favorecer el desarrollo rural, el desarrollo local, generación de empleo y generación de riqueza de todos esos territorios de interior que tenemos en nuestro país.
0: Uh-huh. Bueno, pues desde luego que una creación estupenda, Fernando, esta red de pueblos gastronómicos de España. Cuéntanos, háblanos un poco de esas tres gastrorrutas que ya están disponibles.
1: Wow. Bueno, tres gastrorutas que se van a incrementar en breve. Mira, las gastrorutas evidentemente vienen a dar respuesta precisamente a lo que es el concepto del proyecto. Te decía antes que lo que se buscaba era vertebrar todo el territorio nacional. Bueno, pues lo que estamos haciendo es unir de tres en tres a los municipios para que el viajero simplemente tenga que descubrir una ruta, ir un fin de semana, sellar en los tres lugares donde está y conseguir regalos, descuentos, merchandising, bueno, y un montón de cositas que tenemos preparadas para cada uno de los viajeros. ¿Qué estamos haciendo? Pues primero, por ejemplo, hemos unido Almendralejo, hemos unido Llerena y hemos unido Aracena, es decir, provincia de Badajoz, provincia de Huelva, pero sobre todo tres municipios muy complementarios, es decir, Almendralejo con su cava, vino y aceite, Llerena, por ejemplo, con su dehesa y el producto del cerdo, y Aracena, por supuesto, con sus cuevas de las maravillas y con el jamón de jabugo. Hay una segunda ruta en la que unimos a Laurín el Grande, un pueblo blanco de Andalucía, de la provincia de Málaga, maravilloso. Unimos Baena, otro pueblo maravilloso de la provincia de Córdoba, donde el aceite es el emblema santo y seña a nivel mundial. Y luego nos vamos hasta Alcázar de San Juan, que es la meca del mundo vitivinícola, yo no diría solamente de Castilla-La Mancha, sino también a nivel mundial, por esa extensión de viñedos, la más amplia que existe en el mundo, ¿no? Y que está en Castilla-La Mancha. Y luego hay una tercera ruta que a mí me encanta, que es maravillosa, en la que Castilla y León tiene un cierto protagonismo, que comienza en Riaza, fíjate qué maravilla, luego nos vamos a Sigüenza, uno de los pueblos medievales más bonitos del mundo, y terminamos en Mora de Rubielos, en la provincia de Teruel. Es decir, unimos destinos que están a menos de 200 kilómetros, a menos de 2 horas, para crear unas gastrorrutas en las que hay una complementariedad absoluta de experiencias turísticas y gastronómicas.
0: Claro, y al final, esto que decías un poco, Fernando, que me parece también importante y que lo mencionamos muchas veces aquí en el programa, que la motivación para visitar un sitio puede ser X, como tú decías antes, cultural, gastronómica en este caso, pero con estas rutas que vosotros proponéis, al final nos invitáis a hacer un pequeño viaje, una escapada, que puede ser de fin de semana y que eso ya genera otras muchas cosas. Genera y provoca una pernoctación en un lugar, el descubrir lugares en el propio municipio, hacer turismo y sobre todo, que esto es lo que mencionamos siempre, gastar e invertir en esos municipios que también es importante.
1: Efectivamente, además tú das en el clavo y desde luego es algo que voy a rebajar un poquito. Déjame que en este instante y en este momento me vaya un poco a la vena periodística, ¿no?, de colega tuyo y de experto en el sector del turismo. Fíjate, siempre digo y critico, lo decía en muchas de las intervenciones que tengo en medios públicos, que a veces se nos va la boca diciendo que España tiene que llegar a los 100 millones de viajeros. Parece que es el récord, parece que es el objetivo del ministerio, parece que es lo único que nos importa. Yo siempre digo que primero, ¿por qué llegar a 100 millones de viajeros si lo que necesitamos son viajeros de calidad que nos dejen, evidentemente, un rédito económico mucho más importante para que este país siga creciendo y siga consolidándose como el gran líder? ¿Para qué queremos 100 millones si a lo mejor con 80, pero de absoluta calidad, nos puede generar muchísimo más recorrido? Y en segundo lugar, siempre digo que ¿para qué nos sirven 100 millones de viajeros cuando, desgraciadamente, a día de hoy el 82,7% de los viajeros que llegan a nuestro país todavía se quedan en nuestras costas, Lucía, cuando tenemos unas comunidades de interior, y aunque no sean de interior, cuando tenemos pueblos maravillosos que no están en la costa, el viajero debería conocer en profundidad, disfrutar, y eso hacer que muchos de nuestros pueblos siguieran teniendo un desarrollo tanto a nivel de empleo como a nivel económico. Qué importante es que el viajero no pase de largo, que el viajero se quede, que pernocte, que incentive la inversión y que en esa España despoblada y no vaciada, puesto que me niego a utilizar ese término y que es sustancialmente diferente España vaciada a España despoblada, se puedan seguir generando muchas oportunidades de desarrollo y sobre todo muchas oportunidades de empleo, por ejemplo, para los jóvenes. hay lugares maravillosos de nuestro país, pueblos maravillosos de nuestro país, de esos 8.132 que mucha gente no conoce y en los que se puede iniciar una vida nueva, una carrera, una forma de potenciar y hacer felices a los viajeros, porque al final, como bien sabes y cuentas en tu programa, el turismo es la industria de la felicidad. ¿Por qué no intentemos el potencial precisamente en nuestros municipios a través de un viaje singular y experiencial que regala la Red de Pueblos Gastronómicos de España?
0: Bueno, pues no puedo estar más de acuerdo, Fernando. No sé de dónde eres, pero has mencionado antes el tema de esos guisos de la abuela tradicionales que muchos tenemos en nuestra memoria, en nuestros recuerdos, por supuesto. Te voy a preguntar, ¿cuál es ese guiso que tienes tú en tu memoria?
1: Ay, mira, a mí me encanta, soy de Madrid, ¿eh? Soy de Madrid, ¿vale? Lo que pasa que mi madre era extremeña, fíjate que simbiosis. Mi madre extremeña, mi padre de Jaca, aragonés. Y al final, fíjate la mezcla. Bueno, y yo ciudadano del mundo, puesto que llevo 165 países a mis espaldas madre y contando mía. Historias de cada uno de ellos. Pero te voy a responder porque además me viene, fíjate, se me ponen los pelos de punta, me viene al recuerdo y es muy sencillo, me viene al recuerdo esas recetas de mi tía, de mi abuela y de mi madre, en las que cuando yo iba a comer a su casa, porque yo desde muy jovencito salí de casa y en nuestra labor de periodista pues me fui curtiendo desde los 18 años y no he vuelto, pero siempre regresar a casa, como yo creo que nos pasa a todos los que tenemos una cierta edad, es maravilloso cuando te sientas a la mesa y de repente ves pues unas lentejas, un cocido lebaniego, o cuando ves esos filetes rusos, Lucía, que es una tontería, pero que es mi comida preferida, filetes rusos de los de la abuela, de los de mamá, de los que hacían esa carne picada con mimo, con cariño, con ese empanado tranquilo, y no ahora con las freidoras estas de aire que hacen que podamos salir adelante los que llegamos a las 12 de la noche a casa, ¿no? Yo quiero reivindicar, porque es algo además que se está poniendo de moda y me encanta contártelo en tu programa. Fíjate, en Fitur tuve la oportunidad de conocer un proyecto maravilloso de Galicia, en el que se ha puesto en valor mujeres de entre 80 y 90 años que siguen cocinando y que han editado un libro maravilloso en blanco y negro con sus fotos en plena cocina, con un recetario de antaño recuperando momentos culinarios de hace décadas. Quiero reivindicar ese tipo de cocina, ese tipo de gastronomía que ahonda en la materia prima, en el producto local, que se cuida con mimo, que se trabaja con absoluto esmero y sobre todo con tiempo y con cariño. Ese que nos ponen en esos restaurantes donde el mantel de cuadros y una copa y un vaso de vino acompaña una comida de siempre. Creo que es una de las grandes esencias que nos regalan Fogón y Candela, que son los dos personajes que nos acompañan en la Red de Pueblos Gastronómicos y que nos gusta contar a todos los viajeros. Y Lucía, para mí es un auténtico placer que colegas de profesión, que gente que se dedica al sector del turismo y que gente que os dedicáis a contar historias, pongáis un poco el énfasis en promocionar estos proyectos, porque como siempre digo, quiero que sea un proyecto de todos y para todos. Este no es un proyecto competencia de nadie, es un proyecto integrador donde me gustaría tener a todo el mundo, porque creo que aprendiendo de todos conseguiremos hacer una marca país que nos represente a todos, al margen de egos, de protagonismos y de tendencias políticas que, como bien sabes, en estos momentos separan más que hoy.
0: Desde luego, Fernando Balmaseda, presidente de esta Red de Pueblos Gastronómicos de España, ha sido un verdadero placer charlar contigo, compartir estos minutos y conocer de primera mano esta fantástica propuesta. Muchísimas gracias.
1: Lucía, un beso muy, muy, muy fuerte e invito a todos tus oyentes a que se metan en pueblosgastronómicos.com, descubran a Fogón y Candela y viajen con nosotros a descubrir España a través de las pueblos gastronómicos.

0: Bueno, yo creo que ya saben nuestros oyentes que cuando suena esto tenemos que hablar de música, en este caso de la tierra. Así que me acompaña Al Moretti. Al, ¿qué tal? ¿Cómo estás?
1: Hola, Lucía. Muy bien, muy bien.
0: Vamos a hablar en este caso, en esta ocasión, esta semana, de raíces de hoy. Así que cuéntanos quién es el protagonista en esta ocasión.
1: Sí, pues hoy vamos a dedicar el Raíces de hoy a uno de los músicos más importantes, libres y revolucionarios que ha dado la música popular en las últimas décadas.
0: A ver, ¿de quién estamos hablando?
1: Pues de Eliseo Parra.
0: ¡Hombre!
1: Eliseo Parra, uno de los mejores músicos e intérpretes de este país, jubilado ya desde hace unos años y que desde los años 60 ha sido pues una mente creativa y que ha entendido siempre la música de una manera muy libre, siempre mostrando un gran respeto por las raíces y el alma de la música popular. Y creo que es respetado en todos sitios, sin embargo, nuestra comunidad pues me da la sensación que no es del todo conocido,
0: vale,
1: o debería serlo más. Sí que es cierto que en los últimos años hay muchos grupos que han reivindicado su figura y han,
0: sí,
1: y han tomado muchas canciones de su cancionero, pero a mi modo de ver no ha sido profeta en su tierra. Él mismo lo siente así, ¿eh?
0: Vale.
1: No se ha sentido nunca profeta en su tierra. Y sí que es cierto que cuando siempre se dan reconocimientos o cuando hay conciertos o cuando hay algún tipo de eventos de esta manera, se le suele olvidar un poco.
0: Sí.
1: Y me daba mucha rabia. Así que vamos a, bueno, pues a intentar, bueno, no hace falta reivindicarle, pero sí que hace falta a lo mejor a algunos oyentes descubrirlo, ¿no?
0: Todo, sí, claro.
1: Todo lo que nos ha dado Eliseo Parra. Porque Eliseo nació aquí cerquita, en Sardón de Duero.
0: Sí.
1: Y desde muy jovencito se instaló en Barcelona.
0: Vale.
1: Que allí se metió de lleno, pues estuvo en el conservatorio y desde muy jovencito se llenó de, pues en esa vorágine de grupos pop que había en los 60,
0: sí,
1: que sí, los Cheyennes, los Salvajes, los,
0: sí,
1: Mustang, los Brincos, los Bravos, todos con influencias muy inglesas y muy americanas. Y él creó un grupo en el que tocaba la batería y cantaba también, que se llamaba Mi Generación.
0: Anda.
1: Que es una auténtica delicatessen para los amantes de este tipo de cosas más ocultas o más oscuras de los 60. Bueno, lo van a gozar porque tiene unas armonías increíbles y unas canciones tan increíbles como esta cosa sonora que se llama Triste y Sol, de Mi Generación.

0: mi generación. No es la única a este nivel, ¿eh? ¿Sí? Tienen canciones realmente increíbles. Pero Eliseo no paró ahí. Le dio también al jazz, al salsa. Estuvo en clases de música afrocubana con ritmos americanos. Y esta formación en realidad es clave para entender su música, porque yo creo que de toda esta formación, sobre todo los ritmos latinoamericanos y la salsa, que él fue cantante de grupos de salsa, ¿sí?, bien entrados los 80, es indispensable para entender su música, y creo que le acompaña toda la vida. Él toca y colabora como cantante y percusionista en la Orquesta Platerías, en la Sonora Catalana, en la Sardineta, en unos años en que en Cataluña se hacía un montón de cosas de fusión. Y él cuenta también que su bajada al mundo real fue cuando vio a la Fania All Star,
1: vale,
0: creo que en Barcelona, y dijo, ¿qué hago? Es decir, se me da bien, tengo garbo haciendo estas cosas,
1: sí,
0: pero esto es un nivel al que no puedo aspirar.
1: Claro.
0: Entonces coincidió con un disco que grabó con María del Mar Bonet, en el que él colabora, que se llama Saba de Terrer, del año 79, en los albores ahí de los 80, que era de canciones tradicionales de Mallorca.
1: Ajá.
0: Entonces ahí es donde le pica un poco la curiosidad por lo tradicional. Justo también empieza a oír hablar de Agapito Marazuela.
1: ¡Hombre!
0: Y entonces aprovecha un viaje a Sardón para ver a la familia y dice, pues me voy a acercar a Segovia y voy a conocer a Agapito Marazuela. Y este es un encuentro que le cambia la vida para siempre. O sea, él...
1: Claro.
0: Bueno, pues hay algo que le remueve en esta música, ¿no?
1: Sí.
0: Empieza a sentir que él también se empieza a encontrar el mismo y empieza a darse cuenta del patrimonio musical gigantesco que tenemos y que muy poca gente estaba reivindicando. Entonces, con esta se instala en Madrid y funda el grupo Mosaico, que es un grupo donde empieza, vale, a desarrollar un poquito esta mezcla entre raíz, investigación y, bueno, una forma muy moderna y muy libre de interpretar la tradición. Aquí hoy vamos a oír una jota por Mosaico en el que, bueno, vamos a poder ver todas estas influencias.
1: Venga.

0: Bueno, pues un sonido totalmente diferente al anterior, desde luego.
1: Claro, ya aquí empezamos a reconocer al Eliseo Parra que todos conocemos hoy, ¿no? Pues el peso de las percusiones, un poco, se oye por ahí por detrás una especie de sintetizador, que no sé si es un sitar.
0: Sí.
1: Y bueno, el peso del ritmo siempre, y la sensación de que, de eso mismo, de que la tradición no es una pieza de museo, sino algo que todavía respira. Uh-huh. Algo definitivo también en esta etapa de Mosaico es que a finales de los 80 ocurre una cosa fundamental. Él desde el 89 conoce al antropólogo y folclorista José Manuel Fraile Gil. Uh-huh. Y junto a él empieza a recopilar también por pueblos de España canciones y un montón de material musical que estaba olvidado. Entonces también Eliseo Parra tiene la pues no sé, él dice que son de los años más bonitos de su vida el ir por los pueblos y conocer a mujeres y hombres que cantan canciones de trabajo, romances, jotas, claro, música de ronda y repertorio que muchas veces sobrevive en la memoria de la gente mayor. Realmente yo creo que fueron los últimos, tanto él como Carlos Porro, como uh-huh. Joaquín Díaz, de tener la suerte de conocer a esta gente, ¿no?
0: Claro.
1: Y rescatar todo esto.
0: Sí.
1: Entonces, bueno, pues eso, con José Manuel Fraile Gil, pues publica muchas publicaciones, Romancero Tradicional de la Provincia de Madrid, Cuentos de Tradición Oral Madrileña, El Mayo y las Fiestas de Madrid. Y ya en 1998 llega Tribus Urbanas, que es un disco absolutamente rompedor, donde conviven las músicas tradicionales del centro peninsular con las percusiones ibéricas y unas estructuras casi hipnóticas, ¿no? De ritmos africanos, pero mezclado con, pues eso, con la música tradicional de nuestra tierra.
0: Vale.

0: Con el arranque que ha tenido esta canción no me esperaba este cambio, ¿eh? Me ha sorprendido.
1: Claro, es que estamos en el 98.
0: Claro,
1: entonces
0: claro.
1: Yo creo que esto también... Elisa tiene una facilidad de fusionar cosas increíble, pero... haciéndolo muy bien,
0: sí.
1: Manteniendo mucho la esencia y el total respeto a las fuentes. Sin embargo, tiene esa facilidad de integrarlo muy bien y alejarlo un poco del batiburrillo este que se convirtieron los finales de los 90 y los 2000 con la etiqueta de mestizaje y fusión, que trajo cosas muy buenas, pero también a veces, pues bueno, cosas un poco que quedaban un poco huecas en ocasiones. Eliseo, ¿no? Eliseo, pues eso, tiene la suerte de que él compone, además, este disco está compuesto por él, fijándose siempre y tomando de base la tradición, pero bueno, pues haciendo un poco lo que quiere, pero siempre sonando a él mismo y eso, teniendo un total respeto por las raíces.
0: Bueno.
1: Así que, bueno, esto marcó mucho a muchísimos grupos de esta generación. Luego, Eliseo, desde el 2008 al 16, yo es cuando le conocí, y es cuando crea Coetus, que es un disco en el que dobla esta apuesta de la percusión y de las voces, y se pone al frente de una orquesta de percusión ibérica.
0: Anda.
1: Es decir, yo no tuve la suerte de ver a Coetus, pero he visto imágenes de conciertos y debéis ser una experiencia increíble. Era pues una orquesta entera de lo mismo, 10 panderos, panderetas, almireces, bueno, quijadas, botellas de atenis, sártenes, castañuelas. O sea, todo lo que se te venga en la cabeza que se pueda golpear,
0: claro.
1: y sacar un sonido. Eso mezclado con hasta a veces 3 cantantes.
0: Uh-huh.
1: Y la verdad es que increíble. Creo que el último de Coetus ya no estaba Eliseo, pero sí que es verdad que colaboraron con gente como Silvia Pérez Cruz, Pau Riba y un montón, un sinfín de percusionistas de la península, pues colaboraron en estos discos. Y bueno, el resultado es increíble. Vamos a escuchar ahora una cosita que se llama No voy solo, también de Coetus,
0: vale,
1: de estos años, que seguro que te suena mucho, Lucía.

0: rondadora de mi corazón,
1: sí,
0: ¿eh?
1: Sí, sí, bueno, el año pasado que salieron dos discos con esta canción en diferentes versiones, Dulzaro y De la Meseta, y bueno, una influencia fundamental para ambos y para otros tantos grupos actuales que están creando estructuras a través de la tradición.
0: Tengo una pregunta. Esta versión, digamos, o esta canción, mejor dicho, ¿es la original?
1: La original supongo que la tendrá alguna abuelita, vale, que esperemos que todavía viva.
0: O sea, Eliseo la recoge, ¿no?
1: Exactamente.
0: Y hacen esta versión.
1: Eso es.
0: Y a partir de aquí ya se reversiona.
1: Supongo que tendrían que estar aquí De la Meseta y Dulzaro, sí. Pero creo que toman en cuenta esta. Es muy parecida.
0: Sí.
1: Las estrofas y la letra prácticamente la respetan.
0: Sí.
1: O sea, que sí que creo que toman esta. Pero a la vez, pues Eliseo, supongo que de las cientos o miles de canciones que ha recogido durante todos los 90, pues hizo este, que no se llama Rondadora, es No Voy Solo.
0: No Voy Solo, no.
1: Eso es. Y bueno, pues eso es un ejemplo de lo reconocido que ha estado por muchos grupos,
0: claro,
1: sobre todo actuales, de música popular ibérica. Pero lo que decía antes, me da la sensación que la comunidad no siempre ha ocupado el lugar que merece. Uh-huh. Y vuelvo a decir que yo creo que Eliseo ha hecho una cosa muy difícil, que es coger eso, el material tradicional, el recogido por pueblos, el transmitido por gente anónima, devolverlo a un punto en que no se convierta una reliquia, ni una pieza de museo, ni una postal, y darle su impronta, porque suenas desde que empieza a sonar la música Eliseo Parra,
0: ¿sabes?
1: Y siempre de una manera muy arriesgada, y siempre suena moderno, es increíble.
0: Sí,
1: es
0: totalmente
1: increíble, porque nunca se queda en la nostalgia. Así que, bueno, Lucía, no he tenido mucho tiempo, podría haber estado mucho más, pero bueno, yo creo que hemos podido hablar de uno de los artistas más influyentes y más valientes de las últimas décadas.
0: Totalmente de acuerdo. ¿Con qué canción nos vamos a despedir?
1: Nos vamos a despedir con, claro, he hablado de Coetus y he hablado de muchas cosas, pero él siempre ha mantenido su trayectoria, él siempre ha sacado discos
0: como Eliseo Parra.
1: Uh-huh. A mí lo que me gusta mucho es un disco que se llama 10.
0: Sí. ¿Vale?
1: Así que nada, con esto nos despedimos y nos vemos en 15 días, Lucía.
0: Venga, pues hasta la próxima.
1: Buen fin de...

Pues hasta aquí el programa de hoy. Yo me despido, como siempre, hasta la semana que viene. Espero que lo hayan disfrutado. Cuídense mucho y pasen buen fin de semana. Adiós.

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1: Hola, ¿qué tal? Muy buenas tardes, bienvenidos, bienvenidas a Vive Castilla y León. Una en punto de la tarde, es viernes, es 22 de mayo de este año 2026. Hoy, como cada día, les vamos a acompañar hasta las 3. Dos horas tenemos por delante para contarles todo lo que está pasando y todo lo que va a ocurrir hoy en la comunidad. 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que se pueden descargar de forma gratuita, tanto en iOS como en Android, en la tele, en la TDT y en las redes sociales de Vive Radio, un programa que hacemos con el sonido perfecto de Ángel de Jesús y Ángela Calvo. Jornada calurosa la de hoy en toda la comunidad, en toda Castilla y León. Jornada prácticamente veraniega, con temperaturas que superan los 30 grados y que van a alcanzar incluso los 35 en capitales de provincia como Zamora, en otras como Valladolid, Palencia o Salamanca, 33 grados de máxima, y en el resto de ciudades 30, 31 grados. Como digo, es la temperatura media hoy en Castilla y León. Nos recuerda esa etapa del verano, ¿no? Que nos juntamos a lo mejor en una terraza, bueno, disfrutando de un refresco, de unas aceitunas, algún aperitivo. Bueno, pues todo eso lo vamos a poder hacer durante estos próximos días aquí en Castilla y León, porque hace mucho, mucho calor y lo va a seguir haciendo durante los próximos días. Es verdad también que cuando llega este calor así de forma repentina, después de las temperaturas no tan elevadas que tuvimos la semana pasada, también se puede producir alguna tormenta. Mañana tenemos las provincias de León y Palencia en aviso amarillo por chubascos, tormentas aisladas, pero como digo, las temperaturas no van a bajar de los 30 grados durante los próximos días en Castilla y León, y en general vamos a tener cielos despejados y el sol brillando en la comunidad. Les vamos a proponer muchos planes para este fin de semana, para que salgan a las calles, para que disfruten, para que lo pasen bien solos en compañía, cada uno que lo haga como quiera. Se va a pasar por aquí Lucía Roales con la agenda cultural, Lidia Veiga con la cartelera, Diego Rivera con el deporte. Se acaban las temporadas, es decir, llegan los momentos decisivos, muchas cosas en juego, cosas importantes, objetivos que se fijan allá por el mes de agosto y el mes de septiembre, y que cuando llegan finales de mayo hay que ver los equipos que cumplen y los que no. De todo ello vamos a hablar también en el programa de hoy. A partir de las 2 y cuarto todas las noticias, toda la información. A esta hora comienza una concentración en Renault muy importante. Estamos muy pendientes de lo que ocurre con la compañía francesa. Hay descontento por parte de las plantillas. Las negociaciones parece que no llegan a buen puerto y, como decimos, hasta ahora está previsto que los sindicatos comparezcan ante los medios de comunicación. Se lo contaré, por supuesto, aquí en Vive Radio, para ver qué ha pasado después de las últimas reuniones y, sobre todo, qué va a ocurrir a partir de ahora. Si hay huelga, si hay parón o si parece que se empieza a encauzar esa situación. Como decimos, muy pendientes, se lo contaremos con Alberto Sánchez Casado, que está siguiendo toda la jornada en este viernes 22 de mayo. Enseguida vamos a estar en Zamora. Allí se está celebrando el segundo congreso, la segunda edición sobre una temática relacionada con los pendones, algo muy importante. Se celebró en 2024 en León, ahora llega a Zamora, es característico de estas provincias, también de Palencia, de Salamanca y de Portugal, así que son expertos, especialistas, los que van a tratar, como decimos, esta cuestión en este congreso que comenzaba ayer. Y también vamos a hablar con el presidente de Impulsa Igualdad, con Francisco Sardón, sobre el plan director de turismo accesible de Castilla y León que presentaron durante la jornada de ayer. También una cuestión muy interesante que queremos analizar aquí en la sintonía de Vive Radio, Vive Castilla y León. Pasan casi 5 minutos de la una, tenemos 2 horas por delante hasta las 3 para hablar de todas las cuestiones que tienen que ver con la comunidad aquí en Vive Castilla y León.

0: Castilla y León quiere consolidarse como referente nacional e internacional en turismo accesible con un plan director, el plan director de turismo accesible de Castilla y León, que busca conectar toda la cadena de valor del sector y atraer a un segmento de viajeros cada vez más amplio. El presidente de Impulso e Igualdad, Francisco Sardón, ha destacado en las últimas horas, durante la presentación de este nuevo proyecto, que más del 15% de los turistas tienen algún problema de movilidad. Un dato que, según decía, convierte la accesibilidad en un nicho de cliente muy importante para nuestra comunidad. Lucía Rales, ¿cómo estás? Muy buenas tardes.
1: Muy buenas tardes. Hablamos de una estrategia con la que la comunidad busca adaptar su oferta turística a las necesidades de personas con discapacidad, mayores y familias multigeneracionales. El objetivo pasa por avanzar hacia un modelo más accesible, innovador y sostenible, capaz también de diversificar y desestacionalizar la oferta turística de la comunidad.
0: Yo creo que es algo muy importante, Lucía, este plan directo que se ha presentado hace nada, hace apenas unas horas, en colaboración por parte de Impulso e Igualdad y de la Junta de Castilla y León, y precisamente para conocer todos los detalles de este nuevo plan director de turismo accesible de Castilla y León, vamos a compartir los próximos minutos con el presidente de Impulso e Igualdad, Francisco Sardón. Buenas tardes.
1: Hola, Fran.
2: Hola, buenas tardes, ¿qué tal?
0: Bueno, hace apenas unas horas, ayer, se presentaba este plan director de turismo accesible de Castilla y León. Cuéntanos, Fran, ¿en qué consiste? ¿Cuáles son las bases de este plan?
2: Bueno, pues este plan director que estamos ejecutando conjuntamente con la Consejería de Cultura y Turismo, la Dirección General de Turismo, lo hemos puesto en marcha precisamente para reordenar todo el trabajo que venimos haciendo desde hace años en cuanto a la gestión, promoción, asesoramiento de los recursos turísticos de Castilla y León. Castilla y León tiene más de 600 recursos turísticos analizados por técnicos de accesibilidad e Impulso e Igualdad y llegaba un momento en el que era importante tener un plan director para recoger todo el trabajo de estos años, poner en valor las nuevas iniciativas de futuro que necesita el sector, analizar más recursos turísticos y, sobre todo, conectar a todos los eslabones de la cadena turística para que, en definitiva, Castilla y León pues siga estando en el podium de las comunidades que mejor turismo accesible ofrecen de toda España.
1: A pesar de estar entre las mejores comunidades respecto al turismo accesible, Fran, entiendo que hay tareas pendientes, ¿no? Hay deberes sobre la mesa.
2: Sí, por supuesto. El plan director contempla, como no puede ser de otra manera, precisamente por los retos, las amenazas y las soluciones a futuro. ¿Cuáles son los retos? Pues los retos es, por un lado, mejorar todo lo que tiene que ver con la accesibilidad en el transporte de nuestra comunidad. Algo muy importante para que los viajeros que necesitan accesibilidad pues puedan moverse entre unas provincias y otras de nuestra comunidad con total facilidad. También mejorar los recursos, los estándares de accesibilidad del turismo de interior, de las casas rurales que están trabajando bien en ello, pero que todavía pues necesitan dar un salto de calidad para poder acoger también a este tipo de turismo. También la promoción, que es fundamental. Necesitamos promocionar mucho más a Castilla y León desde la perspectiva de turismo accesible para que el turista nacional, el turista internacional, que tiene que planificar muy bien su viaje, pues le sea fácil encontrar los recursos turísticos accesibles de Castilla y León.
0: Has dicho promocionar a Castilla y León, Fran, como destino de turismo accesible. Precisamente en la comunidad busca consolidarse con este plan director como referente nacional e internacional en turismo accesible. Y durante la presentación comentabas algunos datos, algunas cifras muy interesantes. Decías literalmente más del 15% de los turistas tienen algún problema de movilidad. Por eso tan importante, Fran, una cuestión como la accesibilidad, la que estamos tratando durante esta entrevista.
2: Sí, muy importante. Los datos son totalmente esclarecedores. Un 15% de personas que viajan en función del nivel o del estándar de accesibilidad que tiene el turista, el turismo. estamos hablando no solo de personas con discapacidad, estamos hablando del turismo senior, estamos hablando del turismo familiar, pues grupos de población que se preocupan mucho a la hora de viajar, que la ciudad, los hoteles, los restaurantes, los museos, las iglesias, el transporte sea accesible para que su experiencia turística sea plena, ¿no? Claro, en España estamos hablando de más de 7 millones de personas que se preocupan del estándar de accesibilidad para decidir si viajar a una comunidad, a una ciudad o a otra. Si vamos a la Unión Europea, estamos hablando de más de 90 millones de personas, entre personas con discapacidad, dependientes, turismo senior, turismo familiar, que tienen muy en cuenta estándares de accesibilidad para decidir si viajan a Castilla y León, si viajan a España o si viajan a otro país, otro territorio, ¿no? Solo por estas cifras, pues ya nos deberíamos de poner las pilas, si me permito la expresión, uh-huh, para poder acceder a este nicho tan importante de oportunidad y de empleo.
1: Fran, has mencionado las casas rurales y me ha venido a la cabeza el turismo rural, porque claro, yo creo que muchas veces cuando se habla de accesibilidad, en este caso de turismo accesible, lo primero que se nos puede venir a la cabeza son las ciudades, ¿no? Pero claro, en una comunidad como Castilla y León, tan extensa y con un porcentaje tan grande de zonas rurales, también de zonas despobladas, entiendo que hay que poner un poco el foco ahí, ¿no? En ese turismo rural para que sea accesible y para que realmente todas las personas tengan derecho y oportunidad de hacer turismo verdaderamente donde quieran.
2: Efectivamente, Castilla y León, uno de su riqueza turística, pues es el turismo cultural, el turismo religioso, el turismo experiencial. Y en muchas ocasiones este tipo de turismo se encuentra en nuestro medio rural. Por eso la oferta de turismo rural pues tiene que mejorar, alcanzar estos estándares de calidad en materia de accesibilidad para poder ser más competitivo aún en este sector turístico tan exigente. Me consta que hay muchísimas personas de España y a nivel internacional que tienen a Castilla y León como un destino preferencial, pero a la hora de viajar pues necesitan tener esa garantía, esa información de que cuando visiten nuestro medio rural pues van a poder alojarse, van a poder visitar museos o espacios naturales que tengan buenos estándares de accesibilidad. El turismo rural, cierto, es verdad que es un sector también muy ágil y en estos últimos años ha mejorado mucho sus estándares de accesibilidad, pero no deja de convertirse también en un reto. Lo contemplamos en el plan director y desde luego tanto nosotros en Impulso de Igualdad como la Dirección General de Turismo está para apoyar a que también este sector pues sea de máximo nivel en materia de turismo accesible.
0: Hablando, Fran, de una comunidad como Castilla y León, tan grande, tan extensa, con tantas distancias de un lado a otro para cambiar en muchos casos de provincia o incluso dentro de la misma provincia para desplazarnos, por ejemplo, desde algunos municipios a los grandes núcleos de población, el transporte accesible, lógicamente, es una de las cuestiones principales, uno de esos principales desafíos. No sé en qué punto nos encontramos, si en cuanto al transporte todavía queda mucho camino por recorrer, mucho trabajo por hacer.
2: Fundamental, el transporte es un eje vertebrador del turismo, la movilidad es fundamental para que Castilla y León pues mejoremos las pernotaciones de los turistas que visitan nuestra comunidad, para que podamos conseguir que los turistas estén más de 3-4 días en nuestra comunidad. Eso significa que van a querer moverse de unas provincias a otras o de unos territorios a otros, y esa movilidad pues tiene que ser, en nuestro caso, accesible. Hay que mejorar mucho la accesibilidad del transporte discrecional de Castilla y León, porque actualmente pues solo el 20% del transporte discrecional de la comunidad es accesible, y eso pues sin duda dificulta mucho la movilidad en el caso del turismo de personas con movilidad reducida. También hay que informar sobre las diferentes vías de movilidad que pueda haber dentro de nuestro territorio para que la gente pueda planificar y organizar bien su viaje. No podemos encomendar a que la gente viaje en transporte privado, taxis, etcétera, porque el sobrecoste de estos tipo de transportes pues no están pensados para largas distancias, porque es en fin, un sobrecoste no asumible, ¿no? Bueno, pues estos son retos que recoge el plan director y que tenemos que mejorar a futuro en esta comunidad.
1: Fran, has mencionado también la promoción internacional. Creo que va a estar presente Castilla y León en ferias especializadas, como pueda ser la ITB de Berlín. Para quien no conozca una feria de este tipo, cuéntanos un poco cómo es, cómo funciona.
2: Bueno, pues la ITB de Berlín o Fitur o la Feria de Londres, que son pues quizás las ferias más importantes a nivel internacional en materia de turismo, pues son los grandes foros de negocio, de encuentro de turistas y de encuentro del sector donde hay que promocionarse. Ahí tenemos que estar y tenemos que estar con una apuesta valiente, decidida, audaz en materia de territorio, en materia de recursos y en materia de accesibilidad. Cuando nosotros que queremos como reto promocionar nuestra comunidad en estas ferias tan fundamentales, pues eso nos va a ofrecer un retorno en materia de negocio y en materia de turismo muy, muy importante. Pero para eso tenemos que tener garantías de que lo que vayamos a vender en estas ferias pues realmente sea verdad, ¿no? Y que no generemos falsas expectativas, que eso pues en cualquier sector no es bueno, ¿no? Pero yo creo que Castilla y León va a estar ahí porque ya es una comunidad reconocida en materia de turismo, y con este plan director, pues en definitiva, lo que queremos es apostar de una forma decidida, tanto la administración como nosotros, para que en los próximos 3-5 años Castilla y León también se oiga a nivel internacional como un referente en materia de turismo accesible.
0: Un aspecto que creo que es interesante destacar, Fran, estamos hablando de este plan director de turismo accesible de Castilla y León, y a lo largo de la entrevista estamos mencionando muchas veces la palabra, el concepto accesibilidad, pero creo que es importante explicar a los oyentes que la accesibilidad va mucho más allá de la discapacidad física, ¿verdad? Se incluyen también necesidades relacionadas con discapacidades visuales, cognitivas, psicológicas, es decir, que engloba muchas cuestiones, muchos aspectos diferentes.
2: Sí, por supuesto. Cuando hablamos de accesibilidad siempre estamos hablando de accesibilidad universal y diseño para todos, para todo tipo de discapacidades y todos los elementos de accesibilidad. Uno de los grandes retos también que contempla el plan director es también toda la mejora en accesibilidad que hay que tener en los sistemas digitales para que las personas cuando busquen información a través de internet, a través de páginas web o apps, pues todos estos sistemas digitales también sean accesibles para que personas con discapacidad intelectual o con deficiencia visual pues puedan utilizar todas este tipo de plataformas de información, ¿no? La accesibilidad, insisto, cuando la mencionamos desde Impulsa Igualdad, por supuesto, y en el plan director se contempla, siempre estamos hablando para todo tipo de discapacidades, incluyendo a grupos poblacionales como el turismo senior o el turismo familiar.
0: ¿Existe alguna herramienta, Fran, para consultar precisamente todo esto que estamos comentando? Es decir, a la hora de buscar un destino, una ubicación, un lugar al que queramos viajar o que queramos conocer, poder consultar cuáles son esas necesidades que se nos pueden presentar cuando lleguemos a esa zona, si está adaptado o no a nuestras capacidades. No sé si esto se puede consultar en algún lugar, si hay alguna herramienta que permita toda esta información.
2: Sí, actualmente tenemos una plataforma que se llama Tour for All. Que es una plataforma digital donde está desplegada toda esta información de todos los recursos que hemos analizado históricamente de Castilla y León. Estos 70 que hemos analizado en breve, o sea, en este plan director, en breve estarán incluidos en la plataforma Tour for All. Y Tour for All también pues es una agencia de viajes especializada en turismo accesible que cualquier persona pues puede utilizar para poder organizar y diseñar su viaje.
1: Hablando de este sector, del turismo accesible como tal, Fran, pensando por supuesto en las personas que necesiten hacer uso de este turismo accesible, me viene también a la cabeza los profesionales, porque también se tienen que especializar o actualizar ellos, ¿no?, a la hora de hablar de este turismo accesible.
2: Sí, también es muy importante y lo contempla el plan director, formar a todos los profesionales del sector turístico, pues desde personas que atienden la recepción de un hotel o de una casa rural o de un negocio de hostelería, hasta otro tipo de niveles de gestión de turismo para que sepan atender las necesidades especiales del turismo accesible. Eso es fundamental para que los profesionales del sector turístico se sientan seguros a la hora de afrontar y de atender a un turista con discapacidad, y también para que el turista con discapacidad pues, se sienta a gusto y solvente, porque se está dando cuenta de que nuestros profesionales saben de discapacidad, saben de nuestras necesidades, y eso es un gran valor a la hora de que ese tipo de turismo repita y sea fiel a venir a Castilla y León.
0: Antes de terminar, Fran, aprovechando que estamos hablando contigo, con el presidente de Impulsa Igualdad en Castilla y León, hemos conocido, hemos analizado este plan director de turismo accesible en la comunidad, pero queríamos aprovechar, como digo, para preguntarte por otras cuestiones. No sé, ¿algún otro proyecto? Trabajáis en muchísimas cosas a lo largo del año, con muchísimos sectores, mucha gente, lógicamente, que se acerca a esta Impulsa Igualdad para buscar vuestra ayuda. Cuéntanos, ¿algún proyecto, algo que tengáis en este momento entre manos y que también quieras destacar?
2: Bueno, pues te hablaré de dos cosas que son importantes, que ya las iremos mencionando a futuro, ¿no? Uh-huh. Uno, a finales de septiembre de este año la ciudad de Valladolid va a acoger el segundo congreso de CERMI Juventud. Bueno, a nivel estatal, más de 150 jóvenes con todo tipo de discapacidades de toda España van a venir a Valladolid a organizar su segundo congreso. Creo que va a ser un hito fundamental y además va a demostrar también todo el trabajo en materia de accesibilidad que venimos haciendo en Valladolid concretamente, porque van a venir 150 jóvenes con discapacidades visuales, intelectuales, de desarrollo, físicas, salud mental, y el reto va a ser importantísimo, más allá de que será un congreso que seguro que las conclusiones serán muy importantes para todos, en el que está involucrado el Ayuntamiento de Valladolid y la Diputación de Valladolid y también la Junta de Castilla y León. Y luego, en Impulsa Igualdad, pues estamos trabajando en un proyecto que verá la luz en breve también, que es un proyecto que es una escuela de cocina para personas con movilidad reducida, personas con discapacidad, ¿no? Porque la cocina, el elaborar tu comida diaria, pues es un reto y un problema para todos, ¿no? Las personas que tienen movilidad reducida, pues tienen más dificultades de poder desenvolverse en la cocina, y estamos organizando pues un proyecto para que sepan desenvolverse en una cocina accesible, para que sepan elaborar platos propios sin tener que depender de nadie, para que incluso también asistentes personales que asisten a estas personas pues también tengan conocimientos básicos en cocina, y para que en definitiva pues el mundo de la cocina y el mundo de la alimentación no sea un problema y sea pues algo que las personas con discapacidad también puedan disfrutar y hacer de forma autónoma.
1: Estoy pensando, Fran, con esto de la cocina, que de ahí pueden salir muchas cosas, puede tener mucha trayectoria, incluso teniendo en cuenta que Castilla y León tiene mucha historia y mucho recorrido en cuanto a las tapas, incluso un concurso de tapas, a lo mejor.
2: Sí, sin duda alguna. O sea, que veamos, es un proyecto que tiene mucho recorrido, sí. Hay que tener en cuenta que desde Impulso de Igualdad todo lo que hacemos tiene un carácter inclusivo. O sea, esta escuela de cocina pues será para personas con y sin discapacidad, claro. Por supuesto, y se organizarán talleres, cursos de cocina. Queremos involucrar a cocineros y chefs de renombre de nuestra ciudad y de nuestra comunidad para que hagan clases magistrales en materia de cocina a todas las personas, incluidas las personas con discapacidad, y sobre todo pues que conozcan, que compartan espacios personas con y sin discapacidad en el ámbito de la alimentación, que la cocina también sea un nexo de unión entre las personas con y sin discapacidad, y que la accesibilidad pues esté de nuevo presente y sea protagonista para demostrar que cuando también una cocina es accesible, pues las personas con discapacidad pueden desenvolverse con total normalidad.
0: En relacionado con el tema de la cocina y la alimentación, Fran, lo estaba pensando ahora, hablábamos antes de esa accesibilidad cuando buscamos algún destino turístico, por ejemplo las viviendas, las casas, me viene la imagen de una cocina, quizás por ejemplo el tamaño de una encimera para una persona que pueda estar en silla de ruedas, pues si no es una vivienda adaptada, no es muy accesible, que es algo que a lo mejor no pensamos en el día a día, y ahora hablando contigo, te permite pensar y abrir los ojos en cuestiones que a lo mejor pasamos por alto, pero que son muy importantes.
2: Muy importantes.
0: Claro, claro.
2: Date cuenta que al final todo eso es a comer, nos gusta a todos, en mayor o menor medida, y cocinar, y al final es un reto. Cuando vives de forma autónoma, que es un reto para las personas con discapacidad, pues afrontar que comes diariamente, pues también es un reto diario. Si tu cocina no es accesible, pues primero, directamente tú no lo vas a poder hacer. Te lo va a tener que hacer una tercera persona, con lo cual ya ahí pierdes bastante de tu autonomía e independencia, ¿no? Actualmente, pues se puede diseñar cocinas accesibles con total garantías, para que haya huecos en las encimeras que pueda entrar una persona con la reducida, enseñarles el manejo de todo lo que es la robótica en materia de cocina, que es pues muy útil para todos y también para las personas con discapacidad, utilizar también los diferentes alimentos para que la gente también sepa desde el punto de vista nutricional, cocinar y comer sano, ¿no? Y que incluso, insisto, las personas que apoyan, ayudan a las personas con discapacidad, asistentes personales, atención a domicilio, pues a lo mejor la persona con discapacidad tiene una discapacidad muy severa que contiene cuando se no puede cocinar, pero sí que puede decir qué es lo que quiere comer, cómo lo quiere comer, y que su apoyo, su asistencia personal, se lo haga en función al gusto de la propia persona con discapacidad.
0: Pues muy importante, siempre nos gusta compartir unos minutos aquí en Vive Radio con Francisco Sardón, el presidente de Impulsa Igualdad, con la excusa de este plan director de turismo accesible de Castilla y León, pero que también nos ha permitido analizar y abordar otras cuestiones, gracias, como decimos, al presidente de Impulsa Igualdad. Fran, gracias como siempre por compartir estos minutos en Vive Radio y enhorabuena por todo el trabajo que hacéis.
2: Muchas gracias a vosotros y agradecido de que siempre os intereséis por nuestros proyectos.
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0: Si te parece, Lucía Roales, vamos a viajar ahora hasta la provincia de Zamora. Me ha contado un pajarito que te gusta mucho a ti viajar hasta allí. Tengo que decirte que a mí también, porque siempre nos han tratado muy bien en Zamora cada vez que hemos viajado hasta esa provincia de nuestra comunidad. Y allí tenemos además cada mañana a nuestra compañera Patricia Alonso. ¿Qué se está celebrando en Zamora? ¿Qué nos lleva hasta este lugar? Bueno, pues allí se está celebrando, comenzó ayer, el segundo congreso Los Pendones, Historia, Conservación y Puesta en Valor de un Bien Inmaterial, un congreso organizado por el Instituto de Estudios Patrimoniales Concha Casado.
1: Un encuentro que pretende profundizar en el estudio de los pendones como uno de los principales elementos de patrimonio cultural inmaterial, con especial atención a su conservación, transmisión intergeneracional y proyección educativa, turística y social.
0: Fíjate, estamos hablando de los pendones de la provincia de Zamora, pero esto engloba también a otros lugares como pueden ser León, Salamanca, Palencia, incluso podemos cruzar la frontera y llegar a localidades portuguesas como Miranda do Douro. Muchos expertos, muchos especialistas que están participando y además con un gran evento que se va a celebrar mañana sábado, como ese desfile de pendones por las calles de Zamora.
1: Un desfile del que vamos a hablar durante los próximos minutos y si te parece, vamos a saludar a nuestro protagonista. Él es Jorge Martínez, es el director de este congreso y el presidente del Instituto de Estudios Patrimoniales Concha Casado. Jorge, ¿qué tal? Buenas tardes.
0: Hola, Jorge, muy buenas.
2: Hola, ¿qué tal? Buenas tardes.
1: Lo primero de todo, Jorge, cuéntanos cómo está transcurriendo este congreso.
2: Pues la verdad que muy bien, con muy buena acogida, con la inauguración en la localidad de Parisa de Sayago, en su primera jornada, en la jornada de ayer, y bueno, pues ahora estamos en la sede del Museo Etnográfico y estamos con la segunda jornada, con nuevas conferencias, con diferentes focos geográficos, no solo el zamorano, sino el salmantino, el segoviano, y con una excelente acogida.
1: Estamos hablando de esta segunda edición. Cuéntanos un poco, Jorge, ¿cómo nace la idea de organizar y llevar a cabo este congreso?
2: Pues mira, hace dos años tuvimos el primer congreso en León, el 2024, y la idea surge sobre todo para intentar poner en valor este tipo de elementos materiales dentro de una tradición inmaterial. Entendíamos que la justificación de que fueron los pendones concejiles del antiguo Reino de León fueran declarados bienes de interés cultural en la categoría de patrimonio inmaterial, en concreto en esa declaración se defiende la tradición y la utilización de esos elementos, entendíamos que esa efeméride de esos cinco años en el 2024 nos podría poner en el disparadero para comenzar con una serie de actividades, de congresos, de actividades congresuales, en las que todos aquellos ciudadanos que tuvieran un especial interés hacia el campo de los pendones, religiosos, civiles, concejiles, pues tuvieran su presencia y su protagonismo. Y aquí estamos, en Zamora, con la segunda edición.
0: Cuéntanos, Jorge, ¿quién forma parte de esta segunda edición, de este segundo congreso? Porque tenéis investigadores, especialistas, ¿quién está formando parte de esas ponencias?
2: Pues en la jornada de ayer, las ponencias destinadas al ámbito de los pendones zamoranos vinieron de la mano de Carmen Tapia del Arco, sobre todo en el desarrollo de los pendones zamoranos en la comarca de Sayago, y a continuación de Alcides Miriños, del Instituto de la Lengua y la Cultura Mirandesa, que nos habló de los pendones de Miranda do Douro. En el día de hoy, de las primeras conferencias han vertido sobre la presencia del pendón en la cofradía de la Iniesta, en Zamora, por parte de un historiador, de Rubén. A continuación hemos tenido una de las conferencias vinculadas también al ámbito salmantino y por último el ámbito segoviano. Ese ha sido el núcleo y un poco el nexo de esta primera parte. A partir de un poco del Ecuador en el que nos encontramos, ya las ponencias las vincularemos en torno al eje leonés y a la utilización correcta o incorrecta o descontextualizada o no de este elemento tan tan controvertido.
0: Estamos hablando de los pendones, Jorge, uno de los principales símbolos del patrimonio cultural inmaterial del noroeste peninsular. Seguramente la mayoría de nuestros oyentes conozcan perfectamente de lo que estamos hablando, no a lo mejor la historia de estos pendones, pero sí tengan una imagen visual de lo que son, hayan podido presenciarlos en alguna ocasión. Pero te quería hacer una doble pregunta precisamente relacionada con esto. Para la gente que no sepa lo que es un pendón, ¿cómo le explicas lo que es para que cuando lo tenga delante lo identifique y diga, esto es lo que escuché aquel día en Vive Radio, y sobre todo, ¿qué significan estos pendones para la gente de Zamora, de León, de Portugal? ¿Qué significado tienen estos pendones, Jorge?
2: Pues tanto para los oyentes de Vive Radio como para cualquier persona que se acerque a este elemento, un pendón no deja de ser un bien material, un bien mueble, configurado por una vara de madera en la cual se dispone un tejido que puede estar más o menos en una disposición de unas 3, 5, 7 bandas. En ocasiones incluso esas bandas alternan diferentes tonalidades. Están realizadas mayoritariamente en un tejido adamascado, en un rico tejido con decoraciones florales. Vinculadas a la presencia de la granada o de incluso de otros elementos vegetales. Y bueno, pues tienen una serie de flecos, de flecaduras exteriores, una labor de pasamanería que hace de unión entre las diferentes bandas y una decoración, la parte superior, de una cruz o de un elemento como podría ser una capelina que podría cubrir ese remate, incluso algunas pintas y la presencia de esos remos que permiten generar un cierto equilibrio. Eso en cuanto para poner un poco en contexto lo que es un pendón. En cuanto a la trascendencia de estos bienes, pues desde sus inicios, sobre todo en el ámbito militar, en el siglo XIII con Alfonso X, llegando al siglo XV y sobre todo en el siglo XVI, se generaliza su utilización en el ámbito religioso, en torno a las cofradías y a las iglesias parroquiales. Y ya en torno al siglo XVII, los concejos hacen suyo este elemento y lo empiezan a utilizar en todo tipo de celebraciones civiles y religiosas, hasta llegar al siglo XIX, en el que esa recuperación por parte de las juntas vecinales es tan masiva que los propios pendones se identifican con la localidad o con el pueblo que lo utiliza en sus diferentes desfiles, rogativas o festividades locales.
1: ¿Cómo se explica esta tradición de los pendones, Jorge, a alguien que no sea de la tierra? Quiero decir, no sé si en el Congreso a lo mejor tenéis presencia internacional, pero me ha venido a la cabeza que, claro, como decía Iván, aquí lo conocemos prácticamente todos, pero en otras partes de España yo creo que sí que es fácil explicárselo, pero a lo mejor a una persona de fuera que tenga la opción de acercarse este fin de semana a Zamora le resulta extraño, ¿no? Y novedoso.
2: Sí, nos pasa, de hecho, cuando en muchos casos la Asociación Cultural Pendones Reino de León, que es una de las asociaciones impulsoras del desfile que tendrá lugar mañana sábado, pues nos pasa cuando precisamente llevamos esos pendones a otras localidades de España, como a Gijón, como a Sevilla, en el que la gente se sorprende, y bueno, gratamente viendo este tipo de elementos tan, tan monumentales. Al final hay que explicarles que no es una bandera, que tampoco deja de ser tiene una connotación despectiva en cuanto al término pendón, sino todo lo contrario, que es un elemento característico de nuestra geografía del noroeste peninsular y que además es un elemento que nos distingue, que nos representa y que nos identifica. Y por tanto, ese es un poco el yo creo que la forma de que cualquier persona que se adentre en conocer o en visibilizar estos desfiles sepa un poco lo que es un pendón, ¿no?
0: ¿Tienes alguna cifra, Jorge, de cuántos pendones hay en esta zona, el noroeste peninsular, provincia de León, de Zamora, también en la zona de Palencia? Hablábamos también de la influencia de Portugal. No sé si tenéis alguna cifra de cuántos pendones hay en esta zona geográfica.
2: Te tengo que decir que supera más del millar. De hecho, en León hay documentados más de 600 pendones, en Salamanca unos 128, 130, en Palencia la cifra también va incrementándose y aquí exponencialmente, en Zamora cada vez se recuperan más. Por tanto, el número y la cifra, como te digo, se supera el millar.
1: Los pendones, Jorge, ¿son los mismos de hace muchísimos años o cabe la posibilidad de elaborar alguno nuevo? Entiendo que reparar sí.
2: A ver, lo que se hace siempre es conservar los tejidos históricos, aquellos que están en un estado de conservación peor o aquellos que aparecen, y realizar una réplica o una copia de los nuevos con los que desfilar. Lo óptimo y lo que hay que hacer es precisamente en el momento en que aparezca un pendón en cualquier dependencia, civil o religiosa, es conservarlo, es restaurarlo, ponerlo en manos de un conservador, restaurador, especialista en arte textil, y a partir de ahí realizar una copia o una réplica con la que poder desfilar. Eso es lo óptimo.
1: Claro, y esto me imagino que suceda, ¿no? Que a lo mejor muy de vez en cuando, de repente, alguien encuentre un pendón en algún sitio.
2: Eso es, siguen apareciendo pendones y además los utilizan, yo creo que cada vez con mayor criterio, sobre todo dejándose asesorar por ese tipo de colectivos y de, bueno, de instituciones o de personas que estamos, de alguna manera, dando un pequeño decálogo para que se sepa qué es lo que hay que hacer con ese tejido, de la misma manera que con la vara, qué es lo que hay que hacer para intentar recuperarlo. Y algo muy importante, hay que documentar siempre la existencia histórica del pendón, no se puede inventar nada.
1: Claro, claro. Has mencionado antes el desfile, ese gran desfile que se va a llevar a cabo mañana. Cuéntanos por dónde va a transcurrir.
2: Pues mira, el desfile de mañana saldrá a las 11:30 de las inmediaciones del Puente de Piedra, para trasladarnos hacia, precisamente hacia el casco histórico zamorano. Transcurrir por la calle de la Plata, Valborrás, subir a la Plaza Mayor y luego las dos rúas, los francos notarios, para llegar a la Plaza de la Catedral. Ese es el desfile de más de 1,5 kilómetros, en el que más de 60 pendones de León, Valencia, Miranda de Douro, Salamanca, capital y provincia, pues nos deleitarán con el desarrollo y estar amenizados por numerosos grupos musicales y danzantes, en el que se realizará un listado colaborativo en la Plaza de la Catedral y una exhibición de estos elementos. Así que desde aquí invitamos a todos los zamoranos y no zamoranos a que mañana, que creo que nos va a acompañar el tiempo, inunden las calles y disfruten del desfile.
0: Va a ser seguro que un momento muy especial. Te quería preguntar, Jorge, porque estamos hablando de ese significado social y cultural de los pendones, de sus desfiles, y te comentaba yo antes, ¿no?, que están participando expertos, diferentes investigadores, pero claro, este congreso está destinado para todo el mundo, desde el público en general, aficionados, como también alumnos de universidades, escuelas superiores de conservación y restauración de bienes culturales, docentes. La importancia, Jorge, de transmitir esta historia, esta tradición también a las nuevas generaciones, ¿no?, a la sociedad actual, para que sepan lo que es, para que conozcan su historia y sobre todo para que esto dentro de unos años no caiga en el olvido.
2: Eso es fundamental, el relevo generacional tiene que llegar. Creo que estamos, y así lo digo, en un buen momento, en un momento en el que, a pesar de que ya no sean los padres que enseñan a los hijos, sino los abuelos quienes enseñan a los nietos, creo que es el mejor momento para apostar por este tipo de tradiciones, por recuperarlas, por ponerlas en valor, y gracias al apoyo de las instituciones y la difusión por parte de los medios de comunicación, como vuestro caso, yo creo que estamos sembrando para, no creo que dentro de mucho, empecemos a recoger, a valorar y a disfrutar en mayor medida este tipo de encuentros y de desfiles.
0: Solemos identificar estos pendones, identificar, vincularlos a lo mejor a algún municipio, ¿no?, esos pendones concejiles, pero hay que decirle también a la gente que hay de muchos tipos, hay concejiles religiosos, históricos, militares, es decir, que pueden ser de una tipología muy diferenciada, muy variada.
2: Correcto, es así, las tipologías de pendones son muy variopintas y además el uso o la utilización que se haga de ellos también, y por supuesto todos ellos son objeto de estudio en este tipo de encuentros. Quizá los más generalizados son los concejiles, porque son los que tienen el mayor nivel de declaración, pero bueno, como te digo, hay otras tipologías estudiadas por la vexilología, que es la ciencia encargada del estudio de los pendones.
1: Estaba pensando, Jorge, en las personas que portan los pendones, los pendoneros. Me imagino que su papel también es muy importante, ¿no?
2: Es fundamental. La unión, la fuerza y el equilibrio que se necesita para portar este tipo de elementos la reúnen, y además yo creo que lo desarrollan y lo llevan con creces los pendoneros y pendoneras que altruistamente portan estos elementos y además realmente muy orgullosos de portarlos pertenecientes a sus localidades o a sus pueblos de procedencia. Ellos son el alma mater y gracias a ellos permanecen vivas estas tradiciones.
0: ¿Tú has portado alguno alguna vez, Jorge?
2: Sí, claro. Sí.
0: ¿Qué se siente en ese momento?
2: Bueno, realmente es una sensación impresionante, sobre todo para aquellos que nos molestamos en investigarlos, en difundirlos y en ponerlos en valor. Como te digo, es una cuestión no solo tanto de fuerza, sino de equilibrio y sobre todo dejarse también ayudar por los compañeros que llevan los remos para conseguir que el elemento desfile. Así que sí, es un auténtico placer y un gusto.
1: ¿Cuánto puede pesar un pendón, Jorge?
2: Bueno, pues hay pendones que pueden pesar más de 20 kilos, por 30 kilos de la propia vara, el tejido unos 5 kilos, y al final, como te digo, es mucho más cuestión de maña que de fuerza.
0: ¿Y cuánta altura, Jorge?
2: pues hay tendones documentados que superaban los 13 metros de altura. Actualmente el más largo está en torno a los 9 metros actualmente en las varas, pero sí, desde el siglo XVI aparecían, que ya es, aparecían tendones de más de 13 y 15 metros de altura.
0: Es que fíjate todo eso que comentas del peso, la altura, el equilibrio, la fuerza, claro. A todo ello hay que sumar lo que desfiláis por la calle, es decir, claro. Que te puedes encontrar un semáforo, un cable de la luz que cruza, es verdad, y todo eso hay que esquivarlo claro. También. Es que...
2: los enemigos, sí, están ahí, claro.
1: Antes has hecho mención, Jorge, al concepto negativo de la palabra pendón y me ha venido...
2: Negativo, yo, sí, quizá me gusta más.
1: Me ha venido la duda a la cabeza de por qué cuando a una persona se le llama pendón, bueno, pues eso tiene esa connotación, ¿no? De no querer pasar por casa y ese tipo de cosas.
0: Y un pingo, ¿no?
1: ¿Sabéis de dónde viene esto?
2: Bueno, no hay un nexo común, quizá sí. Es un, vamos a decir que es la utilización de un término con un cariz peyorativo,
1: sí. Pero
2: como tal, a nivel semántico, ni siquiera etimológico, tienen una raíz común. Podemos sacarle diferentes cantares o diferentes interpretaciones, pero yo prefiero dejarlo al albur del oyente y que cada uno saque sus propias interpretaciones.
1: Perfecto.
0: Y ahora que hemos cogido el diccionario y estamos hablando de la lengua, esa morfología, pendón, pendoneta, estandarte, ¿es lo mismo o hay diferencias, Jorge?
2: No, son totalmente distintos. El pendón tiene unas mayores medidas, la pendoneta mucho más reducidas. Ajá. El estandarte es un elemento utilizado como a modo de guión, generalmente por cofradías, por hermandades, por entidades religiosas. Ajá. O incluso por agrupaciones musicales, y que además va precedido y utilizado con una estructura de cariz verticalizante, que nada tiene que ver con el entramado de una vara o de un mástil para un pendón, una pendoneta. Son elementos muy distintos. La vexilología, como os decía, los tiene claramente diferenciados.
0: Lo que está claro es que estamos asistiendo a una clase magistral
1: Totalmente.
0: De pendones, pendonetas, estandartes, para conocer la tradición y entenderlo de verdad, que es muy importante cuando podemos disfrutar de ellos y verlos en primera persona, no solo verlos, sino también entenderlo.
1: Claro. Jorge,
2: pues sí, así es.
1: Este congreso está organizado por el Instituto de Estudios Patrimoniales Concha Casado, del cual eres presidente. Háblanos un poco del instituto.
2: El instituto tiene apenas un año y medio de creación y hemos impulsado nuestra primera iniciativa fue la creación de la exposición Máscaras, Símbolos de Identidad, que Ajá. Se ha inaugurado hace relativamente muy poco, unas semanas, aquí en el Museo Etnográfico de Zamora, de Castilla y León. Y junto a ese baluarte de la exposición Máscaras, Símbolos de Identidad, organizamos una serie de actividades académicas y este primer congreso pues es casi el primer ejemplo para poner en el disparadero las labores de ámbito de difusión y académica y de proyección social que el instituto pretende, tanto en el ámbito material como inmaterial.
1: ¿Y tenéis alguna actividad próxima sobre la mesa en el...

0: Alonso de Vive, sí, Radio Zamora, y nos decía: preguntadle a Jorge por el instituto, que es el presidente y que seguro que os va a contar también cosas muy interesantes, más allá de este segundo congreso Los Pendones, historia, conservación y puesta en valor de un bien inmaterial que se está desarrollando, como decimos, en la provincia de Zamora y que mañana va a tener ese momento culmen a las 10 de la mañana con ese desfile de más de 60 pendones que invitabas a todo el mundo a asistir. Así debe ser, porque al menos una vez en la vida hay que disfrutar de un desfile de estas características, ¿verdad, Jorge?
1: Claro que sí. Mañana, si me permites, te preciso, a las 11:30 salimos, vale, del puente de Piedra. Y bueno, el listado colaborativo, yo calculo que en torno a la 1:15 estaremos en la Plaza del Cáceres.
0: Bueno, que estén a las 10 para ir cogiendo sitio, por si acaso.
2: Jorge Martínez, director de este congreso y presidente del Instituto de Estudios Patrimoniales Concha Casado. Ha sido un placer y que vaya muy bien el fin de semana.
0: Gracias, Jorge.
1: El placer ha sido mío. Que tengáis buena mañana. Un saludo a todos vuestros oyentes.
0: Bueno, pues muy interesante, Lucía, esta charla con Jorge Martínez. Y para quien quiera conocer más detalles, quien no se quiera perder nada de este congreso, lo pueden seguir en directo también a través de YouTube. Así que muy interesante para acercarse a una tradición de nuestra comunidad y sobre todo de esa zona oeste de Castilla y León, como son estos pendones en el segundo congreso Los Pendones, historia, conservación y puesta en valor de un bien inmaterial.
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0: y 49 minutos de la tarde, o lo que es lo mismo, faltan 11 para llegar a las 2. Vamos a aprovechar estos minutos para repasar los estrenos que llegan a las salas de cine, tanto de la comunidad como de toda España. Momento para conocer la cartelera con Lidia Veiga. Lidia, ¿cómo estás? Muy buenas tardes.
1: Muy buenas, buenas tardes a todos. Pues sí, llegan estrenos a las salas de cine de la comunidad, de cada una de las provincias. El 90% de ellas llegan hoy. Podemos decir que el 10% restante ha llegado ayer. Ayer fue el estreno mundial al que estaba esperando mucha gente, seguidora de Star Wars, de una nueva entrega que yo creo que está unida a toda la saga. Estamos hablando de la continuación de la serie de Mandalorian.
0: Qué bueno.
1: Así que una nueva entrega que ya pueden disfrutar todos los aficionados que llevan días y días y días esperando este momento. Es verdad que hay muchas campañas no solo alrededor del cine, sino que muchas empresas han aprovechado también un tirón como el de esta película para hacer merchandising, cambian el tema de las bolsas, el tema del branding. Bueno, aprovechan películas como esta, igual que pasó con Mario Kart, y bueno, pues es una forma de llamar a sus seguidores. Vamos a escuchar el tráiler de Mandalorian y Grogu.
0: ¿Cómo?
1: Grogu.
0: Vale, te ha salido bien.
1: Que es un joven aprendiz que he estado yo aprendiéndome su nombre durante toda la mañana para no decirlo mal.
2: Todos hemos escuchado historias acerca de un cazarrecompensas mandaloriano y un niño.
3: Solo doy caza a criminales de guerra imperiales. Eliminaremos a todos los malos de su baraja.
2: Esto no es por venganza, es para evitar...
1: Bueno, pues es la continuación de la serie de Mandalorian, en forma de película en este caso. El Imperio ha caído y los señores de la Guerra Imperiales siguen dispersos por toda la galaxia, mientras la incipiente Nueva República trabaja para proteger todo por lo que luchó la rebelión y ha reclutado la ayuda del legendario...

0: Legendario cazarrecompensas mandaloriano con su joven aprendiz Grogu. Grogu es el personaje verde en bebé. Es así, ¿no? Exactamente, eso es lo que me han explicado. Es el personaje verde en bebé. ¿Sabes
1: sí, qué? No hace falta que te lo expliquen, tú lo tenías dominado.
0: Star Wars.
1: Ya, yo tampoco.
0: O sea, creo que he visto una. Dos.
1: Esta conversación ha surgido.
0: ¿Cómo se llama el personaje verde? Ángel. Yoda, es Baby Yoda.
1: Me lo has definido muy mal, el personaje verde. Yo estaba,
0: que vale, no me
1: Yoda,
0: salía Yoda, el sí, vale, claro, no estaba me salía el nombre.
1: Claro, Yoda, sí. Esta conversación ha surgido esta mañana en la redacción también. Es que yo, fíjate, me da rabia, porque hay grandes películas, grandes sagas, como puede ser Star Wars o muchas por el estilo, pero la ciencia ficción y yo no nos llevamos muy bien. O sea, no, prefiero películas de historias reales, que tengan que ver con la pura historia, como pueden ser de la guerra o cosas. No me termino yo de.
0: Mira, otra saga en la que tampoco me subo es El Señor de los Anillos, y ha habido un reestreno de una de sus películas también en algunas salas de cine. Han decidido volver a proyectarlo durante los próximos días.
1: Te puedo decir más si quieres. Tampoco Piratas del Caribe.
0: Bueno,
1: tampoco he sido nunca de Harry Potter. O sea,
0: no,
1: que
0: Harry Potter no. Harry Potter tampoco.
1: Ahora mismo la gente estará diciendo, vaya dos, pero bueno, es así.
0: En así cambio, es la cartelera.
1: La vida es bella, El pianista, eso está muy bien. El Rey León, por favor, es que no hay comparación.
0: Disney siempre.
1: El Rey León me ha llevado a mí hasta un sitio importante esta semana. Ya hablaremos de ello otro día. Que me preguntaron cuál es tu peli favorita. Y dije, El Rey León.
0: Vale, bueno, pues ya hablaremos de ello. Venga, para aquellos que digan Star Wars no, como nosotros, otra opción, pues una de miedo.
1: Venga, es así.
0: Venga, El pasajero nocturno. Y os voy a hacer un favor,
2: ¡Espabila! ¡Tío! ¡Dame un minuto!
0: El favor es este, que es quitarlo ya.
1: Porque venía el susto.
0: Porque va a venir un susto.
1: Bueno, pero siempre lo dejas, ¿por qué hoy no?
0: No, porque este es superior al de otras veces. Después de presenciar un brutal accidente nocturno en la carretera, una joven pareja comprende que algo los ha seguido. Una presencia demoníaca, conocida como el pasajero nocturno, se ha unido a ellos y no se va a detener hasta que les reclama a ambos, convirtiendo su viaje en una auténtica pesadilla. No.
1: No, si es que si luego seguramente acabe bien.
0: Los
1: porque,
0: fans de
1: pero uf.
0: No, que va a acabar.
1: Sí, un poco bien puede acabar.
0: No, sí, no, se casan, al final no, se casan.
1: Alguien se tiene que acabar salvando, uno aunque sea. Entonces, bueno.
0: Aunque sea uno. Bueno, están los aficionados al cine de terror dando palmas con las orejas con la llegada del pasajero nocturno. Venga, vamos a por otra. La bestia, a ver qué tal está.

0: aquí estamos.
1: Pues aquí estamos también nosotros para conocer de qué va la bestia con la ayuda de su antiguo entrenador, un campeón de MMA retirado e invicto. Regresa a la jaula para vengar la muerte de su hermano y resolver sus problemas financieros.
2: Muy míticas también estas.
1: Bueno, pues bueno, también.
2: Es la típica, eso, que vas al cine, hora y media, dos horas, desconectas un poco, te olvidas de otras cosas y echas un buen rato, y ya está.
1: Bien,
2: no va a ser la película de tu vida, eso es, pero bueno, bien, sí, sí.
1: Vale, bueno, pues venga, seguimos.
2: Sí, bueno, tú no has dicho nada, te has metido aquí con toda la saga habida y por haber y de esta no dices nada.
1: De esta, es que a mí, o sea, tanto golpe, tanta violencia y todo eso no me va mucho.
2: Ya.
1: Pero si tengo que verla, prefiero ver esos golpes que pasar miedo.
2: Vale.
1: La verdad, la verdad. Vale. Venga, vamos a ver si con esta tenemos un poquito más de suerte. Asesinato en la tercera planta.
0: Oh. Un crimen casi perfecto si no fuera por este humilde servidor. No puede ser.
3: Es su vecino del tercero. Me ha pedido que reparta invitaciones para verlo actuar hoy en su obra de teatro. Tome. Es una entrevista en la que Hitchcock revela los secretos de su cine.
2: Oye, podría ser yo perfectamente. El vecino del tercero, invitaciones para participar en mi obra de teatro.
1: Pues espero que no seas nunca, porque es asesinato en la tercera planta. Espero que no seas nunca. Esta ya tiene ya parte de una base para que yo pudiera verla, que es cine francés. Me gusta, me hace gracia. Me parece que...
2: ¿La ves en versión original?
1: No. Aquí nos la traen... No suelen traer a los cines en versión original, yo creo. A lo mejor alguna al final del día o por ahí. Bueno, el novelista misántropo François escribe apasionantes historias de crímenes, una mezcla de Agatha Christie y la Pimpinela Escarlata, pero fuera del mundo imaginario de capa y espada de sus novelas, la vida dista mucho de ser emocionante. Su mujer es profesora de la Sorbona y experta mundialmente conocida en Hitchcock. Está harta de ver a su marido sentado en su apartamento en pijama y añora la emoción de las películas clásicas que ve con sus alumnos. Así que empieza a sospechar que su extravagante vecino ha asesinado a su esposa y de repente deciden investigarlo los dos juntos. Bueno, para romper un poquito la rutina, la rutina del matrimonio, y dices, ¿qué puedo hacer? Pues qué tal si investigamos el asesinato del vecino. Vale, me parece bien, no tengo nada esta tarde.
2: Un plan para hacer algo, sí. Jugar al Cluedo, pero en el edificio, ¿no?
1: O sea, ¿no? Eso es. Y venga, vamos a pasar a una película de cine español, porque nos faltaba, por el nombre, si te las hubiese puesto encima de la mesa, yo creo que esta no hubieses dicho que era de cine español. Cowgirl.
4: No puedes ir por arriba.
5: Mi tona necesita calma.
6: Si esa vaca es más rara que un perro verde.
7: Es más que una vaca. Y ya está.
5: Tona es mi vaca. La única que me queda. Así que no está.
1: Empar es una granjera de 60 años que necesita que su vaca Tona quede preñada para mantener su granja. Tras varios intentos fallidos, pide ayuda al dueño de la mayor granja de la zona. Al final... Y no creo que sea un spoiler, porque viene en la sinopsis. Tona queda preñada y el veterinario advierte que la gestación es de riesgo. O sea, es seguir toda la gestación de una vaca. ¿Por qué no? Pues puede estar bien. Otra de las películas, me apunto su título porque es de las que me gustan, Las catadoras de Hitler.
8: Adelante. Vayan tomando asiento.
9: Tendrán que esperar al menos una hora. Para entonces estaremos seguros de que la comida no esté envenenada.
10: ¿Envenenada?
9: Soy el chef personal del Führer. Nunca pierdo de vista la comida, pero... uno nunca puede estar seguro del todo. Ahí es donde...
1: Esta a lo mejor es en la que vamos a ir a ver, Iván. Otoño de 1943. La joven Rosa huye de un Berlín bombardeado y se refugia en un pueblo donde viven sus suegros. Rosa descubre rápidamente que en el bosque se encuentra el cuartel general de Hitler, la llamada guarida del lobo. Él está viendo enemigos por todas partes y su obsesión es que lo envenenan. Entonces, Rose, junto a otras jóvenes del pueblo, es recogida para probar la comida que le preparan a Hitler. O sea, ellas tienen que probar que no esté envenenada esa comida. A mí hasta me gusta. Sí. Los más pequeños, no. Ya te digo yo que no. Bueno, no van a ir al cine, siguen sin ir al cine.
2: Que salgan a jugar a la calle.
1: Yo no sé,
2: menos
1: de repente.
2: Menos maquinitas, menos cosas, que hace calor.
1: Ahora que hace bueno ya deben de estar preparando un pack completo para películas para ellos.
2: Seguro que sí. Pues muchas gracias, Lidia Veiga.
1: A todos vosotros, que paséis un buen fin de semana.
2: Disfruta del fin de semana. Ya están los compañeros, las compañeras de Vive Radio, preparados con los servicios informativos. Nosotros estamos de vuelta a las 2:15 con más Vive Castilla y León.

0: Son las 2 de la tarde.
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3: Saludos, buenas tardes. Ya a esta hora los termómetros marcan las máximas previstas de 28 grados de media en la provincia, que auguran un fin de semana de calor, aunque sin descartar algún chubasco para mañana o el domingo, a falta de confirmar la evolución de una dana que andará rozando el norte de nuestra comunidad autónoma. Empezamos con información de servicios. Recuerden que con motivo de la celebración de la patrona de la administración local, Santa Rita de Casia, todas las dependencias municipales, oficinas, instalaciones deportivas, culturales y sociales permanecen hoy cerradas al público. Si necesitasen presentar algún documento en el registro, pueden hacerlo en el registro telemático del Ayuntamiento de Segovia o dirigirse al registro general de la subdelegación del Gobierno, al de la Delegación Territorial de la Junta o a la Oficina de Correos. Jornada de gala para el periodismo aquí en Segovia con la celebración de la entrega del premio Cirilo Rodríguez, que conoceremos esta noche en el Parador de Segovia, en una cita referente ya para el periodismo de todo el país. Miguel Ángel López, presidente de la Asociación de Periodistas de Segovia, convocante de los premios, repasaba esta mañana en los micrófonos de Vive Segovia la agenda para esta tarde.
4: Pues el jurado nos reunimos a las 6, yo creo que tardaremos una hora en tomar la decisión definitiva. Después lo mantenemos en secreto hasta la hora de la entrega, que comenzará con una gala a las 8:30. Es decir, vamos a dar a conocer quién es el ganador entre estos tres, que son tres finalistas de lujo, como todos los que nos acompañan cada primavera: Cristina Olea, corresponsal de Radio Televisión Española en Washington; José Antonio Guardiola, corresponsal en México, también de Televisión Española; o Miquel Ayestarán, que es corresponsal freelance, como él mismo se define, porque él va a Oriente Medio, que es su especialidad, y pues vende su trabajo a otros medios, pero lo hace desde un punto de vista autónomo. Y es una fiesta del periodismo, como bien apuntas, porque realmente reunimos entre el jurado, los finalistas y los compañeros de la Asociación de Periodistas de Segovia y de Segovia en general, a lo mejor que tenemos, ¿no?
3: Finalistas que estuvieron ayer en las jornadas de periodismo en lo global celebradas en el campus María Zambrano de la UBA, donde quedó patente la dificultad a la que en la actualidad se enfrentan los informadores.
4: Sí, son malos tiempos para nuestro trabajo desde hace ya pues unos años, ¿no? Y sobre todo son malos tiempos para quienes son los destinatarios de nuestro trabajo, que es el público en general, la ciudadanía, porque no olvidemos que ellos son los destinatarios de ese derecho que en nuestro país es constitucional a informar y a ser informado, a tener libertad de expresión y también libertad de información, ¿no?
3: Les contamos también que Renfe va a prestar el servicio de trenes regionales entre Segovia y Cercedilla íntegramente por carretera desde el próximo lunes 25 de mayo, debido a las obras de mejora en la infraestructura ferroviaria que Adif está realizando en la línea. Según ha informado la compañía esta mañana, estos trabajos son incompatibles con el tránsito de trenes, por lo que hasta el mes de septiembre Renfe prestará el servicio por carretera, realizando cerca de 780 desplazamientos durante las 15 semanas en las que Adif suspende la circulación de trenes. Los horarios habituales del servicio se modifican durante este periodo para adaptarse a los tiempos de viaje del transporte por carretera, por lo que Renfe recomienda a sus clientes que consulten los horarios antes de realizar sus desplazamientos. La Universidad de Valladolid y la empresa segoviana Innopor van a presentar proyectos creativos en el campus María Zambrano el próximo martes, en un evento donde los estudiantes de cuarto del grado de Publicidad y Relaciones Públicas van a dar a conocer sus trabajos gráficos y audiovisuales. Estos proyectos han sido desarrollados en el transcurso de las asignaturas Procesos de creación del mensaje publicitario y Producción y realización publicitaria. Y cerramos con propuestas para el fin de semana. Desde hoy hasta el próximo domingo se celebran en el núcleo espinariego de la estación las primeras jornadas Cufunana Memorial Jesús Torres. Además, recuerden que desde hoy ya empiezan las celebraciones en Carbonero el Mayor con motivo de la romería del Bustar, que tendrá lugar mañana, y también mañana sábado, pero en Cuéllar, en la Plaza de Toros de la Villa, podremos disfrutar de un gran espectáculo benéfico ecuestre a favor de la Asociación de Fibromialgia de Cuéllar y Tierra de Pinares a las 6 de la tarde. Y una última propuesta: desde hoy está el domingo la 25ª Feria de Ganado y Artesanía en Villacastín. Hasta aquí las noticias más cercanas en Vive Segovia. Les dejamos con el resto de la información regional, nacional e internacional. Pasen una feliz tarde.

0: ¿Qué tal? Buenas tardes. Los trabajadores de Renault están protagonizando este viernes paros y concentraciones en las plantas de Valladolid, Palencia, Sevilla y Madrid para exigir a la empresa que retome la negociación del convenio colectivo. Las movilizaciones, convocadas de forma conjunta por UGT, Comisiones Obreras, SCP, CGT y CESIF, llegan tras semanas de bloqueo en las conversaciones y después de que Renault retirara su última propuesta y suspendiera la asignación de nuevos vehículos a las fábricas españolas. Los sindicatos reclaman mejoras salariales, recuperación del poder adquisitivo y mejores condiciones laborales, además de denunciar que la empresa está utilizando el futuro industrial de las plantas como medida de presión durante la negociación. Más de 5.000 trabajadores están llamados a secundar estos paros que, según los representantes sindicales, están teniendo un seguimiento masivo. Escuchamos a Adolfo Arnaez, delegado general de UGT Renault España.
1: Pues estaríamos hablando de más de 5.000 trabajadores que están convocados hoy a iniciar estas protestas, que si no recibimos, ya le hemos advertido a la empresa con un comunicado que la hemos lanzado desde la comisión negociadora. Empresa, si el martes no nos has convocado para seguir en la mesa de negociación, desde esta comisión negociadora, y es unánime por todas las organizaciones que pertenecemos a la misma, comenzaremos los trámites para convocar una huelga indefinida.
0: Mientras tanto, la empresa asegura que sigue disponible para continuar el diálogo, aunque por el momento no se ha producido ningún nuevo contacto oficial entre ambas partes. Desde la Junta de Castilla y León aseguran que sería importante que en este momento la dirección de Renault y los trabajadores acercaran posturas y llegaran a un acuerdo. Palabras de Carlos Fernández Carriedo, portavoz en funciones del Ejecutivo Autonómico.
2: Pues como nosotros tenemos nuestra propia hoja de ruta donde pondremos en marcha nuestros criterios por los cuales presentamos el recurso, que no tienen por qué coincidir con los de otros, tiene sentido que lo presentemos, porque en todo caso lo que estamos pidiendo ya no solamente es el tema cautelar, sino sobre el fondo del asunto. Las dos causas fundamentales, como saben todos ustedes, sobre los cuales vamos a basar nuestro recurso, es el hecho de que el procedimiento y los requisitos no están asegurando el cumplimiento objetivo de las condiciones.
0: Comisiones Obreras Castilla y León denuncia que el operativo de prevención y extinción de incendios forestales en la comunidad atraviesa una situación de caos absoluto por la falta de medios, personal y organización. El sindicato critica que, pese a que la Consejería de Medio Ambiente ha alertado del alto riesgo de incendios entre el 22 y el 29 de mayo por altas temperaturas, baja humedad, viento y tormentas, no se han activado medidas extraordinarias ni reforzado los recursos. José Ramón Jiménez es el responsable de Medio Ambiente de la Federación de Servicios a la Ciudadanía de Comisiones Obreras en Castilla y León.
3: La Junta no ha articulado ningún medio ni ningún mecanismo suplementario. Solo es reconocer que hay un riesgo de que haya incendios, muchos y severos, pero sin hacer nada, sin poner más medios, sin articular ningún recurso suplementario. El desastre actual del operativo, tanto organizativo como de carencia de medios, que todos conocemos y que en comisiones llevamos denunciando, va a tener que enfrentarse a una situación, otra vez más, de máximo riesgo de incendios, sin contar con los recursos necesarios.
0: Además, Comisiones Obreras reafirma su compromiso con las personas trabajadoras en el sector textil y el calzado. El sindicato explica que el preacuerdo alcanzado en el convenio de arte supone avances importantes en derechos, salarios y condiciones laborales para las plantillas de quienes trabajan en el comercio, además de seguir negociando para conseguir más mejoras y avances para el conjunto del sector. Más de 152.000 opositores se presentarán este sábado a 18.000 plazas de la Administración del Estado. Tras Madrid y Sevilla, Valladolid es la tercera ciudad española donde más personas se van a examinar, 8.859 opositores. Y siguen subiendo las temperaturas en Castilla y León, jornada veraniega en toda la comunidad, con los termómetros superando hoy los 30 grados en toda Castilla y León. Más información en Vive Radio con Lucía Roales.

0: Buenas tardes. La Policía Nacional accedió a una caja fuerte en el despacho del expresidente del Gobierno, José Luis Rodríguez Zapatero, durante el registro ordenado por la Audiencia Nacional en el marco del caso Plus Ultra y en el que estaba presente su secretaria personal, Gertrudis Alcázar, tal y como ha informado el Confidencial y confirma en Europa Press fuentes del caso. El acceso a dicha caja fuerte en el despacho en la calle de Ferraz de Madrid se demoró en un primer momento, aunque finalmente se facilitó la llave a los agentes de la UDEF. El Partido Popular ha reclamado a la Comisión Europea que revise las condiciones por las que el Gobierno concedió en 2021 una ayuda de 53 millones de euros a la aerolínea Plus Ultra después de que el ya entonces expresidente del Gobierno, José Luis Rodríguez Zapatero, haya sido imputado como presunto líder de una supuesta red de tráfico de influencias. El rescate de Plus Ultra no fue examinado en su día por Bruselas porque el plan no necesitaba el visto bueno de los servicios comunitarios al no alcanzar el umbral al mínimo de 250 millones de euros que exige al Estado miembro notificar un plan. El ministro de Presidencia, Justicia y Relaciones con las Cortes, Félix Bolaños, ha reclamado dejar trabajar a la justicia y a la UDEF en relación a esa imputación de José Luis Rodríguez Zapatero en el caso Plus Ultra. Por otro lado, la vicepresidenta segunda y ministra de Trabajo y Economía Social, Yolanda Díaz, ha instado al líder del Partido Popular, Alberto Núñez Feijóo, a presentar una moción de censura contra el presidente del Gobierno, Pedro Sánchez, aunque sea por estricta dignidad, ha dicho.
1: Y bueno, yo creo que el Partido Popular, no hace lo que tiene que hacer. Porque en política, las discrepancias, los proyectos de país se dirimen a través de las herramientas constitucionales que tenemos. Entonces yo creo que lo que tiene que hacer el Partido Popular es ser un partido de Estado, que no lo es, que no lo es, asumir su responsabilidad de Estado y aunque sea por estricta dignidad presentar una moción de censura y que los españoles y las españolas puedan ver qué proyecto de país tienen, qué quieren hacer con el salario mínimo, qué quieren hacer con las pensiones.
0: El Fondo Monetario Internacional ha destacado el sólido desempeño de la economía española a pesar del impacto de la guerra de Oriente Próximo y ha insistido en que el Gobierno aproveche esta situación para acometer una consolidación fiscal más rápida, empezando por la eliminación de las recientes medidas de apoyo a la energía, el estudio de una mayor reforma de las pensiones y la armonización de los tipos del IVA, además de impulsar la oferta de viviendas mediante la reducción de la burocracia ante el deterioro de la asequibilidad de las casas. El ministro de Asuntos Exteriores, Unión Europea y Cooperación, José Manuel Álvarez, ha descartado que España pueda ser expulsada de la OTAN y ha expresado que no teme que Estados Unidos anuncie un repliegue de tropas de nuestro país, como ha hecho con la retirada de 5.000 soldados de Alemania tras las críticas de su canciller sobre la guerra en Irán. Los directores españoles Javier Ambrosi y Javier Calvo ingresaron ayer en la historia del Festival de Cannes al cruzar la alfombra roja para estrenar La Bola Negra, cinta con la que compiten por la Palma de Oro y que se llevó un larguísimo aplauso de 15 minutos del público en su debut en el certamen francés. El secretario general de la OTAN, Mark Rutte, ha alabado el apoyo logístico que numerosos países europeos han presentado a Estados Unidos durante su contienda con Irán, al tiempo que ha animado a una mayor implicación aliada en la próxima fase del operativo estadounidense en la región. Por otro lado, el secretario de Estado de Estados Unidos, Marco Rubio, ha defendido que la OTAN debe ser beneficiosa para todos sus Estados miembros después de que el inquilino de la Casa Blanca, Donald Trump, expresase de manera reiterada su decepción con algunos aliados por su respuesta a las operaciones de Washington en Oriente Próximo. La Unión Europea ha aprobado de manera definitiva sanciones contra los responsables del régimen iraní implicados en acciones contra la libertad de navegación y el tránsito legal en el Estrecho de Hormuz después del acuerdo político alcanzado por los ministros de Asuntos Exteriores del pasado mes de abril. La decisión, adoptada por el Consejo de la Unión Europea, permitirá imponer restricciones de viaje y la congelación de activos a personas y entidades responsables de actuaciones contra buques en tránsito por el estrecho. Es todo.

0: Dos y cuarto de la tarde, estamos de vuelta en la sintonía de Vive Radio, Vive Castilla y León, en este viernes 22 de mayo, en el que desde la una les estamos contando lo que está pasando hoy en la comunidad. Tenemos ahora 45 minutos más por delante, hasta las 3, para seguir actualizando las noticias de Castilla y León. 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Vamos con las noticias de este viernes 22 de mayo. Lucía Roales, buenas tardes.
1: Buenas tardes.
0: Los trabajadores de Renault están protagonizando este viernes paros y concentraciones en las plantas de Valladolid, Palencia, Sevilla y Madrid para exigir a la empresa que retome la negociación del convenio colectivo. Las movilizaciones, convocadas de forma conjunta por UGT, Comisiones Obreras, SCP, CGT y CESIF, llegan tras semanas de bloqueo en las conversaciones y después de que Renault retirara su última propuesta y suspendiera la asignación de nuevos vehículos a las fábricas españolas. Última hora, Alberto Sánchez Casado, buenas tardes.
2: Muy buenas tardes. Los sindicatos reclaman mejoras salariales, recuperación del poder adquisitivo y mejores condiciones laborales, además de denunciar que la empresa está utilizando el futuro industrial de las plantas como medida de presión durante la negociación. Más de 5.000 trabajadores están llamados a secundar los paros que, según los representantes sindicales, están teniendo un seguimiento masivo. Escuchamos a Adolfo Arnaiz, delegado general de UGT Renault España.
3: Pues estaríamos hablando de más de 5.000 trabajadores que están convocados hoy a iniciar estas protestas, que si no recibimos, ya le hemos advertido a la empresa con un comunicado que la hemos lanzado desde la comisión negociadora. Empresa, si el martes no nos has convocado para seguir en la mesa de negociación, desde esta comisión negociadora, y es unánime por todas las organizaciones que pertenecemos a la misma, comenzaremos los trámites para convocar una huelga indefinida.
2: Como escuchamos, las organizaciones sindicales advierten además de que si Renault no vuelve a convocar una reunión antes del próximo martes, iniciarán los trámites para una huelga indefinida, una situación que no se vive en la compañía desde hace décadas. Mientras tanto, la empresa asegura que sigue disponible para continuar el diálogo, aunque por el momento no se ha producido ningún nuevo contacto oficial entre ambas partes. Una situación que ha denunciado Sergio García, delegado general de Comisiones Obreras en Renault.
4: Se lo hemos dicho ya, lo tiene que tener claro. Si no se pone en contacto con nosotros, habrá una huelga indefinida en Renault. Algo que no ha pasado desde hace casi 50 años.
5: Ya son históricas estas movilizaciones, se contempla cualquier paso.
4: Hoy se lo decía a los compañeros delegado general, hoy estamos haciendo historia, por desgracia, ¿eh? Por desgracia y por culpa de la compañía, que es la que se ha levantado de la mesa de negociación. La representación de los trabajadores no se ha levantado en ningún momento, han sido ellos.
2: Unas reivindicaciones a las que también se sumaba Carlos Rodríguez, miembro de CESIF, en la mesa negociadora del convenio colectivo.
6: Llevamos exigiendo a la empresa que respete a los trabajadores, que presente una oferta en condiciones que sea justa y digna para estos, que reconozca el esfuerzo diario de tanto trabajadores y trabajadoras que realizan a diario en las cadenas, mejoras en salud, en ritmos que están acabando con la salud de muchos trabajadores, recuperación del poder adquisitivo, en definitiva, que se reconozca el esfuerzo diario de los trabajadores. Ya está bien, plantemos cara al chantaje de la empresa levantándose de la mesa negociadora, insultando a los trabajadores. Plantémosle cara.
0: Bueno, pues como estamos escuchando, continúan estas manifestaciones frente a las plantas de Renault en Madrid, en Sevilla, en Palencia y también en Valladolid, donde se encuentra nuestro compañero Alberto Sánchez Casado. Cualquier novedad, volvemos contigo, Alberto. Gracias, un abrazo.
2: Gracias a vosotros, un abrazo.
0: Desde la Junta de Castilla y León aseguran que sería importante que en este momento la dirección de Renault y los trabajadores acercaran posturas y llegaran a un acuerdo, Lucía.
1: Ojalá se alcance y sea positivo para todos, ha dicho hace unos minutos el portavoz del Ejecutivo Autonómico y consejero en funciones de Economía y Hacienda, Carlos Fernández Carriedo, quien ha afirmado que la Junta está en contacto permanente con la empresa y los representantes de la plantilla. Ya ha añadido que les consta que siempre han tenido una voluntad de intentar llegar a acuerdos. Además, el portavoz en funciones asegura que el nuevo plan industrial de la compañía despeja el futuro de las plantas de Castilla y León los próximos 8 o 10 años.
7: Nosotros estamos en contacto permanentemente tanto con la empresa como con los trabajadores. Nos consta que siempre han tenido una voluntad de intentar llegar a acuerdos y eso sería lo importante en este momento, que acercaran las posturas, que llegaran a acuerdos. La empresa siempre ha mostrado su compromiso con Castilla y León, el esfuerzo por traer proyectos a esta tierra, y los trabajadores siempre su compromiso por mejorar la competitividad, por intentar llegar a acuerdos, y han puesto encima de la mesa siempre responsabilidad ambas partes para que esos acuerdos se produzcan. Esto es lo que necesitamos. El plan industrial está sobre la mesa. Esto es muy importante en un contexto de tanta dificultad en el sector del automóvil como el que nos vamos a enfrentar, y a ese plan industrial le tiene que acompañar un acuerdo social que ojalá se alcance y sea positivo para todos. Hemos conseguido algo muy importante, que es que llevamos 2 años trabajando con Renault para que Renault ponga encima de la mesa un plan industrial, que son nuevos vehículos y nuevos proyectos para nuestra comunidad autónoma. Eso es muy importante porque lógicamente dentro de los proyectos para estos vehículos Renault podía haber elegido otras ubicaciones y ha elegido inicialmente Castilla y León, y eso es positivo porque nos da estabilidad, seguridad y confianza para los próximos años. Si esto se lleva a cabo, que es para lo que venimos trabajando 2 años en ese plan industrial, tendríamos definido el tiempo despejado para los próximos 8 o 10 años del futuro de Renault, y sería muy importante que esto se llevara a cabo, se decidiera, porque es el plan industrial que nos da garantías y futuro. A partir de ahí, junto a ese plan industrial, tiene que haber también un acuerdo social, y es en lo que se está hablando en este momento.
1: Por su parte, Izquierda Unida Castilla y León denuncia el chantaje de Renault y critica la equidistancia de la Junta ante un conflicto que afecta a miles de familias de la comunidad. El partido ha mostrado su apoyo rotundo a los paros convocados por los sindicatos y ha denunciado el bloqueo de la empresa en la negociación del convenio colectivo. Escuchamos al coordinador de Izquierda Unida Castilla y León, Juan Gascón.
8: Izquierda Unida de Castilla y León apoya las convocatorias de movilizaciones realizadas por los trabajadores y trabajadoras de Renault, quiere apoyar las convocatorias de paros realizadas por los sindicatos de Renault, así como la posible huelga en caso de que la empresa no quiera negociar con los sindicatos un futuro para la factoría, que emplea de manera directa a miles de trabajadores y trabajadoras y de manera indirecta a decenas de miles, ¿no? Y que supondría un golpe muy fuerte, ¿no?, para la industria y para la economía de Castilla y León. Asimismo, ¿no?, desde Izquierda Unida no entendemos la posición de una Junta de Castilla y León en funciones que se ha mostrado incapaz de apoyar a los trabajadores y trabajadoras de Castilla y León y se muestra aparentemente neutral, ¿no?, entre la defensa de los trabajadores y la defensa de una empresa transnacional que está amenazando, ¿no?, y chantajeando a los trabajadores y trabajadoras para que la negociación sea más favorable.
0: La Junta de Castilla y León mantiene su intención de presentar un recurso ante el Tribunal Supremo contra el Real Decreto sobre la regularización extraordinaria de inmigrantes, con independencia de lo que dictamine la Sala de lo Contencioso Administrativo, que tiene previstas 5 vistas hoy viernes.
1: Tenemos nuestra propia hoja de ruta, ha afirmado el portavoz de la Junta y consejero en funciones de Economía y Hacienda, Carlos Fernández Carriedo, quien ha asegurado que el recurso de la Junta seguirá unos criterios propios que no tienen por qué coincidir con los de otros. Tiene sentido que lo presentemos, ha apostillado, porque no solo reclaman una paralización cautelar, sino que entran en el fondo de la normativa. Fernández Carriedo asegura que se centrarán en el cumplimiento de las condiciones exigidas y la vulneración de la normativa europea.
7: Pues como nosotros tenemos nuestra propia hoja de ruta, donde pondremos en marcha nuestros criterios por los cuales presentamos el recurso, que no tienen por qué coincidir con los de otros, tiene sentido que lo presentemos, porque en todo caso lo que estamos pidiendo ya no solamente es el tema cautelar, sino sobre el fondo del asunto. Las dos causas fundamentales, como saben todos ustedes, sobre los cuales vamos a basar nuestro recurso, es el hecho de que el procedimiento y los requisitos no están asegurando el cumplimiento objetivo de las condiciones, y que por otra parte, en un tema de circulación libre de ciudadanos, es un perjuicio para la normativa europea que una única territorio, un único Estado miembro, pues actúe por su cuenta en esta materia. Son las dos bases, un perjuicio de otro tipo de iniciativas y del respeto que nos merecen las que se presenten de demandas en otro ámbito.
0: La Unión de Campesinos de Castilla y León exige un incremento en el presupuesto de la PAC para que siga siendo común con mayúsculas y no quede en manos de los estados. Desde UCCL consideran esencial que este instrumento de garantía de la soberanía alimentaria de la Unión Europea no dependa de los gobiernos, ya que esto supondría, dicen, renacionalización de las ayudas. Esta es la principal reivindicación que ha trasladado el presidente de UCCL en Valladolid, Valentín García Fraile, con motivo de la jornada informativa sobre el futuro periodo de la política agraria común.
1: Ha incidido en la necesidad de que todos los criterios de la futura PAC estén marcados por Europa para que no queden en manos de los estados, ya que, según ha advertido, algunos tienen más capacidad económica que España, lo que derivaría en una competencia desleal entre los propios países europeos. Bastante tenemos con lo que tenemos con los acuerdos comerciales con el exterior, ha exclamado el presidente de la OPA, para añadir que es el momento de luchar y dar la batalla. En este sentido, ha llamado a negociar, a proponer y a apretar tanto a las instituciones europeas como al Ministerio de Agricultura y a las comunidades autónomas para que escuchen la voz de los agricultores y de los ganaderos, que, según ha recordado, ya están pasando una situación difícil como consecuencia de unos inputs completamente, ha dicho, desorbitados.
0: Comisiones Obreras Castilla y León denuncia que el operativo de prevención y extinción de incendios forestales en la comunidad atraviesa una situación de caos absoluto por la falta de medios, personal y organización. El sindicato critica que, pese a que la Consejería de Medio Ambiente ha alertado del alto riesgo de incendios entre el 22 y el 29 de mayo por altas temperaturas, baja humedad, viento y tormentas, no se han activado medidas extraordinarias ni reforzado los recursos. Raúl Díaz, buenas tardes.
9: Buenas tardes. El sindicato advierte de que la campaña arranca con peores perspectivas que en 2025 y recuerda los graves incendios de 2022 en Zamora. Además, han denunciado la falta de cuadrillas completas, bomberos forestales, agentes medioambientales y puestos de vigilancia operativos, calificando la situación como un desastre anunciado. José Ramón Jiménez, el responsable de Medio Ambiente de la Federación de Servicios de la Ciudadanía de Comisiones Obreras Castilla y León.
10: La Junta no ha articulado ningún medio ni ningún mecanismo suplementario. Solo es reconocer que hay un riesgo de que haya incendios, muchos y severos, pero sin hacer nada, sin poner más medios, sin articular ningún recurso suplementario. El desastre actual del operativo, tanto organizativo como de carencia de medios que todos conocemos y que en comisiones llevamos denunciando, va a tener que enfrentarse a una situación, otra vez más, de máximo riesgo de incendios sin contar con los recursos necesarios.
0: Comisiones Obreras reafirma su compromiso con las personas trabajadoras en el sector textil y el calzado. El sindicato explica que el preacuerdo alcanzado en el convenio de ARTE supone avances importantes en derechos, salarios y condiciones laborales para las plantillas de quienes trabajan en el comercio, además de seguir negociando para conseguir más mejoras y avances para el conjunto del sector.
9: La Federación de Servicios Comisiones Obreras Castilla y León constata que la mesa de negociación entre la patronal del comercio, el convenio colectivo estatal de grandes cadenas comerciales del sector textil y del calzado del textil y la representación de las personas trabajadoras sigue abierta y aún no hay un texto definitivo, por lo que no está cerrada la negociación. Mientras, Comisiones Obreras sigue negociando para avanzar mejoras laborales para más de 100.000 personas trabajadoras en España y más de 8.000 en Castilla y León. Yolanda Martín es la responsable autonómica de la sección sindical Grupo Inditex Castilla y León.
11: Desde Comisiones Obreras queremos trasladar un mensaje de tranquilidad a las personas trabajadoras de comercio que se van a ver afectadas por el futuro convenio estatal de grandes cadenas comerciales de textil y calzado que aún se encuentra en fase de negociación. Defendemos el preacuerdo alcanzado, ya que supone un aumento importante en derechos, y confiamos en seguir avanzando en beneficio del conjunto de las personas trabajadoras del sector. y bueno, nuestros delegados y delegadas seguirán trabajando desde la responsabilidad y el diálogo en las mesas de negociación, alejándonos de campañas de oportunismo y del uso del miedo injustificado como herramienta sindical.
0: Información del tiempo. Siguen subiendo las temperaturas en Castilla y León. Jornada veraniega en toda la comunidad, con los termómetros superando hoy los 30 grados. Brilla el sol, cielos despejados, aunque no se descarta algún chubasco aislado con tormenta, más probable en zonas de montaña.
1: En Zamora se van a alcanzar hoy los 35 grados, en capitales de provincia como Palencia, Salamanca y Valladolid, los termómetros se sitúan en torno a los 33. Máximas de 31 en Burgos, León y Soria, y en torno a los 30 grados en ciudades como Ávila y Segovia. Las temperaturas seguirán subiendo ligeramente a lo largo del fin de semana, aunque el calor estará acompañado en algunas zonas por chubascos y tormentas, con las provincias de León y Palencia en aviso amarillo mañana sábado.
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0: La huelga de los médicos en Castilla y León de esta semana, desde el lunes hasta hoy viernes, finaliza con un total de 43.935 consultas canceladas, de las cuales más de 26.000 corresponden a atención primaria y 17.500 a atención hospitalaria. Además, se han suspendido 991 intervenciones quirúrgicas y 2.208 pruebas diagnósticas en los hospitales de la comunidad.
1: Este viernes, el paro convocado en el conjunto del país en señal de protesta contra el nuevo estatuto marco ha tenido un seguimiento medio del 19%, según los datos registrados por la Gerencia Regional de Salud en las 11 áreas de salud de la comunidad. En el turno de mañana, en el conjunto de centros de la sanidad pública, el paro alcanzó una media del 25% en atención hospitalaria y del 11% en primaria. En concreto, secundaron la huelga un total de 1.355 facultativos de los 6.984 efectivos disponibles en el turno de mañana.
0: Este CIL y la Confederación de este SI rechazan el actual modelo de formación profesional impulsado por el Ministerio de Educación, al considerar que prioriza intereses privados y criterios marcados por la Unión Europea y la OCDE frente a la calidad de la enseñanza pública. Los sindicatos denuncian que la reforma convierte la FP en un sistema orientado al mercado laboral y al adiestramiento de mano de obra, dejando de lado la formación integral y el pensamiento crítico del alumnado.
2: Además, critican la mercantilización de la educación, la excesiva burocracia y la precarización del profesorado. Entre sus principales reivindicaciones, exigen más inversión en la FP pública, reducción de ratios en talleres, regularización de la FP online, estabilidad para el personal docente y el fin de la colaboración público-privada y de los conciertos educativos. Cristina Fulconis, portavoz de este Castilla y León.
3: Pues la normativa vigente prioriza aspectos vinculados a los intereses privados y consideramos que determinadas directrices procedentes de organismos internacionales, bueno, como la Unión Europea, la OCDE, influyen en este diseño del sistema educativo. Entendemos que hay otras posibilidades para desarrollar esta formación profesional, como se está haciendo en los ciclos formativos de las enseñanzas artísticas. Además, hemos presentado un decálogo de reivindicaciones relacionadas con la formación profesional. Entre las principales demandas está el incremento de la inversión en la red pública, el rechazo a la concertación, a que haya cada vez más intereses privados que estén trabajando para esos negocios privados y que están metiendo sus manos en la formación profesional. Necesitamos reducir la carga burocrática para el profesorado y necesitamos que todo el profesorado de formación profesional se integre en el A1 para tener una igualdad de condiciones laborales. Es necesaria estabilidad laboral para el profesorado y equiparación retributiva.
0: La UPL tacha de auténtica vergüenza e insulto a la labor docente el último comunicado de la Junta de Castilla y León, que busca profesores voluntarios para tapar el hachazo a la conciliación en la escuela rural. Desde la Unión del Pueblo Leonés denuncian el parche de la Consejería de Educación, que pretende cargar sobre los docentes un servicio del que ha excluido a los pueblos que no son cabecera de los centros rurales agrupados.
2: La formación leonesista señala que a través de este mensaje la consejería pretende que sean los propios maestros, de manera voluntaria, quienes asuman el servicio de atención y cuidado del alumnado en el mes de junio para intentar tapar el caos provocado por la exclusión de las localidades que no son cabecera de comarca. Esta medida, improvisada según la UPL, llega tras la indignación desatada por la notificación del pasado 19 de mayo en la que la Junta dejaba desamparados a los pueblos más pequeños en los meses de junio y septiembre, incumpliendo el espíritu de la orden que prometía garantizar la permanencia del alumnado una hora más para paliar la reducción del horario lectivo. La secretaria de Educación de la Unión del Pueblo Leonés, Sheila Fernández, señala que la UPL se suma a las más protestas de familia y directores ante un agravio que discrimina al alumnado en función de su código postal.
4: Desde la Secretaría de Educación de Unión del Pueblo Leonés calificamos de auténtica vergüenza el último comunicado de la Junta. Pretender que los maestros asuman de forma voluntaria el cuidado del alumnado en junio es un parche inadmisible para tapar el caos y el hachazo a la conciliación en la escuela rural. Esta medida improvisada ignora la carga laboral real de los docentes a final de curso y ofrece gratificaciones de miseria. Al final, la Junta recorta servicios en los pueblos más pequeños y discrimina a los alumnos por su código postal, rompiendo la igualdad de oportunidades frente a las zonas urbanas. Es intolerable que la defensa del medio rural se quede solo en discursos. Por eso exigimos la retirada inmediata de esta información trampa, una mejora drástica en el presupuesto para contratar personal cualificado y que se garantice el servicio en todas las localidades. La conciliación en nuestros pueblos es un derecho, no un favor que deba depender del voluntarismo de los maestros.
0: Soria ya denunció este pasado miércoles los problemas de cobertura telefónica y acceso a internet que sufren los vecinos de Barcones, donde algunos residentes tienen que desplazarse a las afueras del municipio para poder comunicarse por teléfono o acceder a conexión móvil. Todo comenzó con el inicio del reemplazo del cobre con el objetivo de instalar fibra óptica. Sin embargo, la fibra nunca llegó a ser una realidad.
1: El ayuntamiento ha quitado la conexión vía satélite que ofrece Movistar y ha implantado el servicio de internet satelital desarrollado por SpaceX, la compañía de Elon Musk, que proporciona conectividad de alta velocidad a nivel global, especialmente en áreas remotas y de difícil acceso, por lo que se ha dejado el wifi abierto para que los vecinos puedan hacer uso de él en la plaza, ya que en el pueblo no hay cobertura y los vecinos sin conexión en sus domicilios se tienen que desplazar medio kilómetro para conseguirla y en la zona tampoco hay cobertura. Marcos es vecino de la localidad y ha hablado en los micrófonos de Vive Radio Soria.
5: Claro, pues eso es. Y mira, yo te pongo un caso muy, muy que me tocó personalmente a mí, que yo tuve un accidente con un camión cerca de aquí. Y llamé yo dentro del camión, me quedé atrapado con una pierna, y coger el teléfono, llamar al 112 y no poder contactar con ellos. Y eso para mí fue lo peor que de todo el accidente. Claro, pero es que aquí nos pasa una cosa. Aquí teníamos una conexión de cobre y luego con un radioteléfono, que iba a una central, el cobre estaba por el pueblo, iba a una central, y teníamos teléfono. Teníamos un internet que no era muy bueno, pero bueno, teníamos internet. Y a raíz de la Unión Europea, de que había que quitar el cobre de los servicios telefónicos, nos pusieron, bueno, la alternativa era la fibra, pero claro, la fibra, pues se ve que el tiempo se les ha echado encima, no la han podido meter, y la alternativa ha sido unas antenas parabólicas, que aquí parecemos la NASA, parecemos un pueblo así de la NASA, porque está todo lleno de parabólicas. ¿Y qué ocurre? Pues que estas parabólicas no nos costaron un duro, porque al final no nos costaron un euro, pero estaban subvencionadas, pero claro, el servicio es malísimo, no, peor todavía que el de antes. Claro. Entonces, pues hay mucha gente, que los que vivimos sobre todo aquí en Barcones, y hasta el ayuntamiento propio, tuvo que contratar unas antenas de Starlink para tener una conexión de internet y poder teletrabajar o poder hacer alguna cosa, alguna gestión, que hoy en día como se hace todo por internet,
6: todo telemático.
5: Claro, y los chicos tienen que estudiar y tienen que hacer trabajos por internet y buscar información, y al final es que tuvimos que optar por eso. Y claro, al final tienes que buscar una alternativa que no te da tu propio estado.
0: Más de 152.000 opositores se presentarán este sábado a las 18.000 plazas de la Administración del Estado. Tras Madrid y Sevilla, Valladolid es la tercera ciudad española donde más personas se van a examinar. 8.859 opositores.
1: Las pruebas tendrán lugar en 26 provincias españolas de manera simultánea, solo una en Castilla y León. Unas pruebas que se van a realizar a las 10 de la mañana en todo el territorio nacional, tanto para ingreso libre como para promoción interna. Del total de admitidos a participar en estos procesos selectivos, un 65% son mujeres y la mayor parte se encuentran en una franja de edad de 36 a 45 años.
0: Y en los sucesos tenemos que contarles que un hombre ha resultado herido en León tras ser agredido con un arma blanca en el pecho y en las manos.
1: El suceso ha ocurrido esta pasada madrugada, en torno a la 1:15 de la madrugada, en la avenida Mariano Andrés. Como consecuencia del ataque, la víctima presentaba una hemorragia, por lo que tuvo que ser trasladado al Hospital de León.
0: Pasan 41 minutos de las 2 de la tarde, momento para la agenda cultural en Vive Castilla y León.
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0: sea, pienso.
1: Venga, pues vamos con la agenda cultural. La va a hacer Lucía Arbales, aunque Raúl Díaz quería colarse en antena también para contarnos algunas actividades este fin de semana. Prepárate que te voy a preguntar luego lo que vas a hacer tú este fin de semana. Que me has dicho antes que tienes 3-4 eventos relacionados con... Bueno, tocas en una charanga.
2: Sí, sí, sí. Que también mucha es una música. Actividad
1: cultural. ¿Dónde vas a estar? Venga, dínoslo.
2: Pues mira, voy a estar en Peñafiel, que tengo que tocar...
3: Valladolid.
2: Y en un pueblito de Segovia.
1: Que era Martín Muñoz
2: de las Posadas.
1: Eso es, en esos dos municipios va a estar Raúl tocando este fin de semana con la charanga, que se llama...
2: Charanga La Huevera.
1: Te quejarás, ¿eh? De Cuéllar, en Segovia. Te hemos hecho toda la publicidad a vida y por haber, así que nos subes este fin de semana también a tus redes sociales. Vamos a la provincia de Ávila, Lucía.
3: En Ávila, mañana espectáculo de David Domínguez, El Raro de los 90, en el Teatro Santo Tomás. Hasta el 24 de mayo, los vecinos de la zona del Valle Amblés celebrarán sus fiestas del barrio con actividades como música, juegos infantiles, concurso de disfraces y comida vecinal. El domingo se celebrará el concierto de clausura de las 25ª jornadas de canto gregoriano Ciudad de Ávila en el Auditorio de San Francisco.
1: ¿Qué tenemos en Burgos?
3: En Burgos hoy concierto de lo que está sonando, La Bien Querida, en el Auditorio El Círculo. Mañana es la Noche Blanca. Que no se piense la gente que tienen que ir vestidos de blanco, camiseta blanca, pantalón blanco. No, es que ya hemos hablado de la Noche Blanca de Burgos. Claro, es una noche llena de espectáculos y propuestas culturales, todas en la calle, con un tiempo espectacular además.
1: Y con programación especial en Vive Radio Burgos, con María Cristóbal, con Noelia Ordóñez, que estarán un año más con esa Noche Blanca burgalesa.
3: Y por si esto fuera poco, el domingo, Gris, el musical, llega al Palacio de Congresos Atapuerca.
1: ¿Qué tenemos en León?
3: En León, la Feria del Libro vuelve a convertir este año la Plaza de San Marcelo y la calle Legión Séptima en el gran escaparate literario de la ciudad, con una programación repleta de presentaciones, encuentros y actividades para todos los públicos, todo el fin de semana. La Plaza Mayor de Cacabelos acoge la 29ª Feria del Vino de la DO Bierzo, y la cerveza artesana vuelve a llenar el parque de la Era de Trabajo del Camino el fin de semana con una nueva edición de la Feria Beer Sar, un evento que reúne durante 3 días a productores, música en directo, food trucks y actividades para todos los públicos.
1: Duda personal, ¿eres más de Feria del Vino o de la cerveza?
3: Pues la verdad es que te guste lo que te guste, tienes que ir a León este fin de semana, pero pues las dos, te voy a decir.
1: Sí. Muy bien,
3: tú,
1: muy bien.
3: ¿Tú eres más de cerveza?
1: No, soy más de vino. Soy más de vino, sí, pero bueno, me gustan también las dos. ¿Qué tenemos en la provincia de Palencia, Lucía?
3: En Palencia, hoy concierto del grupo Contraste, 25 aniversario, en Universo Sonoro. También fiestas en Osorno y Mercado del Color en Guardo. Y el domingo, David Domínguez, El Raro de los 90, que está mañana en Ávila, pues el domingo va a Palencia al Teatro Ortega.
1: Salamanca.
3: En Salamanca, hoy Una Madre de Película, espectáculo teatral con Tony Acosta en el Teatro Liceo. Y concierto también de Folk on Crest en el patio de la Biblioteca Pública de la Casa de las Conchas.
1: Me gustan mucho esos nombres así originales.
3: Me encantan,
1: Folk
3: me encantan.
1: On Crest.
3: Me encantan.
1: Nos vamos ahora, si no me equivoco, hasta Segovia.
3: En Segovia tenemos jornadas de numismática y jornadas literarias infantiles y juveniles.
1: Qué bueno. ¿Provincia de Soria?
3: En Soria, hoy, Fronteras, en el Palacio de la Audiencia, con Carolina Yuste. Sábado y domingo, en Muriel Viejo, atención, segundas jornadas de la naturaleza y bienestar con... Baños de bosque.
1: Uy, uy, uy, uy, uy, uy. Pues hace buen tiempo, además, buen tiempo, para quitarse la camiseta.
3: Para abrazar árboles.
1: En el bosque, muy bien. Sí. En Valladolid hay muchas cosas. Una de ellas, por ejemplo, tú estuviste disfrutando ayer por la tarde.
3: Sí, perdona, que es que me he comido que mañana en Soria hay una conferencia también del trío de eclipses en España, que te sonará esto, en el Centro Cultural Gaya Nuño.
1: Sonar.
3: En Valladolid, Festival Internacional de Teatro y Artes de Calle, el TAC, que se acerca la gente a Valladolid este fin de semana, que con el buen tiempo invita a visitar,
1: sí, a la calle, disfrutar
3: todo lo que va a haber, sí, por las calles de Valladolid. Todos los espectáculos gratuitos, igual que en la Noche Blanca de Burgos. Y mañana, por cierto, concierto.

0: Lucía Roales, ¿qué te iba a decir yo? Que disfrutes del fin de semana.
1: Me vas a preguntar lo que voy a hacer el fin de... No, no. Tac, tac, tac. Eso es todo lo que voy a hacer.
0: Así me gusta, que te culturices. Gracias, Lucía. Hasta
1: adiós.
0: Lunes. Y Raúl Díaz, tú también disfruta de esos bolos que tienes este fin de semana con la charanga La Huevera de Cuéllar.
2: Muchas gracias.
0: Buen fin de. Vamos con el deporte en Vive Castilla y León.
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0: 48 minutos, pasan de las 2 de la tarde, tenemos que hablar de deporte. Ojo a lo que se viene este fin de semana, que pueden pasar muchas cosas. Hay equipos jugándose fases de ascenso y otros que podrían perder también la categoría este fin de semana. Diego Rivera, ¿cómo estás? Buenas tardes.
1: Hola, buenas tardes.
0: Vamos a comenzar por el fútbol, segunda división, jornada 41, que se dice pronto, o lo que es lo mismo, la penúltima en la categoría de plata.
1: Eso es, penúltima jornada con horario unificado para aquellos equipos que se juegan algo. Hay algún partido ahí, no muchos, pero alguno que sale de la hora del domingo a las 6:30 de la tarde. Ahí se van a jugar los partidos por el ascenso directo, los partidos por el playoff y también los de la permanencia. Bueno, pues menos en el ascenso directo, que ahí no pintamos absolutamente nada a ninguno de nuestros equipos. En los otros dos casos, playoff y descenso, sí tenemos representantes. Así que bueno, vamos a empezar por un derbi que tenemos este fin de semana en el Reino de León. La Cultural y Deportiva Leonesa, metida en la lucha por la permanencia, recibe al Burgos, tratando de acercarse al playoff. Ahora mismo las cuentas están claras. El Burgos está empatado con los puntos del playoff, pero fuera de él, debido a los golaverajes con el Castellón en este caso, así que tiene que mejorar en estas dos jornadas lo que haga el equipo blanquinegro. Y la Cultu está con 36 puntos a 4 del Cádiz, así que quedan 6, no puede de fallar bajo ningún concepto. La cuenta es clara, si la Cultu pierde, haga lo que haga el Cádiz, se va a primera ref. Así que bueno, con todos estos condicionantes y estas cuentas, vamos a ir escuchando a los técnicos. En primer lugar, al local, a Rubén de la Barrera.
2: Sí, en cosas se parecen, dos equipos que defienden bien, quizá más presionante el Eibar que el Burgos, aunque el Burgos, pues es cierto que cuando opta por defender más abajo, es un equipo al que cuesta, ¿no?, mover, y al que a uno le puede costar pues encontrar espacios, pero nosotros tenemos claro cuándo, cómo y por dónde queremos ir, y esperemos pues que eso a ellos les pongan dificultades y a su vez a nosotros nos permita ya no solo atacarles, sino pues reducir sus posibilidades de contraataque. Entonces muchas de las cosas que se hicieron el otro día nos van a valer, pero son partidos diferentes y por tanto vamos a tener que optar también pues por comportamientos diferentes.
1: Si pierde la Cultural y si gana el Cádiz, que también tiene, evidentemente, la Cultu puede ganar su partido, ponerse con 39, pero lógicamente si el Cádiz gana su partido ante el Leganés, se iría hasta los 43 puntos y nunca la Cultu puede llegar a esa cifra.
0: Los cálculos de la Cultural son sencillos, tiene que ganar los dos partidos y que el Cádiz sume como máximo 2 de 6, es decir, puede empatar, puede perder, lo que no puede es ganar, pero bueno, correcto. En resumidas cuentas, luego puede haber empates y demás, pero ya lo iremos viendo.
1: Eso es, ganar y esperar, es lo que tiene que hacer la Cultu. Lo mismo tiene que hacer el Burgos, las cosas como son, porque como decíamos, está empatado a puntos con el Castellón, sí tiene algo más de margen que el equipo leonés, pero bueno, ya desde luego que la temporada aprieta y los de Luis Miguel Ramis quieren jugar el playoff ya sí por fin esta temporada. Vamos a escuchar, venga, al técnico del equipo del plantío.
3: Sí, bueno, no dependemos de nosotros, esa es la realidad a día de hoy. Tenemos que conseguir ganar el León para tener esa posibilidad, porque estamos en esa posición. Por lo tanto, la única posibilidad para depender de nosotros es ganar el León y, bueno, y llegar al último partido, pues sí puede ser dependiendo de nosotros mejor, pero que también puede ser que no lo sea así. Por lo tanto, todo pasa por ganar los dos partidos.
1: Pues todo pasa por sacar esos 6 puntos y esperar a lo que haga el Castellón, que este fin de semana juega en Huesca y cierra en casa frente al Eibar, que también se está jugando ahí esos puestos.
0: Con 1000 entradas, 1000 aficionados burgaleses que van a viajar hasta León, dicen también que muchos de ellos, es decir, a mayores, lo harán también sin entrada para disfrutar del domingo en la capital leonesa.
1: Que no es mal plan. Dicho esto, vamos al siguiente partido. Mismo día, misma hora, domingo, 6:30, en Anduba, el Club Deportivo Mirandés recibe a un Granada que ya no se juega absolutamente nada, y el Mirandés, lógicamente,

0: únicamente con ese objetivo de la permanencia. Están a 3 puntos del Cádiz, que es el rival a batir. Todos los del descenso miran al equipo andaluz y el cuadro de Anchón Muneta no es menos. Como decimos, partido ante rival que no se juega nada. Quizá en la última jornada el Leganés tampoco se juegue demasiado si los resultados en este caso acompañan. Así
1: se
0: que
1: podría,
0: bueno,
1: salvar incluso hasta sin puntuar en Cádiz.
0: De hecho, el Mirandés tiene claro con quién va este fin de semana, porque hay un Leganés-Cádiz, que gana el Leganés, que no se juega nada en la última y que el Cádiz no sume. Así que bueno, pues como decimos, vemos hay muchos partidos que tienen conexión con otros. Vamos a ver qué opinaba en la previa al respecto el técnico del Mirandés, Anchón Muneta.
2: Yo la semana pasada eché 1 millón de cuentas y todas se me fueron al garete con nuestro empate. Yo daba en todas victoria nuestra, fuera todas. Ahora mismo pasa lo mismo, todas las cuentas pasan por nuestra victoria. Lo demás, digamos que nos da igual, lo demás va a hacer que la última jornada dependamos de nosotros o que tengamos que estar mirando a otro sitio. Pero lo que la premisa básica es la victoria del Mirandés y esa te hace olvidarte de todas las cuentas. Esa es la única importante. Este domingo hay que ir con solos en la cabeza, no hay que mirar la jornada 42. Este domingo, todo pasa por este domingo. Ganar este domingo y ya veremos después lo que pasa en los otros campos y si hay que mirar otro campo o no, pero seguiremos un poco estando en las mismas. Nosotros ganar y esa es la que, eso es lo único que nos va a dar opciones.
0: Pues ganar y esperar también en la misma línea el Mirandés. Y el que este fin de semana no se juega absolutamente nada es el Real Valladolid, pero claro, su rival sí, se la juega el Deportivo de La Coruña, que busca el ascenso directo en Zorrilla. También hablabas de 1000 aficionados con entrada, y veremos cuántos sin entrada en León, hablamos ya de aficionados del Burgos. Pues se habla que a lo mejor hasta 6000 coruñeses vienen a Valladolid, y evidentemente no va a haber 6000 entradas.
1: Las entradas son 1100
0: con entrada 1000, pero va a haber más de 1000 porque luego ha habido
1: que han adquirido a través de abonados,
0: de venta de abonos, de entradas, etcétera. Bueno, va a haber bastante aficionado del Depor en Zorrilla, así que un partido que, como decimos, bueno, pues para el Pucela es acabar bien un año pésimo en casa con buena imagen ante su afición. Y acaba de hablar en la previa también Fran Escriba.
3: Lógicamente para nosotros, desde el punto de vista de los puntos, la gente pensará, como es lógico, que el partido es mucho más importante para ellos por todo lo que se juegan, pero nosotros creo que lo que has dicho es el primero, que para nosotros es importante, lo demostramos el otro día aunque no saliera y lo queremos demostrar mañana, y luego porque es el último partido delante de nuestra gente y no ha sido un año de muchas alegrías. Es verdad que en los últimos partidos hemos estado bien en casa, hemos sacado bastantes partidos aquí en casa, muchos puntos, y bueno, quisiéramos acabar con ante un rival muy bueno, queremos acabar lo mejor posible, y si podemos darles una victoria a nuestra gente, pues mejor que mejor.
1: Y donde se juega la última jornada, Diego, es en el grupo primero de Primera Federación.
0: Así es, una última jornada con el Zamora, en este caso ya clasificado para el playoff. Juega sábado 6:30, los tres juegan a la misma hora en el campo del Arenas Club de Guecho. Unionistas tampoco se juega nada, ya no llega al playoff, recibe en casa el Racing de Ferrol, y el que sí se la juega es la Ponferradina frente al Athletic B en el Toralín. Está empatado a puntos con Real Madrid B, Pontevedra, Baracaldo. Dos van a meterse en playoff, dos se van a quedar fuera. Esperemos que la Ponfe sea uno de los que consiga jugar esa ronda final.
1: Estamos pendientes del playoff en el grupo octavo de Tercera Federación.
0: Son los partidos de vuelta, mañana a las 6, Palencia Cristo Atlético, Palencia Club de Fútbol. Estos últimos ganaron 2-0 en la ida y hay que desempatar el empate a 1 en la ida entre Guijuelo y Unión Deportiva Santa Marta, domingo 6 de la tarde.
1: Baloncesto.
0: Puede cerrar la permanencia el San Pablo Burgos, viaja hasta Badalona para jugar el domingo a las 6 de la tarde. En Primera Federación, playoffs de cuartos de final para ascender a la Liga Endesa, hoy a las 9, Fuenlabrada Superagropal Palencia. Los palentinos dominan la serie por 2-0.
1: Balonmano.
0: En la Liga Asobal, hoy a las 9, dos partidos, Vivero Serol Balonmano Nava Orneo Alicante, también a las 9, Puente Genil Tubos Aranda Villa de Aranda. Y el sábado mañana 6:30, derbi entre la Banca de Mar León y el Recoletas Atlético Valladolid. Además, el Aula jugará de balonmano femenino ante Morvedre mañana a las 7.
1: Gracias, Diego, buen fin de semana.
0: Adiós.
1: Vamos con el tiempo.
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1: Daniel Angulo, buenas tardes.
5: Hola Iván, buenas tardes amigos oyentes de Vive Radio y Vive Castilla y León. Bueno, pues ya se presiente, hemos tenido una mañana en la que el calor ya pues ha aparecido en todas las capitales de provincia, y es que estamos ante este cuarto fin de semana de mayo que va a ser veraniego totalmente. Hoy las temperaturas mínimas, la más baja por hablar de fresco, pues en Burgos, donde han tenido 10 grados, 13,4 ha sido la mínima de León, de atención, 13 grados en Zamora, 14 en Salamanca, 14,2 en Valladolid, 13 también en Ávila, 15,3 la más alta en capitales de provincia, en Segovia, 11 en Soria, también igual que en Palencia. Y como decíamos, ya esta mañana se presentía el calor y tenemos por delante pues un fin de semana caluroso. La novedad estará hoy, esta tarde, en que irán apareciendo algunas nubes de desarrollo por la zona oeste de León, por la zona del Bierzo, allí van a aparecer nubes y algunos chubascos. En el resto, nubes altas y medias, pero sin más importancia. Nubes blanquecinas que aparecen siempre que entra una masa de aire cálido procedente del norte de África, como es este caso, y que van a estar presentes en esta tarde. Mañana, pues tendremos una mañana muy soleada, con alguna nube alta, temperaturas mínimas muy suaves, hasta el amanecer será templado, mínimas que van a estar sobre los 15 y 17 grados, y ya por la tarde sí que van a ir apareciendo nubes de desarrollo con chubascos otra vez por el oeste de León. Va a haber una línea de inestabilidad que va a afectar a Galicia, a Portugal y va también al oeste de Castilla y León, chubascos por esa zona de León, también por el oeste de Zamora, por Sanabria, por los arribes del Duero, puede aparecer algún chubasco y alguna tormenta por la tarde, y nubes aisladas de desarrollo por el centro, por la zona de Segovia, por el norte de Soria, Sierra de la Demanda, pero sin más importancia. En el norte noroeste de Burgos también podría haber algún chubasco ya por la tarde, pero de carácter débil. Y como digo, los chubascos que aparezcan mañana por la tarde, sobre todo y principalmente en zonas montañosas del norte de León, norte de Palencia y también noroeste de Burgos. Y el domingo vuelven a repuntar las temperaturas, este día máximas ya por encima de los 30 grados, con algunos chubascos también en el noroeste, en la zona norte y oeste de León. En el resto, nubes de desarrollo, algún chubasco aislado puede que aparezca, pero sin más en zonas montañosas. Y el calor no solo va a estar presente durante este fin de semana, sino que también nos va a acompañar en la semana próxima. Esperamos que el lunes pues vuelvan a hacer temperaturas, vuelvan las máximas a los 30, 31 grados. Van a tener un descenso, como digo, el sábado, mañana sábado, sí que va a haber un descenso ligero por la mitad norte y aparecerán esos chubascos, pero luego el domingo volverán a repuntar las temperaturas. El lunes también serán altas y el lunes también algún chubasco por la zona norte de León, picos de Europa y nada más. Así que el calor y el ambiente veraniego nos acompañan este fin de semana. Que lo pasen bien. Un saludo.
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0: Son las 3 de la tarde.
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2: Saludos, buenas tardes. Ya a esta hora los termómetros marcan las máximas previstas de 28 grados de media en la provincia, que auguran un fin de semana de calor, aunque sin descartar algún chubasco para mañana o el domingo, a falta de confirmar la evolución de una dana que andará rozando el norte de nuestra comunidad autónoma. Empezamos con información de servicio. Recuerden que con motivo de la celebración de la patrona de la administración local, Santa Rita de Casia, todas las dependencias municipales, oficinas, instalaciones deportivas, culturales y sociales permanecen hoy cerradas al público. Si necesitasen presentar algún documento en el registro, pueden hacerlo en el registro telemático del Ayuntamiento de Segovia o dirigirse al registro general de la subdelegación del Gobierno, al de la Delegación Territorial de la Junta o a la Oficina de Correos. Jornada de gala para el periodismo aquí en Segovia con la celebración de la entrega del premio Cirilo Rodríguez, que conoceremos esta noche en el Parador de Segovia, en una cita referente ya para el periodismo de todo el país. Miguel Ángel López, presidente de la Asociación de Periodistas de Segovia, convocante de los premios, repasaba esta mañana en los micrófonos de Vive Segovia la agenda para esta tarde.
3: Pues el jurado nos reunimos a las 6, yo creo que tardaremos una hora en tomar la decisión definitiva. Después lo mantenemos en secreto hasta la hora de la entrega, que comenzará con una gala a las 8:30. Es decir, vamos a dar a conocer quién es el ganador entre estos tres, que son tres finalistas de lujo, como todos los que nos acompañan cada primavera: Cristina Olea, corresponsal de Radio Televisión Española en Washington; José Antonio Guardiola, corresponsal en México, también de Televisión Española; o Mikel Ayestarán, que es corresponsal freelance, como él mismo se define, porque él va a Oriente Medio, que es su especialidad, y pues vende su trabajo a otros medios, pero lo hace desde un punto de vista autónomo. Y es una fiesta del periodismo, como bien apuntas, porque realmente reunimos entre el jurado, los finalistas y los compañeros de la Asociación de Periodistas de Segovia y de Segovia en general, a lo mejor que tenemos, ¿no?
2: Finalistas que estuvieron ayer en las jornadas de periodismo en lo global celebradas en el campus María Zambrano de la UBA, donde quedó patente la dificultad a la que en la actualidad se enfrentan los informadores.
3: Sí, son malos tiempos para nuestro trabajo desde hace ya pues unos años, ¿no? Y sobre todo son malos tiempos para quienes son los destinatarios de nuestro trabajo, que es el público en general, la ciudadanía, porque no olvidemos que ellos son los destinatarios de ese derecho que en nuestro país es constitucional a informar y a ser informado, a tener libertad de expresión y también libertad de información, ¿no?
2: Les contamos también que Renfe va a prestar el servicio de trenes regionales entre Segovia y Cercedilla íntegramente por carretera desde el próximo lunes 25 de mayo, debido a las obras de mejora en la infraestructura ferroviaria que Adif está realizando en la línea. Según ha informado la compañía esta mañana, estos trabajos son incompatibles con el tránsito de trenes, por lo que hasta el mes de septiembre Renfe prestará el servicio por carretera, realizando cerca de 780 desplazamientos durante las 15 semanas en las que Adif suspende la circulación de trenes. Los horarios habituales del servicio se modifican durante este periodo para adaptarse a los tiempos de viaje del transporte por carretera, por lo que Renfe recomienda a sus clientes que consulten los horarios antes de realizar sus desplazamientos. La Universidad de Valladolid y la empresa segoviana Innopor van a presentar proyectos creativos en el campus María Zambrano el próximo martes, en un evento donde los estudiantes de cuarto del grado de Publicidad y Relaciones Públicas van a dar a conocer sus trabajos gráficos y audiovisuales. Estos proyectos han sido desarrollados en el transcurso de las asignaturas Procesos de creación del mensaje publicitario y Producción y realización publicitaria. Y cerramos con propuestas para el fin de semana. Desde hoy hasta el próximo domingo se celebran en el núcleo espinariego de la estación las primeras jornadas Kufunana Memorial Jesús Torres. Además, recuerden que desde hoy ya empiezan las celebraciones en Carbonero el Mayor con motivo de la romería del Bustar, que tendrá lugar mañana, y también mañana sábado, pero en Cuéllar, en la Plaza de Toros de la Villa, podremos disfrutar de un gran espectáculo benéfico ecuestre a favor de la Asociación de Fibromialgia de Cuéllar y Tierra de Pinares a las 6 de la tarde. Y una última propuesta: desde hoy está el domingo la 25ª Feria de Ganado y Artesanía en Villacastín. Hasta aquí las noticias más cercanas en Vive Segovia. Les dejamos con el resto de la información regional, nacional e internacional. Pasen una feliz tarde.

0: ¿Qué tal? Buenas tardes. Los trabajadores de Renault están protagonizando este viernes paros y concentraciones en las plantas de Valladolid, Palencia, Sevilla y Madrid para exigir a la empresa que retome la negociación del convenio colectivo. Las movilizaciones, convocadas de forma conjunta por UGT, Comisiones Obreras, SCP, CGT y CESIF, llegan tras semanas de bloqueo en las conversaciones y después de que Renault retirara su última propuesta y suspendiera la asignación de nuevos vehículos a las fábricas españolas. Los sindicatos reclaman mejoras salariales, recuperación del poder adquisitivo y mejores condiciones laborales, además de denunciar que la empresa está utilizando el futuro industrial de las plantas como medida de presión durante la negociación. Más de 5.000 trabajadores están llamados a secundar estos paros que, según los representantes sindicales, están teniendo un seguimiento masivo. Escuchamos a Adolfo Arnaez, delegado general de UGT Renault España.
1: Pues estaríamos hablando de más de 5.000 trabajadores que están convocados hoy a iniciar estas protestas, que si no recibimos, ya le hemos advertido a la empresa con un comunicado que la hemos lanzado desde la comisión negociadora. Empresa, si el martes no nos has convocado para seguir en la mesa de negociación, desde esta comisión negociadora, y es unánime por todas las organizaciones que pertenecemos a la misma, comenzaremos los trámites para convocar una huelga indefinida.
0: Mientras tanto, la empresa asegura que sigue disponible para continuar el diálogo, aunque por el momento no se ha producido ningún nuevo contacto oficial entre ambas partes. Desde la Junta de Castilla y León aseguran que sería importante que en este momento la dirección de Renault y los trabajadores acercaran posturas y llegaran a un acuerdo. Palabras de Carlos Fernández Carriedo, portavoz en funciones del Ejecutivo Autonómico.
2: Pues como nosotros tenemos nuestra propia hoja de ruta donde pondremos en marcha nuestros criterios por los cuales presentamos el recurso, que no tienen por qué coincidir con los de otros, tiene sentido que lo presentemos, porque en todo caso lo que estamos pidiendo ya no solamente es el tema cautelar, sino sobre el fondo del asunto. Las dos causas fundamentales, como saben todos ustedes, sobre los cuales vamos a basar nuestro recurso, es el hecho de que el procedimiento y los requisitos no están asegurando el cumplimiento objetivo de las condiciones.
0: Comisiones Obreras Castilla y León denuncia que el operativo de prevención y extinción de incendios forestales en la comunidad atraviesa una situación de caos absoluto por la falta de medios, personal y organización. El sindicato critica que, pese a que la Consejería de Medio Ambiente ha alertado del alto riesgo de incendios entre el 22 y el 29 de mayo por altas temperaturas, baja humedad, viento y tormentas, no se han activado medidas extraordinarias ni reforzado los recursos. José Ramón Jiménez es el responsable de Medio Ambiente de la Federación de Servicios a la Ciudadanía de Comisiones Obreras en Castilla y León.
3: La Junta no ha articulado ningún medio ni ningún mecanismo suplementario. Solo es reconocer que hay un riesgo de que haya incendios, muchos y severos, pero sin hacer nada, sin poner más medios, sin articular ningún recurso suplementario. El desastre actual del operativo, tanto organizativo como de carencia de medios, que todos conocemos y que en comisiones llevamos denunciando, va a tener que enfrentarse a una situación, otra vez más, de máximo riesgo de incendios, sin contar con los recursos necesarios.
0: Además, Comisiones Obreras reafirma su compromiso con las personas trabajadoras en el sector textil y el calzado. El sindicato explica que el preacuerdo alcanzado en el convenio de arte supone avances importantes en derechos, salarios y condiciones laborales para las plantillas de quienes trabajan en el comercio, además de seguir negociando para conseguir más mejoras y avances para el conjunto del sector. Más de 152.000 opositores se presentarán este sábado a 18.000 plazas de la Administración del Estado. Tras Madrid y Sevilla, Valladolid es la tercera ciudad española donde más personas se van a examinar. 8.859 opositores. Y siguen subiendo las temperaturas en Castilla y León, jornada veraniega en toda la comunidad, con los termómetros superando hoy los 30 grados en toda Castilla y León. Más información en Vive Radio con Lucía Roales.

0: Buenas tardes. La Policía Nacional accedió a una caja fuerte en el despacho del expresidente del Gobierno, José Luis Rodríguez Zapatero, durante el registro ordenado por la Audiencia Nacional en el marco del caso Plus Ultra y en el que estaba presente su secretaria personal, Gertrudis Alcázar, tal y como ha informado el Confidencial y confirma en Europa Press fuentes del caso. El acceso a dicha caja fuerte en el despacho en la calle de Ferraz de Madrid se demoró en un primer momento, aunque finalmente se facilitó la llave a los agentes de la UDEF. El Partido Popular ha reclamado a la Comisión Europea que revise las condiciones por las que el Gobierno concedió en 2021 una ayuda de 53 millones de euros a la aerolínea Plus Ultra después de que el ya entonces expresidente del Gobierno, José Luis Rodríguez Zapatero, haya sido imputado como presunto líder de una supuesta red de tráfico de influencias. El rescate de Plus Ultra no fue examinado en su día por Bruselas porque el plan no necesitaba el visto bueno de los servicios comunitarios al no alcanzar el umbral al mínimo de 250 millones de euros que exige al Estado miembro notificar un plan. El ministro de Presidencia, Justicia y Relaciones con las Cortes, Félix Bolaños, ha reclamado dejar trabajar a la justicia y a la UDEF en relación a esa imputación de José Luis Rodríguez Zapatero en el caso Plus Ultra. Por otro lado, la vicepresidenta segunda y ministra de Trabajo y Economía Social, Yolanda Díaz, ha instado al líder del Partido Popular, Alberto Núñez Feijóo, a presentar una moción de censura contra el presidente del Gobierno, Pedro Sánchez, aunque sea por estricta dignidad, ha dicho.
1: Y bueno, yo creo que el Partido Popular, no hace lo que tiene que hacer. Porque en política, las discrepancias, los proyectos de país se dirimen a través de las herramientas constitucionales que tenemos. Entonces yo creo que lo que tiene que hacer el Partido Popular es ser un partido de Estado, que no lo es, que no lo es, asumir su responsabilidad de Estado y aunque sea por estricta dignidad, presentar una moción de censura. Y que los españoles y las españolas puedan ver qué proyecto de país tienen, qué quieren hacer con el salario mínimo, qué quieren hacer con las pensiones.
0: El Fondo Monetario Internacional ha destacado el sólido desempeño de la economía española a pesar del impacto de la guerra de Oriente Próximo y ha insistido en que el Gobierno aproveche esta situación para acometer una consolidación fiscal más rápida, empezando por la eliminación de las recientes medidas de apoyo a la energía, el estudio de una mayor reforma de las pensiones y la armonización de los tipos del IVA, además de impulsar la oferta de viviendas mediante la reducción de la burocracia ante el deterioro de la asequibilidad de las casas. El ministro de Asuntos Exteriores, Unión Europea y Cooperación, José Manuel Álvarez, ha descartado que España pueda ser expulsada de la OTAN y ha expresado que no teme que Estados Unidos anuncie un repliegue de tropas de nuestro país, como ha hecho con la retirada de 5.000 soldados de Alemania tras las críticas de su canciller sobre la guerra en Irán. Los directores españoles Javier Ambrosi y Javier Calvo ingresaron ayer en la historia del Festival de Cannes al cruzar la alfombra roja para estrenar La Bola Negra, cinta con la que compiten por la Palma de Oro y que se llevó un larguísimo aplauso de 15 minutos del público en su debut en el certamen francés. El secretario general de la OTAN, Mark Rutte, ha alabado el apoyo logístico que numerosos países europeos han presentado a Estados Unidos durante su contienda con Irán, al tiempo que ha animado a una mayor implicación aliada en la próxima fase del operativo estadounidense en la región. Por otro lado, el secretario de Estado de Estados Unidos, Marco Rubio, ha defendido que la OTAN debe ser beneficiosa para todos sus Estados miembros después de que el inquilino de la Casa Blanca, Donald Trump, expresase de manera reiterada su decepción con algunos aliados por su respuesta a las operaciones de Washington en Oriente Próximo. La Unión Europea ha aprobado de manera definitiva sanciones contra los responsables del régimen iraní implicados en acciones contra la libertad de navegación y el tránsito legal en el Estrecho de Hormuz después del acuerdo político alcanzado por los ministros de Asuntos Exteriores del pasado mes de abril. La decisión, adoptada por el Consejo de la Unión Europea, permitirá imponer restricciones de viaje y la congelación de activos a personas y entidades responsables de actuaciones contra buques en tránsito por el estrecho. Es todo.

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0: Son las 4 de la tarde. 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
1: ¿Qué tal? Buenas tardes. La Policía Nacional accedió a una caja fuerte en el despacho del expresidente del Gobierno, José Luis Rodríguez Zapatero, durante el registro ordenado por la Audiencia Nacional en el marco del caso Plus Ultra. Sobre este mismo asunto, el Partido Popular ha reclamado a la Comisión Europea que revise las condiciones por las que el Gobierno concedió en 2021 una ayuda de 53 millones de euros a la aerolínea. Además, el ministro de Presidencia, Justicia y Relaciones con las Cortes, Félix Bolaños, ha reclamado dejar trabajar a la justicia en relación a la imputación del expresidente del Gobierno, Rodríguez Zapatero. Más temas, el ministro de Asuntos Exteriores, Unión Europea y Cooperación, José Manuel Álvarez, ha descartado que España pueda ser expulsada de la OTAN y ha expresado que no teme que Estados Unidos anuncie un repliegue de tropas en nuestro país. Y sin movernos de la OTAN, el subsecretario general ha alabado el apoyo logístico de numerosos países europeos que han prestado a Estados Unidos durante su contienda con Irán, al tiempo que ha animado a una mayor implicación aliada en la próxima fase. Continúa la programación en Vive Radio. Buena tarde.

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0: Son las 5 de la tarde. 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
1: ¿Qué tal? Buenas tardes. La Policía Nacional accedió a una caja fuerte en el despacho del expresidente del Gobierno, José Luis Rodríguez Zapatero, durante el registro ordenado por la Audiencia Nacional en el marco del caso Plus Ultra. Sobre este mismo asunto, el Partido Popular ha reclamado a la Comisión Europea que revise las condiciones por las que el Gobierno concedió en 2021 una ayuda de 53 millones de euros a la aerolínea. Además, el ministro de Presidencia, Justicia y Relaciones con las Cortes, Félix Bolaños, ha reclamado dejar trabajar a la justicia en relación a la imputación del expresidente del Gobierno, Rodríguez Zapatero. Más temas, el ministro de Asuntos Exteriores, Unión Europea y Cooperación, José Manuel Álvarez, ha descartado que España pueda ser expulsada de la OTAN y ha expresado que no teme que Estados Unidos anuncie un repliegue de tropas en nuestro país. Y sin movernos de la OTAN, el subsecretario general ha alabado el apoyo logístico de numerosos países europeos que han prestado a Estados Unidos durante su contienda con Irán, al tiempo que ha animado a una mayor implicación aliada en la próxima fase. Continúa la programación en Vive Radio. Buena tarde.

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0: Son las 6 de la tarde. 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
1: ¿Qué tal? Buenas tardes. La Policía Nacional ha cedido a la caja fuerte del despacho del expresidente José Luis Rodríguez Zapatero durante un registro en el marco del caso Plus Ultra. El operativo permitió intervenir documentación y dispositivos, incluidas agendas y material tecnológico, que ahora están siendo analizados por los investigadores. Por otro lado, el exministro José Luis Ábalos ha asegurado que advirtió a Pedro Sánchez de su rechazo al rescate de 53 millones a Plus Ultra por no considerarla una aerolínea consolidada, mientras gobierno y aerolínea defienden la legalidad de la ayuda aprobada en pandemia con informes técnicos y conforme dicen a la normativa europea. El FMI destaca el buen desempeño de la economía española, aunque pide acelerar la consolidación fiscal con la retirada de ayudas energéticas, reformas en pensiones y fiscalidad y más oferta de vivienda. En política exterior, el ministro José Manuel Álvarez ha descartado riesgos de una expulsión de España de la OTAN o una retirada de tropas estadounidenses. Y en lo meteorológico continúa el episodio de calor veraniego con temperaturas hasta 10 grados por encima de lo normal y posibles récords para mayo, que se mantendrá al menos hasta la próxima semana.

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Hola Vivers, ¿qué tal? Muy buenas tardes. ¿Qué tal va tu día? Bien, pues nosotros en tus tardes de Viver Radio le ponemos la guinda al pastel con temazos que llegan a continuación. Por ejemplo, esto que suena ya enseguida, Love Yourself, a cargo de Justin Bieber. Un placer como siempre estar a vuestro lado. Vive lo tuyo, vive tu radio, vive tu tarde con Robin Cutsy. Bienvenidos.

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0: Son las 7 de la tarde. 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
1: ¿Qué tal? Buenas tardes. La Policía Nacional ha cedido a la caja fuerte del despacho del expresidente José Luis Rodríguez Zapatero durante un registro en el marco del caso Plus Ultra. El operativo permitió intervenir documentación y dispositivos, incluidas agendas y material tecnológico, que ahora están siendo analizados por los investigadores. Por otro lado, el exministro José Luis Ábalos ha asegurado que advirtió a Pedro Sánchez de su rechazo al rescate de 53 millones a Plus Ultra por no considerarla una aerolínea consolidada, mientras gobierno y aerolínea defienden la legalidad de la ayuda aprobada en pandemia con informes técnicos y conforme dicen a la normativa europea. El FMI destaca el buen desempeño de la economía española, aunque pide acelerar la consolidación fiscal con la retirada de ayudas energéticas, reformas en pensiones y fiscalidad y más oferta de vivienda. En política exterior, el ministro José Manuel Álvarez ha descartado riesgos de una expulsión de España de la OTAN o una retirada de tropas estadounidenses. Y en lo meteorológico continúa el episodio de calor veraniego con temperaturas hasta 10 grados por encima de lo normal y posibles récords para mayo, que se mantendrá al menos hasta la próxima semana.

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No sé si lo has visto, pero por redes sociales corren algunos vídeos de Paul McCartney hechos con inteligencia artificial que tienen mucho que ver con sus conciertos en solitario tras la separación de los Beatles. All My Loving, una de las canciones más características de este muchacho que sigue sonando así de bien en la cinta de Vive Radio. Vive lo tuyo, vive tu radio, vive tu tarde con Robin Cooks.

0: Seguro que tiene muchas más canciones y las iremos descubriendo aquí en la cinta de Vive Radio, pero los chicos de Art de Bogotá, con ese single tan conocido, Los Perros, sin duda también irrumpieron fuertemente en el pop nacional de nuestro país. Suenan de maravilla y suenan aquí, en la cinta de Vive Radio. Vive lo tuyo, vive tu radio, vive tu tarde, con Robin Cutsi.
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despedimos a un tío grande como es Pablo Alborán, que esta semana ha sido nuestro Vive de la Semana, pero se queda con nosotros por méritos propios. Un placer tenerle en esta cinta tan musical en Castilla y León. Esta semana es nuestro Vive de la Semana. Disfrútalo.

Nos vamos, un placer como siempre. Muchísimas gracias por estar ahí. Te deseamos lo mejor para este fin de semana y por supuesto que sigas compartiendo con nosotros tus mejores momentos sintonizando Vive Radio. En la producción musical, como siempre, mi querido Mario Mub. Vive lo tuyo, vive tu radio, vive tu tarde con Robin Cutsi. Nos vemos. Chao.

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0: 8 de la tarde. 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
1: ¿Qué tal? Buenas tardes. La Policía Nacional ha cedido a la caja fuerte del despacho del expresidente José Luis Rodríguez Zapatero durante un registro en el marco del caso Plus Ultra. El operativo permitió intervenir documentación y dispositivos, incluidas agendas y material tecnológico, que ahora están siendo analizados por los investigadores. Por otro lado, el exministro José Luis Ábalos ha asegurado que advirtió a Pedro Sánchez de su rechazo al rescate de 53 millones a Plus Ultra por no considerarla una aerolínea consolidada, mientras gobierno y aerolínea defienden la legalidad de la ayuda aprobada en pandemia con informes técnicos y conforme dicen a la normativa europea. El FMI destaca el buen desempeño de la economía española, aunque pide acelerar la consolidación fiscal con la retirada de ayudas energéticas, reformas en pensiones y fiscalidad y más oferta de vivienda. En política exterior, el ministro José Manuel Álvarez ha descartado riesgos de una expulsión de España de la OTAN o una retirada de tropas estadounidenses. Y en lo meteorológico continúa el episodio de calor veraniego con temperaturas hasta 10 grados por encima de lo normal y posibles récords para mayo que se mantendrá al menos hasta la próxima semana.
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Bienvenidos, bienvenidas, estáis sintonizando Vive Radio, esto es Vive Rock Deluxe y damos comienzo a tu fin de semana con toda clase, con todo estilo, con todo lo que te puedas imaginar, pero sobre todo con los mejores deseos para que empieces este viernes a las 8 de la tarde ya con una energía inusual y que tu fin de semana sea simplemente mágico, inolvidable. Te acompaña Jesús al hijo Lux a las voces y queremos darte un programa, bueno, que oscile entre el rock. Hoy nos vamos a meter en rollos muy es que se me viene a la cabeza esotérico, pero nada que ver, muy de raíz, un rock muy sincero, un rock que te llega al alma con facilidad y que espero que os cause, como hemos empezado con la banda Magic, la banda de Manolo Arias, una leyenda aquí en España, junto a Gilles Keith Ramírez, un grandísimo vocalista conocido por Ghost, principalmente para los amantes de la OR. Ya les pusimos en el programa con su anterior disco, ¿vale? Y ahora solo podíamos hacer lo propio, poner You Make Me Feel Wrong, ese tema con ese deje bluesero White Snake. Muy buenos Magic, como podéis comprobar, aquí en nuestra tierra siempre pretendremos calidad, por lo cual vamos a pasar a una banda que se ha tirado la tira de años sin hacer absolutamente nada y vuelven en 2026 con un disco llamado Magnolia Medicine, y ellos son, como no podía ser de otra forma, Brother Kane. Vamos con el tema Your Cross to Bear.

Hotter Than the Sun, sucedía You Cross the Bear, y hablamos de la banda AK and the Red Kids. Hotter Than the Sun también se llama el disco que han publicado estos chavalotes, que la verdad es que se curran una mezcla de sonidos clásicos muy interesantes y que aquí, pues a los de la casa nos vuelven locos, por lo cual no podía ser de otra forma, teníamos que ponerlo y teníamos que abrir paso a Mike Ness, una de las grandes figuras del rock, del punk, del country rock, del punk rock. Bueno, ha hecho tantas cosas este hombre, y cómo no, pues ahora el nuevo disco de Social Distortion suena a maná, llamado Born to Kill, muy bien recibido por la crítica especializada y muy bien recibido también por los fans que disfrutamos de este gran hombre y su pedazo de historia musical. Vamos a escuchar el tema Tonight, porque nos quedan cosas por venir, por contar. Ay, chico, chica, estás sintonizando el momento de tu semana.

Bueno, pues empalmábamos con el tema Crashing Flowers, del nuevo disco de unos clásicos llamados Rubbing and Crying, que llevan desde los 80 con su hard rock en diferentes versiones, tesituras, y su nuevo álbum llamado Crashing Flowers, que se ha editado este 2026, no hace más que cimentar la leyenda de una banda quizás de segunda clase para los, bueno, los que conocen a los grandes combos, pero que tampoco hay que desdeñar para nada, porque siempre se ha mantenido bastante fiel a unas sonoridades muy rockeras, muy reivindicativas en cuanto a su sonido de raíz, y que dejan pozo en muy buenos temas como este Crashing Flowers que acabas de escuchar, que no suele ser una de las normas de lo que grababan últimamente, pero que sienta de vicio. Y nos vamos con este look son así en plan, aquí estamos nosotros, con Jason Aldean, un hombre que mezcla el country con el rock, con el adult oriented rock, y que acaba de sacar un disco maravilloso llamado Songs About Us, del cual vamos a perfilar el tema The Hike Road, una delicia para los sentidos, para vosotros, para vosotras, antes de ingresar en nuestro Planet Women.

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2: Bienvenidos una vez más a Planet Women, el espacio en el que nosotros damos alabanza a la figura femenina en el mundo del rock o en cualquiera de las artes. Pero aprovechamos el tirón de nuestra música para demostrar que la salud de la mujer es más que palpable, más que notoria, y que tenemos un deber y una obligación, que es evidenciar algo que ya debiera estar claro, pero nosotros siempre vamos a seguir dando argumentos para que esto sea posible y se cumpla en una norma, es decir, que no haya comparaciones. Abrimos con Ashley McBride, su nuevo disco Wild y el tema Arkansas Mad, que me ha parecido sensacional, un disco que me ha enganchado muchísimo, ese country rock. Hoy estamos así un poquito de ese rollo y yo creo que lo vamos a aprovechar, ¿de acuerdo? Venga, vamos con Ashley.

Bueno, que molaba, ¿no? Y después, vaya temazo, Holy Matrimony, de la banda Mount Mary, con el álbum homónimo del mismo nombre de la banda, que sonaba a lujo allá por 2000, no me voy a acordar ahora, pero hace unos añitos. La verdad es que interesantísimo, como lo que os propongo ahora. Hannah Wicklund and the Stepping Stones, una banda que editó un disco llamado de la misma forma que ellos, igual que Mount Mary, ¿no? Homónimo también, y que sonaba maravilloso con diferentes tesituras rockeras en las que te puedes perder fácilmente allá por 2019. Escuchamos el tema On the Road de Hannah Wicklund.

Después nos hemos venido arriba después de escuchar a Hanna y sus chicos. Nos hemos venido muy arriba con Jasmine Kane y el tema Be Brave, sé valiente, no temas nada de lo que se te pase por delante, no le temas absolutamente nada. Tú con la cabeza bien alta, demostrando por qué eres tan maravillosa, por qué eres tan especial y por qué estás sonando aquí en Vive Radio, o por qué podría sonar. Porque aquí os esperamos, chicos, chicas, que suene vuestra música de toda Castilla y León, de toda España, del universo entero. Bueno, Jasmine Caín, bien, bien puesta ahí, nos ha dicho que seamos valientes en su disco Seven, y vamos a pachar, a pachar a un dúo que me han sorprendido bastante, no los conocía, me ha llegado su nuevo trabajo que se llama Comedy of Fools, y ellos son The Taproots, un dúo que también bebe de las influencias más de la música americana, incluso también algo de country, y que en el tema Monterrey, que vais a escuchar ahora mismo, os vais a dejar llevar por una sensación anímica muy poco usual.

Nos despedimos hasta la semana que viene. Compañeras, siempre rompiendo lanzas a vuestro favor. Nos vamos con Kylan McGee, el disco Lady of the Moon y el tema The Lion of the Wild. Nosotros somos la resistencia salvaje ante este mundo que a veces no comprende, pero que más de una vez va a tener que tragarse sus palabras. Va por vosotras, hermanas.

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Buenas noches, Luxianos. Bienvenidos y bienvenidas a una nueva edición de Classy Thunder Rock, donde en un mundo musical donde todo suena igual, el estruendo es nuestra única verdad. Donde las guitarras sangran y la batería retumba en el pecho, Classy Thunder Rock vuelve a la carga y que nadie os diga cómo rockear. Esto no es música para ascensor, aquí no hay etiquetas, solo guitarras afiladas y ritmos salvajes. Y es que comienza vuestra dosis de jarro sin censura. Y en esta noche vamos a viajar a Irlanda con una serie de bandas que tienen mucho que contar. No olvidéis abrir los oídos porque el rock va a empezar. Estáis escuchando Rock de Luz en Vive Radio. Soy Jesús Mujico y comenzamos. ¿Y qué nos cuenta nuestro dios Phil Lynott sobre las características del hard rock irlandés? Pues que se caracteriza por una fusión única de energía cruda, narrativas líricas profundas y a menudo la incorporación de elementos de la música tradicional celta. Y nos vamos directos a Dublín para la primera de nuestras clases prácticas y nos encontramos con una banda nacida en 2016 que hace un hard rock eléctrico muy crudo y con un toque australiano muy especial.

Jailbirds ha tomado lo mejor de la vieja escuela y ha sabido mezclarlo con la urgencia del hard rock moderno. Y nos vamos a Irlanda del Norte para presentaros a una de mis formaciones favoritas de esta parte del planeta, con su sello de calidad ruidoso, orgullosos y construido para la carretera. Tracker Devil.

Si os gustan los riffs de guitarra atronadores, el sonido de alta gama del estilo americano y una energía que te vuela la cabeza, tenéis que conocer a Tracker Devil. Y vamos con una joya que os traigo desde el norte del condado de Dublín, que si sois fans de la energía ochentera y la contundencia melódica de bandas como Def Leppard, The Cult o incluso de la fuerza de Alter Bridge, estos

Rebellious, un temita cortito. Vamos con Pete Jones y Scarlett Johansson, la diosa del celuloide, en un disco que grabaron juntos llamado Break Up y con el tema Black is Dead.

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2: Entramos en la recta final de nuestro programa y vamos a empezar con una banda que a mí me encanta. Se llaman Roadstar. Sacaron un disco llamado Grand Hotel que me parece de lo mejor que se puede escuchar. Y vamos a oír el tema Out of the Blue, que es una auténtica delicia anímica, antes de recibir a nuestro querido Vigilante con su Vigilux y su oda al buen gusto en el rock melódico. Deciros que de Roadstar, pues que primero se llamaban Hurricane Party y también después se llamaron Heaven's Basement. Tres bandas, bueno, punteras en lo que es lo mejor del hard rock británico y que ninguna tuvo ni la continuidad necesaria ni tampoco el éxito merecido. Una auténtica pena. Desde aquí vamos a remediarlo escuchando este temazo, ¿vale? Y después os dejo con el maestro, con José Luis Vigy.

una semana más llega Vigilux a Vive Radio. Como bien sabe, microespacio dentro del programa de Jesús al Hijo, Rock Deluxe. Todos los viernes de 8 a 10 de la noche. Acompañándote con grandes canciones. Y en este microespacio, más metidos dentro de la hora y el melody rock. Buscando esas maravillas que te puedan sorprender o recordar, cualquiera de las dos cosas, por supuesto. Y hoy vamos a escuchar a un personaje que a mí, desde luego, me encanta.

Pues no podíamos hablar encima de su guitarra. Tenemos que esperar hasta el final, escuchando al grandísimo Peter Frampton en su álbum Premonition en 1986. Aunque bueno, como curiosidad, realmente salió en Europa, en Inglaterra, en Estados Unidos en el 86, a principios del 86, pero en Sudáfrica y en Australia, Nueva Zelanda, salió a finales del 85. Lying, un single que se convirtió en todo un éxito en Inglaterra, de Peter Frampton. Un disco que se acompañó además de gente súper importante. Aparte de tocar el bajo, también estar en la producción, la guitarra.

un productor llamado Peter Soley. Bueno, ha estado con gente como Eric Clapton, Al Stewart, Whitesnake, Procol Harum, y ha producido álbumes variopintos como Ted Nugent, Motorhead, The Romantics, el propio Peter Frampton. Y bueno, el álbum 1916 de Motorhead le valió como nominación al premio Grammy. Y una curiosidad total es que estuvo en el grupo español Los Bravos, que recordaréis, un tiempo, sustituyendo a su teclista Manolo Fernández, que había fallecido.

por supuesto, este tema que escucha debajo de mis palabras, Show Me The Way. Con ese aparato que registró, llamado Talbox, haciendo esos sonidos peculiares. Y bueno, le da mucha pasta al amigo Frampton eso. Y bueno, este disco precisamente es Alive. Comes Alive, disco que fue el más vendido en directo en 1976, hasta hace relativamente poco, que se lo quitó Garth Brooks. Curiosidad, otra curiosidad de Peter Frampton. Compartió colegio con David Bowie, tenían un grupo llamado The Little Ravens. Y también Bill Wyman de los Rolling Stones, en otra banda llamada The Preachers. Que bueno, lo llevaba, o sea que ya venía el hombre con muchísimas ganas de ser alguien, y sin duda lo consiguió. Peter Frampton acaba de sacar un disco recientemente, con sus 76 años, acaba de salir un nuevo disco de Peter Frampton.

0: dentro de Rock Deluxe. Nos oímos de nuevo la próxima semana en un nuevo programa. Hasta pronto, gracias.
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2: 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Dentro de nuestro templo, pues no podemos hacer ascos a escuchar a bandas como The Karma Effect, una de las grandes revelaciones de la música actual desde Gran Bretaña, desde UK, con su tercer disco Cruel Intentions, recién editado, y que nosotros hemos dado ya buena cuenta para decir que suena mejor que su predecesor, más elaborado, quizás menos fresco porque ya conocemos su fórmula, pero donde todos sus miembros están a una altura envidiable y sus composiciones ya pues azuzan cierto halo de evolución, pequeños detalles todavía, ¿vale? Pero creo que estos chicos todavía tienen muchísimo que decir. Vamos a escuchar el tema Lady Bohemian.

ya, para despedirse, qué mejor forma de no dejar de soñar que con una banda que es un ensueño en sí misma. Un batería y un guitarrista que canta, y ya son toda la formación de Crownlands, unos canadienses abominablemente buenos que te recordarán a los mejores Rush y Led Zeppelin. No, no es su primer trabajo, deberías hacer los deberes y ponerte a escuchar lo que ofrecen esta gente, porque estoy seguro de que te va a encantar. Su nuevo disco se llama Apocalypse y vamos a escuchar el tema Through the Looking Glass para despedir esta edición de Vive Rock Deluxe aquí en Vive Radio, tu radio amiga, la radio con la que vives y donde nosotros te damos una máxima para cumplir obligatoriamente: no dejar de soñar. Nos escuchamos la semana que viene. Un fortísimo abrazo para todos, para todas.

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2: Es medianoche.

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